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3: Dirigentes juveniles, en fin, con las principales autoridades de la educación pública de la Argentina. Y bueno, alguien tuvo esa genialidad de poner la estrella culona como un me emociona, como un mensaje de cercanía, de empatía, de todo lo que hace la ciencia argentina por la Argentina, de todo lo que hace la ciencia argentina por generar más y mejor conocimiento, porque hablan, la movilización habló, como muy bien dijo aquí Robert Camarra, universidad pública, gratuita, inclusiva. Bueno, esta no hay, esa no la pongan porque estoy yo. Pero además de calidad, y lo que tiene la universidad pública definitivamente es, no siempre, pero podríamos decir en la manera de hablar del presidente, el 95% tiene una gran, una garantía de calidad, podríamos decir. Bueno, ha sido una noche muy especial. Mucha gente, la radio estuvo ahí cerca en ese Museo Artaud, ¿viste? Ahí en Bartolomé Mitre, creo que es. Ajá. Hubo dos o tres programas que salieron desde ahí. Fue muy lindo también. Bueno, ahí también tenemos más fotos. El que se pueda comunicar por YouTube, estamos con, me parece, las mejores fotos que me han acercado, y las algunas que he tomado yo también. Creo que tenemos algunas de las que ha tomado Robert Camarra también.
4: Encontramos a todos los invitados del programa.
3: Sí, mira, sí, es verdad. Vos encontraste, esa foto tan linda. Esa es mía, una foto de Franja Morada. Que también movilizó, obviamente, ¿no? Franja Morada maneja una gran cantidad de, ha ganado la conducción de muchos centros de estudiantes en todo el país. Pero además están muy comprometidos con la pasión democrática de las universidades. Y también esa también es mía, esa foto, mi ley, cumplí la ley. Mucha gente con sus cartelitos, con sus mensajes.

0: de todo tipo. Obviamente la consigna fundamental era esa: mi ley, cumplí la ley, porque no es tu ley, no es mi ley, es la ley, es la ley de todos. Bueno, la ley que justamente no solo que Javier Milei se niega a cumplir, sino que la ley que tanto le molestó, que tanto le provoca como escozor al gobierno del presidente Milei, al gobierno libertario, tanto que mandó a hacer a que se publique el recorte presupuestario en el día de hoy. Nosotros hoy nos levantamos con este recorte universitario descomunal de 2.5 billones para la universidad. Un recorte que recién le decía a nuestro invitado de hoy, que estamos muy contentos de tenerlo acá, Juan Manuel Abal Medina, ya vamos a hablar con él. Yo le decía, vos fíjate, han recortado en todas las áreas del gobierno, en todas las áreas del gobierno, menos en la CIDE, que quedó igual, y menos en el Ministerio de Justicia y en el Poder Judicial, que aumentó el presupuesto. No solo quedó igual, no solo no le sacaron nada, sino que le aumentaron el presupuesto, cosa que estoy de acuerdo. O sea, seguramente tenía una gran cantidad de demandas que no viene, digamos, que necesita para edificios, para mejorar los salarios, en fin, no dudo de que lo necesita el ámbito judicial. Lo que digo es que tienen tanto miedo de ir presos, que entonces piensan que porque le dan un poco de plata o mucha plata los van a tratar mejor en la justicia. La verdad que no creo que lo hagan. No creo que lo traten mejor en la justicia. Por eso los van a tratar bien o mal, quiero creer, si corresponde que los traten bien o mal. Creo que las cosas a veces son más sencillas de lo que parecen. Como sea, lo que a uno también lo angustia es esta vocación de parte del gobierno de provocar dolor. Porque dar a difusión esto es provocar dolor. Como muchas decisiones que toma son efectivamente para provocar dolor. Por ejemplo, hicieron la reunión de mesa política en el día de hoy a la misma hora que iba a ser el pico de la marcha. La marcha estaba convocada a las 5 de la tarde, iba a tener su pico entre las 4 y las 5, y la mesa política fue convocada para las 4 de la tarde y su pico, podríamos decir, estuvo de 4 a 5, bueno, duró 2 horas. Es decir, en el momento de mayor, cuando se escuchaban los discursos, en los momentos más álgidos de la movilización, la mesa política enfrente del escenario, la mesa política estaba reunida. Normalmente se reúnen al mediodía, a las 11, 12, 1, 2 de la tarde. Es la primera vez que lo hacen en este horario. Mi ley, cumplir la ley, me encanta. Me encanta la consigna que han decidido. Bueno, sin ninguna necesidad, simplemente para decir, a nosotros no nos interesa nada lo que ustedes están haciendo, entonces yo agarro y hago la mesa política a la misma hora. Además de que ayer convocó Sandra Petovelo con Alejandro, Álvarez, el subsecretario de Políticas Universitarias. Convocaron una conferencia de prensa con algunos medios. A mí, por supuesto, no me invitaron, fuera de Casa Rosada, hay que decirlo, de todos modos. Y por supuesto explicaron perfectamente todas las razones por las cuales se merecía este recorte la universidad pública. Todas falaces respuestas y, bueno, todas cuestiones para herir, porque por alguna razón que no termino de comprender, no le alcanza a Milei con no cumplir la ley. Necesita herir, necesita provocarte daño emocional, daño psicológico. Disfruta con eso. O lo que yo siento es que él disfruta con eso, haciéndote daño. Le encanta, le fascina, se siente mejor. No sé si es él, si es Karina, o si son los dos. Como sea, es lo que sucede en la cúpula de este gobierno. Y me gustaría también escucharte a vos, Robert. ¿Cómo te sentiste? ¿Cómo lo viste? ¿Qué viste?
1: Bueno, hubo agrupaciones sindicales. Esta es una marcha que, al intentar describir el estado de las cosas, una situación de desfinanciamiento que lleva no solo a poner en crisis los sueldos docentes que están debajo de la línea de la pobreza, sino también la situación de los no docentes, la infraestructura, los institutos de investigación, los centros médicos que atienden gente, que son de excelencia. Un ataque contra la universidad pública también es un ataque directo con la educación pública. Si algo caracteriza a la Argentina, si algo la distingue, es esa política inclusiva que han hecho también hasta las corrientes liberales, ¿no? Recordemos Sarmiento, para hablar de un gobierno que cree que es liberal o que lo fue o que quién sabe qué cosa es.
0: No, evidentemente no es un gobierno liberal.
1: Las políticas de la generación del 80, de Sarmiento, de Mitre, o sea, eran pro educación pública, de alguna manera se conformó el Estado Nacional en base a este principio. También es una conquista de los estudiantes, la reforma del 18 en Córdoba y luego en Buenos Aires. Esto movilizó a las fuerzas políticas a establecer un sistema en el cual hay gobiernos tripartitos, ¿no? Están los docentes, están los graduados, están los estudiantes. También están los no docentes con voz en las asambleas. Es un gobierno que trabaja a través de consejos y que establece auditorías. Por lo cual, todo tipo de discurso que implementa el gobierno nacional es falaz, es errado, es equivocado y de alguna manera no va ni siquiera a las causas de un probable conflicto o democratización de la cual él puede hablar. Simplemente desguaza, desmantela, ataca y destruye. Algo que constituye no solo a la posibilidad de ascenso social, que es tan importante en la Argentina, ¿no? Esto me parece que es importante, pero tal vez no es lo más importante que hacen las universidades. Las universidades plantean la idea de la discusión, la crítica y el conocimiento. Cualquiera que haya pasado por la educación pública, yo pasé la escuela primaria, o sea, el nivel inicial público, el colegio secundario público, la universidad pública, la Universidad de Buenos Aires, la Universidad Nacional de La Plata, pasé por la Universidad Nacional de las Artes, todas instituciones públicas, con todas las falencias que tienen, con techos que se caen, con docentes mal pagos, establecer una discusión crítica, amplia, tolerante, donde se abre hacia el conocimiento. Las instituciones de investigación trabajan con recursos escasos y son de vanguardia. Entonces, no solamente nos ha dado 5 premios Nobel la Universidad Pública Argentina, sino también establece mejoras para la industria nacional. Si uno ataca a la universidad pública, ataca también a la industria nacional. Si ataca a la universidad pública, también ataca a todo el sistema educativo público, ataca también a lo que uno puede establecer como entramado social, que tiene que ver con aceptar las diferencias, discutirlas y tratar de entender o conocer y desmantelar los conflictos. ¿Qué es lo que hace a cualquier tipo de esquema social que sea digno de ser vivido?
0: Bueno, yo creo que sí, que hay aquí una vocación de destruir la estructura de la Argentina. O sea, dicen que vienen a reemplazar al peronismo, pero en realidad vienen a reemplazar la historia de la Argentina que se ha hecho con un esfuerzo descomunal. Facu, ¿qué nos quiere decir? ¿Qué opina usted?
2: Yo no opino.
0: ¿Por qué no opina?
2: Porque no me considero en capacidad de hacerlo. No, no importa, porque tenemos opiniones de la gente, es mucho más importante.
0: A ver, ¿qué dice la gente? Me gusta.
2: La gente siempre nos escribe, está atenta al canal de YouTube de Radio Con Vos o al 115-379-8990. Tenemos dos mensajes, por un lado, José que dice, hola gente de Siberia. Soy docente de la UBA, me permito corregirlos. La universidad pública no es gratuita, es no arancelada, la pagamos con nuestros impuestos y queremos que siga así, pública de calidad y no arancelada. Y también Mora de Boedo nos manda un saludo y dice que la particularidad que tuvo esta marcha, a diferencia de las anteriores, es que no solo fue en la ciudad de Buenos Aires, sino que fue absolutamente federal y que tuvo por primera vez a todas las universidades públicas del país unidas.
0: Bueno, efectivamente ha sido así. Es impresionante cómo se ha movilizado cómo se han movilizado todas las universidades de todo el país. Creo que vamos a poder hablar después con uno de los rectores, quizás podríamos decir uno de los rectores que le ha pasado peor en estos últimos años, no solo por la nula injerencia o el nulo respaldo del Estado, sino por también por inclemencias climáticas gravísimas. Pero usted tenía algo que decirnos, nos tenía que pasar un temita, me dice.
2: Vamos ahora a escuchar una canción para arrancar este programa, siempre con música argentina. En este caso vamos a ir por un disco nuevo que se llama Tierras Raras. Vamos a escuchar una canción que se llama Beatles. Esto es Dano, Mir Nicolás, H de Perra y 01, sonando en Radio con Vos.
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10: Facu, ¿qué fue lo que escuchamos?
11: Antes escuchamos una canción de un EP que acaba de salir, si no me equivoco, la semana pasada, hecho por cuatro raperos argentinos, uno que vive en España la mayor parte de su tiempo, que es el hijo de Mavi Díaz, por otro lado, de Primas e Hijas del Rock and Roll, junto con Mir Nicolás y también H de Perra y también 01, cuatro representantes de la mejor escritura, te diría, de Argentina. ¿Por qué no? En este caso, hablando de hip hop.
10: Bueno, genial, genial. Bueno, ya lo tenemos aquí con nosotros en el estudio, en el piso de Radio con Vos, en el piso de Siberia, a Juan Manuel Abal Medina, así que lo aplaudimos por su presencia, por estar acá con nosotros.
12: No hace falta.
10: Claro, para la
12: audiencia. Es verdad que hace frío, es tarde, pero...
10: Bueno, pero acá estamos. Bueno, Juan Manuel, yo tenía pensado ya hablar contigo de la marcha universitaria, pero aquí nuestro cronista Robert Camarra te encontró además.
12: Eso parece.
10: Y sacó unas bonitas fotos, no sé si las vamos a poner. Ahí está,
13: bueno,
10: mira.
13: Bonitas, las saqué como pude porque había mucha gente, me están empujando.
10: Claro. Bueno, pero ahí como que la gente te pedía fotos, ¿vos te acordás de eso?
12: Sí.
10: Sucedió hace unas horas. Contame, ¿qué sentiste, Juan Manuel? Vos sos ahí se te ve mejor. Ah, porque te decían que saques con alguna persona,
12: con
10: seguro.
12: Todos los que estaban ahí,
10: claro.
13: El problema de los fans. No, de militantes, había militantes.
12: Sí, mucho gente, militante.
13: La política, está bueno que te reconozcan y te saluden con cariño, ¿no?
12: Sí, aparte es raro, ¿no? Porque te dicen perdón, te piden perdón y... Unas veces.
10: Claro.
13: Yo dije que no eran como los seguidores de Aníbal Ibarra en algún momento.
12: No.
13: Porque esto.
10: Bueno, una cosa que me llamó la atención, viste que Milei, perdóname que arranque yo, pero que Milei dice, o el Casa Rosada dice, es una marcha política. Bueno, mirá la buena empatía contigo. Vi también una empatía muy, muy linda con Pablo Giuliano. Junto a Franja Morada, que les empezó los ve y los saludan, o sea, una cosa muy linda. Y después me pasó algo muy fuerte con Axel Kicillof, que no había forma. Pude hablar con Carly Bianco, y le digo, che, Carly y Axel, no está allá, pero no vas a poder verlo. ¿Por qué? No, pues está rodeado de gente, pero era una... O sea, yo dije, pará, ¿viste?
12: No me mientas a mí.
10: Sí. Entonces
12: no
10: fui...
12: me exageres.
10: No podía, o sea, no, imposible entrar a verlo. O sea, muy poca gente le ha podido sacar foto porque era tal la gente que lo rodeaba. Pero era, además, la gente apretada, sí, una cosa rarísima, cosa que también me impresionó, lo que vi es como una particular vinculación entre la política y la gente, que era, por supuesto, mayoritariamente gente suelta.
12: Estudiantes, sí. Pibes, muchas pibas, la verdad que fue con una contundencia increíble, ¿no? Y cuando uno veía las fotos, aparte que fuimos viendo ahora en las últimas horas, en Córdoba, en Rosario, una masividad, una fuerza, y da un poco de, la verdad, alegría a la marcha, pero también tristeza y sorpresa, ¿no? Porque finalmente estamos marchando para pedir que se cumpla la ley. Uno no marcha porque se cumple la ley se cumple, digamos, te puede gustar, no gustar, pero la ley se cumple. Esta marcha, lo raro que tuvo es que, bueno, salimos todos a pedir simplemente que se cumpla la ley. O sea, es muy loco lo que está pasando en la Argentina, y yo que vengo hace una pila de años estudiando estas cosas y enseñando en la UBA estas cosas, cuesta explicarlo, ¿no? A mis alumnos, cuando le digo, bueno, el presidencialismo es así, una ley sale, el presidente puede vetar, si la veta se cae, vuelve, insiste, ya está. Y me preguntan, profesor, ¿cómo ya está? Y no sé qué decirles.
10: Vos sos docente en ciencias políticas, y ¿cómo
12: hace
10: es el
12: más
10: nombre?
12: De 30 años, y bueno, titular
10: 30
12: concursado.
10: ¿30 años? Sí, titular, sí. Concursado,
12: titular concursado,
10: muy bien.
12: Hace 20 años de sistemas políticos comparados. O sea, comparamos sistemas, sí, políticos, presidencialismo.
10: ¿Y qué les decís a tus alumnos cuando...?
12: No puedo explicarlo. No ocurre en el mundo, no ocurre. No son cosas que uno a veces uno está acostumbrado, porque muchas cosas a veces uno dice, che, qué terrible esto, pero no ocurre. No lo hace Trump, no lo hace Meloni, no lo hacen. No se hace. Uno cumple las reglas. Incluso, pues, algunos juegan con esas reglas, las violan un poquito, pero no cumplir una ley del Congreso, no hay forma de entenderlo. Es imposible.
10: Viste que se habla ahora de la democracia iliberal.
12: Sí.
10: Hay libros escritos. O sea. Nosotros ya somos una democracia liberal, o vamos en camino.
12: Es distinto, porque las democracias liberales, que era básicamente Orbán en Hungría y Polonia en un punto, iban transformando la normativa para hacerla más liberal, pero cumplían la normativa. O sea, como que iban cambiando las leyes, violando los principios liberales, pero dentro de cumplir la ley. Este caso es más grave, porque directamente no se cumple. No es que él hizo una ley y cambió.
10: No me importa.
12: Claro, esta ley no me gusta, no la cumplo, esta otra sí me gusta, la cumplo. Es como si cada uno de nosotros dice, bueno, esta ley que está, yo la quiero hacer, esta de...
10: Si este semáforo me molesta...
12: Me molesta, no. O sea, no hay esto.
10: Y lo cruzo, no me importa.
12: No hay en el mundo cosas así. No hay, esto es una cosa única que estamos viendo y tolerando de una forma que no se puede creer, ¿no? No se puede creer porque es absolutamente imposible de conceptualizar, digamos.
9: Juan Manuel, perdón.
10: Facu.
9: Hay una situación que se da en este tipo de marchas, sobre todo que involucran una causa más que partidaria, ¿no?
12: Sí.
9: Que de repente se involucran un montón de personas.
12: Sí.
9: Y te pregunto si sentís que hay alguna manera de que este tipo de conceptos o este tipo de consensos, más que conceptos que se generan lamentablemente fruto de lo que está pasando con el gobierno de Milei, se puedan, no sé, de alguna manera trasladar a nivel partidario en el partido que sea.
12: Sí, partidario no sé. A mí me gustó mucho cuando se pararon adelante en la marcha todos los pibes y las pibas de estudiantes,
10: sí,
12: que yo sé que son de agrupaciones que se odian ya hace históricamente,
10: sí,
12: entre sí,
10: sí.
12: Están los del PTS, los del FIT, los del...
9: Que de hecho, semanas anteriores tuvieron elecciones y se estaban peleando.
12: Claro, sí. Y incluso sectores de izquierda que se odian entre sí juntos y todos hermanados, vos decís... Lo que está logrando Milei es único, ¿eh?
10: Sí,
12: está logrando
10: fundar... es un milagro. Ah,
13: alguno aplaudió al presidente de la FUA.
12: Claro,
13: alguna
12: izquierda aplaudía.
10: ¿En serio?
12: Izquierda,
10: sí,
12: no.
10: El presidente de la FUA, que hoy lo teníamos para sacar ahora, y lástima.
12: Muy bien estuvo el discurso, muy bien. Leyó el documento final, pero muy bien.
10: Qué bárbaro, sí. ¿No?
12: Esa unidad era imposible hace 5 años, donde decía un escenario como ese, no lo podías pensarlo, si iban a agarrar trompadas antes de entrar. Bueno, pero Milei logra estas cosas, ¿no? Porque como cada día da un paso más en la violación de todo lo que uno entendió como lógico, como normal, como legal, está generando consensos mucho más amplios con la gente que uno obviamente siempre tuvo diferencias, pero que te hermanaba el respeto al Estado de Derecho, la democracia y la división de poderes, punto.
10: No, sí, sí. Yo creo que el gobierno además estuvo fogoneando el odio, provocando, porque quería violencia en la marcha.
12: Sí, sí, sí.
10: Y bueno, y nadie se prendió en ninguna situación de violencia.
12: No vi nada. Centenares de miles de personas marchando con las diferencias que decíamos antes, porque estaba la CGT al lado de los trojos que la odian, que, ¿no? Todo eso, todo junto, y no pasó absolutamente nada.
10: Porque yo creo que ahí va a pasar cosas.
12: Sí.
10: En esa, ¿no? ¿Cómo decir? En esa multitud, digamos, sí, ¿no? De signos ideológicos tan distintos, con trayectorias políticas tan distintas. O sea, no sé si creo o quiero, por ahí es, elijo creer. ¿Vos creés que es posible?
12: Buena frase cerca de un mundial.
10: Claro.
12: Todos estamos eligiendo creer ahora.
10: Claro, todos estamos eligiendo creer. No sé, es muy loco, ¿no? No puede ser.
12: No, yo creo que podemos sí pensar una alternativa mucho más amplia que venimos construyendo hasta ahora. Yo creo que desde el peronismo tenemos que impulsar una paso lo más amplia y abarcativa posible, con los que quieran venir, obviamente, ¿no? Un bloque del sector de izquierda que tiene una posición muy marcada históricamente, que representa otra cosa en la historia y no es imposible que vengan, pero digo, un conjunto de sectores con los que hemos tenido muchas diferencias, pero que frente a una situación como esta, yo creo que podríamos ser parte de una misma discusión democrática, participativa, con una paso, con un esquema de discusión, que se pueda acordar más o menos una idea común de país mínima y sobre esa base generar una propuesta que nos saque esta locura, ¿no?
10: ¿Y podrán entrar sectores de izquierda? ¿Podrá entrar el radicalismo?
12: Y con radicalismo venimos construyendo
10: estas marchas. ¿Podrá entrar la coalición cívica? ¿Podrá entrar el PRO?
12: El PRO está muy...
10: Sí, no me diga.
12: Pero hay sectores que estaban en el PRO hasta hace poco, con los que uno, convocaron
10: a la marcha. Sí, hay otros que han convocado.
12: Hoy Horacio Larreta convocó a la marcha.
10: Pablo Abeluto estuvo en una, digamos, protagonista. Digamos,
12: totalmente,
10: con mucha responsabilidad, con mucho compromiso.
12: Sí, sí.
10: Bueno, por ejemplo, Horacio.
12: Sí, sí. Yo creo que es un momento para armar una opción lo más amplia posible, que por la amplitud no pierda lógica, ¿no? Porque ya
10: ese
12: nos pasó,
10: es el otro problema.
12: Ya nos pasó en el frente de todos, nos sumamos todos, después vemos, explota todo después. Eso no sirve. Y eso termina en Milei.
10: Eso es un problema.
12: Eso termina también en Milei. Si uno quiere ir junto, tiene que tener un programa más o menos común de qué quiere hacer con el país. Y dentro de ese programa, cada uno con su cuestión específica, buscando el voto popular y el resto acompañando eso. Porque si no, no sirve, ¿no?
10: Claro, tal vez todos armar Milei, un no consenso. Sirve. Tal un consenso vez armar mínimo. Un consenso.
12: Consenso mínimo. ¿Qué vamos a respetar? ¿Cuáles son las cuestiones que no vamos a discutir? ¿Cuáles son las cuestiones que
10: y el que gobierna es uno?
12: Exactamente. Sí, sí, porque no podemos volver a repetir las experiencias pasadas porque.
10: No. Vos fuiste jefe de gabinete de Cristina.
12: De Néstor fui jefe de asesores de la UNASUR y del partido.
10: Y lo acompañaste mucho en un momento en que él ya no era presidente y quería...
12: Claro, secretario general de UNASUR y presidente del PJ.
10: Y quería como ampliar sus vínculos con América Latina. Exacto. Me acuerdo.
9: Viajes espectaculares.
10: Eran viajes unos buenos. Viajes muy particulares,
12: sí,
10: ¿no?
12: Sí.
10: Se metieron por la selva.
12: De todo un poco. Frenamos una guerra, bajamos en Chile, que nos juntamos con toda la derecha chilena y la convencimos de que había que meterse en UNASUR. No, muy bueno. Una experiencia política real impresionante. Estuvimos con Clinton reunidos y yo estaba ahí adelante de Néstor cuando se le ocurrió intentar arreglar los quilombos que había entre Estados Unidos y Chávez. Hicimos una llamada que yo hacía de traductor, el único traductor era yo, en esa llamada, y medio Néstor lo obligaba a Chávez a una reunión con Clinton en diciembre de ese año, cuando Clinton era el marido, era entonces canciller de Estados Unidos.
10: Claro.
12: Que era Clinton.
9: Claro. Ahora, qué interesante lo que estás contando, porque siempre se lo muestra a Néstor como alguien que rompía las estructuras, sí, la idea con el mundo, y estás literalmente contando lo opuesto.
12: No, Néstor siempre intentaba hacer acuerdos, ¿no? Incluso con la relación con Venezuela siempre quería moderarlo, traerlo, hablarlo, llevarlo. Chávez le tenía mucho respeto a Néstor. Era una situación así.
10: No, en la misma línea, que es cierto, es muy interesante, en la misma línea, vos no estabas todavía porque Néstor era presidente, pero ya estarías cercano por ahí. Pero Néstor, por ejemplo, con el tema Irán era enfático, digamos, sí, no se confundía.
12: No, no.
10: Lo que hizo después Cristina, no. Lamentablemente, Néstor nunca lo hubiera hecho.
12: No.
10: ¿Qué cosa, no? ¿Qué diferencias? Y a qué, bueno, no vayamos al pasado mucho, pero porque quiero pensar más.
12: Sí, yo en su momento dije que no me parecía. Yo creo que ahí lo que ocurrió fue un exceso de voluntarismo. En parte, creo yo, hablando hoy, empujado por los Estados Unidos. Obama necesitaba hacer el acuerdo con Irán nuclear.
10: Ah.
12: La cuestión argentina era un problema y me parece que ahí hubo un impulso muy fuerte para empujar una cosa que se veía que era medio tirada de los pelos.
10: ¿Vos decís que Cristina sabría? ¿Se daba cuenta?
12: Yo creo que a Cristina le dijeron, la convencieron que lo correspondiente. Sí.

0: lo que había que hacer, la forma, no sé qué, no sé cuánto, y se fue metiendo por un camino en el cual, claro, el mundo empujaba un poco para ese lado, porque le gustaba a la Unión Europea también para acordar eso, le empujaba obviamente a Gila y al Departamento de Estado, y de alguna manera nos fuimos metiendo en un camino que, bueno, terminó...
1: Salió todo mal, sí. Y que perjudicó mucho el vínculo del peronismo, que, digamos, ya no era solo kirchnerista, digamos, era... la representante de todo el peronismo con la comunidad judía argentina.
0: Sí,
1: incluso.
0: Yo me acuerdo patente, ¿no? El año 2010, cuando fuimos con Néstor al acto de la AMIA, y salió, y como vos contabas de Axel, era Néstor, sí, en ese momento. Se, claro, le tiraban los pibitos con la gorrita arriba y sacaba fotos, y Néstor estaba chocho, feliz.
1: Mirá
0: vos. Y veíamos que se estaba abriendo un proceso distinto, ¿no?
1: Mirá vos, yo no sabía,
0: sí,
1: de eso.
0: Sí, sí. No me voy a olvidar nunca, porque salíamos de ese acto y en esto estaba exultante. Vamos a seguir charlando. Y yo me tuve que ir corriendo, que estaban haciendo mi hija más chica. Entonces me fui corriendo. No, no voy, no, amor. Lo dejé que se volviera solo, pero feliz que estaba.
1: ¿Y en qué año fuiste jefe de gabinete?
0: Yo fui 2011, entre 2011 y 2013.
1: O sea, entre Massa, puede ser, ¿no?
0: No, entre Aníbal Fernández y Capitanich.
1: Ah, ¿y qué pasó ahí?
0: ¿Con qué?
1: Con Cristina. Entre vos y Cristina, ¿qué no entendí?
0: No, yo con Cristina siempre tuve muy buena relación, porque yo siempre fui muy... Ella sabía que pensaba yo, y la verdad que siempre tuve una relación excelente, de mucha confianza. Yo siempre dije a Cristina todo como pensaba, tuve discusiones, sí, muy, muy fuertes con ella. Mentira que no se puede discutir con ella. No te iba muy bien si discutías, pero podías discutir. Y en algún momento el proceso se fue cerrando mucho y Cristina eligió más gente que no discutiera tanto, digamos.
1: Claro. Me gusta porque es delicado para hablar, por ejemplo, de Capitanich. Gente que no discutiera tanto.
0: Sí, pero en ese momento es lógico, uno cuando pensaba. En general le pasa mucho a los gobernadores que se confunden con esa figura de la jefatura de gabinete. Bueno, ahora queda claro, muchos creen que llegan ahí casi es un primer ministro francés. No sos un primer ministro francés. Sos un ministro coordinador.
2: Estás en Argentina.
0: Claro, sos un ministro coordinador.
2: Pero uno... Es una tapa de un diario y tenés un problema.
0: Sí, no sé, sí, si bueno, en ese momento no quería irse él y bueno.
1: Claro.
0: No sé, eso quedará para la historia. Pero lo que sí les puedo decir es que muchos gobernadores creen que llegan a jefatura de gabinete y creen que ahí manejan el planeta. Y pueden ser los próximos presidentes. No es un cargo para lucirse. Bueno, se lo estoy demostrando ahora.
1: No
0: es un cargo de lucimiento, es un cargo muy interno en el cual vos como jefe de gabinete, ¿cuándo apareces? Cuando hay un quilombo.
2: Sos un pararrayos.
0: Claro, así está pensada la figura y funciona así. No sé, yo si un ministro tiene algo bueno que decir, se lo dice al presidente y lo anuncian juntos.
1: Claro.
0: Si tiene algo malo, va el jefe de gabinete y no, claro, lo ayuda a hablar con el presidente. Digo, así funciona esa figura. Y cuando hay confusiones, bueno, estas cuestiones ocurren. Digo, sin entrar en los temas de actualidad, ¿no? Que son bastante más extraños, porque digo, con lo que decíamos antes, ¿no? Desde siempre que uno entiende estas cosas, el jefe de gabinete fue un fusible del presidente. Ahora es la primera vez que es a la inversa. Ahora tenemos un presidente que hace fusible el jefe de gabinete, que dice, prefiero perder una elección a sacarlo. O sea, se da vuelta. Pero bueno, son estas cosas, tiempos extraños que nos han tocado, ¿no?
2: Tal vez tiene un sistema eléctrico viejo y es un tapón.
0: Un tapón más confusible, claro, de cerámica blanca.
2: Efectivamente.
1: Yo creo que ya este presente no tiene solución, o sea, Milei es Milei, no va a cambiar.
0: Yo espero que en algún momento recapacite mínimamente. A ver, sé que cuando uno esté ahí no es lo mismo, uno se... Son presiones,
1: sí,
0: todos los días.
1: Sí, gobernar la Argentina
0: no es fácil, nunca es fácil, son presiones... Por segundo, 8.000 personas hablando de cosas distintas, muchos buscando un cambio para entrar en ese momento y uno no sabe bien qué es cada cosa, pero me parece que en algún punto el presidente va a tener que parar un poquito la pelota porque está cada día llevándonos a un lugar más raro, ¿no? Más raro, digo, ya no respetamos la ley, ya bancamos un jefe de gabinete contra toda lógica política, que por lo que escuchábamos en el programa anterior puede terminar muy mal. Me parece que en algún momento, bueno, está teniendo... Juntó a toda la universidad pública con un montón de gente que se odia hace 40 años, ¿no? La radical, la franja morada con la izquierda más extrema juntos, puteando para que le den presupuesto. Digo, está llevando las cosas a un límite muy, muy fuerte, ¿no?
1: ¿Y cómo crees que se sale de esta situación? ¿O simplemente hay que esperar votar y que se dé un proceso natural?
0: Sí, sé yo digo... Espero que en algún momento seamos capaces, por lo menos, que se empiecen a cumplir las leyes. que la Corte Suprema, una buena vez, diga, che, esta ley hay que cumplirla, la ley de discapacitados hay que cumplirla, que por lo menos esas cuestiones, y que el gobierno lo acepte como cualquiera acepte una ley que no le gusta, digamos, cuando uno, cualquiera de nosotros, hay una ley que no te gusta, que mi ley sea presidente, a mí no me gusta, pero es presidente, punto, no sigo discutiendo si eso no es presidente, bueno, él tendría que poder hacer lo mismo, y ahí sí podremos tener un curso un poquito más normal, porque si no, estamos entrando en un camino complejo, ¿no? Porque también pensarlo como antecedente, si este gobierno hoy, esta ley no le gusta, mañana va a venir otro gobierno y yo tampoco cumplo esta otra. ¿A dónde? ¿Cuál es el, a dónde se sale de eso?
1: Pero no hay reglas, o sea, no hay reglas.
0: De vuelta, los gobiernos iliberales que todos condenamos y que por suerte han perdido las elecciones en Polonia y Hungría, lo que iban haciendo era cambiar de a poquito la normativa, pero cambiaban la normativa, no es que simplemente la se la pasaban por arriba. Este camino es complicado, es complicado.
1: Claro, y uno se pregunta, bueno, nada indicaría que vaya a cambiar, salvo una derrota en las elecciones, pero parece que hay que esperar como un año. Lo veo difícil, veo que la Argentina va a tener un año difícil.
0: Un año difícil, un año complicado, porque todo esto se da en un marco de una economía muy complicada también, ¿no? Y los índices que te muestran, bueno, hoy hablábamos en un universitario. Sí. Los centros universitarios es un 40% el sueldo menos, hay que vivir con un 40% menos el sueldo. Y no son los únicos, digo, empleados estatales, bueno, trabajadores de plataformas que hasta hace poco creían que con esto se salvaban. Yo conozco a muchos amigos y amigas que son docentes universitarios y salen corriendo la clase para hacer Uber cada vez más y cada vez les rinde menos, porque hay miles haciendo Uber. Entonces, estamos llegando a una situación bastante complicada. Y el gobierno como que no parece verlo, eso es lo que uno me preocupa más a mí mismo, porque si vos decís, bueno, se entiende, hay una noción, bueno, pero que tiene su camino, y piensan algunos planes alrededor, pero no hay nada, eso uno no encuentra ningún tipo de escucha
1: claro.
0: De lo que estamos viendo los argentinos.
1: Claro, eso, es eso, sí, a mí también me preocupa.
0: Uno puede decir, no, sé que estamos mal, seguimos mal, pero bueno, vamos a pensar algún paliativo, vamos a pensar algún tipo de reactivación en algún área, vamos a pensar alguna política específica, y nada, es como que el camino está bien, que vamos muy bien, que seguimos muy bien, y la verdad que día a día estamos...
1: Hay que cumplir el déficit fiscal, hay que...
2: Pero pareciera que esa desintegración no tiene... casi blancos. Hace poco ocurrió un hecho tremendo, que es el suicidio de un exmilitar por un fallas en la obra social. Está desmantelada la obra social de los militares.
0: Destruida.
2: Y estamos hablando de los probables votantes.
0: Y los salarios militares
2: y los
0: están
2: salarios
0: al piso
2: del
0: piso.
2: Hubo movilizaciones de fuerzas policiales. Digamos como que no respeta a ningún tipo de... su masa de votantes, salvo la que es muy fanática y que piensa que trabajando... va a resolver las cosas, que es como yo lo veo como un efecto hámster, ¿no? Dar vueltas en una rueda para no ir a ningún lado, cada vez ganando menos y esforzándose más,
0: mucho más.
2: Se ve la vida deteriorada en el transporte.
0: Exacto.
2: Tal vez funcionarios no toman el transporte, pero uno que viaja ya se da cuenta que hay menos frecuencia de colectivos,
0: menos
2: colectivo, en los trenes
0: lo
2: se
0: pasa más enojado,
2: efectivamente.
0: Trenes cada vez menos frecuencia, tarda mucho más lo que antes tardaba ser media hora, son 45 minutos. No, es un proceso muy complicado. Y sin hablar de cosas que no, las cosas que acá en Lamba mucho no vemos, las rutas, la cantidad de aumento de los muertos en las rutas es abismal, porque claro, las rutas si no las arreglás se rompen, digamos, no hay magia, si no las arreglás se rompen, y hoy no está arreglando nadie. Entonces uno cuando escucha la cantidad de accidentes viales absolutamente prevenibles que están ocurriendo, me parece que es ahí donde este gobierno tiene que decir, bueno, obviamente estamos de acuerdo que hay que ordenar la macro, obviamente estamos de acuerdo que cuidar el déficit, pero esto no puede ser lo mismo a cualquier costo, hay que pensar qué es cada cosa. No es todo lo mismo. Me parece que es lo que está faltando ahora y que, bueno, el presidente tomó esta decisión de poner un ministro de Economía, que básicamente, como él mismo lo dice, ¿no? Un financiero, que ve
1: un
0: lo financiero.
1: Él mismo lo dice.
0: Él lo mismo lo dice. Pero está bien, digo, pero que lo ponga Secretario de Finanzas, ¿no? Que ponga a alguien que tiene algunos alrededor de él, que saben un poco de macro, un poco de economía, que podrían mirar un poco más el panorama general, ¿no?
1: Sí, yo la veo muy difícil, Juan Manuel. Decime, vamos a pensar que, bueno, que este episodio es un momento en nuestra historia. ¿Cómo crees que el peronismo va a tomar una eventual... No digo que va a ganar el peronismo, pero ¿cómo crees que el peronismo, si ganara, tomaría... se haría cargo de la gestión del gobierno.
0: Mira, yo creo
1: porque
0: que
1: también
0: sí sí.
1: hay, además de lo que vos dijiste al comienzo, de la enorme diferencia, es decir, no es lo mismo Massa que Juan Grabois, por decir uh-huh. algo, y juntarlos finalmente no resolvió nada, sino que hay también la idea de la sociedad de que en forma automática se va a resolver todo.
0: No, el estado que vamos a encontrar en Argentina va a ser muy, muy complicado. Sea quien le toque, yo creo que va a ser un peronista o una peronista.
1: ¿Vos crees, sí?
0: Sí, yo creo que sí.
1: ¿Por qué? A ver.
0: Porque somos la oposición más clara a este proceso, porque a diferencia de otros grupos políticos con los que uno puede tener acuerdos, pero están más condicionados porque lo apoyaban a Milei o porque sus votantes apoyan a Milei, y entonces tuvimos más. Nosotros fuimos claramente un principio y lamentablemente dijimos lo que iba a pasar. O sea, lo que dijimos fue lo que finalmente ocurrió. Lamentablemente, porque es muy malo para Argentina, pero digamos, en ese sentido, la gente hoy sí no ve el peronismo como la oposición. ¿Qué creo yo que requiere el peronismo? Decir claramente para qué va a gobernar. No, como vos decías, ¿no? Que nos juntamos todo, Milei feo, Milei malo, listo, se va y se arregla todo. Para nada. Cada candidato, candidata que haya en nuestro espacio político, tiene que decir con mucha claridad qué va a hacer con la Argentina, qué va a hacer con la economía, qué va a hacer con el mundo, con un conjunto, cuatro o cinco cuestiones centrales, y de vuelta, en una paso, se presentan con esa apuesta y el que gana gobierno es el que pierde compañía. Basta de discusiones internas, basta de un secretario que conspira contra el secretario del ministro. Eso ya lo probamos y nos fue muy mal. No, terminó en Milei.
1: Lo de Alberto era
0: terminó en Milei.
3: Juan, perdón, pero sin ánimo de ser un pájaro de mal agüero. En estos días habló mucho de el riesgo Adorni y el riesgo Cuca, ¿no? Al menos hoy se ve que, por supuesto, hay una enorme mayoría de humanos que en principio no estarían de acuerdo con lo que plantea Milei, pero también una enorme cantidad de personas que no estarían de acuerdo con volver a cualquiera sea la manera de llamar al peronismo que hemos vivido. ¿Cómo ves esa interpretación de la actualidad hoy?
1: Claro, hay
3: con
1: un
3: esa,
1: miedo.
3: Con esa,
1: hay
3: sobre
1: un
3: todo
1: miedo
3: con lo que
1: la
3: acabas
1: sociedad.
3: De decir.
0: Es
3: de...
0: totalmente correcta, porque el peronismo sí tuvo algo en la historia y... Mi viejo lo decía siempre, una capacidad que tuvo el peronismo es, con unos principios, unas banderas, unas cuestiones que tenemos centrales, adecuarse a cada momento para atender los temas del presente. Y me parece que eso es lo que le viene faltando al peronismo. Nosotros como que seguimos repitiendo lo que podía ser válido hasta el 2015, y lo seguimos repitiendo, y cada vez es menos válido. Si no somos capaces de actualizar la cuestión, explicar claramente que... las cosas que hicimos mal, porque si no las aceptamos, no para autoflagelarnos, sino para que la gente...
3: para tener autocrítica.
0: Autocrítica para que la gente sepa que no la vamos a volver a cometer. Si no somos capaces de decir todas estas cosas, es lógico que la gente sospeche de nosotros. Tenemos que decirlo. Que el orden es importante, el orden fiscal es importante, que el orden en la calle es importante. Son cuestiones que no podemos esquivarlas siendo los boludos con lo que ocurrió esos 4 años, ¿no?
1: ¿Vos crees que se va a hacer eso así?
0: Yo creo que sí.
1: ¿Conocés ese espacio peronismo federal?
0: Sí.
1: ¿Y qué te parece?
0: No, hay dirigentes importantes. Hay muchos dirigentes importantes con los que le digo la verdad. Yo cuando llegó Milei, fui de los primeros, casi el único que salió a hablar de la autocrítica, ¿no? Todos me decían, che, no digas eso, Juan, no hables, porque en realidad conspirá contra ellos. Yo a todo el mundo decía lo mismo. Por más que no digamos que hicimos un mal gobierno, la gente lo sabe.
1: La gente lo sabe, claro.
0: No es que si no lo decimos nosotros se va a olvidar. Se van a acordar. Entonces, si no lo decimos, y eso yo lo decía, me puteaba a muchos, y cada vez veo que lo que yo decía ahora... decía en ese momento que además lo están empezando a decir. En ese acto que vos dijiste, muchos que me criticaron cuando yo decía estas cosas, los escuché diciendo estas cosas. Me parece que empieza a haber una noción de que si no decimos que no podemos repetir esa experiencia, que fue una experiencia mala y sobre todo que no fue una experiencia que cumplía mínimamente lo que habíamos prometido.
1: Claro.
0: ¿Cuál fue nuestra única...? No prometimos muchas cosas, pero era volver a comer asado, ¿no?
1: Sí, sí.
0: Y bueno,
1: No nos tocó.
0: Entonces, si no somos capaces de decir estas cosas, es difícil que nos vuelvan a confiar. Y me parece que estas cosas que uno decía y te miraban mal,
1: pero mejor volverte vegetariano no está mal tampoco.
0: No, vegano. Ya con este gobierno vamos a terminar vegano.
2: Pasamos de la polenta al container, a hurgar en el container, lo que es mucho más grave. No, yo pensaba que a veces para la discusión sobre... en los gobiernos, tal vez hay que hacerla para desmontar, que era lo que ocurría. Ya, afuera del aire hablamos del tema de las escuelas, ahora las escuelas, que fue como un latiguillo de la oposición, claro. Y tampoco nunca se analizó la cantidad de docentes que fallecieron por COVID. Yo soy docente, me enfermé y la mayoría de mis colegas se han enfermado de COVID, y hay muchos que fallecieron, porteros, sí, directivos, sí, en ese orden, y después docentes. Así que no era gratuito abrir los colegios, las escuelas.
0: No.
2: Tal vez toda esa estrategia para abrirlas se demoró mucho, pero estábamos en un momento en que no se sabía muy bien qué ocurría. Y acá se vacunó a todo el mundo, más allá de la idea del vacunatorio VIP, etcétera, que lo usaron otros partidos políticos también y nunca lo mencionaron. Se vacunó todo el mundo, fue un sistema en emergencia que llevó salud pública a la gente. Eso tal vez no está reconocido.
0: Totalmente, absolutamente.

0: Yo creo que la cuestión sanitaria fue muy, muy bien manejada. Como vos decís, hubo
1: la interna,
0: el final que
1: pero la interna
0: ruido, y después
1: creó
0: cosas
1: mucho
0: que,
1: ruido.
0: Y después cosas que obviamente no tenemos que hacer cargo. Esa bendita foto, la verdad que nos mató a todos. Porque sí, la verdad que uno lo veía, yo me acuerdo siempre cuando ¿se acuerdan del surfer?
2: Sí,
1: iba con su pobre surfer.
0: Y salía Alberto diciéndole que, sí, verdad, como que era un, claro, genocida de Auschwitz, que se acababa, sí, de escapar, sí, de un campo de concentración de haber, sí, matado a miles de personas, sí, y después salís en la fotito. Bueno, eso se paga, eso en política se paga. Digo, uno tiene que ser coherente con lo que es, con lo que dice, con lo que
1: si
0: es.
1: Si uno, digamos, no se da cuenta la importancia de la coherencia a la, claro, hora de hacer política.
0: Totalmente.
1: Así
0: totalmente,
1: como el gobierno de Javier Milei,
0: exacto,
1: hoy,
0: exacto,
1: está pagando la falta de coherencia.
0: Totalmente.
1: Porque dice, ha criticado, claro, a la casta, ha criticado a los que viven del Estado, ha criticado al
0: los
1: uso,
0: se benefician de los préstamos,
1: claro, y están Adorni,
0: bueno,
1: la hermana,
0: el otro día
1: el
0: estaba en un programa de tele, un dirigente libertario me empezó a preguntar, porque ustedes no sé qué, no sé cuánto, le dije, mira, medio me calenté,
1: no
0: en el
1: pueden
0: momento,
1: decir nada.
0: Le dije, yo fui jefe de gabinete, nunca subí a mi mujer en un avión oficial, nunca me fui en viaje en un avión privado, no me compré ningún departamento, no me y ya, ¿entendés? Ellos,
1: ¿y
0: la coherencia se paga, ¿no?
1: No, pero claro. Te manda acá saludos mi amigo Javier Grossman.
0: Ah, qué grande.
1: Dice,
0: grande,
1: saludos a Juanma. Qué divino.
2: Estaría bueno traerlo a Javier.
1: Sí, tenemos que traerlo,
2: que
1: a Javier.
2: Muy Grossman,
1: te queremos
2: que
1: traer. Te queremos,
0: perdón,
1: traer.
0: Unas un cabezas más brillantes de lo bueno que hicimos en el,
1: sí,
0: en ese plano,
1: sí,
0: en
1: sí,
0: el nuestro
2: también
0: gobierno.
2: También es una estructura conceptual, casi te diría, de toda la política cultural que se hizo de todos los gobiernos desde,
0: sí, sí,
2: él en adelante.
0: No, tipo
2: pero
0: brillante.
2: Bueno, otro día profundizamos.
1: Grossman, no te esperabas estos
2: una
1: elogios.
2: Así, más te diría, ¿qué pensás sobre esta posible idea de los sobresueldos? ¿Crees que es posible que el Estado haya caído una vez más en esa lógica?
0: La verdad que no lo sé. A ver, es un gobierno tan extraño que es difícil saberlo, ¿no? Yo me cuesta pensar, porque estas cosas se saben, ¿no? Y ya hubo causas con lo que fue María Julia, Menem. No me imagino armando un esquema así. Me parece que en todo caso alguno puede haber algo, pero más vinculado a otro tipo de prácticas, ¿no? Más con una.
1: Yo la información que tengo es que hay una fundación que se dedica a juntar, a pedirle plata a los empresarios, y que esa plata es la que va directamente a las cuentas de los...
2: O sea, que hay sobresueldos, pero no sale de las
1: no
2: arcas
1: sale
2: del Estado.
1: Claro.
0: Sí, pero es lo mismo.
3: Es la famosa participación pública-privada.
1: Claro, es el vínculo, claro, público-privado. Teníamos unas fotos, vos nos acercaste, no sé si las tenemos, no nos queda mucho tiempo, realmente es una
0: mi
1: charla
0: viejo,
1: muy linda. Míralo, míralo, ahí está el papá de Juan Manuel. Para los que están mirando por YouTube, es una fotaza tremenda.
0: Este es el casamiento de la hija de Helber.
1: Ah, mira, ministro de Economía, bueno, tu papá y Rucci.
0: Uh-huh.
1: Y ahí, bueno, esta foto icónica, uh-huh, de Rucci el día que llega Perón.
0: Con el paraguas.
1: Con el paraguas. Y ahí está. ¿Alguna vez le preguntaste a tu papá, que lamentablemente falleció, por qué estaba así? ¿Por qué estaba con los brazos cruzados?
0: El único,
1: es una incógnita,
0: el resto
1: no,
0: parece medio una fiesta,
1: sí,
0: y mi papá,
1: sí,
0: todo.
1: Y él serio, muy serio, viste, así parecía un,
0: sí,
1: no,
0: sí,
1: sé, sí, más bien parecía estar afuera de la foto.
0: Sí,
1: mirá, así,
0: sí,
1: como, ay, y con la pira así agarrando. ¿Nunca le preguntaste?
0: Sí, sí, sí.
1: ¿Y qué dice? ¿Qué decía?
0: Había algo de recordar a mi tío, a Fernando, su hermano.
1: Claro.
0: Y también me dijo que estaba siguiendo estaba muy viendo cómo pasaba todo, ¿no? Estaba muy pendiente que,
1: claro,
0: siguiera todo en orden, porque fue todo un proceso. Volvió Perón a Argentina después de 18 años y no murió nadie. No hubo un solo herido, salvo un intento,
1: sí,
0: raro, que lamentablemente,
1: sí,
0: murió un militar por un copamiento ridículo, digamos. El proceso más complejo de la historia argentina se pudo hacer sin que hubiera ningún quilombo en la Argentina, porque hubo mucha responsabilidad de parte del peronismo y también de parte del gobierno de ese momento.
1: Pero después, ¿qué pasó? Después, ¿qué pasó? Que están los famosos incidentes de Seiza. Fue
0: no,
1: en otro,
0: ese fue el
1: regreso.
0: Otro, claro, claro.
1: El,
0: claro,
1: otro regreso.
0: Exactamente.
1: Ahí.
0: Y fue lo contrario a este, digamos.
1: Claro, donde no estaba tu padre, donde...
0: Mi viejo estaba en la comisión, pero era uno solo entre cinco, y tuvo,
1: claro,
0: un atentado antes, estaba en silla de ruedas, no pudo estar, y él venía...
1: ¿De quién? ¿De la AAA?
0: Sí, nunca se sabe. Lo que quedó claro es que mi viejo decía, este acto no hay que hacerlo en Ezeiza, hay que hacer un autódromo controlado por la Policía Federal, porque somos gobierno, están las fuerzas federales.

0: federales hay que usarlas.
1: No, no, el peronismo y bueno, terminó pasando lo que pasó.
2: Un horror. Bueno, me quedo también con esto que decís, que estaba pensando en su hermano, en Fernando Abal Medina, tío entonces de Juan Manuel, que fue asesinado. Bueno, uno de los fundadores de Montoneros, que fue asesinado al poco de iniciarse la organización.
1: 3-4 meses.
2: Ah, 3-4 meses. Que bueno, seguramente, bueno, eso es para hablar otro día de Montoneros, porque estuve leyendo releyendo mucho de la historia con el libro de María
1: O'Donnell.
2: Está muy bueno, sí, muy bueno.
1: Muy
2: y entonces, bueno.
1: Mi viejo la quería mucho, se juntaban, hablaban.
2: Mirá vos.
1: Sí, sí.
2: ¿Se puede poner la primer foto para verla de nuevo? No, es muy un lío, ¿no? No, la primera que está con Campo y Perón. Bueno, esa, qué fotaza, cómo me gusta. Perón, le cuento a la gente, Cámpora y Juan Manuel Padre.
3: Jurado de separación chiquito, con Perón 27 años. Mínimo. Grado de separación con el mismísimo general es mínimo, sí.
1: Es mínimo.
2: Che, 27 años, tu papá ahí.
1: Sí.
2: Ay, qué impresionante,
1: sí, sí.
2: Qué impresionante. Bueno, la verdad que vimos presente, vimos historia, vimos la coyuntura, lo que pasó hoy en la marcha. Me queda hacerte una pregunta y es, ¿cómo vas a jugar ahora en el corto plazo, digamos?
1: Yo creo que hay que ganar o ganar. Que este modelo
3: bilardista.
2: Sí, me gusta, me gusta la convicción.
1: Este modelo no puede, digamos, lo que representa Milei cada día muestra más lo que es, digamos, muchos pueden estar confundidos al principio, sin ninguna duda, porque dice otra cosa, prometió otra cosa, pero es que ya más claro, es un camino terrible para Argentina. El peronismo tiene que gobernar Argentina, tiene que hacerlo, como decíamos antes, una alianza mucho más amplia, sumando sectores y sobre
2: ¿y
1: todo con una idea de
2: ¿y
1: país.
2: Vos?
1: ¿No? Y a mí la verdad que el que creo que está en mejores condiciones hoy de encabezar este proceso y llevar una buena presidencia es Axel Kicillof.
2: ¿Ah, sí?
1: Sí.
2: Míramelo a Juan Manuel
1: sí.
2: Acá.
1: Sí, es una persona capaz, es una persona hiperhonesta, que es claro que,
2: sí, eso
1: que
2: es claro.
1: Honesto, que es importante para los momentos que estamos viviendo, y aparte es alguien que tiene, digamos, demostró en momentos muy complejos ganar la provincia de Buenos Aires, siempre es difícil. Hacerlo con el gobierno nacional a favor también es difícil, como fue con Scioli o con Vidal. Hacerlo con el gobierno nacional en contra, como ahora. Y la verdad que viene mostrando que tiene madera. Y hoy por hoy me parece que es la persona más indicada para encabezar este proceso. Pero de vuelta, que te hice por una interna. No puede haber uno que ponga en el dedo, nos juntamos 3-4 y decimos que sos pirulo, mengano, porque después no sirve. Perón cuando murió me dijo, el único heredero es el pueblo. Y el peronismo requiere eso, que el pueblo es el que diga quién va a gobernar. Así no hay más internita, no hay más discusiones tontas, no hay más boludeces y alguien gobierna.
2: Orden.
1: Creo que fui claro.
3: Muy claro.
2: Sí, no, viste, y no se discute más. Bueno, muy lindo tenerte acá, Juan Manuel.
1: Igualmente.
2: Abal Medina. Una linda charla escucharte. Buenos pronósticos, por lo menos pareciera que suena lindo. Vamos a ver si se da, porque todavía tenemos que sobrevivir un año,
1: sí,
2: Juan Manuel.
1: Sí, un año no, casi dos, un año y medio. Oh, largo.
2: Difícil. Bueno, un gusto además haber visto las fotos de tu padre, que los chicos seguramente saben muy poco. Tendríamos que tener más tiempo algún día también para hablar de historia, pero viste que ya
1: salió la nueva edición, la onceava
2: de
1: edición del libro.
2: ¿De conocer a Perón?
1: Sí, la onceava edición iba a salir en edición de bolsillo y sale la mitad.
2: Qué bien, muy bien.
1: Y no, bueno, se perdió calidad, ¿eh? Letra grande, menos margen, pero se puede leer.
2: Conocer a Perón, ahí está. Exacto. Esa es la edición de bolsillo, me encantan las ediciones de bolsillo.
1: No, esta es la original. Esta fue la original.
2: Muy linda.
1: Sacar hoy por hoy un libro, onceava edición, te muestra que tuvo
2: fuertísimo.
1: Un impacto.
2: Y porque es muy importante todo lo que ha vivido tu padre, en fin. No te lo voy a decir a vos, que lo has escuchado todo este tiempo, tanto todos estos
1: sí,
2: años.
1: Sí, fue convencerlo a mi viejo que contara para todo lo que nos contaba a nosotros.
2: Claro.
1: Esa fue la tarea que hicimos con mis hermanos. Papá tiene que contarlo y por suerte lo contó y muy bien.
2: ¿Cuántos hermanos son?
1: 5 en total.
3: Bueno. Nada que ver, pero recién pensaba, ¿no? Para no decirlo cuando se vaya el invitado, como incluso lo repregunté, como por qué la esperanza de que viene un peronista, ¿no? Cuando por ahí no dice la actualidad lo mismo, bueno, tu vida, ¿no? Tu vida.

0: No me acuerdo qué le estaba diciendo.
1: Nos vamos a la tanda.
0: Nos vamos a la tanda, Charlie.
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cuenta que yo no tenía micrófono. Bueno, le decía a Charlie, le pido disculpas. Yo siempre estoy medio como en babia, ¿viste? Soy cero controlada. No he sido una buena madre por ello mismo, porque yo siempre ando así volada. Bueno, en fin. Y a veces los niños necesitan límites. Muy linda la nota, ¿no es cierto? A Juan Manuel Abalmedina. Tenemos acá un mensaje de Javier Groman, que por supuesto no podemos escuchar porque lo mandó por audio. Hicimos realmente un recorrido histórico, un recorrido de la coyuntura, un recorrido del presente, de su pasado como funcionario, de su pasado también con Néstor Kirchner. Pero bueno, ahora volvamos a esto que nos tiene hoy tan conmovidos, que es la marcha universitaria. Contábamos hoy que Robert y yo fuimos desde distintos lugares, por supuesto, a la marcha universitaria. Hay una fuerte movilización en la gente, o sea, una gran conmoción por haber participado. Y todos rescatan la importancia de la movilización de hoy a nivel federal, a escala federal. Realmente no es la primera que se hace a escala federal, pero en este caso ha sido algo descomunal, porque la convocatoria en el interior ha sido realmente muy importante. Me parece que ha sido inédita en ese sentido. Por eso estamos en contacto con Daniel Vega, que es el rector de la Universidad Nacional del Sur. ¿Qué tal, Daniel? Muchísimo gusto. ¿Cómo estás?

0: días. Acá Robert Camarra, Facu Loss y Silvia Mercado te saludamos. Gracias a Emilio Cornaglia, gracias al búho, te cuento. El búho nos pasó tu teléfono.
1: Bueno, le mandamos un fuerte abrazo al búho, gracias por el contacto. Muchas gracias.
0: La verdad que un tipo bárbaro que siempre nos ayuda en estos momentos donde hay tanto, tanto interés por entender este proceso durísimo que se está viviendo en las universidades, pero a la vez pocas voces calificadas. Y una de las cosas que me dijo el búho Cornaglia, la voy a leer, la tengo por acá, que me pareció muy linda, es una manera de presentarte. Dice este tipo, por Daniel Vega, con quien estamos hablando ahora, el mismo día de la inundación en Bahía Blanca, juntó a todo su equipo y arremangados intentaron salvar los libros de la biblioteca, el equipamiento de investigación, entre tantas cosas. O sea que la venís sufriendo, Daniel, así que te felicitamos por tu compromiso con la universidad y contanos qué pasó hoy.
1: Bueno, ante todo, muchas gracias, muchas gracias y mucho cariño también por el búho y por sus conceptos. Mirá, hoy la verdad que fuimos nuevamente gratamente sorprendidos por el acompañamiento de toda la comunidad, un acompañamiento muy, muy amplio, estaban representadas todas las clases sociales, todos los políticos, tanto del oficialismo como de la oposición, nos acompañaron, porque creo que si hay algo que es sólido en nuestra ciudad y en toda la región, es la presencia de la Universidad Nacional del Sur, que es, desde sus orígenes, te diría, el gran motor de transformación que ha tenido una amplia zona del país y que en nuestro caso no solo dinamizó la economía y mejoró las condiciones de la calidad de vida, en definitiva, de todos los ciudadanos de una amplia región, sino que ha sido también, en muchos casos, la Universidad Nacional del Sur, el lugar desde donde se impulsó la creación de otras universidades en el sur argentino.
0: Contanos un poquito esa historia de la Universidad Nacional del Sur.
1: Mira, tiene una historia muy linda la Universidad Nacional del Sur. Creo que debe haber pocos ejemplos en el mundo donde una universidad se crea por una demanda de su ciudad. Ajá. Aquí hay una marcha famosa, hace 70 años atrás, cumplimos 7 décadas ahora, cuando la comunidad salió a celebrar que finalmente, tras 20 años de pedirlo, había logrado tener su universidad pública. Y eso es bastante distintivo y muestra que desde sus inicios, esta universidad fue la primera en crearse fuera de una capital de provincia, la séptima en crearse en el país y la primera fuera de capital de provincia. Y la verdad es que siempre nació, por un lado, muy vinculado al sector productivo de todo el sur argentino, pero además, a diferencia del resto de las universidades de ese momento, con un esquema departamental, basado en un modelo que había propuesto Rolando García en su momento para la UBA, pero que en la UBA nunca lograron ponerlo en marcha. Nuestra universidad tiene un esquema totalmente diferente al de facultades, al esquema más francés,
0: más tradicional, francés. ¿Y cómo es este esquema?
1: O sea, el nuestro es departamental, si querés es más parecido al sistema americano en algunos aspectos. Y en una estructura departamental donde, por ejemplo, la matemática que reciben los estudiantes de cualquier carrera de nuestra universidad se dictan desde el departamento es la misma para todos. Y eso te permite, por un lado tenés una fuerte economía de escala y por otro lado favorece mucho la interdisciplina, esta estructura.
0: ¿Y cuántos alumnos tienen ahora?
1: Aproximadamente 37.000 estudiantes.
0: Impresionante.
1: El número actual.
0: ¿Y se han ido estudiantes en el último tiempo o se han ido más profesores en el último tiempo?
1: Mirá, todavía es difícil de...

0: De saber, yo creo que la crisis está teniendo un impacto sobre todo para los estudiantes que no son de Bahía Blanca, sino que son de la región, porque les está costando cada vez más movilizarse, ¿no? Claro, viajar, los alquileres se han incrementado muchísimo y eso obviamente les dificulta su situación. Para los que son de aquí de Bahía Blanca es un poquito más sencillo, un poquito solamente, porque la crisis es realmente muy profunda y además nosotros en nuestra ciudad venimos de dos catástrofes naturales terribles. Primero tuvimos un temporal de viento que sí, donde tuvimos muchas víctimas fatales y que arrasó con la ciudad y arrasó con nuestra universidad también, nos generó muchísimos daños y alrededor de un año después sufrimos esta inundación trágica. Que sí, que afectó más de 10.000 metros cuadrados en áreas de subsuelos que tenemos nosotros. Nosotros estamos emplazados, o el edificio más afectado está emplazado en cercanías del canal que se desbordó. Así que las consecuencias fueron terribles. Para darte una idea, perdimos solo en la Biblioteca Central más de 70.000 libros debido a la inundación, ¿no?
1: Tremendo, Daniel.
0: Pero bueno.
1: Tremendo.
0: Tremendo, pero bueno, eso ha logrado que, no sé, nos ha hecho mucho más resilientes, ¿no? Mucho más resilientes, con más capacidad para el trabajo en equipo y para administrar estas crisis.
1: Y se votó una ley de ayuda a Bahía Blanca. No sé si eso finalmente se cumplió o no. Seguramente el gobierno no la cumplió, porque el gobierno no cumple ninguna ley. Eso estábamos hablando con Aval Medina.
0: No ha llegado ayuda por parte del Estado Nacional, salvo algunos créditos para las personas afectadas, pero después en lo que tiene que ver con la infraestructura general de la ciudad, que se vio terriblemente afectada por la inundación, no se ha recibido ningún tipo de ayuda.
1: Robert.
2: No, lo que quería tal vez saber o que se pueda explicar es cómo, qué tipo de influencia tiene una universidad con las características de la Universidad Nacional del Sur en la región, con los estudiantes. Yo veo la oferta académica, hay ciencias geológicas, biológicas, ingeniería agronómica. Hay como ofertas que tienen mucho que ver con el territorio, con la territorialidad y probablemente con los intereses, ¿no? De la provincia y de las ciudades del interior y también con los institutos que son de investigación, con los laboratorios, ¿no? Que tiene que ver con el mar argentino, etcétera.
0: Sí, mirá, tenemos en ese sentido, por un lado, 12 institutos de doble dependencia con el CONICET, cubriendo prácticamente todas las áreas del conocimiento, y en cuanto a la oferta académica también cubrimos prácticamente todo el espectro, no la totalidad, pero tenemos la gran mayoría de las carreras. Y ha sido, como bien decías, muy vinculada al sector, sí, a su región desde sus comienzos, fue pensada de esa manera la universidad. Para así marcar algunas cuestiones, por ejemplo, nosotros tenemos un polo petroquímico que es de los más importantes del país, te diría que el más importante
1: claro,
0: del país,
1: claro,
0: el polo petroquímico Bahía Blanca. Y el emplazamiento del polo se dio gracias al apoyo de muchos de los profesionales formados en la Universidad Nacional del Sur, que en su momento, cuando se estaba pensando en instalar esta planta, se sabía que el Estado Nacional no contaba con profesionales como para atender las demandas que iba a tener el sector, y a través de un préstamo PIDBID se financiaron becas para enviar a nuestros docentes y a nuestros jóvenes a formarse al exterior. Bueno, ellos volvieron y han organizado líneas de investigación de élite, que son las que después permitieron que muchísimas empresas del sector petroquímico se instalen en Bahía Blanca y que hoy lo transformen en un polo académico realmente muy importante y con un número de investigadores per cápita de los más altos que tiene el país.
1: Por eso supongo que tienen tanto respaldo de la población, por eso la movilización fue mucha gente independientemente de la comunidad educativa. ¿Qué interpretación das vos y da tu equipo a esta actitud del presidente Milei, Daniel?
0: Mira, por un lado preocupado.

0: más allá de la actitud, creo que esto que estamos viviendo hoy es algo, creo no, es inédito en la historia de nuestro país. Que una ley que fue aprobada por amplia mayoría, no importa si es por amplia o no, pero una ley aprobada y con fallo favorable por parte de la justicia no se está aplicando, no se está ejecutando. Eso no solo afecta a la división de poderes, sino que además va en contra de la República directamente. Es algo totalmente inesperado, inédito, insólito lo que está sucediendo. Así que lo que tenemos por un lado es muchísima angustia porque venimos atravesando un problema desde hace 2 años y desde el Estado Nacional no se ha propuesto una sola medida para tratar de resolver el problema y poder sentarnos todos a analizar las necesidades del sistema y ver cómo lo mejoramos. Nadie discute, creo que absolutamente nadie, que nosotros necesitamos generar nuevas carreras, modernizar nuestros planes de estudio, sí, atender la tremenda deserción que tenemos por una crisis en el secundario que todos conocemos, sí, la formación de los chicos de secundario realmente está muy, muy mal y eso repercute en los primeros años de tránsito en la carrera universitaria. O sea, hay muchísimos problemas para resolver, sí, muchísimos desafíos, pero bueno, sin diálogo eso es imposible y la verdad es que ni siquiera eso hemos logrado en el último tiempo.
1: Bueno, te agradecemos mucho esta nota, aprendimos mucho, realmente es muy interesante el proceso de la Universidad Nacional del Sur. Es una pena que hayan pasado toda la comunidad de Bahía Blanca esos problemas climáticos, pero es sobrellovido mojado, porque ya sin ningún tipo de respaldo del Estado, se hace muy difícil.
0: Realmente muy, muy difícil, porque te imaginarás que tenemos muchas líneas de investigación totalmente paralizadas.
1: Claro.
0: Porque quedó el equipamiento y los laboratorios totalmente destruidos y hoy no existe una sola puerta a la que podamos ir a golpear para tratar de reconstruirnos. Sí, porque ciencia y tecnología, como ustedes bien saben, ha sufrido un desfinanciamiento, creo que similar o quizás peor al que ha recibido el propio sistema universitario. Así que estamos realmente muy preocupados, sobre todo porque los más jóvenes hoy no tienen oportunidad de apoyarse en el sistema universitario para poder sostener una familia. Y eso hace que los mejores cerebros que tienen en nuestra institución estén emigrando. Y eso es realmente muy triste porque estamos hablando de gente que se ha formado con los más altos estándares de calidad internacional en muchísimas ocasiones en centros de primer nivel mundial y referentes en diferentes temáticas. Y por otro lado, sí, como son realmente muy buenos, son muy competitivos y les resulta relativamente fácil.
1: Sí, y acá Milei los tira al tacho. Si fuera por él, los tira al tacho. No tiene.
0: Y gente en la cual el Estado Nacional invirtió muchísimo esfuerzo y recursos, ¿no? Y lamentablemente nos damos el lujo de regalárselos a otros países. Es realmente muy preocupante lo que está sucediendo.
1: Muy preocupante.
0: Y por eso, bueno, volviendo a lo de la ley, sí, necesitamos que la ley se cumpla, se ejecute y que nos dé lo mínimo que necesitamos para que el sistema sea sustentable. Aquí nadie está pidiendo recursos que prevean un crecimiento del sistema, ni mucho menos, es lo mínimo que necesitamos para darle sustentabilidad. Hoy tenemos los salarios más bajos de Sudamérica. Sí, algo inédito en nuestro país que marcó el rumbo de Sudamérica durante muchísimos años, al punto que somos el único país que tiene 3 premios Nobel en ciencia. Bueno, hoy todo eso está en riesgo.
1: Todo en riesgo. Daniel Vega, rector de la Universidad Nacional del Sur, un lujo que sea argentino, un lujo su compromiso. Y bueno, y muchas gracias por salir acá y por salir por radio con vos y por la empatía que tienen con el trabajo que están haciendo ahí en Bahía Blanca. Un gran abrazo. Gracias, Daniel Vega.
0: Gracias a ustedes también por permitir visibilizar la crisis que estamos atravesando. Un fuerte abrazo y ha sido un gusto charlar con ustedes.

0: Bueno, y nosotros nos vamos a una tanda. ¿Le parece bien, doctora? Muy bien.
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0: Estamos escuchando la cortina del segmento de Facu Loss y que nos va a hablar de Trueno. Nos va a hablar de Trueno y que hizo historia, dice Facu, y no es para menos porque estuvo con Jimmy Allen en los Estados Unidos. Cuéntenos, ¿usted ha sido el pionero acá de Trueno en la Argentina?
1: Pará, ¿sabes que estábamos escuchando esta cortina que está sonando? La hizo mi hija Juana.
0: No te puedo creer. ¿En inteligencia artificial cómo?
1: No, es un track que hizo cuando tenía 6 años.
0: Me jodés.
1: Tenía un programita de música electrónica en mi celu e hizo esta maravilla. Y el otro día la encontré y dije, esta la voy a usar para mi cortina. Mirá lo que como suena, parece que he hecho por un DJ profesional. Mirá, escuchá. Otra que el DJ, el padre y espectacular. 6 años.
0: Impresionante. Bueno,
1: les cuento.
2: ¿Cómo?
0: Algo del micrófono.
1: No te escucho nada.
2: ¿El micrófono? ¿Está todo lleno de baba?
1: ¿El mío? Ah, sí, amigo, te pido mil disculpas. El mío, me dice Charlie López Victorel que mi micrófono está lleno de baba y tiene razón. Bueno, les voy a contar un poco. Hace unos días pasó algo bastante significativo, entre otras cosas para la música nacional. En realidad vienen pasando desde, te diría, 2017 hacia aquí, eventos cada vez más importantes que muestran dónde está la cultura argentina, sobre todo representada en otras partes del mundo. Antes esto significaba a nivel sudamericano, después fue latinoamericano, después se llegó un poco más arriba, y ahora lo que está pasando con muchos artistas de nuestra música es que están convirtiéndose en estrellas
0: internacionales.
1: Esto particularmente no es algo que le pasa solamente a las estrellas en Argentina. Hoy particularmente una de las estrellas de música más importantes de todo el mundo es Bad Bunny, es de Puerto Rico, con lo cual, si se quiere, es un signo de los tiempos en un punto lo que está sucediendo. También, para decirlo antes de que compartamos un poco de lo que fue la participación de Trueno en lo de Jimmy Fallon, uno de los presentadores más importantes de la actualidad, un actor, un comediante, un tipo muy, muy importante, que no tengo idea si sabe quién es Trueno. También es bueno decirlo.
0: Debe esto saber, se los cuento. Si no, no lo va a invitar.
1: Esto se los cuento para que sepan.

0: A ver.
1: En general, este tipo de presentaciones, sobre todo cuando no son artistas muy trascendentales, están subvencionados por las discográficas.
0: Ah, no me digas. Bueno, está bien.
1: Mejor no lo exista. Digo como algo de ningún modo peyorativo.
0: Está muy bien.
1: Es en un punto algo, no. O
0: sea, alguien lo tiene que hacer.
1: Tienen una injerencia mundial, entonces deciden invertir y exponer a su artista en una vidriera que verdaderamente es muy, muy importante. Ahora, también es cierto que estas cosas no son porque sí, porque el producto que tienen es espectacular. Hace semanas hablábamos de que Trueno sacó un disco, un poco con la idea de representar a Argentina a nivel mundial, que se llama Turrazo, con un montón de samples y referencias a partes de la historia de nuestra música argentina.
0: Sí.
1: No solo argentina, también hay unas cuestiones más uruguayísticas, sobre todo vinculadas a la historia de Trueno, porque su papá y su familia vienen de Uruguay. Pero bueno, nada de todo esto es tan importante. Lo que sí pasó y que se convirtió en una conversación, sobre todo muy importante en las redes sociales, es que Trueno llegó a lo de Jimmy Fallon. Particularmente se viralizó, no lo traje, una foto de el teleprompter de Jimmy Fallon leyendo el nombre de Trueno y
0: claro,
1: de Turrazo con fonética, y me dio mucha bronca porque se enojaban con Jimmy Fallon y decían, no, pero no sabe hablar, pero hermano, o sea, el chabón lleva a Trueno. Turrazo se preocupa porque le pongan el teleprompter. Bueno, él no se debe preocupar por nada, claramente debe llegar un minuto antes del show. Pero intenta decirlo bien, porque podría que le chupe completamente,
0: claro,
1: resulte irrelevante, pero no. Y estaba ahí escrito medio raro, Turrazo, pero lo pudo decir más o menos bien. Si quieren, trajo un videito para que compartamos un poco de lo que fue la presentación.
0: A ver.
1: Mega histórica. Además, sampleando los guachiturros. O sea, los guachiturros y Trueno llegaron al show de Jimmy Fallon.
0: A ver.
1: A ver, escuchamos. ¿Lo tenemos? ¿No lo tenemos? A ver.
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1: Me encantó.
2: Escuchá lo que. Mirá, fíjate la remera de Trueno, que no sé, en un barrio de no sé qué, y Ricachones, la famosa frase de los ladrones del robo del siglo de Acasuso.
3: Del Banco Río, sí.
2: Del Banco Río. A ver, ¿ahora se ve bien ahora?
1: Sí, ahora se ve entero bien.
2: Para que se vea, sobre todo para la gente que está viendo en YouTube.
1: Mirá lo que divino que es.
0: ¡Turra que llegó tu turrazo!
2: Él tocando su propia MPC.

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1: Otro dato significativo es que esto fue grabado en el estudio original allá. Trueno tiene un montón de imágenes que pueden revisar en su Instagram, él en los pasillos del canal, con Jimmy Fallon, con la gente ahí, con el cartel de Trueno, etcétera. Y otra cosa muy significativa, que en general los artistas que van a este evento suelen tocar con The Roots, que es la banda que toca con Jimmy Fallon, que es una banda histórica del hip hop, la más importante banda de hip hop con instrumentos análoga, pero en este caso llegó y pudo llevar su propia banda, que es una banda que suena como increíble, como lo que acaban de escuchar.
2: Impresionante. El papá es músico rockero, ¿o era?
1: Es más del mundo del hardcore y el hip hop, Pedro Peligro.
2: Ah, Capo. Pedro Peligro. Pedro, sí, vos me hablabas de
1: Pedro.
2: Bueno, me encantó, me parece un grande. Bueno, llevó la boca, ponés acá, al prime time de la NBC.
1: ¿Viste?
2: Un crack.
1: Espectacular.
2: Un crack.
3: Tal vez por eso se resignifica la remera, ¿no? En Barrio de Ricachones, el lugar donde está actuando, sin armas ni rencores, es solo plata y no amores, que era la frase del

0: Banco Río, diciendo como que es un pequeño...
1: Es loco porque
0: un pequeño infiltrado en esos escenarios.
1: Como con la parte más benevolente, también hay una gran discusión sobre si en realidad está representando como corresponde a Argentina, si no es un poco careta o si no está romantizando la pobreza con las temáticas que elige, o el hecho de que él ya no es un turrazo, pero que habla de turrazos. Yo creo que todos esos son discursos de una persona que no es Trueno, que no vivió la vida que vivió Trueno, que no llegó al lugar donde llega Trueno y que no tiene la oportunidad de poder expresar lo que él le expresa, más allá de si uno está de acuerdo más o menos con la manera en la que él representa la identidad argentina.
0: Además, uno escribe sobre los orígenes, sobre lo que vivió, no necesariamente sobre el presente. A veces hay otros artistas del género que hablan sobre las discográficas, que pueden hablar del presente de fama. El Trueno elige un anclaje barrial que es muy fuerte y hace oro con una canción que uno siempre la tomó como... no sé cómo calificarla. Sí, como un chiste, efectivamente. Como un chiste de una productora que se logró hacer un chiste y le fue muy bien, pero anduvo, que no musicalmente andó. Era claro. Pero él la produce y demuestra que el material tal vez no es todo, sino la forma en que se encara el material, ¿no? Y que también no el presente es tan importante, sino recordar el pasado de donde uno viene, el origen, y tratar de no desterritorializarse, ¿no? Como hacen algunos futbolistas muy famosos, como hacen algunas personas que llegan a la fama y se olvidan de quiénes fueron, ¿no?
1: Yo creo que eso es imposible, como que siempre de algún modo uno expulsa por los poros su argentinidad, haga lo que haga.
2: Bueno, lo ha dicho Faculós, nos vamos escuchando algún audio de Trueno y después tenemos el segmento de spots publicitarios.

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3: Y seguimos en Siberia, seguimos en Radio con Vos. Y le quiero preguntar a Robert Camarra sobre la revista del Cervantes.
4: Porque ya está cerrando esta nueva temporada. Es una de las cosas extrañas que ocurre dentro del arte argentino, sobre todo el circuito oficial, que se convierte en un éxito popular, un material que ya era de origen popular, pero que está hecho con un nivel de excelencia inusual dentro de un teatro oficial y público, y que se sostenga a pesar de la restricción de políticas públicas. Esto demuestra que hay gente que está trabajando en los teatros, en la cultura, sin importar mucho, digamos, las líneas generales del gobierno, resistiendo y manteniendo este tipo de productos. Porque la programación de Cervantes, este teatro histórico que queda en Libertad al 800, Libertad de Avenida Córdoba, es única.
3: Hermoso.
4: Y la revista del Cervantes, que está llegando a su fin ahora en este mes, después de haber sido repuesta por la gran necesidad de público de verla, se agotaban las localidades.
3: Claro, porque estuvo en una temporada que yo fui y después vi que la dieron de nuevo, incluso me invitaron para ir de nuevo y dije, no, ya la vi, cierto, no. Porque te decía también fuera de aire, hay alguito vinculado sobre todo al teatro, pero no solo al teatro, que el secretario de Cultura actual le da importancia. Tan bien está Leonardo Cifelli a veces, o en general, o su gestión es tan atípica, que yo he desarrollado la teoría de que Karina no lo quiere por eso, a pesar de que es un funcionario puesto por ella, ¿no?
4: Bueno, este es un producto dentro del Teatro Nacional Cervantes, de la gestión actual, que viene también de programaciones de la gestión anterior, ¿no? Porque los proyectos se hacen a largo plazo en teatro. En este momento el Cervantes está abriendo convocatorias para diferentes espectáculos, lo que demuestra que la maquinaria sigue andando, y hay gente que yo conozco que venía del radicalismo o del macrismo y está trabajando en Cervantes en el ámbito teatral, en la dirección. Pero este espectáculo
3: hablando de
4: rasgos identitarios con lo argentino, ¿no? Es un género que ha sido menospreciado, tal vez por sus características que algunos tomaban como vulgares o procaces, o por los cuerpos despampanantes de las mujeres que aparecían en escena, destinado como si fuera organizado, destinado a un público adulto. Es verdad que desde sus orígenes la revista como género popular, que abreva en diferentes fuentes teatrales, tiene esas características, pero de alguna manera al unir estas distintas partes, las mujeres que hacen el desfile y la escalera, no hay una revista sin escalera, el monologuista que lleva la atención y que hace un discurso político siempre picante y contrario al gobierno de turno, que esto caracteriza a la revista y también nos caracteriza a los argentinos, olvidarse de que nosotros podemos expresarnos libremente y democráticamente y criticar. La revista ha criticado a todos los gobiernos de turno desde que ha existido. El lujo y las plumas.
3: Ahí está.
5: Las entradas se van a agotar.
3: Ahí está Radano.
5: Tienes que sacar.
4: Sí, Mónica Antonopoulos.
3: Y Mónica
4: Antonopoulos. Tiene un elenco que es increíble. Bueno, esto es del año pasado, pero de alguna manera describe el impulso que tuvo la obra, porque se repuso y se volvieron a agotar las entradas. Y la gente salía con un nivel de energía inusual, ¿no?
3: Sí.
4: Así que tenemos, para poder llevarla adelante, porque la obra está hecha dirigida por Pablo Maritano, con libros de Alfredo Allende, Sebastián Bornstein, Juan Francisco Dasso, Marcela Gerti, la gran Marcela Gerti y Juan C. Rauch. Y en el elenco está Alejandra Radano, el genial Carlos Casella,
3: divino.
4: Marco Antonio Caponi, que es el que interpreta a Tato Bores, de

0: Divino,
1: uno lo ve y uno dice, cuando uno ve las películas...
0: Porque trabaja, uno de los Borenstein colabora en el guión.
1: Claro, efectivamente. Sebastián Borenstein es uno de los guionistas junto con Marcela Gerti, etcétera. Pero hay algo interesante también, bueno, está Sebastián Suñé...
0: Ahí se lo ve, los que tienen YouTube, ahí se lo ve, está buenísimo, buenísimo.
2: La revista del Teatro Nacional Cervantes, las entradas están a la venta.
1: Que toman, digamos, toda la línea histórica de la revista, ¿no?
3: El aparatito es.
4: ¿Qué aparatito?
3: Hoy todo es red, está todo.
4: Pero salir acá, no me falta, ahora tenés que hablar con otro telefonista, Juan Patá.
3: ¡Viva, ingresista!
0: Está muy bien, muy bien. Perdón.
1: No, sí. Pero por favor, es interesantísimo ver este género. Digo que la gente sale con una energía positiva, inusual, porque sí. De alguna manera estos rasgos identitarios, lo que nos atraviesa, la crítica política, la belleza, también la procacidad, la crítica social, ¿no? En algunos momentos, hay algunos cuadros que remiten a revistas antiguas donde se habla acerca de las relaciones entre las clases sociales, que son realmente ácidas, y el cariño al tomar como conductores, de alguna manera angelicales a estos dos emblemas de la nueva revista, ¿no? De la revista de los últimos años, como son Tato Bores y Enrique Pinti, sí. Grandes monologuistas en sí, sí, no solo de la televisión, sino del teatro, produce un efecto de cariño y emotividad único, ¿no? Con un elenco de bailarines. La verdad, sí, tiene algunos cuadros que son...
0: No hay ninguna apuesta así en este momento.
1: No.
0: Llama la atención que estén en un teatro público, efectivamente, sí, como decís.
1: Efectivamente. Y la verdad que la revista de Cervantes fue un éxito inusual,
0: Lleno todo el tiempo.
1: Lleno todo el tiempo y se está despidiendo ahora porque en algún momento se tenía que ir. Yo calculo que la van a reponer en el futuro o saldrá de gira, porque tal vez por gira europea. Es un diseño escenográfico también muy, muy notable el que llevan adelante. Esas son obras que uno lo hacen sentir bien, que de alguna manera lo atraviesan emocionalmente a través de la historia, de las crisis, porque es un recuento histórico también, ¿no?
0: Y ahí estamos, ahí estamos.
5: Un saludo para Javi Marra.
1: Javi Marra, un exalumno del Instituto Secundario del Taller, un actor extraordinario, un bailarín genial. Sí, La Parker. Genial, también parte del elenco. Notable, la revista del Cervantes. Recomendamos la programación del Teatro Nacional del Cervantes, que están haciendo convocatorias para bailarines y para actores y actrices para los nuevos espectáculos, y tiene una programación realmente buena, notable y a la altura de su historia.
0: Bueno, y también estuviste por la colección Health. ¿En dónde? Contame qué es esto de la colección
1: Health.
0: Bueno,
1: no sé si usted conoce digamos, la tarea del coleccionista, porque esto es como algo un tanto desconocido, salvo que uno pertenezca al mercado del arte. Usted sabe que las obras de los artistas, sobre todo de los campos del campo visual, pero también audiovisual, las obras que son de gran formato, de alguna manera en su venta sostienen en la vida de los artistas que dedican, claro, su talento, su formación a esto.
0: Es el caso, por decir algo, más popular de Amalita Fortabat, por decir algo.
1: Efectivamente, el que
0: pero con hay su cantidad obra de
1: hizo un museo, que es el Museo Fortabat, que también
0: obra.
1: Tiene muy buena programación de la colección original de Fortabat, y también instituye un premio y hay artistas contemporáneos, sí, ¿no? Bueno, el caso de los coleccionistas particulares, producen un doble efecto, porque sostienen el mercado, apoyan las carreras independientes, pero también conservan el material. Porque muchas veces el Estado, que claro, debe hacerse cargo de esto...
0: No tiene dónde.
1: No tiene los recursos necesarios o no tiene la capacidad necesaria para albergarlo todo. Y el coleccionista tiene como una línea muy particular, que es la del gusto personal y propio. El coleccionista, claro, tiene una línea que pertenece, como en el ámbito de un coleccionista de figuritas o de, sí, relojes o, sí, de cualquier otro tipo de objeto, a lo que a él le
0: como
1: llama
0: moviliza.
1: Como que se
0: descubre una personalidad a través de lo que compra.
1: Exactamente.
0: La Nata era un gran coleccionista.
1: Por ejemplo,
0: Gaby, ¿no?, Levinas es un gran coleccionista.
1: Fueron coleccionistas, o lo son. Levinas es más un orientador. Pero esta colección, la de Marion y Jorge Health, es notable con respecto al rescate que hace del arte argentino de la época del Ditela hacia la actualidad. Y se puede ver...

0: de manera gratuita han abierto la colección. Ahí la vemos,
1: ahí
0: a Marion Hell,
1: sí,
0: que a sus 90 y pico de años mantiene una lucidez asombrosa y que sería bueno tal vez un día entrevistarla, porque da un panorama de los gustos, las necesidades de un coleccionista, la forma en que se vincula con otros. Yo estuve en una de las charlas que se dio hoy en la galería WWW en la calle Defensa, y una de las artistas decía, bueno, yo pude... apenas alquilaba y pude comprarme una casa gracias a que vendí las obras por intermedio de ellos, que a veces hacían de intermediación con otros compradores para sostener la carrera de los artistas. Y tener obras no solo es conservarlas o atesorarlas, sino también poner en juego lo que es la memoria, la historia argentina. Ahí hay obras de Berni. Cuando uno ve las obras de Berni, sí, entiende la realidad política y social. No solo es una obra de arte bella y estética, sino que también de alguna manera, de alguna forma, habla de lo que nos pasa, de lo que nos acontece, de estas niñeces desamparadas, de estas cosas que ocurren en los subsuelos de la patria, ¿no? Bueno, dentro de esta línea tenemos, dentro de la colección Health, una serie de obras que son increíbles, de artistas contemporáneos argentinos y también internacionales. Pueden ver... Las valijas en miniatura de Duchamp, por ejemplo, que es algo inusual. Puede ver obras de Ana Mendieta, que es una gran fotógrafa, fue una gran fotógrafa de origen cubano. Materiales que tienen, digamos, un impacto realmente notable. Puede ver obra objetual, objetos, y también puede ver pinturas. Y lo notable es que uno puede verlas gratuitamente, porque la colección está abierta en lo que era la Casa de los Health, que se reacondicionó ahí en la calle Defensa, y uno puede acceder y ver estos materiales. Mirá en vos, la galería.
1: En
0: la galería www.
1: Humberto Primo, ponele.
0: Defensa 1369. También tienen otros proyectos la galería, como en Pueblo Garzón, en Maldonado, Uruguay. Así que uno puede ver estos
1: ¿qué
0: artistas.
1: ¿Qué hacen en Garzón? Uruguay.
0: También presentan artistas contemporáneos.
1: ¿En Garzón?
0: Esto, sí, estas son obras de la colección, que es muy grande, y ni siquiera este edificio que
1: pero
0: es gigante
1: muy grande
0: las puede contener.
1: Ser.
0: Sí, digamos, tiene varios niveles lo que era la casa. Lo que relataban también, los que lo conocen, los que conocían a Jorge Health y a Marion, y a los que han tenido contacto con ellos, ahí estamos viendo algunas imágenes que yo registré de la galería, que era una casa de puertas abiertas. Entonces uno entraba y de repente ellos ponían las obras en los pasillos, y claro, más de una vez había un Pablo Suárez ahí, que es un hombre desnudo a tamaño natural, y que la gente entró y pensó que había gente dentro de la casa y que son como notables. Ahí vemos las miniaturas de Duchamp, obras que son muy difíciles de conseguir, que en los cuales, qué esta bueno, es una de las charlas que hace la curadora, que es Jimena Ferreiro, muy interesante, en el espacio de Defensa 1369, que está abierta todos los días, incluso los sábados, y que uno puede acceder a ver estos materiales de primera línea, lo que contaba ahí en esta charla que estaba Andrea Yunta, que para los investigadores, para los estudiantes de la historia del arte, para la gente que le interesa el arte en general, estar con un libero body, tener contacto con estas obras, es muy inusual. Uno la conoce a través de reproducciones del libro. Esta generosidad de la colección Health hace que nosotros podamos acceder a las obras y verlas. Y lleva mucho tiempo verlas. O sea, uno tiene que tomarse la paciencia de acceder a estos pisos, de preguntar sobre las obras, de ver cómo están constituidas, de conocer un poco la historia de los artistas, cómo llegaron ahí, cuáles fueron los gustos de los coleccionistas, por qué tomaron estas obras, ¿verdad?
1: Bueno, muy interesante, ahí estaremos, vamos a ir a verla, ¿no?
0: Defensa porque... 1369, curaduría de Jimena Ferreiro, es la colección Health, abierta al público.
2: Vamos a ir a escuchar una canción, pero antes les cuento, porque el
1: díganos,
2: otro día
1: cuéntenos,
2: estuvimos comiendo en un lugar bastante especial que se llama
1: no
2: 1030
1: digan.
2: Restaurante,
1: pero,
2: en
1: no
2: donde estuvo, pero estuvo usted conmigo.
1: Ah, era yo, cierto. Ya me había olvidado.
2: Y bueno, en ese lugar es un lugar muy especial que les súper recomiendo, en el barrio de Belgrano. La verdad que...
1: No, Kramer,
2: no sé. Pero por esa zona colegiales para... Para mí es
1: para
2: todo zona
1: lejos,
2: norte.
1: Sí.
2: Pero busca 1030 restaurante en Instagram.
1: 1030 de Kramer.
2: De Kramer, exactamente. Por eso
1: se llama
2: 1030.
1: 1030.

0: Pero tiene la particularidad de que su chef es fanático de la música y tiene todo rodeado de vinilos, ama la música, tiene una mesa literalmente adentro de su cocina para que los comensales, que además de amar la música y aman cocinar, puedan ver lo que está cocinando la gente. Y además, por si fuera poco, suele llamar a músicos y artistas de todo tipo para que cocinen ellos mismos en el restaurante. El otro día particularmente, Lolita Fiamma, una de las cantantes más importantes de la actualidad.
1: Lolita Fiamma. Memoricen Lolita Fiamma porque es una genia.
0: Entonces, Lolita es una cantante muy, muy importante, no conocida a nivel masivo, pero que sí es muy importante en lo que podríamos decir el nuevo soul argentino. Ustedes todavía no saben ni que eso existe, pero en el tiempo, en los años me van a entender. Esa chica, que además de cantar increíble, de haber trabajado en un montón de discos de hip hop, de pop, de reggaetón, de distintas cosas, y tener una gran banda y organizar Seda Club, que es el único club de R&B argentino, creo que se juntan una vez por mes en una zona acá palermitana, pueden buscarlo también en internet, fue a cocinar. Y particularmente no solo fue a cocinar, sino que cocinó cosas medio abuelísticas. Entonces, se apodó como Lil Nona, o sea, la pequeña abuelita, y Lolita nos cocinó a todos los que estábamos ese día. Como obviamente no les puedo traer comida porque fue el sábado, ese llegado obviamente podrida, les pido perdón, sobre todo a Charlie, que es la única persona que nos acompaña acá. Te dejo un alfajor la próxima. Me mirá la cara con la que me mira Charlie, no me hablé de comida ahora que me voy a morir. Les comparto una canción.
1: Es un buen acuerdo, te
0: les
1: digo.
0: Comparto
1: Charlie.
0: Una
1: no
0: canción.
1: Sabes lo que cocina esta señora. No. Morís.
0: Le comparto entonces una canción de Lolita para que la conozcan y ojalá que pronto conozcan, o 10:30 o a Lolita cocinando o cantando, como quieran. De cualquier manera la van a disfrutar un montón.

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1: Gente querida, le queremos mandar un beso muy, muy grande a Diego Villanueva. Espero que pueda estar el próximo martes. Le dedicamos.
2: Dedicamos el programa, le mandamos un gran abrazo a él y a toda su familia.
1: Lo queremos. Le damos un súper abrazo.
2: Aunque sea hincha Huracán.
1: No, pero eso es lo mejor que tiene. Mirá si fuera de Boca.
2: Yo no pienso lo mismo.
1: ¿Usted le quiere mandar un beso, un abrazo, un cariño a nuestro Diego Villanueva?
3: Sí, por supuesto, porque además ganó, no como en el caso del equipo del señor Lozano, que perdió.
1: Claro, perdió.
3: Después de errar tres penales.
1: Perdió como en la guerra.
2: Se llama Música Argentina y cada vez le va mejor la mano.
1: Bueno, hicimos un lindo programa, lo hicimos, que es lo importante.
3: Me dejó pensando, Facundo, la relación entre la música y la gastronomía. Me acordó del zorrito Bon Quintiero.
1: Claro, mira.
2: Bueno, tenía Soul Café, también claro, sí, fue sí. Totalmente pionero justamente en mezclar esas dos cosas, el soul y la comida. Bueno, pero mira, la particularidad que tenía la comida del zorrito es que, bueno, también era medio abuelística, ahora que lo pienso. Pero sí, abuelística sí. De Estados Unidos. Este caso era abuela, bueno, argenta.
1: Que vos decís
2: oriental.
1: Abuela, pero y la gente piensa que es algo, que es una comida como casera.
2: Era comfort food, era re comida casera, era baña cauda.
1: No.
2: Perdón, no quiero hablar más de comida porque la próxima que hable
1: nos
2: de comida
1: vamos.
2: Tengo que traer comida.
1: Viene Mariano Espresapria, no, ya me salió. Viene Pedro Lacour, no sé si viene Marina De Vita, pero está, sí, muy bien. Nosotros le agradecemos muchísimo a Ale Barrero, mucho, mucho, mucho, porque hoy le dimos mucho material. Le agradecimos, por supuesto, lo queremos, ya es de nuestra familia de Siberia, Charlie López Victorel. Y le agradecemos a Paulita Grieco, que es de nuestra familia, pero de antes. Chau, hasta el próximo martes en Siberia.

0: ¿Cómo andan? Buenas noches, aquí arrancó una nueva edición de No Tan Aliados, en día de marcha universitaria. Vamos a hablar mucho del tema hoy. Estuvimos ahí cubriendo con Lucila Marín. ¿Cómo está, Lucila?
1: Así es, ¿cómo va? ¿Todo bien? ¿Cómo andan?
2: Qué día, ¿no? Qué día intenso. Jornada intensa, ¿no?
0: Muy intensa. Marina, ¿viste cómo le va?
3: ¿Qué tal, compañeros? ¿Cómo están?
0: ¿Sí? ¿Y Pedro Lacour?
2: Aquí estoy.
0: ¿Cómo estás?
2: Pensé, claro, no esperé que me presente.
3: Equipo completo.
0: Vos hablá cuando vos quieras, no hay problema. No, no. Esto es para arrancar así nomás. Bueno, les queríamos mostrar así de una foto que, bueno, que vio hoy Lucila en la marcha. Dice, si la universidad fuera una cascada, Adorni le daría presupuesto. Y la verdad es que quiero decir esto, me siento representado por quien escribió ese cartel. Es espectacular, porque resume la realidad política del país en tres líneas. En tres líneas. Lucila, ¿viste mucho de esto hoy acá?
1: Sí, iba a decir justamente eso. Debo decir que Adorni se llevó un protagonismo importante. En la marcha había mucho de este tipo de carteles, sobre todo haciendo referencia a la cascada.

0: Yo sacaba. Bueno, me gustaría mañana escuchar a ver qué dice la marcha.
1: Iba a ver ahora te mutearía, por ejemplo.
2: Bueno. Veremos si nos mutea algún día.
0: Con ganas de mutearme. Sí.
2: Casi me mutea. Pero hoy iba a haber conferencia y no hubo.
3: ¿Qué pasó?
2: Dato. Bueno. No, vendieron que iba a haber conferencia, después se bajan.
3: Bueno, era un día
0: especial. Estaba esperando a ver cuánta gente había en la plaza, claro. Quizás les estaba contando.
3: Bueno, eso, discutamos. ¿Cuánta gente había en la plaza? Es un tema que mañana va a aparecer seguramente en los diarios.
0: Correcto.
3: ¿No? Con distintas apreciaciones. El gobierno vendió que había poca gente. Pero sí. Estamos viendo la foto ahí en el streaming en YouTube y evidentemente estaba llena la plaza.
4: Es cierto.
2: ¿Se la ve llena?
4: Mi impresión fue que había un poco más gente que la segunda y la tercera. Nada va a llegar a ser como la primera, que fue una movilización muy importante. No se podía ni caminar por la plaza, no había forma de entrar y estaban todas las calles aledañas colapsadas. Hoy no vi lo mismo, la verdad es que se podía circular. Sí me pasó, a diferencia de otras, que estaban como siempre cada uno de los gremios y las organizaciones apostados en sus lugares y en sus esquinas en la plaza.
3: Sin entrar a la plaza.
4: En realidad se ubican como alrededor de la plaza.
3: Claro, cada uno en un lugar.
4: Cada uno en un lugar que suelen repetir. Y hay algunos que sí ingresan, no sé, me acuerdo, Libres del Sur, capaz que se ubica más adelante. Bueno, se van, dependiendo también cómo es el armado, ¿no? En este caso el escenario estaba ahí, entonces copaba bastante.
3: Pero hay un esquema ahí, ¿no? Que digamos, pasa también los 24 de marzo. Es cada sector en un lugar, en una esquina, poner la izquierda en el cabildo.
4: Exacto.
3: Los gremios por la diagonal sur. Y en el medio entra el protagonista central, ¿no?
4: Es cierto.
3: Las madres de la plaza, las abuelas en el caso del 24 de marzo. La UBA
4: toma Avenida de Mayo.
3: En las marchas universitarias.
4: Sí, y generalmente ahí también se suele ubicar como el mensaje principal de la marcha. En este caso, en el pasacalle decía Milei, cumplí la ley. Y esa avenida sí, yo la vi colapsada de gente, no se podía mover. El resto no me pasó. También es cierto que nos aportaba acá Marina, más temprano había más gente y digamos, fue larga la marcha, la convocatoria era a las 5, pero por ejemplo la UBA se empezó a movilizar a las 3, había gente que se juntaba antes y es cierto que se veía mucha circulación, como entraban y salían.
3: Y bueno, si vos entraste a la plaza a las 2 de la tarde
4: no te quedas hasta
3: y
4: las
3: empiezan
4: 6.
3: A hablar hasta las 5 y media y bueno,
4: exacto.
3: En algún momento empezás a circular, ¿no?
4: Exacto.
3: Bueno, eso fue un poco lo que pasó. ¿Y el gobierno qué dijo de todo esto?
4: Bueno, el gobierno salió ayer, empezó, ¿no? Con las respuestas oficiales. Vimos una foto de Álvarez, el subsecretario de Políticas Universitarias, con Petovelo. Citaron también a varios colegas para mostrar
3: acá
4: su
3: se
4: versión.
3: Acá trabajando, dice.
4: Sí, bueno, la típica foto.
2: Está,
4: ¿no?
2: Más rubia Petovelo, ¿no?
0: Estaba pensando lo mismo.
4: Estoy tratando de ser seria.
0: Le vamos a pedir el teléfono al peluquero, me gusta, me queda lindo.
3: ¿Te gustó? ¿Te gustaron los claritos de Petovelo?
0: Sí, sí, sí.
3: Bueno.
2: Perdón, Lu, perdón.
4: No pasa nada, chicos. Yo también lo noté, pero...
3: Vos te diste cuenta que los dos saltaron el toque con el mismo tema, ¿no? Bueno,
4: estamos a 5 minutos de opinar de los looks.
3: Bueno, y el que está al lado de Petovelo es el gran responsable de que esté pasando lo que está pasando con las universidades, ¿no?
4: Bueno, no es solo él, ¿no? Tampoco vamos a... Es la cara visible.
3: ¿Quién es la cara visible?
4: Pero,
2: yo sé quién es el culpable.
3: A ver.
2: Toto Caputo. Si quieren, después hablamos
0: de eso. Agarró motosierra a morir estos días.
3: Digamos quién es este muchacho que está al lado de Petovelo.
4: Bueno, Álvarez es la cara visible, como decíamos, de
3: Alejandro Ciro Álvarez.
4: Alejandro, sí. Es el subsecretario de Políticas Universitarias. Sí. Es quien está técnicamente encargado de las universidades y debería ser el contacto formal con los rectores, por ejemplo, con todo lo institucional. Y es también quien enfrenta vía redes, porque es la... donde ellos dan la batalla, los diferentes batallas, valga la redundancia, que deciden encarar. Esta vez fue, como contamos la vez pasada, los fondos de los hospitales. En otras marchas se debatió sobre tema auditorías, cantidad de egresados. De hecho, ayer, como decía, citaron a un grupo de medios para dar su visión, su mirada política, porque ellos insisten con que esta marcha es política y el reclamo también.
2: Claro, algo inédito, ¿no? Claro. Inédito la reunión que hicieron con periodistas.
0: Sí, sí.
3: Bueno, de hecho, el gobierno habla muy poco, ¿no? Digamos, en eso, con la Dornier como está, y sin embargo, Petovelo salió a copar un poco esa situación. Ahí el gobierno instaló, como decía Lucila, la idea de que era una marcha política, ¿no?
4: Es lo que hicieron en todas, ¿no? Desde el principio. También es cierto que suelen utilizar las fotos de todos los dirigentes que van y dicen, bueno, ven, acá están todos los que se oponen.
2: La politización.
4: Sí, la politización. Acá están quienes se oponen al avance del país y apuestan por ese discurso.

0: esta vez también lo hicieron, pero además sumaron un video, no sé si lo vieron, de Álvarez.
1: Mira, ¿no?
0: Revoleando era el verbo que yo iba a elegir, no sé si es correcto o no, pero diferentes datos, como...
1: Revoleando datos.
0: Y porque estaban, para mi gusto, poco enmarcados, elegía algunas universidades, cuánto cuesta un estudiante, cuánto tarda en egresarse... mientras del otro lado, con gente que trabaja hace muchos años con estadísticas universitarias, dicen que cada vez son más difíciles de acceder y no están muy actualizadas. Y bueno, propusieron estos datos para de nuevo tratar de instalar un discurso distinto y un debate distinto, y anunciaron que van a lanzar un micrositio de estadísticas universitarias.
2: Bueno, ahí hacemos un punto. Estamos en comunicación con Franco Bartolacci, él es rector de la Universidad Nacional de Rosario y presidente del Consejo Interuniversitario Nacional. Franco, buenas noches, te saludamos aquí desde la mesa de No Tan Aliados.
3: ¿Qué tal? Buenas noches, ¿cómo les va?
2: Muy bien, estamos haciendo un resumen, digamos, de lo que nos había parecido la marcha de esta tarde en la Plaza de Mayo. Hubo en todo el país distintas marchas, Rosario, Córdoba, Mendoza, Mar del Plata, Tucumán, y así podemos seguir enumerando, Franco. Queríamos primero una impresión tuya, que estuviste ahí en el escenario principal.
3: La verdad que es muy movilizante lo que pasó hoy en todo el país, y ojalá se lea el mensaje. Que eso sirva para que aparezcan las respuestas que necesitamos urgentes frente a una situación realmente muy delicada. Fue no la comunidad universitaria o científica, fue la sociedad argentina en su conjunto, abrazando a su universidad pública. Y creo que el gobierno tiene que recapacitar y tomar nota de esa situación y convocar a una instancia de diálogo que nos permita resolver el problema, que es lo que todos necesitamos.
4: Franco, hoy por la tarde, a última hora, el gobierno decía que, por lo menos en off, que estaban empezando a moverse para convocar a una reunión. ¿Esto es así? ¿Les llegó algún tipo de información?
3: No hubo convocatoria formal, pero por supuesto que si existe, vamos a estar ahí. Tiene que ser una convocatoria de los rectores, también tiene que ser una convocatoria de las representaciones gremiales. Uh-huh. A todos los actores de la vida universitaria, a que podamos hacer algo que sería razonable en cualquier parte del mundo. Poder sentarnos en una mesa, poner el problema en el centro de la mesa y buscarle una solución. El gobierno sabe que la situación del sistema universitario es compleja y sabe que hay herramientas en la ley de financiamiento para resolverla. Y sabe, aunque no lo diga públicamente, que no compromete fiscalmente al Estado la aplicación de esa ley. Hay disponibilidad para ver formas operativas de hacer aplicable la ley, porque nadie puede pensar en su sano juicio que un incremento del 50% del salario se puede producir un día para el otro, pero siempre sobre la base de respetar lo que la ley de financiamiento estipula.
2: Franco, la Corte Suprema, que es la que va a resolver en instancia final si el gobierno no se aviene a negociar antes con ustedes, comunicó esta noche que tienen tratamiento ya, que puso a tratamiento y a consideración la causa, ¿no? ¿Vos crees que esa puede ser una solución rápida para la que ustedes están necesitando las universidades?
3: Ojalá que podamos tener una respuesta rápida de la Corte Suprema. Nosotros tenemos expectativa y esperanza en que finalmente la resolución judicial sea favorable, básicamente por lo que estamos pidiendo, que sería un absurdo en un país normal, que es que una ley aprobada con esa legitimidad en el Congreso de la Nación se aplique y se cumpla. Quiero destacar además que no es una ley que incrementa el presupuesto de las universidades. Es una ley que recompone hacia atrás, que nos permite volver a estar en la misma situación que estábamos en diciembre del 2023.
0: Franco, ¿cómo estás? Lucila Marín. Te quería consultar más allá de que entiendo que no hubo algún tipo de contacto formal con el gobierno todavía, ¿tuvieron alguna novedad, por ejemplo, con los fondos, el tema de los fondos de los hospitales que reclamaron la semana pasada?
3: No, todavía. Lo que no se giró aún es lo que está en el presupuesto para funcionamiento de los hospitales, por fuera de los gastos de funcionamiento, que son 80.000 millones, y que están previstos en el presupuesto 2026. Ese es el reclamo que se hace para la Universidad de Buenos Aires, la Universidad de Córdoba, de Cuyo y de La Rioja, que son las cuatro universidades nacionales que tienen hospitales universitarios. Esperamos también resolver eso rápidamente. Yo hoy estuve con directores de los hospitales de la Universidad de Buenos Aires y la situación ahí también es muy delicada. Lo que quiero decir es que la aspiración es que lo que sucedió hoy sea un punto de partida que nos pueda conducir hacia otro lugar. Los universitarios lo que queremos es resolver el problema para poder dedicarnos a nuestras cosas y que la universidad pueda tener los recursos mínimos indispensables para funcionar bien y seguir trabajando para aportar en lo que el país necesite. Ahora, para eso hace falta condiciones básicas. La primera, la más relevante, es la situación salarial. Atender eso. Porque realmente está muy mal, nadie pide un trato privilegiado para los trabajadores de la educación superior. Pero así un salario digno. Y hoy cerca del 70% de todos los trabajadores de la educación superior del país perciben un salario que está por debajo de los 650 mil pesos por mes.
5: Franco.
3: Se le hace muy difícil a mucha gente.
5: Franco, buenas noches. Marina de Vita te saluda. Yo quisiera preguntarte, el gobierno hoy habló todo el día y el día previo también, que era una marcha política, volvieron a insistir con el tema de las auditorías, de la cantidad de egresados. ¿Qué les genera a ustedes después de ver la cantidad de alumnos y de gente que se movilizó hoy, como ya lo viene haciendo en otras marchas? Digo, ¿qué reacción cuando el gobierno intenta bajarle el precio a esta movilización que se gestó?
3: Claro, está leyendo equivocadamente y no es una buena señal después de semejante manifestación. Las consideraciones y las afirmaciones siempre se dan en un contexto como el que atravesamos estas últimas semanas. No tenga ninguna duda que no tienen la vocación de reparar alguna cosa que tenga que ser corregida o que pueda estar mal. Lo que se intenta todo el tiempo es generar una especie de manto de sospechas sobre el sistema universitario para que eso lo desprestigie y para que el desprestigio justifique el desfinanciamiento.
5: Claro, pareciera ser muy difícil, digo, poder llegar a una conversación desde ese punto.
3: Exactamente, por eso lo primero que hay que hacer es corrernos de la provocación, de la desconsideración permanente.
0: Franco, ¿tuvieron alguna...?
3: Tema auditoría.
5: Sí.
3: Se repite una y otra vez. No hay discusión en ese punto, son fondos públicos. Tienen que administrarse bien y tienen que estar controlados. Existen un montón de controles, la universidad debe ser uno de los entes públicos más controlados, y si hay que poner más controles, bienvenido sea, no hay ninguna discusión en ese aspecto.
0: Yo quería sumar una consulta sobre los salarios. ¿Tuvieron algún tipo de ofrecimiento de alguna mejora en el caso de que aún sigan sin aplicar la ley y bueno, que la Corte no resuelva en los próximos días, ¿no?
3: No hay ninguna propuesta concreta. Lo único que hubo fue un intento que ustedes conocen, el Gobierno Nacional, enviando una nueva ley que modifica la ley de financiamiento universitario, estableciendo parámetros que están muy lejos de lo que se necesita para esa recomposición y de lo que hoy garantiza la ley de financiamiento universitario.
2: Franco, ¿cuándo se va a reunir nuevamente el Consejo Interuniversitario? Porque entiendo que a partir de la marcha de hoy y de la reacción que pueda tener el gobierno y de las novedades que puedan venir desde la Corte Suprema, ustedes tienen que hacer una evaluación de los escenarios a continuar con este proceso, ¿no? Porque, digamos, se abren varios caminos. Uno es que el gobierno siga en la actual postura, en la que, digamos, ya dejó trascender durante la jornada que no se iba a mover de lo que venían haciendo, y otra es que el gobierno abra el diálogo. ¿Qué pasa si el gobierno sigue en esa postura de no escuchar? ¿Cuáles son las herramientas que tienen ustedes a partir de ahora?
3: Por un lado, por supuesto, esperar con expectativa las resoluciones del ámbito judicial, y por el otro, por supuesto, advertir que la situación va a ser muy difícil si eso sucede. Que vamos a tener muchas dificultades para desarrollar con relativa normalidad las actividades a lo largo del año. Y no porque lo diga yo, lo dice el fallo de la Cámara muy claramente. Lo que afecta hoy el derecho al aprendizaje y a la enseñanza es el no cumplimiento de la ley de financiamiento universitario. Entonces el gobierno también tiene que asumir su responsabilidad. Hay una cartera educativa, hay un espacio institucional orientado hacia las universidades. Bueno, hay problemas en la comunidad universitaria hay una responsabilidad del gobierno en este punto de ofrecer respuestas. Si no aparece ningún tipo de respuesta, si estamos como venimos ahora, el escenario va a ser extremadamente delicado. Entonces, o tenemos un paso finalmente favorable de la justicia, o vamos a estar en un contexto bien difícil.
2: Franco, ¿y quiénes son los interlocutores del gobierno? ¿Con quién hablan ustedes?
3: Con el subsecretario de Política Universitaria.
2: Álvarez.
3: En general, exacto.
2: ¿Y qué estilo de diálogo mantiene? ¿Es un diálogo, digamos, de escucha, abierto, de conversación? ¿O es un estilo más autoritario de vos decime lo que quieras, total, a mí no me importa?
3: Depende del momento y del contexto. Pero en general se hace muy difícil, cuando todo el tiempo hay provocaciones públicas y hay como una campaña sistemática que lo que intenta es denostar todo lo que pasa en la Universidad Argentina. Esto no quiere decir que no haya preocupación en las comunidades universitarias por un montón de cosas que tenemos que corregir, pero es obvio que en una comunidad de 3 millones de personas hay cosas que no funcionan bien. Bueno, yo puedo contar todo lo que nosotros estamos haciendo para corregir esas cosas. Ahora, ¿cuál es la política de educación superior del gobierno nacional? Porque no es que detrás de cada afirmación hay una propuesta o hay una iniciativa.
2: Hasta ahora parece que la política ha sido el recorte de presupuesto, ¿no?
3: Exacto, por eso no va más allá del desfinanciamiento. Bueno, pero eso implica reconocer que es una mala política, al menos desde nuestra perspectiva. No solo porque no garantiza condiciones mínimas para funcionar, sino porque tampoco permite provocar reformas que son razonables y necesarias para la Universidad Pública Argentina. La mía nunca fue una defensa condescendiente. En un mundo que cambia, como cambia el mundo en el que vivimos, claro, la universidad no puede seguir haciendo las mismas cosas. En un montón de aspectos hay cambiado, te diría más. Yo siempre uso esta afirmación, hay que dar la vuelta a ese punto.
0: Bueno,
3: pero sobre la base de lo bueno construido.
0: ¿Intentaron algún tipo de cambio en las auditorías o no?
3: Controles son los que se hicieron siempre.
0: Pero cuando propusieron el tema de la CIGEN, que no...
3: Bueno, sí, por supuesto. Hicimos un convenio además con la Auditoría General de la Nación. Están expuestos los datos del sistema universitario. Hay un portal público que es Universidades Compran, que es abierto. Cualquiera puede entrar ahí y ver todas las licitaciones de todo el sistema universitario público argentino.
2: Franco, vos arrancaste esta charla diciendo que, bueno, estuviste en el escenario y que te había conmocionado lo que pasó hoy, la manifestación. ¿Vos pensaste alguna vez que ibas a estar parado en el escenario central de una manifestación así, de esta magnitud de la Plaza de Mayo?
3: La verdad que no. Pero bueno, a veces la vida misma te va llevando por lugares que no necesariamente... Imaginá, yo asumo todo esto como una gran responsabilidad. A mí la universidad pública me dio todo. Yo lo he contado muchas veces, vengo de una familia que pegó de Italia, porque mi viejo también nació allá y se vino muy chiquito con mis abuelos, después de la Segunda Guerra, y nada del país. Y yo puedo ser profesional, entre otras cosas, por la escuela pública y por la Universidad Pública Argentina. Entonces me siento la responsabilidad, lo que esté en el marco de mi competencia y mis capacidades, de en este momento que asumo un lugar tan importante al frente del Consejo Interuniversitario Nacional, o como rector de mi universidad, hacer todos los días cosas que sostengan lo bueno que sucede en el sistema universitario, que al mismo tiempo lo reformen para que aporte mejor a lo que el país necesita y que le garanticen con eso a las futuras generaciones tener los mismos derechos y las mismas posibilidades que tuvimos nosotros. Y eso es lo que está en juego, ni más ni menos que eso.
2: Parece, Franco, que el modelo del gobierno no es de universidad pública, sino de universidad privada. ¿Eso a qué porcentaje de la población beneficiaría?
3: Mucha gente. Yo tengo testimonios todos los días de gente que me dice que si no fuera por la universidad pública o porque la carrera que está estudiando se cursa en el ámbito de la universidad pública, no podría estar haciendo lo que desee. Y la reivindicación de lo público, bien gestionado, tiene que ver con eso, que lo público para mucha gente es lo único que existe. mucho más en un país que tiene los problemas estructurales que tiene la Argentina. Y nosotros garantizamos un sistema universitario público tan robusto como en ninguna otra parte del mundo, invirtiendo solo el 0,4% del PBI. Hoy, el punto histórico más bajo no solo respecto a los países desarrollados, sino también respecto a los países de la región.
2: Con un sistema universitario como el argentino, que siempre estuvo como referencia en toda la región, además.
3: Sí, además, por el sistema por excelencia por el que somos reconocidos en el mundo entero. Pero yo lo que digo es que nunca puede ser un problema eso para el argentino. Es parte de las soluciones que el país tiene, no sus dificultades.
2: ¿Sentís que el gobierno está rompiendo el sistema universitario argentino?
3: Está atentando contra el sistema, sin lugar a dudas. Y están todos los días haciendo cosas que van más allá incluso de lo estrictamente presupuestario salarial. Para mí, lo más difícil es comprender por qué ese ensañamiento por socavar la legitimidad que tiene la única institución pública que todavía resguarda algo de prestigio y reconocimiento.
2: Claro, están por justificar el recorte y están yendo con argumentos que no son correctos.
3: Sí, además el daño que están haciendo la Universidad Pública Argentina es tremendo. Porque yo entiendo que hay mucha gente que de buena fe confía en alguna de las afirmaciones, sin fundamento alguno, que sostienen las autoridades nacionales. Y eso va agradando ese prestigio y esa legitimidad que el sistema universitario tiene. Eso no es que le hace mal a la universidad pública, le hace mal al país. Como estamos destruyendo lo bueno que tenemos, las cosas que se hacen bien.
2: Franco, aún así, teniendo este diagnóstico y pensando lo que pensás de lo que está haciendo el gobierno, si mañana te convocan, imagino que te sentás a la mesa.
3: Por supuesto, es una responsabilidad además de hacerlo. Nosotros tenemos que buscar, bajo cualquier circunstancia, respuestas a los problemas que tenemos. Y yo soy un hombre que además cree en el diálogo. Y creo que las cosas se resuelven mejor cuando se habla, y sobre todo cuando se reconoce en el otro parte de la verdad. Entonces, ojalá tuviéramos una convocatoria. Hay que estar ahí, hay que hacer un esfuerzo. Si fuera por mí, me cerraría un día entero en una oficina con todos los actores del sistema universitario, toda la representación gremial y las autoridades nacionales, y no nos vamos hasta que resolvamos el tema.
2: Sería una reunión brava, me imagino.
3: Pero muy comprometida. Es lo que nos hace falta, un poco de racionalidad y cordura.
2: Ojalá el gobierno recapacite y convoque. Franco, te agradecemos esta entrevista con Lotan Aliados.
3: No, por favor, a ustedes, un abrazo grande.
2: Ahí lo escuchaba Franco Bartolacci, rector de la Universidad Nacional de Rosario y presidente del Consejo Interuniversitario Nacional.
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23: Bueno, aquí estamos en No tan aliados. Seguimos. Y viene la columna de Marina De Vita. ¿Qué nos trae Marina?
5: Yo voy a traer una frase que es a la espera del mundial.
23: Como todos, digamos.
5: Yo estoy en una posición, no la voy a repetir acá porque hoy en el diario donde yo trabajo, casi que me saltan a la yugular, ¿no? Yo dije, ojalá que la selección, y no lo voy a repetir.
0: No, no.
23: Eso es, ¿cómo que la tiraste abajo la selección?
5: No, jamás.
23: No. No, acá te hubiera pasado
5: jamás
23: lo mismo.
5: Jamás. Solo dije, sí, bueno, están todos a la espera del Mundial. ¿Por qué están todos a la espera del Mundial?
23: Porque queremos pan y circo.
5: Exactamente. Bueno. Y el gobierno, sobre todo, quiere circo. Sí, circo, porque circo, pan no hay, más que entonces pan, queremos circo. Sí. ¿Qué tiene que ver esto con la columna de esta noche? Sí. Que siempre suele ser tan ocurrente. Sí. En este caso, nuevamente vamos a hablar del señor de la cascada. En este caso, el jefe de gabinete.
0: El protagonista de la jornada.
5: El protagonista de la jornada.
23: Pero son dos cañitos.
5: Dos cañitos. Sí. Manuel Adorni. Sí. Podría ser ese el apodo, ¿eh? Manuel Adorni, dos cañitos. ¿Eh? Dos cañitos. Me gusta. Sí.
24: Dos chorritos.
5: Dos chorritos.
23: Manuel, dos chorritos Adorni.
24: En este caso.
5: Es que tiene razón, Milay. Yo lo voy a...
0: ¿Ustedes lo vieron?
23: Sí.
0: ¿Los cañitos lo vieron?
24: Sí, la foto que trascendió.
5: Yo ahí lo voy a bancar a Milay. Tiene razón, che, eran tres cañitos, ya está.
23: Bueno, dos o tres.
5: Eran tres en el fondo, no, él chicos, dijo dos.
0: Perdón, Se confundió.
5: Se confundió, o sea, sí.
0: Ese es el filtro de la pileta. La cascada,
5: la cascada estaba al costado.
23: Ah, ahí tienen.
5: Pero bueno, son, sí, son tecnicismos.
24: ¿No le gustó? Nunca tuvo una cascada en una pileta.
5: No, no.
23: ¿Y no le gustó?
5: Cuestión.
23: No con Mireille y una pileta, pero por empezar. Pero ven a Mireille y la pileta.
5: Yo los quiero salvar de esta situación.
0: Me estamos hundiendo.
24: Nicolás Márquez.
0: Dale, te banco.
24: Nicolás Márquez cuenta en la biografía, sí, autorizadísima que hizo del presidente de la Nación que, que estuvo en una vez en una escena con Milei en una...
0: En la pileta.
24: En la pileta Olivos, dijo.
5: Sí. Hay una pileta en Olivos.
23: Ah, pará,
5: ¿y sí, qué cuenta de la escena? Ahora quiero saber.
0: Es rarísima la
24: comienza
0: escena.
24: Comienza así, ¿no? El, sí, el libro medio que comienza con la escena esa.
5: Sí.
24: Que lo convence de escribir el libro en ese contexto. O sea, bueno.
5: Raro.
24: Bueno,
23: sin cascada.
24: Sí.
5: Cuestión que trae Adorni y el Mundial. Bueno, pareciera que yo estoy hablando de cosas que no tienen sentido, pero juro que cuando termine esta columna se va a entender.
1: Me muerde la emoción.
5: Sí, te muerde la emoción. Bueno. Cuestión, Adorni sigue copando la agenda del gobierno, a lo que sí, cada vez incomoda más. Ya habíamos anticipado en este programa.
23: Yo le aviso de Vita que hemos titulado su columna La parálisis de Manu.
5: La parálisis de Manu. Es correcto. ¿Por qué la parálisis de Manu?
0: Sí. Estamos en camino.
5: Porque estamos llegando a esta situación.
23: Qué difícil.
5: Pero la cascada, la pileta, la verdad que se complica un poco. ¿Por qué la parálisis de Manu? Porque, como bien contamos en este programa, les decía, muchos ministros empiezan a notar ya una incomodidad cada vez más obvia, ¿no? Bueno, Patricia Bullrich fue quien lo hizo, no es ministra, pero es como si lo fuera, es la ministra sin cartera, ahora senadora nacional. Ella lo dijo...
23: ¿Es cierto que Pato levantó la mano en el gabinete y le dijeron, vos no hablás? Puede ser, es cierto.
5: Pasó. Y está todo mal. ¿Pasó? Con Patricia, está todo mal. Sí, a Karina no le gustó nada y a Milei menos que haya dicho las cosas que dijo públicamente sobre la declaración jurada de Manuel Adorni. Sí. Él salió a decir, no se va a ir ni en pedo.
23: Que la presente de inmediato, dijo. En eso tenía, exacto, razón Pato, presenta la mano, dale.
5: Bueno, eso en, sí, el gobierno no cae.
0: Hay gente en redes haciendo como el...
24: Yo no quiero estar en los zapatos del contador.
0: Van tres días, van cuatro.
24: Del contador de
23: Adorni. Ah, es el tipo que estaba con los documentos de Word, el Excel,
24: por eso,
23: haciendo,
24: claro,
23: la planilla, claro.
24: Y porque imagínate, Dios, perdón.
5: Sí. Esto es una cuestión muy difícil.
24: Imagínate, presentás la declaración jurada.
23: Sí.
24: Y al otro día te salta que, no sé, que Adorni gastó $2
23: con 50.
24: Con 50 en el kiosco.
23: Sí.
24: O sea, ¿no? ¿Cuándo, en qué momento presentás la declaración jurada? ¿Sí? ¿Cuándo estás seguro de que en realidad...
23: Bueno, Adorni es que Adorni, aparte de mentir a la gente, le miente a su contador. O sea, le mintió a los hermanos Milei. Le dijo, bueno, una vez le dijo, claro, no aparece más nadie, y empezaron a aparecer departamentos, casas, viajes en avión,
0: refacción,
23: claro. En un momento tenés que dejar de mentir.
5: Cada vez que dice no aparece más nada, yo creo que ya están ahí esperando para la próxima claro, publicación. En este caso, bueno, está generando un problema ya hacia el interior del gabinete. ¿Por qué? Porque hay una lógica que tiene que ver con esto que decimos de la parálisis, que es que la gestión está paralizada. ¿Por qué? Porque todo se termina llevando, digamos, Adorni se lleva la marca en absolutamente todo, los ministros tienen que salir a explicar cosas vinculadas a la situación de Adorni.
23: Sí.
5: El problema también es en el Congreso, ¿no? El gobierno tiene algunas reformas ambiciosas para aprobar, por ejemplo, la reforma... iba a decir laboral, ella ya la aprobó, la reforma electoral, exactamente, y se estarían complicando los números y tiene que ver en torno a esto, ¿no? De que también los que eran aliados ya empiezan a mirarlos, bueno, a ver, bueno, nosotros también queremos ver la declaración jurada.
23: Abrimos un paréntesis ahí, expliquemos cuál es la contraposición que hay en el gobierno con la reforma electoral. De un lado, Patricia Bullrich.
5: Sí.
23: Y del otro lado,
5: Karina Milei.
23: ¿Y por qué están enfrentadas en esto?
5: Hay un gran punto en cuestión que me dicen que hoy se habló incluso en la mesa política que se desarrolló en simultáneo con la marcha universitaria. Sí. Había empezado a las 16 horas, iba a empezar a las 14, se corrió 2 horas. Ahora Pedro nos va a contar quién fue el gran ausente y por qué. Estaba difícil llegar.
0: Rosada.
5: Esta discusión, como bien vos decís, tiene que ver en torno a las PASO. Patricia Bullrich lo que le habría dicho a Karina Milei es que actualmente no están los números para eliminar las PASO.
23: En el Senado.
5: Exactamente.
24: Y, con mucha razón.
5: Sí, sí. Y Karina Milei insiste. Es una cuestión ya prácticamente, diríamos, una obsesión de los hermanos Milei que eso suceda. Y ahí se sigue.
23: Es decir, lo que quiere es sacar una herramienta a la oposición para disminuir sus candidaturas, básicamente.
5: Sí, y ahí se sigue incrementando también esta discusión con Patricia Bullrich, que ya sabemos cómo es Patricia, ¿no? Tiene una paciencia que no es muy muy grande.
0: Si paso siguen, a paso.
5: Paso a paso. Si la siguen apretando, si la siguen corriendo. Ahí.
23: Bueno, pero ahí ella sola se puso, ¿no? En ese lugar.
24: ¿Es una falta de paciencia o es cierto sentido común?
5: Una estrategia.
24: Político.
5: Sí.
24: En un gobierno donde los políticos no abundan demasiado, claro, claro. ¿No?
5: Claro. Sí.
24: Para mí también es Bullrich saliendo a decir, che, chicos, yo no quiero perder el año que viene, no me importa lo que diga Milei, de que el costo político.
5: Exacto.
24: No me importa.
23: A mí mano no me arrastra.
24: Exacto.
23: Claro.
24: A mí,
5: olfato.
24: No, y estamos todos en el mismo barco. El gobierno tiene que salvarse.
0: Ella tiene su propio barco, para mí.
24: Yo lo que quiero, de que pasa todo.
5: Yo lo que quiero, Pedro, es que me cuentes, sí, quién fue el gran ausente esta tarde.
24: Me llegó el dato hace un par de horitas. A la tarde no lo sabía. ¿Quién se ausentó? ¿Quién dicen que se ausentó?
23: Los datos te llegan a la noche.
24: Sí. ¿Quién se ausentó de la mesa política?
23: Santiago Caputo.
24: Santiago Caputo. El motivo por el cual se ausentó Santiago Caputo.
23: No le llegó el Uber.
5: Se llegó tarde, dijeron, no le dije el
24: complicado. Reunión de inteligencia, me dijeron. ¿Tendrá que ver con...?
23: Muy poblado, no debo decir. Discúlpeme.
24: ¿Tendrá que ver justo, porque justo coincidió eso con el día en que asumía formalmente, que lo vamos a contar después, Sebastián Pareja como titular de la bicameral de inteligencia? ¿Tendrá que ver con eso? No sabemos. La información es que Santiago Caputo no estuvo, siempre estuvo en las últimas mesas políticas que se hicieron,
5: sí,
24: desde la primera incluso, porque en todas las fotos siempre estuvo Santiago.
5: Sí, es verdad.
24: Entonces... llamó la atención eso.
23: ¿Y avisó que no fue? ¿Avisó que no iba a ir?
24: Avisó, sí.
23: Avisó.
5: Sí, y algo que también es llamativo, al menos, en este gobierno los horarios suelen cumplirse. Vamos a decir, 10 minutos, 15 minutos, suelen cumplirse. La mesa política estaba convocada para hoy a las 14 y repentinamente se pasó a las 16. Bueno, quizás había ahí una cosa, ¿no? Con Caputo, bueno, hay que ver qué fue exactamente.
24: Anoche igual dijeron que era a las 16.
5: Exactamente.
24: Ayer, hay que ver si le dieron,
23: Marina,
24: cuánto changüí le dieron, ¿no?
23: Sí. Marina, decimos la parálisis de mano y entiendo por qué, porque todos los ministros se están quejando de que...
5: No se puede gestionar.
23: Exactamente, pero lo que sí está haciendo el gobierno es seguir con los recortes. Es decir, su política central la sigue ejecutando. Es más, un día antes de la marcha universitaria me dieron un recorte... En universidades y educación,
24: sí, super recorte,
23: salud, y así podemos seguir enumerando. ¿Qué pasa con esos recortes?
5: Sí, los recortes, la motosierra, parece que nafta para la motosierra hay.
23: Sí.
5: Como bien vos decís, estos recortes se comunicaron el día lunes a través del boletín oficial con firma de Manuel Adorni y Luis Caputo.
1: Guillotina.
5: Que Caputo, ahora, si ustedes me permiten, vamos a escuchar un pequeño fragmento porque...
23: Rueda las cabezas.
5: Él trata de defender la gestión y de que, bueno, que la luz al final del túnel parece que va a llegar. Y en esta cosa de defender y en la luz al final del túnel, tuvo un furcio.
23: ¿Qué pa?
5: A ver, vamos a escucharlo.
1: La última.
23: Sí.
1: Usted habló de esos 18 o 20 meses. Sí. ¿Sigue sosteniendo que...
23: Sí,
1: cortito,
23: claro.
1: Por favor, porque tenemos...
23: Sí, yo creo que, como te digo, a partir de junio, cuando entren en construcción todos los kilómetros estos de ruta, cuando se empiece... A ver, cuando vos entrás en un periodo bueno, digamos, esa bonanza se empieza a retroalimentar. Entonces, inocencia fiscal empieza a aprender más...
5: La ley de modernización
23: laboral empieza a aprender más, los empresarios empiezan a animar a contratar gente, porque ahora saben cuánto les sale un despido, porque además en vez de pagar 18 puntos de cargas, pagan solo 2, porque además ahora van a tener un fondo que les permite pagar eventualmente algún despido. Entonces, todo eso viene en los próximos 18 meses y va a ser un círculo virtuoso. Por eso yo imagino un 2019 absolutamente diferente.
1: ¿Cómo
23: 2019
1: no?
5: 2019 no,
23: absolutamente diferente a lo que se imagina la gente. En la cabecita del ministro de Economía.
5: Estamos en el
23: 18-19.
24: En el 19 Elsa no era ni funcionario, hay que recordar igual eso.
5: A mí me llamó la atención.
0: Está afectado.
23: Porque es lo que sí. le pasó con Macri, ¿no?
5: Exacto. Yo sentí eso, ¿no? Cuando sí. lo escuché. Sí. Esto de otra vez tener que explicar que al final del túnel los 18 meses y la. Y solo tiró 2019. Mm. O sea, en su cabeza también está este paralelismo que muchos de nosotros hacemos respecto de lo que fue su gestión.
23: ¿Viste cuando te pasa que una vez fracasás y decís, bueno, la próxima la meto, la próxima va? Y el tipo está viendo que no está saliendo como hubiera pensado, ¿no?
24: Se están cavando su propia tumba en el gobierno con los ajustes que están haciendo.
5: Bueno, ahora vamos a ver, de hecho...
24: La sensación en los ministerios es esa.
5: Totalmente. Bueno, Caputo había pedido, no sé si ustedes se acuerdan, hace unos meses atrás, a todas las carteras ministeriales que hicieran como algo así como una hoja de ruta de cuánto podrían recortar en sus ministerios. Sí. Bueno, eso tuvo un correlato con lo que estamos contando ahora, ¿no? Efectivamente, se concretó. Y tenemos el mapa del recorte, ¿no?
23: Sí.
5: Yo lo resumí en dos puntos esenciales que me parece que hacían al día de hoy, ¿no? Este tema de la educación y el ajuste también en la salud, pero toca muchos otros temas, no es solamente estos dos.
23: 78 mil millones en educación.
5: En educación, exacto, donde ahí se incluye, por ejemplo, el Plan Nacional de Alfabetización.
0: Que es una lavandera, bueno. Te diría prácticamente la única que se conoce de la... De la gestión del Ministerio de Educación,
5: sí.
0: que es Torrendel, ¿no?
5: Sí, sí, sí, sí, es tremendo.
24: ¿Alguien lo conoce a Torrendel? La cara, por lo menos.
5: Sí, la cara nosotros la conocemos, de la gente.
23: Y además es profesor universitario, ¿no? El de la UCA.
0: Sí.
24: De la UCA.
5: Y pero lo que bueno, me llama mucho la atención igualmente es el tema de lo que acá venimos hablando mucho, ¿no? Lo que está pasando, bueno, en la salud en general. Nosotros hablamos mucho de la cuestión del PAMI,
23: sí.
5: pero en salud es, por ejemplo, en medicamentos hay un recorte de 20 mil millones de pesos. Después se hablaba también de pacientes oncológicos, todo lo que tiene que ver con medicación, ayudas. Estábamos hablando de 5 mil millones. Y así podemos seguir. Como ustedes están viendo acá, el gráfico realmente es tremendo. ¿Por qué? Porque estos recortes, por ejemplo, en educación se conocieron, como habíamos dicho hace un rato, el día previo a la marcha.
24: O sea, casi como una provocación.
5: Exactamente.
24: ¿No?
5: El día previo a que todos salgan a manifestarse, el gobierno tira, así como quien no quiere la cosa, el recorte que estábamos viendo ahí de por lo menos 78 mil millones en lo que es la educación y además 5.300 millones en la infraestructura de las universidades.
0: Es un montón de esa partida, es una de las partidas, es más o menos un 83% me parece.
24: Es un montón.
5: Y además hay universidades que, como varios rectores vienen marcando, necesitan de esa partida porque ya hay situaciones límites, podríamos decirnos. O sea, nosotros vemos el caso de la UBA, pero también en el interior.
0: Es una partida, aparte, que prácticamente en los años anteriores no se ejecutó. Casi te diría que es prácticamente cero lo que hubo de obras de infraestructura. De hecho, recuerdo cuando empieza el gobierno en 2024, muchos rectores alertaban que había obras empezadas que se estaban frenando y que después iba a ser mucho más caro retomarlas. O sea, es algo que está frenado hace mucho, al igual que obra pública, infraestructura es de lo que más pisaron.
23: Y ustedes dicen que si por alguna de esas casualidades de la vida, los hermanos Milei entienden que Adorni les está frenando el gobierno y lo sacan, ¿ustedes piensan que el gobierno se puede regenerar?
5: Qué pregunta, ¿eh? Yo creo que...
23: Porque esta parálisis, nosotros decimos, es la parálisis de Manu, ¿no?
5: Yo creo que el gobierno necesita, como se decía, ¿te acordás? En el gobierno de Alberto Fernández, que se hablaba de cuando había un cambio en el gabinete, músculo político.
24: Músculo político.
5: Sí. Bueno, me parece que quizás eso, ¿no? Como un cambio de caras, de aire, gente que venga quizás con ideas nuevas.
23: Oxigenación.
5: Oxigenación podría ser
24: la... Para mí lo más parecido al músculo político es lo que hizo Patricia Bullrich.
23: O sea, que Patricia Bullrich...
0: Para mí al revés, resultados. Yo creo que el discurso se les está agotando.
24: Bueno,
0: hay muchos de los frentes que abrieron que está un poco complicado. Uh-huh. Esto que hoy veíamos de lo principal que le reclaman a las universidades es auditar y hoy todos se quejaban de que no están auditando las declaraciones y los sueldos de los funcionarios, bueno, ¿no? Creo que hay algo ahí.
23: Ahí que tienen que activar, ¿no?
24: Milei en Amcham, en su discurso, hace un mes, un poco menos, tres semanas, dijo que se ataba el mástil
5: para no escuchar los cantos de sirena.
24: De los que dicen que tenía que gastar más. Adorni está haciendo que ese barco en sí mismo se hunda.
23: Bueno,
24: entonces, por más que se ate al mástil, el barco
23: es tiempo de desatarse, entonces hacemos una pausa.

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11: Acá estoy. Con su bloque de... ¿De qué?
12: ¿Cómo adelantamos?
11: ¿Cómo un podemos poquito? Definirla?
12: Un bloque de Lacour, podemos decir. El método Lacour.
13: Está terrible hoy, ¿eh?
11: No. El método Lacour. Bueno, ¿qué trae el método?
12: Lo adelantamos un poco, mencionamos recién, ¿no?, la ausencia de Santiago Caputo en la mesa política y dijimos esto del run-run de que fue por una cuestión vinculada a una reunión de inteligencia. No sabemos, sí. Aclaro, si esa reunión de inteligencia fue la que hubo en el anexo de la Cámara de Diputados, donde se conformó la Comisión Bicameral de Inteligencia. Lo digo así resumido porque el nombre es larguísimo. Comisión de Fiscalización de Organismos, etcétera. ¿Quién encabeza la comisión? Estamos hablando de una comisión clave, una comisión bicameral.
11: Sí.
12: ¿Quién encabeza la comisión bicameral? Sebastián Pareja.
13: Carinista.
12: Carinista de carinísimo, la primera hora, carinísimo.
13: Sí.
12: Interesante el dato, porque lo primero que uno dice es, bueno, un carinista en la comisión bicameral, cuando la CIDE es manejada políticamente por Santiago Caputo. Entonces lo primero que pensás es, bueno, Karina lo puso a Pareja ahí para... ¿Cuál es la función principal de la comisión, entre muchas otras? Auditar qué es lo que se hace con los gastos reservados de la CIDE.
11: No.
12: Entonces, hay
11: justo en momentos en que se habla que medio gobierno recibe gastos reservados. No.
12: Bueno, están
13: y ahí encima no hubo recorte en ese presupuesto.
12: No, aumentó un 20% el presupuesto 2026, el 20% correcto. Aumentó el presupuesto de la CIDE.
11: Sí.
12: ¿Qué va a pasar a partir de ahora? No sabemos, con Pareja. Yo intenté comunicarme con el flamante titular, no tuve respuesta aún,
11: claro.
12: Para decirle, bueno,
13: sabés que
12: hay... Claro, hay... Si tenés información, pasala.
11: No puede, sabe que son secretas las reuniones,
12: verdad,
11: de la comisión,
12: sí,
11: bicameral.
12: Son,
11: ¿no?,
12: secretas las reuniones de comisión. Se saben dónde se hacen igual.
11: Sí.
12: En el anexo
11: del Senado, claro.
12: Creo en el piso 7, creo, por sí. Ahí. Hay un herido en toda esta historia.
11: A ver.
12: Cristian Ritondo. Cristian Ritondo.
11: El entrañable pucho.
12: El entrañable pucho, diría
11: sí,
12: Pañi.
11: Sí.
12: Dice que en diciembre, dice Ritondo, que Martín Menem le prometió que la Comisión Bicameral de Inteligencia iba a ir para él, básicamente. Ritondo forma parte de la comisión hace ya 2 años,
11: sí,
12: un poco más creo. Es uno de los 7 diputados, son 7 diputados y 7 senadores. Tenía la esperanza de ser él el que encabezara la comisión bicameral.
11: Bueno, no fue.
12: No sucedió.
11: Sí.
12: Entiendo que...
13: Participando.
12: Aparte estamos hablando de Ritondo.
11: El próximo gobierno de PRO, Cristian.
13: Pero aparte no es la primera vez que le prometen sí, algo y no se lo dan, pobre.
12: Y le pasó en diciembre, cuando fue la votación del presupuesto.
13: Esperando.
12: Al PRO le pasó en general, ¿no?
13: Sí.
12: Y hay que decir otra cosa. O sea, Ritondo no es alguien que se referencie demasiado en lo que es esa interna oficialista.
13: No.
12: En el carinismo, ni mucho menos.
11: Uh-huh.
12: Entonces, ¿por qué esperaba que le den ese lugar? No sabemos. La cuestión es que hay un herido del oficialismo en la bicameral, y la gran pregunta de acá adelante es, ¿va a avanzar Sebastián Pareja con con esa auditoría sobre la CIDE de Santiago Caputo?
11: Acá se ve el método Lacour, la pregunta final. Lacour, dígame, hay un economista que anda saltando, un liberal que anda saltando entre un anarquista libertario
12: anarcocapitalista
11: y un keynesiano o comunista, como le dice el presidente Javier Milei. ¿Cómo puede ir de un lado para el otro? Cuénteme.
12: Extraño, ¿no?
11: A ver.
12: Estamos hablando de Diego Giacomini.
11: Sí.
12: Diego Giacomini es, como gran parte del público sabe,
11: poliamor económico.
12: Interesante. Yo no sé si Diego Giacomini está a favor del poliamor. Puede ser, porque es un anarcocapitalista, quizás está a favor de las lógicas no monogámicas.
11: También.
12: En las relaciones.
11: Sí.
12: Pero lo concreto es que Diego Giacomini fue amigo de Milei muchos años.
13: Íntimo.
12: Muy amigo, íntimo. Iban a la cancha de Boca juntos, tenían un palco, escribieron varios libros. La primera aparición en televisión de Milei fue con él, en el programa Hora Clave, con Mariano Grondona, y estaba ya en ese momento
11: Pablo Rossi.
12: Pablo Rossi.
11: Sí.
12: Y hoy lo tenemos, fue una sorpresa, ¿no? En la presentación del libro, la semana pasada, el domingo pasado fue,
11: sí,
12: ¿no? El sábado, la presentación del libro de Axel Kicillof en la Feria del Libro.
11: A ver si tenemos eso.
12: Lo tuvimos a Diego Giacomini presentando el libro con Kicillof. Y vos decís, bueno, ¿cuál es la relación entre Diego Giacomini y Kicillof? Fueron compañeros del Colegio Nacional Buenos Aires.
11: Ah.
12: Dato que yo lo desconocía completamente. Vos me dijiste que también.
11: Sí, ahora...
13: lo estás mandando al frente.
11: Kicillof. Ese video... Ah, un video con
12: el... Y tenemos... Bueno, este es un video...
13: no tiene desperdicio este video.
12: Este es un video de diciembre del 2018... Campaña, el audio sería
13: la
12: genial
13: primera
12: tenerlo.
13: Campaña, sí, de ellos.
12: Primera campaña, campaña, claro, potencial campaña de Spert, ¿no?
11: Giacomini es el saco rayado.
12: Terminan gritando, sí, Spert presidente. Pero es muy, la verdad que es un chiste de bastante mal gusto igual, ¿no? Porque
13: yo no
12: dicen,
13: sé si mi memoria falla, pero creo que hicieron una obra de teatro también ellos.
12: Sí,
13: juntos.
12: Sí, sí, bueno, yo no sé si no participó Giacomini de la obra de teatro de Milei.
11: Ahora, Kicillof, sí, perdón, en ese video aparece Giacomini diciendo, hablando de la presa por Cristina Kirchner, que tiene,
12: sí,
11: que ir en cana, la chorra, ¿no? Y Kicillof ahora aparece presentando un libro con una persona que dijo eso de Cristina Kirchner.
12: Es un gesto fuerte en la interna del peronismo, ¿no?
11: Sí. Me llamó la atención también, por ese lado.
12: ¿Hubo, claro, gente que dijo algo internamente?
11: Sí, no cayó muy bien. No cayó muy bien. Yo le quiero presentar, hablando de, cerrando el poliamor económico, Pedro. Una cosa que me sorprendió y que me pareció muy digna de comentarla hoy, que es el del recital de Divididos en el Movistar Arena el sábado pasado. Hay un tipo ahí que es el batero de Divididos, que se llama Catriel Ciavarella. Miren con qué remera tocó. Universidad del Pueblo.
12: Tremenda.
11: Él toca, es una bestia el tipo. Ni hablar que Divididos es una banda de carajo, ¿no? Pero
13: sí,
11: él le pone una pasión a lo que hace y un talento, además, un
12: qué
11: talento.
12: Bueno.
11: Y además, buena parte del recital toca en patas el tipo. Vos lo ves descalzo ahí. Espero que no te quedes pegado nunca.
12: Catriel querido.
13: Oh, bueno, que Dios lo proteja, por favor.
11: La rompiste. Y otro detalle, estuvo Pablo Grillo en el recital.
12: Estuvo.
11: Y bueno, Ricardo Mollo le dijo que estaba muy contento que ya estuviera bien. Hubo muchos cánticos que se escucharon contra el gobierno en el recital de Divididos del último fin de semana. Ahí nos estamos yendo con un poquito de ese recital, no sin antes agradecerle a Charlie López, Víctor El, a Paula Grieco, a Valentín Ferreira, a Ale Barrero en el streaming, en YouTube, y a ustedes, Marina De Vita, Lucila Marín, Pedro Lacour.
12: Gracias, Mariano.
13: Un gusto.
11: Gracias. Mi nombre es Mariano Pesapria. Nos vemos, nos escuchamos el martes que viene aquí en Radio con Vos.

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1: ¿Qué tal, queridísima gente oyente de Radio Con Voz, mi radio favorita? Acá les habla Diego Frenkel y tengo el gusto de presentar el segundo corte de este álbum que se viene. El tema se llama Amor Artificial.

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4: Y arranca el viaje, señoras, señores. Esto es Tras la Noche. Un puente entre la noche y el día.
5: Todos están calma.
4: Claro, claro, a veces, un poquito.
5: Apagando el día.
4: Claro que se va apagando el día y se va encendiendo la madrugada. Música, poesía, rock, jazz, blues, cuentos, palabras, sonidos, encuentros, así, juntos y a la par, como nos gusta a nosotros. Así es tras la noche, así es este viaje, así es este puente entre la noche y el día. Y Siri, si no furcias, mucho mejor. Pero no es... Estoy solo, Coral, estás vos, está Lalo, el interventor con sus locas intervenciones, está Facu Espinosa con sus reflexiones, Vero Castañares con sus historias, Charlie López Victorel, que más que calma mete hermosos ruidos. Está Luca a las 5. Lucas Sirigliano, que te despierta con lo que le pinta, ¿eh? Claro que es un puente. Está García Massa, que no chamulla la historia, la cuenta, la comparte. Están las manos mágicas de Rodríguez Perea, que está en este momento en el control, acompañando, dándole sonido a los silencios de la madrugada. Hernán Villodas, con una artística que bueno. Cristian Aciar también. ¿Y quién les habla? Sergio Sirigliano, Siri, que agarra el volante de esta nave loca, de este colectivo, este bondi beodo de la madrugada, y te lleva, vaya a saber por dónde. Esto es Tras la Noche. Un puente entre la noche y el día. Un puente. Una compañía, una luz, un cuento, un poema, una canción.

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0: ¿Qué tal, Manuel? 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
1: No te entiendo qué me estás diciendo.
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1: Y en caso de uno no sale, no sorprende a mí. Mira el triste globo. 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

0: Las habían visto salir de hospedajes sospechosos. 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
1: Un pasaje sonoro esquizofónico aquí en Tras la Noche. Los músicos, Eduardo Pugelli, Carlos López Victorell.

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0: Esto es Chamullando Bajito, esto es Blueses de Boedo, que lo habrás escuchado ya aquí en Tras la Noche. Y hoy tenemos la inmensa alegría y un enorme orgullo de poder conversar con quien precisamente es la voz de Chamullando Bajito y que hace otras cosas también, porque él es escritor. Pero además, este encuentro es una celebración, porque ya el disco Chamullando Bajito está listo. Así que le damos la bienvenida a Diego Barral, que en este momento está en Stuttgart. No, Diego, ¿cómo andás? Bienvenido a Tras la Noche.
1: ¿Qué tal, Siri, querido? Sí, gracias. Sí, estoy en Stuttgart, en el sur de Alemania, en este momento.
0: Bueno, contame un poco lo que se siente, bueno, ya teniendo el disco, y supongo que eso también abre otras puertas, porque ese disco va a tener sus presentaciones y pone a Chamullando Bajito más activo de lo que está, ¿o no?
1: Sí, claro, por supuesto. Es esa doble sensación de que el disco es la convergencia de un largo camino, ¿viste? Muchos años tocando, juntando amigos, juntando canciones, experiencias, ideas para los temas, y que al final llegaron a un disco donde participaron 14 músicos que son todos amigos del camino, ¿viste?
0: Claro.
1: Y a la vez, como vos decís, es un nuevo comienzo, ¿no? Otra puerta que se abre, otras ideas, otra forma de vincularse con gente que le interesa el proyecto. Así que está espectacular, una gran alegría.
0: Cuando uno escucha a Chamullando Bajito, pasan cosas como esta, ¿no? Uno se encuentra con Blueses de Boedo. Hay una confluencia de tango, de milonga, de blues. Hay un espíritu rockero también, si me permitís. Digo, todo esto obviamente no es algo que creo yo, esto ya ahora sí yo vengo a la pregunta, sino es algo que va surgiendo también por vivencias, encuentros. Es como la mirada del mundo. Uno mira el mundo de su creencia, de su ideología, y ese es el mundo que construye, ¿no?
1: Es que no fue algo, viste, buscado intencionalmente. Simplemente la mayoría de nosotros crecimos en los 80s y los 90s y tenemos el rock y, digamos, por decirlo así, la impronta rockera al hacer nuestras cosas la tenemos incorporada. Y por otro lado, también escuchamos toda la vida tango de nuestros viejos o en el barrio, y se dio muy natural tocar tango con cierto espíritu rockero. Y si bien no tenemos mucha guitarra eléctrica, eso es más el espíritu que en sí la ejecución, ¿no?
0: Claro. Entonces, digo que te escuchaba, ¿no? Y digo, por ahí nosotros, vos sos más joven que yo, pero hay una narrativa en común, me parece, de los que ya andamos por los 60 para atrás, ¿no? Y de los, digamos, independientemente, por ahí uno militó la cultura rock, por llamarlo de alguna manera, o ciertas vertientes contraculturales, pero de repente yo a los 30 años me encontré laburando en FM Tango, por ejemplo, y nada me resultaba desconocido, pese a que era de mi generación, era más piazzolera, por ahí, y después empezó a mirar para atrás. Y esto que vos traes, ¿no? De uno haber crecido en la cultura rock, pero el tango estaba presente. Y es más, creo que en el rock el tango estuvo muy presente. Por ende, es lógico que estemos donde estamos parados, ¿o no?
1: Sí, es que yo creo que, bueno, vos muchas veces lo has destacado, en veces que te escuché en otras entrevistas. Yo creo que nuestros rockeros, la mayoría de nuestros rockeros no tuvieron ningún drama con el tango. O sea,
0: no. Empezando
1: por Spinetta, Charlie, Fito Páez, recontra tangueros y metiendo tango a morir y buscando ese nexo, ¿no? De hacer nuestro rock metiéndole una de las cosas que son más nuestras, que es el tango, ¿no? Y ahí y entonces el rock nacional tiene yeites tangueros.
0: Absolutamente, sí. De hecho, bueno, cuando se juntaron Fito y Spinetta grabaron Grisel, pero más allá de eso, ya Almendra en su primer álbum mete a Mederos y Mussolini, o sea, mete el bandoneón, y hay un espíritu, como bien vos definís. Contame un poco cómo fue naciendo Chamullando Bajito. ¿Nació en Alemania cuando te fuiste para allá? Yo sé que vos también escribís y metés cosas tuyas, ¿no? También de relatos, o lo hacías, por lo menos.
1: Claro. Sí, bueno, siempre me sentí muy cerca de las letras, ¿viste? De las letras, de las líricas, de las canciones. Por eso en las banditas rockeras que tuve en la adolescencia, siempre terminaba cantando y escribiendo las letras. Más que nada porque justamente era la necesidad de acercarme a contar esas historias. Y después, cuando me vine a Alemania, un poco siguió ese camino y siguió por el lado del tango. Y lo que nos pasó, que viste, fue una especie de serendipia que se dio acá. Uh-huh. Porque al principio tocábamos tangos y a mí me faltaba como terminar de conectarme con la gente que tal vez o no entendía las letras o no conocía la cultura tanguera, y empecé a escribir unas pequeñas historias muy breves, que hoy los llamaríamos microrelatos, ¿no? Una página. Y para ir dándole marco a esas historias, apareció una magia de conexión con la gente, que se armaban, realmente armábamos un ambiente, que nos transportábamos todos a un lugar especial. Y eso fue creciendo, y por suerte, yo siempre con la duda de si era un impostor o no, si estaba haciendo algo for export o algo que también valía en Argentina, después de un par de años de hacerlo acá, lo empezamos a hacer en Buenos Aires y funcionó, lo cual fue una gran, gran alegría para mí y un alivio. Y sí, hace unos años sacamos un libro con esas historias, con letras de canciones y con dibujos de un artista local, que fue nuestra primera alegría en el proyecto. Y sí, bueno, en el disco también hay una composición nuestra, ¿no? Y también volviendo tal vez a lo que preguntaste antes, el disco abarca, sin quererlo, casi 100 años de repertorio. O sea, tiene un disco de 1926 y un vals de 2023. Y hay clásicos, hay canciones de amigos que tocan hoy, y bueno, como te decía, hay también una composición nuestra, ¿no? Con una letra mía.
0: No, además, ustedes han se han animado a algo que para mí fue, y te felicito porque me encantó, un acercamiento en el sonido a una canción o a un tango como Acuaforte, por ejemplo, ¿no? Que es, estamos hablando de unas cuantas décadas, pero dándole un marco sonoro y una impronta que, digamos, es como que lo vestiste con el hoy, sin perder la esencia de lo que es Acuaforte, ¿no? Que es una historia que podría ser una historia de hoy tranquilamente, pero digo,
1: totalmente,
0: ¿no?
1: Es que eso fue un poco la idea de cuando nació esa historia, era, che, pero esta letra es re punk, o sea, un viejo verde que gasta su dinero y que le negó el aumento a un pobre obrero para tirárselo en el cabarute, y bueno, loco, esto es re punk y es re actual, ¿no? Y vino un poco por ese lado también, la idea de cómo encarar esa canción.
0: Vos es que estás hablando de esto, yo acá tengo una pantalla de televisión que está siempre activa, están todos los estudios, y yo veo la marcha, por ejemplo, y un tema que me toca de cerca, porque soy papá de un muchachito autista, y veo la marcha de discapacidad. Claro, el ángel, exacto, sí. Luquita es el ángel despertador, exacto. Y vos me hablabas de Acuaforte, y digo, esta cosa de las asimetrías, ¿no? Del desborde, y que, digo, qué bueno que vos lo puedas traer también en una pintura de ayer que tiene los colores de hoy, ¿no?
1: Sí, es que totalmente, y es como la forma también de, a mí siempre me gusta mucho pensar cómo nos metemos dentro de una tradición, ¿no? O sea, porque uno, si uno dice, bueno, quiero hacer tango, me siento identificado con el tango, estás metiendo dentro de una tradición, pero tampoco estás ahí para simplemente repetir lo que estaba. Y entonces, esa tensión, esa búsqueda, esa pregunta de cómo vinculo la tradición con el hoy, cómo la extiendo, ¿no? A mí tal vez no me gusta mucho el concepto de lo disruptivo, porque rompe. A mí me gusta más el extender, el explorar las fronteras.
0: Qué buena definición.
1: ¿No?
0: Uh-huh.
1: Entonces viene también un poco por eso, por ese lado, decir, che, esto es un continuo que sigue valiendo.
0: Estamos conversando con Diego Barral, vamos a recordarlo a nuestros acompañantes, a nuestros viajeros de Tras la Noche, que es cantante, letrista de Chamullando Bajito, una banda que vos ya conocés y que habrás escuchado aquí en Tras la Noche. ¿Cómo está compuesto hoy Chamullando Bajito? Presentanos en sociedad a la banda.
1: Perfecto. Bueno, lo lindo, una de las cosas más lindas de Chamullando Bajito es que es una gran familia. Uh-huh. Sí, claro, obviamente, por motivos geográficos. Acá tenemos una formación que es el núcleo, que es un guitarrista, que es Gustavo Zamor, un percusionista, y Carmi Pariani, que es georgiano, pero es georgiano de Europa, ¿no?
0: Sí, sí, de Georgia,
1: ya. De Rusia.
0: Sí, sí.
1: Y tenemos una flautista, acordeonista alemana, Gaby Keller, y bueno, ese es el núcleo actual, pero tenemos muchos amigos que algo que más lo que más nos gusta acá es invitar amigos. Tenemos muchos amigos acá en Alemania que vienen a tocar, y cuando estamos en Argentina también invitamos a muchos amigos que son los que también grabaron el disco, por ejemplo los chicos de La Bordona, que son un cuarteto de guitarra y percusión espectacular. Uh-huh. Y que son nuestros, como es nuestra banda cuando estamos allá. Pero después también el pianista Diego Ramos, que viste toca en otros aires, que uh-huh, también los conoces. Y bueno, también fue el pianista Omar Moyo, otro que unió rock
0: claro,
1: y tango. Y bueno, y también en el disco tenemos invitados espectaculares como Cucuza Castielo, que hoy es claro, uno de los referentes más importantes del tango, uniendo también, ¿no?
0: Sí, mixtura,
1: el rock,
0: totalmente,
1: el trap, tango con el tango, con, también con su proyecto La Menezunda y con sus cosas más tradicionales. A Juan Villarreal, que es otro un cantorazo espectacular. Así que la familia es grande, pero el núcleo con el que tocamos acá es cuarteto, generalmente, sí.
0: Vos sabés que hablabas de Omar Moyo, que hoy está identificado con el tango, es un cantante, pero por ahí los más jóvenes no tuvieron la suerte de verlo. Existía una agrupación llamada MAM, donde tocaban él y su hermano, Ricardo, hoy notable guitarrista, ¿no? Y bueno,
1: claro,
0: Factotum de Divididos, que pasó por Zoom, además ya sabemos quién es. Y tocaban juntos, y creo que en ese entonces Ricardo tenía 17 años y ya tocaba con los dientes como Hendrix. Bueno, y pensá que Omar hoy es un tanguero. Bueno, Iorio mismo, Iorio es un hombre de que se acercó y al tango, digamos, más clásico de guitarra. Y si nosotros establecemos un paralelo entre la historia de los noctámbulos, los náufragos, como se decían, de esos primeros hacedores de nuestro rock, y las noches de Cadícamo y de tantos otros, hay un acercamiento, hay algo que está muy muy cerca. Así que, y creo que hoy lo están plasmando bandas como la tuya, como las que mencionaste, La Fierro y tantas otras. Pero esta impronta rockera de la que hablas es algo que se respira, no es algo que tiene que ver, como decías vos, con una viola eléctrica, ¿no? Tiene que ver con algo mucho más profundo.
1: Sí, totalmente. Y yo creo que está buenísimo eso que rescatás, de esas noches en que la gente se juntaba, ya sea en el Marabú o en alguna cueva rockera, era la misma búsqueda. Y no nos olvidemos que todos los tangueros, desde Mansi hasta Troilo, también tuvieron 17 años, y a sus 17 años se buscaban expresarse, ¿no? Entonces, al final, siempre hay que pensar eso como la música popular como expresión de la juventud. O sea, los tangueros también fueron jóvenes y fue la expresión de la juventud, que son los que generalmente cosas más interesantes para decir tienen, ¿no? Entonces, para mí, a veces Tenemos que tener cuidado de no solemnizar demasiado las cosas, tampoco el tango. Eran pibes queriendo contar algo, ¿viste?
0: Tal cual.
1: Y me gusta ese espíritu.
0: Que en definitiva, claro, de eso es la cultura, el arte, es comunicar, ¿no? Vos lo dijiste, contar. Todos venimos con una narrativa a este mundo, con un relato, pero se consolida en el arte se fortalece. Bueno, digo, ¿y cuándo van a andar por acá tocando?
1: Buenísima pregunta. Ahora estamos, esta mitad de año vamos a estar presentando el disco por Alemania, y en la segunda mitad del año vamos a ir para allá. En noviembre vamos a estar presentando el disco en Buenos Aires. Ya te puedo decir fecha y lugar y todo.
0: Dale, dale, vamos.
1: El domingo 15 de noviembre, así que ya
0: agenden ya, avisamos con tiempo.
1: Sí. Domingo 15 de noviembre, y como vos dijiste, en el CAF, en el Club Atlético Fernández Fierro, que es un lugar espectacular,
0: sí, muy lindo,
1: tanguero, lugar. Rockero, y aparte yo soy nativo almagrense, así que, bueno, también, para mí tiene un significado muy especial estar ahí.
0: Mira, ¿te gusta el fútbol a vos, Diego? ¿Sos del fútbol o no?
1: Sí, bueno, sí, hincha de San Lorenzo.
0: De San Lorenzo, te iba a preguntar eso.
1: Como correspondía.
0: Porque yo soy de Racing, pero en la B simpatizaba con Almagro porque mi tío me llevaba siempre a la cancha de José Ingenieros, y por eso, como dijiste, Almagro, digo, siempre.
1: Bueno.
0: Y están ligados Almagro y San Lorenzo.
1: Tengo cariño a Almagro. Sí. Eso, claro, claro. Tengo la camiseta acá.
0: ¿En serio?
1: Tengo la camiseta de Almagro acá, claro. He tocado acá con la camiseta de Almagro puesta.
0: Es hermosa la camiseta de Almagro. Es como la del gremio, pero es más linda, porque el escudo es más lindo. Bueno, Diego, yo te agradezco tanto este rato. Es una hermosa charla, a ver que se repita en vivo en algún momento, que andes por acá, por Baires, con alguna cervecita en el medio. Ahí está.
1: Y te voy a visitar.
0: Dale, dale. Bueno, te agradezco mucho, Diego Barral, factotum de una hermosa expresión que se llama Chamullando Bajito, una banda que suena aquí entra la noche. Y yo iba a proponerte cerrar con Acuaforte. ¿Te parece bien? Si querés, te dejo.
1: Dale,
0: ya al final para
1: ya
0: vos.
1: Que estuvimos hablando de Acuaforte, vamos a compartirlo, sí.
0: Bueno, ¿y querés contar algo de Acuaforte, algo, no?
1: Bueno, es eso, habla un poco del espíritu de entreguerras, ¿no? Que estaba esa dicotomía entre la noche lujosa y la pobreza, que también se une con el espíritu entreguerra de todo el mundo. En Alemania, en la República de Weimar, era exactamente lo mismo. Bertolt Brecht y Kurt Weill se quejan de las mismas cosas, ¿no? De la austeridad del lujo y del no compartir. Entonces, nos pareció un tango súper importante para recordar que nos une, lo que te decía antes, el pasado con el presente y esa ganas del tango de contar lo que está viendo.
0: Bueno, Diego, mil gracias. Vamos a cerrar con Acuaforte. Fue Diego Barral, de Chamullando Bajito. Y vamos a tanguear un poquito con el frío de esta madrugada entrar la noche.
1: Un abrazo, loco.
0: Un abrazo fuerte. Gracias.
1: Saludos a todos.

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Ya lo creo, Coral. Se va apagando el día. O se va encendiendo. Vaya uno a saber. Porque nosotros avanzamos y viajamos en la madrugada. Claro que es un puente, entre la noche y el día. ¿Y quién te habla? Sergio Sirigliano, Siri. 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Y déjate de joder. No te pongas tanto nombre. Parece Fantomas. Música y poesía. Hasta las 6. 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Porque por ahí nos extendemos un cachito más. 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
1: Alguna vez un señor llamado Emilio del Guercio, que algo tuvo que ver en este disco, porque también tocó, dijo que esta era una de las mejores letras que él había escuchado en su vida. Dice, un loco como Luis puede escribir una canción donde no existen los artículos, solo existen las palabras. Y aquí, hoy nos vamos a dar el gustazo de tenerlo al señor Mariano del Mazo, que como ustedes saben es de militancia académica, ese es uno de los motivos, y además porque nos va a contar algo más, porque esto tiene que ver también con Eduardo Berti, los 70, esta canción. Vamos a dejar que hable el invitado, que, no, que más que invitado ya es parte de Tras la Noche, porque nos va a visitar con libros que merecen ser cantados, ¿no?
2: Totalmente. ¿Cómo andas, menino? Bueno, qué lindo estar acá con vos, ¿eh?
1: Lo
2: qué
1: mismo
2: lindo.
1: Digo. Lo mismo
2: un poco de música, un poco de palabras.
1: Tal cual.
2: Palabras, mira, te puedo decir, en vez de decirte cómo andás, te diría árbol, hoja, salto, luz, aproximación.
1: ¡Qué bárbaro!
2: ¡Qué locura, ¿no? Esto salió en el 73.
1: Exacto.
2: Fue uno de los temas de uno de los discos más importantes del rock argentino. Muchas encuestas dicen que es el...
1: que es el mejor.
2: El mejor, ¿no? Hartó.
1: Sí.
2: El 73 es la canción más corta, dura 1 minuto 40 segundos. Es la tercera del lado A. Por.
1: Por.
2: Por.
1: Que es el final, es la palabra es final
2: la palabra
1: de la canción.
2: Final. Son 47 palabras inconexas, unidas por la musicalidad.
1: Escrita, una suerte de cadáver exquisito, ¿no? Con su mujer, ¿no?
2: Una entonces, suerte de ¿no? cadáver exquisito con su mujer, con Patricia Salazar, la madre de sus cuatro
1: de sus
2: hijos.
1: Cuatro hijos sí.
2: En la calle, la mítica casa de la calle Arribeños, donde nació Almendra.
1: Claro.
2: La casa de
1: ahí
2: sus padres.
1: Ahí ensayaba Almendra.
2: Sí, ensayaba.
1: Pescado,
2: sí. Y recién se habían conocido. Spinetta venía de la ruptura con Cristina Bustamante, aquella muchacha ojos de papel, que después derivó en el blues de Chris, ¿no? De Pescado Rabioso.
1: Y está en este disco también.
2: No, Cristina Bustamante no.
1: No, no. ¿Sabes en qué tema? Todas las hojas son del viento.
2: Está dedicada a un hijo que iba a tener Cristina Bustamante con
1: claro,
2: otro hombre.
1: Por eso digo, está presente.
2: Está, totalmente, totalmente.
1: Ese, sí, sí.
2: Totalmente. Bueno, fíjate, pasaron poco tiempo, pocos meses, y ahí es cuando el flaco conoce a Patricia Salazar y empiezan un romance en el medio de la concepción de Hartó, que es un disco de 1973. Y lo...

0: Lo increíble es que esta canción, que quizás, si se quiere, es una canción muy importante, pero no es la canción más recordada de un disco genial como Arto.
1: No, porque están la todas las hojas, ¿no? Debe ser
0: sí,
1: una de las
0: o
1: más,
0: Cantata de Puentes Amarillos. De
1: la más, digamos, la que se podía tocar en la guitarra.
0: Sí.
1: ¿No?
0: O Cantata de Puentes Amarillos, que tenía la famosa frase, mañana es mejor.
1: Claro.
0: Por es como un juego, es como una experimentación y motivó un libro que está a la altura de este juego, de esta experimentación de la canción. Porque no es un libro ortodoxo, es un libro con mucho delirio. El autor es Eduardo Berti. Eduardo Berti...
1: Gran escritor.
0: Gran escritor, sí, exactamente. Eduardo Berti comenzó como periodista de rock muy jovencito, en tándem con otro periodista que hizo carrera, que nunca se corrió el periodismo, a diferencia de Eduardo Berti, que es Marcelo Fernández Vitar.
1: Claro.
0: Ellos empezaron juntos, empezaron escribiendo algunas cositas en Cerdos y Peces, en Canta Rock. Hay un libro que te lo recomiendo, pero bueno, es otro tema, ¿no? Que se llama Faster, como la canción de George Harrison.
1: Sí, sí, sí.
0: Que cuenta, en clave ficcionada, Eduardo Berti cuenta en este libro los inicios periodísticos de la mano de Marcelo Fernández Vitar, con otros nombres aparecen ellos, que tienen que ir a reportear
1: como a Marechal en Adán, Buenos
0: Juan
1: Aires.
0: Manuel, claro, tienen que reportear siendo chicos que todavía están en el secundario y que hacen una revista para el secundario, tienen que reportear a El Chueco Fangio, a Juan Manuel Fangio en su concesionaria de Mercedes-Benz de la calle de Barracas. Berti y Fernández Vitar se movían por la zona norte, por Martínez, por Olivos, y un día se van para Barracas a entrevistar, y un poco habla de eso, Faster. Los inicios en el periodismo, los inicios... Pero bueno, punto aparte... Bueno,
1: qué osado y loco, ¿no?, escribir un libro sobre una canción, en
0: sobre una canción,
1: ¿no?
0: Bueno, es un libro que incluye, sobre el final, un juego de cartas de barajas troqueladas, te lo voy a mostrar a vos, que hace justamente que aquel que quiera componer su propio por lo pueda hacer, sí. Es como una especie de chin spinettiano. También
1: esto
0: hay...
1: está buenísimo.
0: Sí, sí. No. El libro tiene muchos elementos lúdicos. De hecho, Berti es integrante de un grupo literario llamado Ulipo, que fue creado por Raymond Queneau. Eran todos surrealistas que hacían del juego una gran base de su literatura. Hace mucho tiempo que Berti vive en Francia,
1: claro.
0: Desde donde elaboró una carrera literaria notable en castellano, también tiene algunos libros escritos en francés, también trabaja como traductor, hay muchos libros muy buenos, tiene toda una saga dedicada al padre de él, también que se mezcla lo biográfico con lo
1: ficcional. ¿Era rumano el padre de él?
0: Era rumano, sí, sí. Pero nunca dejó de tener un anclaje con el rock, en el cual se inició en la escritura, ¿no? Siendo como nosotros, un fanático del rock de muy chico y un fanático de la escritura. Digo, bueno, vamos. Y escribió muchos años en Página 12, cuando Página 12 recién arrancaba. Fue miembro de la redacción original, aquella gloriosa redacción que tenía en los pasillos a Osvaldo Soriano, a Juan Gelman.
1: Claro, como que revive con Página 12 el escritor cronista, ¿no?
0: Sí,
1: ¿no?
0: Sí.
1: Reaparece esa figura, ¿no?
0: Sí, sí, sí.
1: De donde hay literatura en cada crónica.
0: Y este por tiene un subtítulo que es muy importante, que es Lecturas y reescrituras de una canción de Luis Alberto Spinetta.
1: Reescritura, eso me interesa.
0: Entonces, es un... Como son 47 palabras, el libro parte de 47 pequeños ensayos alrededor de la canción, algunos informativos, otros reflexiones. Por ejemplo, digo, agarro al azar el ítem número 16 de estas 47 aproximaciones, justamente para hablar de una palabra... De por, habla que el final de la canción Aguas de Marzo se aproxima de alguna manera a lo que es por, porque no sé si te acordás el tema de Jobim,
1: sí,
0: que tiene una versión impresionante
1: de
0: la voz de Liz Regina. En la parte empieza a decir vida, sol, noche, muerte, lazo, anzuelo.
1: Claro.
0: Pero bueno, ahí lo que diferencia justamente es que hay son vocablos sueltos, pero que referencian a lo que se había contado previamente en la canción, que es la historia de. De una pequeña inundación que ocurre en una finca. Bueno, habla de la polisemia de muchas de las palabras que componen por la canción del disco Arto. Por ejemplo, cuando habla de hoja, es el oyente o el lector el que decide si es una hoja de papel, la hoja de un árbol, la hoja de un cuchillo. La palabra sol, por ejemplo, que también está en la letra.
1: Está muy presente en la literatura spinettiana,
0: sol. La palabra sol, sí, y la palabra luz.
1: También.
0: Sol, que es el astro, es la nota musical.
1: Claro.
0: Hay muchas, e incluso, bueno, la palabra por es muy polisémica, tiene...
1: Claro.
0: Palabras que tienen muchos significados. Puede ser tanto un objetivo, ¿no? Una meta, voy por tal objetivo... Es la multiplicación de por sí. Bueno, es también una opinión, ¿no? Cuando alguien firma una nota por Sergio Siriano. Fantástica este libro editado por Gourmet Musical, que tiene después...
1: Que edita muy buenas cosas.
0: Muy buenas
1: excelentes
0: cosas.
1: Libros.
0: Muy buenas cosas. Y hablan, bueno, esto... Sería bueno que la gente lo viera, pero bueno, vayan a una librería, ojéenlo. Pero tienen, por ejemplo, distintas disposiciones de estas 47 palabras que están, digamos, diseccionadas. Es una gran vivisección de una canción.
1: Claro, porque como distintas arquitecturas. Ahí veo que hay como una casi cuarteta, ¿no? Son dos quintetos, ¿no? De
0: sí,
1: versos.
0: Son dos quintetos, después está circular, está por como...
1: En el disco está como un inventario de palabras.
0: Exactamente,
1: ¿no?
0: Exactamente.
1: Pero todo es válido, porque ¿cómo ordenás todo eso? Digamos, eso después tiene un ordenamiento en su métrica para poder ser cantado.
0: Totalmente.
1: Y ahí me parece que ese ordenamiento que pone Eduardo ahí de dos quintetos tiene que ver con eso, quizá, ¿no?
0: Es
1: una de tantas, porque...
0: Sí, es un libro de los de antes, con una edición que tiene muchos elementos...
1: Una estética hermosa, tiene.
0: Sí, sí, es un libro muy especial dentro de toda el catálogo de Gourmet Musical, un libro caro porque tiene, incluye ese juego... troquelado de barajas, tiene la participación de un montón de gente muy cercana a Spinetta, que alguna no está, Patricia Salazar, para empezar,
1: claro.
0: Que falleció poco tiempo después de la edición.
1: No,
0: de
1: es que además tiene que ver con por.
0: Sí. Que no la firmó Patricia Salazar.
1: No, firmó.
0: Pero se sabe...
1: Pero fue un juego de ambos.
0: Claro, porque hay una precuela, un antecedente de este libro, que es el libro también del propio Berti, que se llama... Crónicas e Iluminaciones.
1: Es como un gran reportaje, ¿no?
0: Un gran reportaje
1: muy lindo
0: en la década del 80.
1: Que tuvo dos ediciones.
0: Tuvo dos ediciones, la segunda ampliada. También participan Emilio de Guercio y Rodolfo García, que recordemos que fueron músicos...
1: Tocaron en el disco.
0: Claro.
1: Es una casi reunión de Almendra,
0: claro.
1: Digamos, ¿no?
0: Es Emilio de Guercio, que vos lo citaste al principio de esta charla.
1: Claro, sí, sí.
0: Es Rodolfo García y es Gustavo Spinetta, el hermano...
1: El hermano del Flaco.
0: Se refugió en lo más cercano, porque venía de una experiencia bastante agria del final de Pescado Rabioso, que no fue bueno. Y este fue firmado como Pescado Rabioso.
1: Y no terminaron bien. Es más, le dijo a Black Amaya, con vos no toco nunca más.
0: Sí.
1: Y Amaya dijo, por suerte después volvimos a tocar juntos.
0: Sí, sí, sí. Así que muy recomendable este por, decíamos, ¿no? Libros de música, libros de rock. Hay mucha, mucha literatura alrededor del rock. Y yo creo que Eduardo Berti es una de las grandes cabezas que puede pensar el rock. No hay tantas, ¿eh? Y Eduardo Berti, de hecho, se puede decir que elaboró, hizo una pausa en su carrera de escriba de rock para... edificar una carrera puramente literaria, incluso en Francia, ¿no? Con todo lo que eso significa. Pero siempre vuelve a la música, siempre vuelve. Es como una suerte de remanso en su carrera como escritor.
1: Y algo interesante, estamos inaugurando un momento en Tras la Noche, el lujazo que nos damos de tenerlo a Mariano, trayéndonos libros que tienen que ver con la música. Y Mariano, en este primer tramo del relato, te vas a dedicar a Berti.
0: Hoy es Eduardo Berti.
1: ¿No? Hoy, y como nosotros lo multiplicamos
0: en
1: la semana...
0: Sí, sí, sí.
1: ¿Eh?
0: Sí, gran admiración por la tarea intelectual, la honestidad intelectual y también por la calidad
1: de
0: Eduardo Berti. Sí.
1: Bueno, entonces nos vamos a quedar con Berti durante unos días, quizás semanas... Y vos te quedás allá.
0: Yo me quedo. Me traje ahí una bolsa de dormir, así que bancame.
1: Listo. fenómeno, copamos el estudio acá con el amigo Perea también. Y nos quedamos escuchando por. Vamos a escucharla nuevo. Y sí, ahora, ¿no? Tanto que...

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1: Pasaje sonoro esquizofónico aquí en Tras la Noche.
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3: Hola, soy Charlie Seivane. Y en este viaje por la madrugada a radio con vos, aquí en Tras la Noche, quiero acercarte historias.
4: Historias del pop, del rock.
3: Historias de canciones que hoy son clásicos.
4: Año 1987, The One I Love.
3: Oh, yeah. El primer éxito de la banda americana R.E.M. fue The One I Love. El tema lleva la firma de los cuatro miembros de la banda y la letra la escribió su frontman y líder Michael Stipe. Según el propio Stipe, su texto es una suerte de declaración anti-amor, a pesar de que el público y la crítica en general la consideró como una canción de amor. The One I Love, primer gran éxito de R.E.M., una canción de amor para la gente y de anti-amor para su autor. En fin, cada uno interpreta lo que interpreta y observa lo que observa. Lo cierto es que la canción es un gran clásico. Mi nombre es Charlie Seivane y te acompaño en Tras la Noche con historias del pop y del rock. Hasta ese momento.
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Hermosa canción de Bob Dylan, pero en una versión que no es obviamente la de Bob Dylan, sino del personaje que vamos, con el cual vamos a viajar un ratito, y es Joël Timonier. Joël Timonier, o Joël Timonier, ya que reside en París, lo llaman así, es un refinado cantautor brasileño. Y Siri, si es un cantautor, ¿por qué justo lo traes así, lo pones ahí en la vidriera, versionando a Bob Dylan? Porque aquí también muestra que es un gran cantautor. Los cantautores, por lo general, cuando toman a otro cantautor, a otro autor, por lo general hacen de esa canción algo propio. Y esto es lo que hace Joël Timonier, que, como te decía, es un paulista que reside mucho tiempo en París, casi te diría el 90% de su vida. Fusiona bossa nova, samba, folk, jazz y hasta sonidos indie. Y realmente crea climas increíbles. El bandolín fue su primer instrumento. Y después él le incorporó el sazuki. Y además creó un instrumento propio que es una fusión de todos estos instrumentos. Una guitarra muy rara, que además tiene una afinación muy extraña. Ya lo vamos a escuchar en sus canciones. Y me parece que ya hablé demasiado. Vamos a ir a Jacaré, que es una creación muy reciente de él. No está en ningún álbum, es un single que anda dando vueltas por ahí. Esa guitarra rara que escuchás es una creación de Joël Timonier.

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0: Esto es Tras la Noche, amigos, amigas.
1: Todo ya está en calma.
0: Claro que sí, a esta hora hay calma.
1: Se va apagando el día.
0: Se va apagando el día y se va encendiendo la madrugada. Tras la Noche es un puente entre la noche y el día, hasta las 6. Viaje de músicas, radioarte, poesía, voces, encuentro, poemas y mucha música, mucho jazz, mucho blues, mucho soul, mucho rock, mucha música de acá. Y compañía, y viaje, y vamos haciendo camino al andar. Hasta las 6. ¿Interviene más gente? Pues claro. Si hablamos de intervenir, tenemos un interventor, el señor Lalomir. También hay reflexiones de Facu Espinosa. También está Coral ahí, encendiéndonos de música. Facu Espinosa fue el anarco, no te lo dije. También lo tenemos a Juan Pablo Fernández, Juanpi, sus momentos Beatles. Vero Castañenes y sus historias. Los despertares pop de Luca. Y ella insiste que todo está en calma. Y mira todo el movimiento que hay acá. Los pasajes sonoros esquizofónicos de Charlie Victorel, otra locura de Tras la Noche. Qué puente transitado, por Dios. Esto es Tras la Noche, amigos, amigas. Y no me presenté yo, yo me dejo para el final. Cartel francés, Sergio Sirigliano, Osiri, Osiri Buscapiel, Osiri Rock, Osiri Jazz. Tras la Noche, un puente entre la noche y el día. Hasta las 6. Bueno, no te molesto más, Coral, te dejo brillar ahí. Vamos.

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Rita Lee o Rita Lee Jones. ¿Quién no bailó este tema, no? Allá por los 80s. Una artista. Voy a utilizar un término que nadie usa en este tipo de relatos. Icónica, emblemática. Nadie lo dijo, ¿no? Bueno. Lo cierto es que queremos hoy, en nuestros viajecitos, recordar a esta gran artista brasileña que se conoció en la Argentina quizá en su etapa más popera, pero que tiene brillo de rock. Incluso en los tiempos del tropicalismo, que vamos a ir como descendiendo, ¿no? Vamos a terminar con su época tropicalista, que el tropicalismo, si bien en esencia no fue rock, este movimiento del cual ella formó parte con los Mutanchis o Mutantes, no podemos dejar de subrayar que fue una suerte de psicodelia a la brasileña, con lo cual nos acerca también un poco a la cultura rock. Ella era paulista, con una familia bastante particular. Su padre era masón y le prohibía salidas, lecturas. Sin embargo, fíjense en lo que se convirtió después Rita Lee, ¿no? No digo que fue la reina de los excesos, pero gustaba de ellos. No voy a decir que era el ícono del reviente, pero abrazaba a los revientes que andaban dando vueltas por esa San Paulo o San Pablo tan febril, tan extrema. Basta de palabras, Siri. Este tema resume el pensamiento de Rita Lee Jones de Carvalho, porque estuvo casada mucho tiempo con Roberto Carvalho, que fue además de su muso inspirador, el guitarrista y el acompañante de muchas de sus composiciones, porque además ella escribía y se tomaba su tiempo para elaborar un mensaje, una historia, cada vez que se sentaba a escribir la lírica de una canción, como en este caso. Escucha. Esto se llama Amor es Sexo. Rita Lee, viajecito de...

gracias. Gracias no. Cuanto más prohibido, más sentido tiene la contravención. Legalicen lo que no es delito. Recriminen la falta de educación. Embarazo versus aborto. ¿Quién quiere nacer en el Mar Muerto? ¿Quién quiere morir antes de la concepción? 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Casamiento gay, además de opción. Es una solución contra la superpoblación. ¿Quién quiere nacer en el Mar Muerto? ¿Quién quiere morir antes de la concepción? 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Rita Lee, viajecito de esta madrugada en Tras la Noche. Lindo viajecito con Rita Lee Jones.

Y le metimos, perdón, fueguito rock and rollero a la madrugada con Rita Lee. Este es el viajecito de Rita Lee. Y vamos a retroceder hasta el comienzo. Este juego paradojal tiene que ver con que vamos ahora a cerrar este viaje de Rita Lee con sus comienzos, con la banda Os Mutantes, o Os Mutantes, o Mutantes, como ustedes prefieran. Además de Rita Lee estaban Arnaldo Baptista, que lo van a encontrar en muchos discos brasileños participando, no solo como productor, como bajista, es multiinstrumentista, varios instrumentos, y Sergio Díaz. Sergio Díaz, con el tiempo se transformó en uno de los grandes guitarristas del rock and roll de Brasil. De hecho, no sé si ustedes recuerdan una nota que hicimos aquí con el ex baterista de Aeroblues, Junior Castelo, y él habló muy bien de Sergio Díaz y habló como el papo de Brasil, solo que no se animó tanto al rock and roll, él se metió más en lo progresivo. Porque Os Mutantes, después que se baja Rita Lee de la formación, se transforma en una banda progresiva. Pero tiene un color especial este cierre, porque vamos a cerrar con Los Mutantes, o Los Mutantes, y con un tema que es el himno del movimiento Tropicalía, o del tropicalismo, que es Panis e Circenses, que es un tema que escribieron Caetano y Gilberto. Este tema, además, es una versión que con el tiempo se publicó remasterizada en el sello Lua Bop. Y en este sello, donde podemos decir que resume un poco la actividad de la World Music, en verdad la World Music es la música de África, la música de América, yo diría, se tomaron el trabajo de lanzar uno de los grandes discos de este trío, que fue Technicolor. Así que, señor David Byrne, que usted fue el artífice de que este disco empezara a girar por el mundo, sepa esto, él lo editó en los 90, salió en formato CD, con una hermosa tapa, pero lo más importante estaba en el contenido. Y así cerramos el viaje de Rita Lee, con Los Mutantes, o Os Mutantes.

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1: Hola, permiso. ¿Puedo pedir un temita? A mí me encantaría uno bien viejote de Emerson, Lake and Palmer. Sí, el que ponían en New York City.

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1: Aló, aló, hoy el ataque es de a dos. Uno, fue bautizado Dios en la pared de un callejón londinense allá por los 60. El otro fue una gran influencia, podríamos decir, para muchos, incluso para Dios. En el 2008 se juntaron para grabar The Road to Escondido y se llevaron un Grammy a casa con esa grabación. Señoras, señores, con ustedes, el discípulo Eric Clapton y su maestro J.J. Cale.

0: Mi nombre es Siri. Quizá nos veamos en un rato, quizá no, depende.
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3: Todo el mundo está loco por más, y eso lleva a una enorme insatisfacción. Vos decís, mirás un poco, ¿no? Y decís, ¿pero cómo? Si el mundo está cada día mejor, y un pobre de hoy vive igual o mejor que casi un rey de hace 100 años, porque tiene cloaca, tiene agua corriente, tiene acceso al transporte público, tiene acceso a la educación pública, o sea, en los lugares de las cosas donde las cosas funcionan, ¿no? ¿Y por qué? Porque sabe todo lo que le falta tener. Y esa es una locura, correr detrás de lo que vos crees que deberías tener, ¿no? Y no somos muy objetivos los seres humanos. Siempre creemos que nos corresponde más y que nos deberían decir que somos más lindos, más inteligentes, más fuertes de lo que realmente somos.
4: Pero esto es una tontería lo que está diciendo.
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Cafecito en Tras la Noche con Chicago. Arrancamos en los 70s. Este tema sonó mucho allá por los primeros 70s, circa 72-73, Saturday in the Park, y ya la banda tenía 7-8 años de vida. Ellos arrancaron en el 67 con una propuesta bastante innovadora para la época, que era armar una big band de rock, es decir, una banda de rock con mucho de jazz. Escuchá los arreglos ahí de Bronces. Y por entonces, cuando recién arrancaron, se llamaban Chicago Transit Authority. Y luego dijeron, che, muy largo. Chicago, ok, dale, Chicago, vamos para adelante con Chicago. Este fue uno de los grandes éxitos. Ellos están en el Salón de la Fama del rock ya hoy. Pero vos fijate el cambio que se produce con la irrupción de algunos personajes, el cambio de productor, porque decían, muchachos, no estamos vendiendo discos, esto se va a pique. Algo similar le pasó a los Bee Gees cuando se cruzan de vereda y se van a la música disco, que los agarran un productor y dicen, muchachos, hay que ir para ese lado. Y bueno, Fiebre de Sábado por la Noche no les fue tan mal, ¿no? Algo similar con Chicago, pero empiezan a abandonar esta suerte de Big Bang para ir más para el lado de la baladita. Escucha este tema, te va a sonar. ¡Ja! No mire para otro lado, bailabas lento, este lo bailaste, este lento lo bailaste, vos que tenés más de 60 andás por ahí o no, escucha. Como verás, son viajecitos también en el tiempo. Acá estamos ya fines de los 70, principios de los 80, del 78, 77. Y esta balada explotó. Y el señor que está cantando, Peter Cetera, es el que agarra la manija a la banda. Ingresa también Michael McDonald como productor. Y van formateando a Chicago para otro lado. Obviamente, comercialmente fue un éxito. Reviven un poco ese éxito de comienzos de los 70, pero estilísticamente están corridos para otro lugar. En vivo, obviamente, no abandonaban esa suerte de Big Bang, iban a los temas viejos, pero la gente lo que quería era el arrumaco, el te acaricio, ponemos una canción, dale, vamos a If You Leave Me Now. Y la verdad que es un lentazo. Para los que le gusta el sonido más pop y de balada, es un temón. Y en esto tenía mucho oficio Peter Cetera, que es el cantante. Pero hace un año volvieron al ruedo. ¿Y cómo volvieron? Escucha cómo volvieron. Así volvieron. Ya, bueno. Volvieron al funky, al soul, al jazz, a hacer una big band. Viajecito con Chicago. Cerramos con Firecracker, más nuevito.

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0: fui al carajo con lo de Indiana Jones, ¿no?
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3: Hola, soy Charlie Seivane. Y en este viaje por la madrugada a Radio con Vos, aquí en Tras la Noche, quiero acercarte historias.
4: Historias del pop, del rock.
3: Historias de canciones que hoy son clásicos.
4: Año 1980, Master Blaster.
5: Stevie Wonder.
3: Master Blaster, además de ser uno de los grandes hits de Stevie Wonder, es también una proclama, un himno a la negritud y un homenaje a Bob Marley. Fue top 5 en el top 100 de Billboard y número 1 en el ranking de música negra también en Billboard. El tema está incluido en el álbum Hotter Than Julie, el 19º de su carrera, y fue lanzado en el sello Tamla de Motown el 29 de septiembre de 1980. Fue además su álbum más exitoso en el Reino Unido, llegando al puesto número 2. Es Charlie Seivane y te acompaño en Tras la Noche con historias del pop y del rock. Hasta ese momento.
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2: Viajecito en Tras la Noche. Un viajecito que puede ser atípico o típico. Típico porque siempre planeamos estos viajecitos de tres canciones. Y atípico porque es un artista que quizá la vas a descubrir en este preciso instante aquí en Tras la Noche. Se llama Melissa Lavoe. Llega de Canadá. Es de ascendencia haitiana. O sea que vas a escuchar su negritud en su sonoridad, en su voz. Sus raíces van del folk al blues. Sus canciones, igual, yo diría que el folk y el blues son el punto de partida. Pues llegan un poquito más allá. Escucha, ahí te la presento. Bienvenida a Tras la Noche. Esto se llama Cousin. Melissa Lavoe, levantando la madrugada, encendiéndote, acompañándote.

viajecito de esta madrugada. Melissa Lavoe, canadiense, de ascendencia haitiana. Va del folk al blues, del rhythm and blues a un tibio rock, también a sonoridades del mundo. Esto se llama Cousin. Y damos un saltito, vamos a un poquito más. My Boat viene ahora. Melissa Lavoe. El viaje recién empieza con Melissa.

Saint-Lavant. Así cerramos su viaje con esta Québécois. Sí, ella es de Quebec.

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1: Hola, soy Charlie Ceibales. Y en este viaje por la madrugada a radio con vos, aquí en Tras la Noche, quiero acercarte historias.
2: Historias del pop, del rock.
1: Historias de canciones que hoy son clásicos.
2: Año 1990. Epic.
3: Fake No More.
1: Fake No More nunca quiso amigarse con el éxito. Pero cuando asumió el liderazgo Mike Patton, abandonaron su lírica lisérgica y se tornaron un poco más directos. A pesar de este cambio, la postura del quinteto respecto del show business era la misma. Pero un buen día compusieron Epic y fue un éxito. Epic fue lanzado como segundo sencillo de su tercer álbum The Real Thing del año 1990. En los Estados Unidos, el Reino Unido y Europa vendió millones de copias y fue también el único top 10 de la banda en los Estados Unidos. Los autores conciben la canción, pero es la canción la que decide. Y Epic fue un exitazo, más allá de los pruritos de sus creadores.

0: nombre es Charlie Seivane y te acompaño en Tras la Noche con historias del pop y del rock. Hasta ese momento.
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2: Cuarta hora de Tras la Noche. Jugando a favor de tu desvelo. El mejor desvelo. Música, poesía, historias, encuentros. Quien te habla, Siri, te invita. Y Coral te dice que todo está en calma. Yo diría que ya hasta ahora el día se va encendiendo.

0: una horita y un poco más, no, dos horas. Vas a tener gente en vivo acá en la radio contándote cosas. Mientras tanto nosotros, grabaditos, prolijitos y a veces no tanto, te acompañamos. Tras la noche. El señor Perea en los controles. El señor Asiar jugueteando con las artísticas. Al igual que el señor Hernán. Y después, ustedes saben, interviene Lalo. Ese es su rol, interventor. También Luquita a las 5. Fe el Anarco. O Facu Espinosa. Charlie Victorelli y sus locuras. Charlie Seibán y sus historias pop. Vero Castañares, también con historias.
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0: Claro que hay poesía por acá. Cuarta hora tras la noche. Bienvenidos, bienvenidas.

madrugada, bajo este cielo, un vagabundo me dice: buen día, estamos muy cerca de amanecer, pero seguimos siendo noche. Lo miro y respondo con otro: buen día. Mi buen día fue un poco más apagado, más tímido, como esta nocturnidad de nuevo día. Mi buen día y su buen día se encontraron en un punto olvidado de la calle. El vagabundo se adelantó unos metros, se detuvo un instante y volvió hacia mí. Yo también me detuve. ¿A qué le tiene miedo, amigo?, me gatilló. No lo sé, respondí. Sí, lo sabe, amigo. Sí que lo sabe. Pegó media vuelta y siguió caminando. Sí, es probable. Es probable que sepa cómo se llama mi miedo, quién es y por dónde anda. Quizá no lo vi a este miedo, o no quiero ver mis miedos. Quizá porque los tengo tan cerca que mis propios miedos pueden con el miedo. Firmado Siri, el Buscapiel.

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Viajecito de Tras la Noche. Escucha qué intro. Nos vamos a ir hasta el año 76. Si te digo dónde los vi debutar a estos monos, no lo vas a poder creer. En la Sociedad Rural Argentina. En Motorrock. Montaron un escenario en el medio ahí del predio. Y entre tema y tema, una carrerita de motocross. Y suben, así como quien no quiere la cosa, hacía poquito que se había separado Sui Generis, una banda que decía llamarse García y la Máquina de Hacer Pájaros. Luego fue la Máquina de Hacer Pájaros. Tenés dos teclados ahí. Charlie García y un ex pescado rabioso, el Conde Cutaya. José Luis Fernández en el bajo. El enorme Oscar Moro en batería y Basterrica en la viola.

tiempos de música y sonido progresivo, influencias de Crimson, influencias de Gentle Giant, influencias de Yes, en fin, era de Genesis también, reconocida influencia además de Charlie esta última, gran admirador de Genesis, de Steely Dan en esos tiempos. Y acá hay un poco de todo eso, hay un poco de jazz rock, hay un poco de música sinfónica, hay un toques progresivos. Eso fue La Máquina de Hacer Pájaros, quizá una de las grandes bandas de nuestro rock. Si vos escuchás un sonido muy emparentado con la época, muy emparentado con Crucis también, que Charlie precisamente fue uno de los productores del primer álbum de Crucis. Y esta banda tenía esa particularidad, digamos, de ir a fondo con lo progresivo, tuvo una vida bastante corta, de 1976 a 1977, época dura, época de botas militares y celulares y falcón rojos por las y verdes también por las calles. Y queríamos digamos compartir con vos este viajecito y arrancamos por el primer álbum de esta banda, que fue un álbum que tenía una tapa muy particular. Contaba con un dibujo de Christ, que incluso el nombre, La Máquina de Hacer Pájaros, está tomado de alguna viñeta de este gran dibujante. Y que de ahí fue tomado el nombre, La Máquina de Hacer Pájaros. Vamos a ir ahora con... Vamos a dar un saltito en el tiempo. Vamos del 76 al 77, al segundo disco de esta banda. Y el tema tiene mucho que ver con la época. Un claro mensaje de Charlie a aquellos que estábamos un poco tristes, desorientados y muy perseguidos por llevar el pelo largo, por llevar colgando un morral, por llevar tal o cual libro. Y otros la pasaban mucho peor, mucho, mucho peor. Y él nos invita a no desanimarnos. Esto es del segundo disco, Películas. Un disco que en sus letras Charlie demuestra que el sonido progresivo puede tener también letras que pisan adoquines, letras que huelen a aire fresco o viciado. Escucha. La Máquina. Desde su segundo álbum, saltamos del 76 al 77. Y un mensaje claro. No te dejes desanimar. Ahí va.

viajecito con la máquina de hacer pájaros. Por entonces decíamos supergrupo, y era realmente un supergrupo, imagínate, estaba Basterrica, que después integró Los Abuelos de la Nada, el Conde Cutaya, que venía a tocar en Pescado Rabioso, Oscar Moro, bueno, ni hablar de Moro, ¿no? Los Gatos, Winca, después Cerú, lo siguió acompañando a Charlie, y Charlie García en teclados y voces. Y estaba José Luis Fernández, el bajista, que hoy rememora esos tiempos con su banda y toca en vivo temas de La Máquina, todo esto que estás escuchando hoy. Un Charlie que en el año 75, ya con el disco Pequeñas Anécdotas sobre las Instituciones, ya en Sui Generis avisa lo que se viene. Avisa que viene un sonido progresivo, muy acorde a esos tiempos. Pero también, y con esto vamos a cerrar el viajecito, también La Máquina tenía cositas como esta, escuchá. Y una ironía a los tiempos que corren también. Por probar el vino y el agua salada, un toquecito folk y cerramos el viaje de La Máquina.

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1: Hola, soy Charlie Seibane. Y en este viaje por la madrugada a Radio con Vos, aquí en Tras la Noche, quiero acercarte historias.
2: Historias del pop, del rock.
1: Historias de canciones que hoy son clásicos.
2: Año 1994. Seven Seconds.
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1: El single fue lanzado en 1994, vendió millones de copias y se mantuvo durante 16 semanas en los primeros lugares de las listas de Francia. Dos años más tarde formó parte del álbum Man, de Nene Cherry. No es un segundo, son 7 segundos lejanos. Estaré esperando el tiempo que me quede. Estas palabras las repite una y otra vez la Cherry en el estribillo. Seven Seconds es una canción que describe la inocencia de los primeros 7 segundos de vida. El tema está cantado en inglés, francés y Wolof, lengua nativa de Senegal. Mi nombre es Charlie Seibane y te acompaño en Tras la Noche con historias del pop y del rock. Hasta ese momento.
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4: ¿Te acordás de Eddie Grant? Vino acá como Rastafari, pero en los 60 lideraba una banda llamada Los Equals. Recién llegado de Guyana, armó una banda llamada Los Iguales y era un cuarteto que mixturaba soul, rhythm and blues, pop. Créeme que no le fue nada mal. Hablaban de coexistencia, de las diferencias que nos igualan, de Equals. 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
2: Atente al lupo. Quinta hora tras la noche. Última curva de este viaje. Ya te va a despertar el ángel, Prepárate. Porque sale con cualquiera, Atente al lupo.
3: Todos están calma.
2: Y más o menos.
3: Se va apagando el día.
2: Hay más bondis, más Ubers, más autos, más trenes, más viajes del otro lado, más despertadores que suenan. ¿Te estamos despertando? Ah, no era la intención. La intención es que era desvelarte de 1 hasta las 6. ¿Pero te estás despertando ahora? Bueno, te damos un abrazo. Feliz despertar de aquí, de Siri y de todo el equipo de Tras la Noche. Ya estamos cruzando el puente entonces, casi en el final, en el comienzo del día. Tras la noche, señores, señoras, en su última horita. A las 6 bajamos la persiana y que siga la música y que vuelvan las palabras. Minutillos después de las 5, como siempre, hay un ángel que despierta que tiene nombre y apellido.
4: Lucas Ciriliano.
2: ¿Y qué trajiste, Lucas?
4: Belinda
2: Carlisle. Mira, toma para vos. Estoy aprendiendo inglés.
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1: Si no se grita la libertad con amor, no se grita viva la libertad. Vosotros, hijos de los hijos, gritáis con desprecio, con rabia, con odio, viva la libertad. Por eso no están gritando, viva la libertad. Firmado Pier Paolo Pasolini, esto es Tras la Noche,

siendo aproximadamente las 3 a.m., minutillos más, minutillos menos, quien les habla, Lalo Mir, interventor de esta honorable broadcasting y en particular de Tras la Noche. Los convoco a una escucha extraordinaria de Sí Señora, Sí Señor, hasta las 4 a.m. en Tras la Noche. Solo Nakambo. Y ahora Siri seguramente va a empezar con el chamullo ese de la mezcla inteligente.

0: La hora especial, ¿cómo era decía? Nacampó, Nacanró, diría el cordobés. Nacampó, Nacanró, ¿entendés? Claro que sí. Marín Patito Vergotea, no lo voy a decir, al negro.
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2: Momento babasónico en la hora Naki Pop o Naki Rock detrás de la noche. Una banda que, podríamos decir, eligió un camino sin huellas dentro del rock o del pop. Escucha.

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3: Me llamo Ángel y soy un desaparecido. Me borraron de las estadísticas, me borraron de las normas, me caí del sistema. Su loca rueda sigue girando y desde acá abajo solo veo su vertiginoso y loco girar. Aquí abajo, insisto, en el subsuelo de la vida, espero un lugar. Pero créanme, no me canso, yo sigo. En los 90 recibí el primer uppercut potente y demoledor. Caí en el centro del ring y seguí dando pelea. Un castañazo tremendo, me sentaron de culo, pero seguí. Después de una larga sequía laboral, sumechangas, laburitos temporales, pensé que ya no iba a cantar más esa parte del tango que dice cuando la suerte que es grela. Pero llegó el remate feroz en las vísperas del 2000. Parecía que remontaba con las changas y nada. Besé la lona de nuevo. Knockout. Contaron hasta 10 esta vez. Claro, el mundo está diseñado desde lo macro. Y yo, y creo que ninguno de los que caminan junto a mí, somos macro. Un ingeniero, un tachero, un hombre de la bolsa. Todos son macro, es decir, no tienen nombre, no tienen apellido, no tienen familia, no tienen identidad. Son macro, son números. Y todos, como en el tango, van a parar al asador. Todos somos macro. Pero tenemos, insisto, una piel, un nombre, un amor, hijos, sueños. ¿Y eso? ¿Dónde suma? O mejor dicho, ¿dónde resta? Así reclamamos la parte que nos corresponde. Esto no es una queja ni un manifiesto de outsider. Es solo una foto de lo que pasa. Antes te venían a buscar a tu casa, te hacían desaparecer porque, bueno, pensabas feo. Vamos a encomillar la palabra feo. Ahora te borran los números. Pero esto no es ni la suerte ni el designio de Dios. Esto es lo que construimos. Esto es el mundo que queremos, aunque digamos que no. Y les pido, por favor, no digan las generaciones que vendrán cambiarán la historia. Empecemos nosotros. Dejemos de patear la pelota a la tribuna. Fue la voz de Ángel. Un desaparecido en acción. Firmado, Siri, el buscapié.

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2: ¿Qué tal, queridísima gente oyente de Radio Con Voz, mi radio favorita? Acá les habla Diego Frenkel, y tengo el gusto de presentar el segundo corte de este álbum que se viene. El tema se llama Amor Artificial.

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1: Aló, aló, aló, aquí Siri Rock. Una vez más, sí, me pongo la capa de Siri Rock y te invito a viajar por otro incunable del rock local. Llega de los 80 este, y hablando de llega, es Llegando los Monos, de Sumo.

Llegando a los Monos fue el segundo álbum que publicó Sumo. Salió a la venta el 22 de mayo de 1986. ¿Y qué crees que te diga? Para mí, es una verdadera antología de himnos sagrados de la banda. Te digo, yo que lo seguí en el Einstein, en el Stud Free Pub y todas la esquina del sol. La noche en la esquina del sol. ¡Qué noche, mamoche! Bueno, si no me crees que hay himnos, escúchate esto.

Luces calientes atraviesan mi mente, sí, luces calientes atraviesan mi mente, es el ojo blindado. Así era Sumo. Sumo sonaba punk y también reggae. Era pulso, pulso, pulso, vibración y también... También podía bajar a estos climas. Fíjate, ¿no? Tres tracks, tres climas, tres estilos. Pretender encasillar a esta gran banda del rock local es imposible. Lo tenían todo. Antes que Hernán Villoda intervenga con sus manos mágicas, con otra cortina, te cuento que este tema, Heroína, fue incluido en su disco debut, Corpiños en la Madrugada. La producción de Llegando a los Monos estuvo a cargo de los propios integrantes de la banda. Por entonces, ¿cómo estaba integrada Sumo? Bueno, con la banda histórica, Luca Prodan en voz, Roberto Pettinato en saxo, Ricardo Mollo y Germán Da Funcho en guitarras y coros, Superman Troglio en batería, y además contó con dos músicos invitados. Alejandro Sokol, que fue el baterista de la versión original de Sumo, o de una de las versiones originales de Sumo, porque su primera baterista fue una chica inglesa. Y el Gonzo Palacios fue otro de los invitados, por entonces integrante de los Twists. Así te cierro este City Rock con Llegando a los Monos de Sumo. Te dije que este álbum es una colección de himnos sagrados. Escúchate esto. Te dejo pogueando en la madrugada con los viejos Vinagre.

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estás escuchando ahora, viste, no estás solo. Yo tampoco, eso es lo bueno, nos estamos acompañando. La madrugada siempre encuentra a alguien del otro lado. La madrugada es nuestro camino y vamos así, juntos y a la par. Hasta la noche, hasta las 6.

0: Estamos a punto de terminar. Ya llegando al final. No te pongas triste. Mañana cuando estés despierto otra vez vamos a estar acá diciendo, sintiendo, acompañando y reflexionando junto a vos, compañero desconocido de la madrugada. Esperamos ser de tu agrado y utilidad. Y si no lo logramos, sabé que lo intentamos o así queríamos que fuera. Ahora sí, llegó el final.
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tú eres yo, que somos luz. Todo empieza con lo que pensamos, porque el pensar se convierte en sentir. Cuando lo sientes, se materializa.

0: venimos a recordar que cada pensamiento crea, cada sentimiento crea.
1: Lo que hables,
0: lo que sueñes, todo crea, todo se crea, lo creamos, co-creamos. Si vibramos alto, llegamos alto. Si vibramos alto, nos volvemos luz.

Ser recogido, lavado y mandado allá, con luz. 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

tierra, que la sane, que nos sane, que nos cuide y que aprendamos a cuidarla, a cuidarnos. 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

0: 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Llénate de amor, bendice tu vida, tu sol, tu mañana, la sonrisa a tu gente. 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
0: 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Y como luz reconocemos el camino a casa, porque vamos a casa.
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Muy buenos días, amigos y amigas. ¿Cómo les va? ¿Cómo andan? 6:00 de la mañana. Ya estamos acompañándolos en Vamos a Calmarnos hasta las 8, como lo hacemos frecuentemente, todos los días, de lunes a viernes, con la alegría de compartir esta mañana junto a ustedes. Se pueden ir despertando, tranquilos, como vayan ustedes evaluándolo, como tengan ganas. Nosotros vamos a estar acá. Buen día.

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1: Bien, amiguitos y amiguitas, atención porque hoy la temperatura en horas de la tarde vuelve a ser un poco más baja. Ayer fue bastante primaveral, por cierto, acompañó la temperatura en la masiva marcha universitaria federal, tanto en la ciudad de Buenos Aires como en el resto del país. Aquí en la ciudad de Buenos Aires, arriba de los 20 grados, así que muy linda, una tarde soleada que acompañó a las cientos de miles de personas que nos manifestamos allá defendiendo a la universidad pública. Una mañana que decía entonces tiene una máxima pronosticada distinta de 16 grados, en estos momentos una temperatura bastante baja, 8 grados aproximadamente, la temperatura en la ciudad de Buenos Aires y alrededores. Aprovecho esta hermosa mañana, a pesar de que haga frío, para saludar al doctor Julián Marini. Doctor, ¿cómo le va?
2: ¿Cómo dice que le va? Yo bien. Muy bien, hace pío, la verdad que hace frío, ponchense, envuélvanse en algo, en lo que sea, pónganse en camperita, doble camperita, porque hace frío, es un frío que para mí no es de otoño.
1: No.
2: Este frío de invierno vino antes.
1: Sí.
2: Me molesta que se anticipe, la verdad le tengo bronca. Bueno. Lo voy a pelear.
1: Pero pensemos que hasta ahora el otoño ha acompañado muy bien, doctor, en el sentido de que hemos tenido temperaturas bastante primaverales para un otoño y sobre todo en horas de después del mediodía. Así que nos ha acompañado muy bien.
2: Está medio hipo el otoño, como te da frío, te da primavera, te da frío, te da primavera. Está medio raro, pero bueno, hagan lo que puedan. Es miércoles, es el día del fiambre del sándwich de la semana. Llegaron a esta parte, estén contentos, solo nos queda un pancito y de vuelta el fin de semana.
1: ¿Cómo estás, Vicky? Que tengas un muy buen día, Vicky Lipo.
3: Yo no estoy nada de acuerdo con lo que el otoño haya sido benevolente. Horrible. Hizo frío, estuvo muy gris, así que no a favor.
1: Bueno, imagínate cuando llegue el invierno,
3: no,
1: entonces.
3: Ahí ya está, yo ya renuncio a todo, hiberno como los osos.
1: Claro.
3: Y después vuelvo y bueno, no puedo subsistir, básicamente porque renuncio a todo, pero sí.
1: Bueno, perfecto.
2: Complicado.
1: Está muy bien. Doctor, ayer fuimos con el doctor a la marcha universitaria. Hemos estado... No fuimos a la mano. Hemos estado presentes y nos ha parecido un evento extraordinario, doctor.
2: La verdad que sí, mucha gente. Un detalle absolutamente de color, sobre la marcha. Después vamos a hablar
1: por supuesto
2: más en profundidad y de las cuestiones serias. Estaban muy estéticas las parrillas.
1: Sí.
2: La venta de choripán y sanguchito de vacío. Todo estaba muy como... Me sorprendió y me llamó la atención más que en otras marchas. Estaban como muy ordenadas, las paletas cromáticas. Una belleza. Yo en un momento dije, tomé algo, porque ¿por qué estoy viendo estos colores tan fuertes? Pero se lo comenté a Diego.
1: Sí, es cierto.
2: Y él notó lo mismo.
1: Efectivamente, sobre todo en la zona en la que nosotros accedimos, entramos por donde se podía ingresar, que era por Diagonal Norte, porque por la Avenida de Mayo estaba todo repleto, colmado, imposible ingresar por ahí. A la hora que llegamos nosotros, que llegamos tipo 4:30, un ratito antes de que se leyera el documento conjunto de todos los participantes. Y ahí en Diagonal Norte, llegando casi a la Plaza de Mayo, estaban instaladas toda una serie de parrillas consecutivas que tenían unas presentaciones bastante singulares para hacer
2: muy preciosas
1: parrillas de marcha.
2: Sí, era casi como que las veías en Pinterest.
3: Sí, desde temprano en la plaza, ya la humareda de la parrilla era como, yo estoy entrando con mi ensaladita, digo, te voy a matar.
1: Claro.
3: Primera cuestión. Claro. Segunda cuestión, yo entré por atrás del escenario. Entonces ahí sí también estaban las parrillas, todo muy, muy cuidado también.
1: O sea, vos te estabas cuidando y estaba todo muy cuidado. Vos te estabas cuidando y sentías que no te estaban cuidando.
3: No, me sentí para nada cuidada de la forma de ayer.
1: Se entiende perfectamente, amiga. Bueno, amiguitos, amiguitas, tenemos mucho para compartir en el día de hoy, para informarles, por supuesto, cómo ustedes se merecen, porque ustedes realmente lo que se merecen es información de calidad. Así que vayan a escuchar, viste, no, mentira.
2: No, bien.
1: No, mentira, quédense acá, tontitos. Es un chiste.
3: ¿Dónde va?
1: Es un chistín para ponerlos a prueba, a ver cuán despiertos están. Doctor, en el 155-379-8990, a la amable audiencia de Vamos a Calmarnos, a los calmaditos, ¿qué le vamos a pedir hoy?
2: Sucedió algo curioso, de las tantas cosas curiosas que suceden en el mundo. Un turista terminó detenido por querer tirarse de cabeza en la Fontana di Trevi.
1: Ah, sí.
3: Ay,
1: totalmente.
2: Un paparulo que dijo, me voy a tirar acá. A ver qué pasa. Bueno, te van a detener porque es una fuente recreativa, no es una pileta ni un natatorio.
1: Claro.
2: Lo cual nos llevó a pensar al departamento de cosas muy, muy importantes y consignas de este programa, que es que Boludeces que hiciste de turista porque uno hace mucho. Tipo, no le des de comer a los monitos, van en el sol, le da de comer y decís, no, hermano, te robó el reloj ahora.
1: Claro.
2: Tené cuidado en sacarte la foto ahí porque te vas a caer, pum, se te cae el primo.
1: Claro.
2: Todo ese tipo de estupideces que uno haya hecho de turista, no hace falta que sea un turismo internacional, ¿eh? Fui
1: está
2: a
1: bien.
2: Mar de Plata,
1: no importa
2: fui a
1: dónde.
2: Córdoba.
1: No importa dónde.
2: Me acercó un burrito y me escupió. Todas esas estupideces que le pasaron de turista las queremos saber.
1: Una estupidez que hayan hecho ustedes
2: sí.
1: como turista en el 15-53-79-89-90 como el sumum de la estupidez
2: sí, señor.
1: De este señor que estamos viendo ahí en YouTube, para la banda de YouTube, que se tira a la Fontana de Trevi como en un clavado, por más de que es muy poco profunda, se tira muy bien porque además se tira medio como al ras para evitar romperse la cabeza y va caminando por la Fontana de Trevi, un turista al que ya le han puesto una multa de 500 euros y analizan no dejarlo entrar más a la zona turística. Yo creo que deberían sancionarlo, obviamente, pero será comentario de otro momento del programa.
2: Para inspirarlo, yo les comparto una experiencia mía.
1: Diga.
2: Que es Capilla del Monte, la Roswell Argentina, Córdoba, bellísimo lugar, el Cerro Uritorco, las gemelas. Hay mucho extraterrestre pequeñito, de yeso y todo, porque bueno, están vinculados a eso, Capilla del Monte. Yo voy, pavote, ya un poco grande y no tan chiquito, me voy a abrazar a un extraterrestre para sacarme una foto y le arranqué la cabeza.

0: Amiguitas, buen día, banda de YouTube, activos como siempre, ya saludando, les deseamos una hermosa mañana y en instantes se viene el Vamos a Informarnos con algunas de las cuestiones más relevantes de esta mañana.
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4: 6 y 13 de la mañana, nos metemos rápidamente en el Vamos a Informarnos para que ustedes tengan algunos de los elementos más importantes para participar del debate público con información precisa, veraz. Bueno, todas las características que nosotros tenemos y que por eso nos eligen día a día y cada día más, ¿no? Cada día más, lo cual, por supuesto, no dejamos de agradecerles. Hecha esta presentación, ajá, les digo que arrancamos primero por supuesto, tema que será presente a lo largo de este programa porque las repercusiones sobre la masiva marcha universitaria federal de ayer son noticia en esta mañana. De hecho, hoy en la mayoría de las homes de los sitios de noticias, sumado también a las portadas de los diarios, suena vintage decir portada de diarios, sí, todavía existen, amigos y amigas, les cuento, a las radios llegan las portadas de los diarios, y en todos lados, tanto home como portadas, título principal es el de la masiva marcha universitaria, con epicentro en la ciudad de Buenos Aires, pero también que ha sido trasladada al resto del país, porque las imágenes que hemos visto no solamente acá en la Plaza de Mayo, con una Plaza de Mayo repleta, colmada, y además una Avenida de Mayo que hasta la 9 de julio también estaba explotada, no fue lo único que hemos visto, sino que también vimos imágenes en algunas de las principales ciudades de Argentina. Ahí, por ejemplo, ahora en YouTube estamos viendo con el dron las de la ciudad de Buenos Aires, pero hubo también masivas manifestaciones en Mar del Plata, en Rosario, en Córdoba, en Mendoza. Es decir, realmente ha sido una manifestación de carácter federal y por supuesto que la celebramos. Hemos estado ahí acompañando, bancando la parada. Ayer con el doctor Julián Marini, uh-huh, celebramos la presencia de tanta gente,
5: sí, claro,
4: y de la masividad que claramente demuestra que en Argentina todavía quedan reflejos para este tipo de situaciones tan relevantes como defender la educación pública. Pero les decía que hubo de todo en el día de ayer. Hablaron varios representantes universitarios, entre estudiantes, docentes, rectores. Luego fue leído un comunicado conjunto muy crítico hacia el gobierno nacional por el incumplimiento de la ley de financiamiento universitario. Pero Franco Bartolacci,
6: buongiorno Bartolacci,
4: rector de la Universidad de Rosario, también presidente del Consejo Interuniversitario Nacional, que ayer a la mañana estuvo con nosotros, claro, hablando, luego habló en el escenario, y Bartolacci dijo cosas como la siguiente.
7: Fuimos a la justicia a reclamar lo que sería un absurdo en cualquier país normal del mundo, que una ley aprobada con esa legitimidad se aplique y se cumpla. La pregunta es, ¿qué hay que hacer para que las respuestas aparezcan? ¿Qué hay que hacer para que la angustia de nuestras comunidades se termine?
4: Bueno, es una buena pregunta porque es algo que charlábamos ayer con Bartolacci, ayer aquí en el programa, era, che, estamos en una situación inédita donde el gobierno no quiere cumplir ni con una ley dictada por el Congreso de la Nación, ni tampoco por dos instancias judiciales que a través de una cautelar habían fijado que el gobierno tenía que pagar y tenía que cumplir los artículos 5 y 6. Bueno, el gobierno se negó, ahora ya el tema de la cautelar está en la Corte Suprema de Justicia. No así de la cuestión de fondo, todavía no hay ningún fallo, ni siquiera de primera instancia, ah, acerca de la ley, pero sí de la cautelar que está en la Corte. Pero
5: la Corte podría moverse un poquito, ¿no?
4: Sí, claro, totalmente.
5: Están ahí los tres, medio sí, enojota, sí, mirando de lejos, dale, sí, sí, hermano.
4: Podrían despertarse los cortesanos, sí, dado claro, que son egresados también de la universidad pública, claro, y podrían tener un recuerdo acerca de lo que fue su paso por allí hace tanto tiempo.
5: Porque ellos eligen, que apuran, que no.
4: No, está clarísimo, dale, que manejan los hermano, tiempos como se les da la gana. Pero Bartolacci. Bambino.
6: Buongiorno, Victoria, ¿cómo va?
8: Bambino. Me gusta que defendamos como a muchas minorías a la vez. Los italo-argentinos.
4: Pero Victoria.
8: Los inspectores universitarios.
6: Amores por la mamá patria.
4: Usted, Victoria Lippo.
6: Lippo.
4: Victoria Lippo.
6: Marini. Iglesia.
4: Por favor. Bartolacci decía lo siguiente.
7: Es peligroso el antecedente en términos institucionales. No es que la ley vale cuando me gusta y vale menos cuando no me gusta tanto. Dentro de la ley todo, fuera de la ley nada. Cumplan con la ley de financiamiento universitario, una ley razonable que sin comprometer fiscalmente al Estado ofrece las respuestas que necesitamos.
4: Bueno, concreto además un reclamo justo el que enunciaba Bartolacci. ¿Querés decir Bartolacci, Vicky? Decirlo.
8: No, está bien. Decirlo,
4: ¿podés? Decirlo,
8: Bartolacci.
4: No. Vos sabés cómo decirlo.
8: O sea que vino ayer, siento como que no ya hacer nada. Chistes con
4: y si
8: su
4: le caemos
8: apellido.
4: Bien, le caemos claro. Bien. Le caemos bien, defendemos la misma causa.
5: ¿Qué decís? ¿Eh? Decilo.
4: Sí, lo da.
8: Bartolacci.
6: Bienvenuta, papina.
4: Muy bien. Hubo también celebridades manifestándose. Estuvo el querido Joaquín Furriel.
5: Sí, señor.
4: Y Joaquín Furriel marchando con la gente de UNA, ¿no? De la. Justamente, quien fue duramente criticado esa universidad por el. Cacillito chiquitito, Jancito. De Álvarez, el sí. Subsecretario de Despolíticas Universitarias, que había dado como ejemplo de. Mirá lo caro que nos sale un alumno por carrera y dio el ejemplo de la UNA.
5: Que es bueno, la Universidad Nacional de las Artes.
4: Exactamente. Bueno, Joaquín Furriel fue allí cuando fue alumno durante el menemismo y esto es lo que decía ayer participando de la marcha.
0: Yo estudié en pleno menemismo, en una época donde la cultura estaba muy golpeada en aquel momento. Pero bueno, lo que estamos viviendo hoy parecería que es aún más extremo de lo que yo percibí en aquel momento. Porque no hay ninguna posibilidad de diálogo. Toda la gente que hoy está acá está manifestando que queremos un país mucho más potente. Porque lo hemos sido en diferentes momentos y bueno, no hay muchos países que tengan los premios Nobel que tiene Argentina. Y eso es gracias a la educación pública, Favaloro, que tanto nos llenamos la boca hablando. Favaloro existe en un país donde existe una universidad pública.
4: Sí, cierto, todos factos, todas verdades. Hablando de celebridades del universo artístico argentino, vos sos una celebridad.
8: Sí,
4: por
8: sí.
4: Eso, y estuviste presente.
8: Sí.
4: Por eso te destaqué primero que todo cuando arrancamos el programa.
8: Sí.
4: Celebré que vos hubieras sido. Después, en jerarquía, viene Joaquín Furriel y después viene Ricardo Darín, que también mandó un video y dijo esto.
9: Es importante que todos estemos convencidos de defender a la universidad pública, porque es el futuro. Es además un derecho que nos convirtió en una de las naciones más importantes de la historia en Latinoamérica. Así que tenemos que estar todos juntos y convencidos de que hay que apoyar el financiamiento universitario.
4: Pero por supuesto que sí, Richard, te mandamos un abrazo grande. También hubo múltiples testimonios, dada la masividad de la marcha, de gente explicando por qué se encontraba ayer presente. Y quiero destacar, por ejemplo, que es bastante emocionante este tipo de situaciones, porque me parece que está en la esencia de por qué defendemos la universidad pública, este hombre que habla con mucho orgullo acerca de su hija y por qué él estaba ahí en la plaza.
10: Yo tuve una hija el año pasado, que fue el primer título universitario.
4: ¿La familia?
10: El primero, profesora de historia.
4: ¿Qué significó eso, como padre?
10: Una alegría inmensa, porque ahí entendí algo que a veces te dicen, pero lo que es la movilidad social, de ser un laburante y que tu hija sea una profesora de historia. Es recuperar muchas cosas importantes para una persona, pasar por la universidad pública. Yo no tuve esa posibilidad. Ni el secundario terminé. Pero estoy muy
4: una hija tuya.
10: Estoy orgulloso. Tengo mis hijas que pudieron estudiar y quisiera que mis nietos pudieran tener esa posibilidad.
4: Bueno, es importante este dato que voy a compartir con ustedes. El 57,6% de los graduados en 2024 son primera generación en sus familias en obtener un título universitario. Es decir, casi el 60%. Digo, para los payasos tristes, que ayer los vi defendiendo propagandísticamente al gobierno, diciendo, no, bueno, la universidad es solamente para los ricos, para la gente de clase media alta, no sean boludos, no repitan pelotudeces, traten de estudiar, ya que estamos hablando, traten de leer mínimamente, traten de formarse un poquitito antes de emitir opiniones propagandísticas de un gobierno que, como nunca, ninguno en la historia, desde la vuelta a la democracia, está destruyendo, quiere destruir al sistema universitario argentino. No lo van a conseguir a pesar de que lo quieren hacer. Las reacciones del gobierno, ya que estamos hablando de ellos, el presidente Milei posteó, reposteó varias agresiones contra el sistema universitario argentino, muchas de ellas centradas con que se trataba de una marcha netamente opositora, es decir, el gobierno no reconoce la génesis de esta manifestación, otro error, uno más, y ya van infinitos en la cuenta del gobierno, el análisis de la situación, y después también volvieron con algo que ya no hace mella en la sociedad, se nota el deterioro, el desgaste del gobierno en este punto. Volvieron con el tema de que las universidades no se dejan auditar, cosa que es totalmente falsa. Ustedes saben que las universidades sí son auditadas externa e internamente. Y como nos decía ayer Daniel de Florián, el científico prestigioso argentino que estuvo aquí junto a Franco Bertolacci, físico, decía, la verdad que a mí hasta incluso me gustaría a veces que fuera menos riguroso el sistema para gastar plata, porque para comprar una resma tenés que llenar 45 papeles, así que la verdad es que el gobierno dice cuestiones que no se sostienen en la realidad.
5: Viste que ayer hubo como dos vías como reacción del oficialismo, del gobierno nacional, que era bajarle el precio, todo, no nos importa, no fue tanto, fue menos gente, pero por otro lado sacaron todos los argumentos que pudieron, los tiraron todos.
4: Sí, sí.
5: Lo de la cantidad de egresados, lo de la auditoría, lo de que no es para todos, lo de que si hay muchas, por un lado te decían, no, es una cosa para ricos, hay demasiadas universidades.
4: Sí. Pues,
5: todas las pelotudeces que pudieron decir,
4: sí,
5: las sacaron ayer al mismo tiempo que trataban de bajarle el precio.
4: Todo
5: lo
4: no se puede.
5: Cual es raro. Hay una frase muy descriptiva de este muchacho Álvarez, de este Gargamel, que lo pusieron en la Secretaría de los Pitufos, porque es un tipo que tiene que cuidar la universidad y la está rompiendo de adentro.
4: Sí.
5: Que dice, se aprovechan de una causa noble para hablar de todo el arco opositor que se sumó a la marcha. Opositor al oficialismo, claramente. Bueno, si entendés que es una causa noble, pedazo de bestia.
4: Claro.
5: ¿Por qué haces lo que haces?
4: Muy buena pregunta, doctor. Ayer entonces, Milei, entre otras cuestiones, posteaba esto, exigiendo una auditoría por parte del gobierno que las...
11: ¡Son los pueblos!

0: una animación de representantes universitarios, de la oposición, de la CGT, como abrazados una caja, como defendiendo la caja y no, como si fuera una defensa espuria de las universidades públicas, y dice auditen si tiene huevos y puso este tema que estamos escuchando.
1: Ah, esto que escuchan.
2: Para defender la puta caja.
3: Esto lo publicó el Jabote en su cuentita de Instagram.
0: Claro, exactamente. Bueno,
3: muy
0: así hubo varias.
3: El presidente.
0: Sí, totalmente.
4: No, más sereno era el usuario que estaba compartiendo lo que era arroba la retenés adentro.
0: Ah,
4: presidente.
0: Sí, sí, sí.
1: Ey, ¿me pasás tu Instagram? Sí, claro.
4: Sí.
0: Tienen tremendos problemas sexuales,
4: conociste
0: además.
4: Conociste al chabón en el boliche, claro. Te mandé.
0: Tremendo problema.
4: Me empezó
0: bueno
4: a seguir la retenés.
0: Sí,
1: Jorge.
0: Sí, buen pibe. La verdad que sí.
3: Arroba la retenés adentro.
0: Che, reapareció el otro payaso triste. Daniel Parisini, el gordo Dan, egresado de la universidad pública, por cierto, de médico, y posteó, haciéndose gracioso, perdón por mi opinión de UTA, tema de Decha, pero no me parece bien que el carnicero del barrio le pague la carrera de lenguaje y cultura artística a un cheto de Palermo. Bueno, nada, no hay mucho más para agregar de este payaso. En definitiva, el gobierno no ajustó, no acusó recibo, se sigue negando a cumplir con la ley de financiamiento universitario, además calificó de marcha política partidaria, porque encima creo que confunden político con partidario. No existió ni existirá nunca en la historia de la humanidad una marcha que no sea política, por cualquier tipo de reclamo. A lo sumo lo que querrán decir es que ellos la quieren descalificar como partidaria, algo que no se verifica en la realidad. Es decir, el reclamo, el origen genuino tiene que ver con una comunidad organizada reclamando por la ley de financiamiento universitario, y además se suman partidos políticos porque creen en esa causa, como el peronismo, como un sector del radicalismo, como la izquierda, su ruta. Bueno, ayer en paralelo, mientras estaba sucediendo esto, había una reunión de la mesa política del gobierno nacional en la Casa Rosada, que estaba ahí Manuel Adorni. Ayer Adorni fue increíblemente el mejor día de los últimos dos meses y pico, porque casi no se habló de él.
3: Claro.
0: Casi no se habló de él.
4: Casi.
0: Cachito. Pero ayer este muchacho estaba de vuelta ahí, otra vez presidiendo esta reunión. Una reunión que fue muy accidentada, donde se ve claramente la grieta que hay al interior del gobierno, donde se ven las internas que están a flor de piel, donde un Santiago Caputo, después de mucho tiempo, no participó de la reunión, donde Patricia Bullrich fue, pero dijo, me tengo que ir antes porque tengo que ir al Senado, tengo unas cositas que hacer en el Senado. Uh-huh. Y además Patricia Bullrich la agarraron, le preguntaron, y Patricia Bullrich agarró y respondió lo siguiente en relación a, bueno, algunas cuestiones que ya conocemos y que son públicas.
5: Algunos ministros se van a tener que acostumbrar a los gritos del presidente y si no les gusta se van, como dijo el jefe de gabinete el otro día.
6: No, no voy a contestar eso. Pero no me corresponde. El presidente tiene una emocionalidad importante. Lo definiría como un grito lo que hizo.
5: ¿Y usted va a seguir participando tanto de gabinete como de mesa política?
6: Por supuesto.
7: La mesa política de hoy.
8: ¿Es real lo que circuló, Patricia?
6: Mire, yo no voy a comentar reuniones de gabinete. Las reuniones de gabinete son del gabinete y tienen la intimidad de las cosas que ahí se discuten.
0: Les cuento, sí.
3: ¿Es mala o gaga? Yo me inclino porque es mala. Porque
4: mal
3: hace la operatoria de la tía esa que te dice, ay, ¿estás divino un poco gordo?
0: Sí.
3: Hace eso ella, sí, dice, sí. No, ¿cómo va a gritar el presidente? Él tiene una emocionalidad fuerte.
0: No, es espectacular. Emocionalidad importante, me encantó, sí, para definir que el presidente estaba a veces un poquito... Sí. Bueno, así las cosas. La situación no fue buena en la reunión de ayer mientras se daba la marcha universitaria. Pasamos a otros temas, porque ustedes también, además de por supuesto las verdades que yo les digo, necesitan, ajá, verdades de Vicky.
3: Sí,
0: y en este caso tiene que ver con la tarifa de gas y tiene que ver con los subsidios. Vicky, ¿qué está pasando? ¿Qué se anunció?
4: Yo no lo pondría como verdad, pero bueno, vamos a contarles que el gobierno va a mantener el subsidio sobre las importaciones de gas. Nosotros empezamos el año hablando de que se iban a privatizar.
0: Sí,
4: bueno,
0: claro. Sí.
4: Con el salto de que tuvo el precio del petróleo y del gas por Medio Oriente, el gobierno no solo frenó la privatización de las importaciones de gas, sino que además dijo, voy a seguir cubriendo la mayor parte del costo.
0: Ok.
4: ¿Por qué? Porque los usuarios pagan $3.7 por el gas, por millón BTU se llama, importarlos sale 20. Está 20 por el costo que tuvo, viste, todo inflado, claro, en esta situación. Lo que va a hacer el gobierno es, va a seguir cubriéndolo y a partir de noviembre se va a empezar a pagar esa parte.
0: Ok, ¿y por qué esta decisión?
4: Porque lo que intentan igual es que no peguen la tarifa, o sea, que directamente no termine pegando no solo en el costo, sino también en inflación. O sea, no solo en bolsillo por pérdida de poder adquisitivo, sino también inflación. Se va a empezar a pagar en noviembre en un esquema que es como lo que persigue es que la tarifa sea lo más plana posible para no tener los saltos que te justamente te desajusten la inflación a lo largo del año.
0: Ok, perfecto. Bueno, ahí está entonces el tema del gas con sus subsidios. Ayer, también entre tanto que le prestamos atención a la noticia del día, hubo otra que fue la reunión de un hombre que está viviendo actualmente en la Argentina por un tiempito más, ya lo sabemos, hemos hablado mucho de él hace unas semanas. Me refiero al mega magnate tecnológico Peter Thiel, que estuvo reunido con Toto Caputo.
4: Estuvo reunido con Toto Caputo en el Palacio de Hacienda justo antes de que empiece la marcha. O sea, la zona estaba como muy, muy cargada de seguridad y de repente también el Ministerio de Economía era, me parece como mucho por metro cuadrado.
0: Claro, sí, mucha seguridad por metro cuadrado.
4: Estaba Peter Thiel con su esposo, que es además el encargado de manejar Thiel Capital o Thiel, okay, sí, Thiel Investments, una cosa así, que es la cartera de inversiones propia de Peter Thiel.
3: Como Bettina
0: Claro, como Bettina Angeletti con Adorni.
4: Sí, bueno, pero
0: a otra escala.
4: Estudio,
0: sí. Pero ahí estamos viendo la foto, ¿eh? Sí. De Toto Caputo acompañado por Peter Thiel.
4: Por Peter Thiel. Sí. Estuvo también el presidente del Banco Central, Santiago Ausili, quizás el mejor funcionario que tenga este gobierno, y el viceministro de Economía, José Luis Daza. La información que dieron fue estrictamente eso, y de hecho del Ministerio de Economía es, como te decían, lo que se publicó. Lo que se publicó es, dialogamos sobre numerosos temas de actualidad económica y geopolítica. ¡Bárbaro!
0: Geopolítica.
4: No será mucho.
3: Bueno, no te puedes juntar a tomar un café tranquilo con Peter
4: Thiel. No te podés chumear nada. Lo que decían, o sea, el run run es, justo estás mandando super rigi, justo es sectores estratégicos, justo la CIDE salió a decir ayer esto de el litio es un recurso que vamos a proteger. Es como todo está girando en torno a estas inversiones orientadas a tecnología, etcétera.
0: Ok, sospechas que surgen a partir de la poca información que brinda el gobierno y las conspiranoias lógicas que nos puede llegar a generar que Peter Thiel esté reunido y con tanto interés con este gobierno. Un empresario libertario reunido con un gobierno libertario. Doctor Julián Marini, pasemos al deporte, pasemos al fútbol, porque ayer hubo dos partidos de los cuartos de final. ¿Qué pasó? ¿Quiénes jugaron? ¿Cómo salió?
3: Tenemos ya una semifinal resuelta. Por un lado, Belgrano le ganó 2-0 a Unión de Santa Fe. Y por el otro, Argentinos Juniors le ganó a Huracán 1-0. En el primer tiempo de la larga se hizo el gol. O sea que fue un sufrido 0-0, tenso, nervioso. Hasta que Tomás Molina mete la cabecita y hace el primer y único gol del partido para que Argentinos Juniors gane 1-0. Por eso quedan, por un lado, en una semifinal, Belgrano contra Argentinos. Hoy hay fútbol, por supuesto, siguen los cuartos de final, se define la otra llavecita, a las 18:45 Rosario Central contra Racing.
0: Sí,
3: promete ser un lindo partido, la verdad,
0: sí,
3: muy emocional. Está Di María, está Gustavo Costa, que siempre parece que se va a morir en la cancha.
0: Gran candidato Rosario Central a este, seguramente Reinaldo no le gusta que esté diciendo
3: lo estás mofando un poquito.
0: No lo quiero mofar, pero lo que sí digo que gran candidato en serio Rosario Central.
3: Sí, y si no hacen como le entregan un título como el año pasado.
0: Claro, listo, también puede pasar eso.
3: El título Rosario Central.
0: Sí.
3: Y a las 21:30, River contra Gimnasia de La Plata. Ahí todo el mundo siempre dice, bueno, lo obligado es River por ser el equipo grande, qué sé yo. Pero ¿y si Gimnasia da una sorpresa?
0: Ah.
3: Tatán, tatán. Así que dramatismo y emoción para este torneo que siempre decimos es feo, horrible, chúcaro, pero en esta instancia todo se pone nervioso y se vuelve un poquito más emocionante.
0: Bueno, amiguitos, amiguitas, ya tienen bastantes herramientas para participar de este debate público. Con algo de información, tampoco los vamos a saturar a esta hora, así que ya pueden ir ahora a hacerse un pichín mientras escuchan lo que viene a continuación, que tiene que ver con cuestiones elementales de la mañana, ¿no?
3: Claro,
0: esto es un programa de primera mañana.
9: ¿Qué me pongo?
10: Buen día para todos. ¿Qué nos ponemos a no confiarse de los 21 grados de ayer? Mucha gente piensa que esto va a seguir. No, no, no, esto se corta. Esto fue una excepción. Ahora de vuelta con una buena campera y tengan en cuenta que hoy la máxima va a ser de apenas 16 grados. ¿Por dónde movernos con cuidado, Gaón y Juan B. Justo? Si bien no afecta de manera significativa el tránsito, hay un accidente grave, fatal, porque un auto fuera de control terminó subiendo una plaza, choca contra un árbol y la persona que lo manejaba, una mujer, termina muriendo. Hay un operativo, obviamente, en la zona, pero insisto, no afecta de manera significativa el tránsito, es el choque más importante de la mañana. El resto va todo tranquilo, los servicios se mueven bien y los ingresos y egresos a la Capital Federal van por ahora con buena marcha.
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0: Exhalamos cortito. Vamos a invocar. Necesito el espíritu que baje ya. El espíritu mundialista lo necesito ya. Quiero olvidarme de todo. Quiero preguntarme cuándo juega Senegal. Quiero ponerme un gorrito de arlequín y explicarle a la nonita la ley del Orsay. Quiero decirle, mamá, ya no taja Goicochea y Canigia no patea el penal porque tiene tu edad, mamá, ya no juega. Necesito jalar todo el espíritu mundialista que tenga. A ver, dame tu espíritu mundialista, dámelo. Dámelo, dame un poquito. Dame esa anestesia redonda. Quiero abrazar la pelotita. Quiero ganar la cuarta. Quiero cantar olé, olé, olá. Quiero olvidarme de mi vida mirando la ciber sonrisa blanca de Enzo Fernández. La miradita caída como de cachorro triste del huevo Acuña. El porte sensual de Paul. Quiero putear un referee. Quiero quejarme por el VAR. Quiero dejar de lado mi vida. Solo quiero pensar en el mundial.
1: O sí. O también bailar un poco, ¿no?
2: ¿Cómo no, doctor? Si usted invita,
1: cualquiera de las dos. Venga, baile.

0: Miércoles, usted ya lo sabe, usted sí. Tiene que despertarse, tiene que levantar y vaya tranquilo por la vereda del sol, que le va a ir bien y no se va a insolar, ¿eh? Cualquiera que quiera la lista, que quiera estas lindas canciones, arroba Marini no existe, me las pide y yo se las doy. Dicho esto, aprovecho para mandarle un abrazo grande a Gastón, que muy temprano nos escribió que está sin dormir, pobre Gastón, pero es porque operaron a la madre y operaron y salió todo bien.
1: Bueno, Gastón.
0: Así que Gastón, este abrazo es para vos, gracias por estar ahí pendiente de cuando empezábamos y espero que en algún momento puedas dormir.
1: Nos pone muy contentos, amigo, te mandamos un abrazo grande y un saludo para tu señora madre. En el 15-5-3-7-9-89-90 ustedes nos están contando alguna estupidez que hayan hecho como turista y nos cuentan cosas como estas.
2: Buen día, ¿cómo andan?
1: Bien, muy bien.
2: Me siento de ser temprano, pero lo primero que se me ocurrió es que la primera vez que fui a Montevideo, Uruguay, y después de recorrerlo todo a pie, le hice la pregunta porteñísima, aunque no soy porteño, a mis amigos uruguayos. Che, ¿y el centro dónde queda?
0: Malo, ¿eh? Si te dieron un puñete,
1: claro.
0: Estaba un poco justificado, aunque a uno no le guste la violencia. Pero desubicado, mal hecha.
3: Siento que nadie está equivocado igual.
1: Claro. ¿Por qué decís eso?
0: Porque no hay tanto centro.
3: Porque, bueno, o sea...
1: No una respuesta, eso no es una respuesta para radio.
0: Moviste los brazos y levantaste para arriba.
1: Levantar los brazos y mirar para arriba no es una respuesta para radio.
0: ¿Querés decir algo que va a ofender a los uruguayos?
3: No,
0: decilo.
3: Decilo. Jamás. Lo que digo es, hay características de centro que son como la densidad poblacional o de comercios o de actividades turísticas que definen a un centro que no siempre se dan en los centros.
1: Ok, rara la
0: interpretación. No le gusta Montevideo.
1: No, ok.
0: No le gusta.
1: Seguimos, adelante. No.
4: Hola, chicos, yo estoy en Bolivia, en el lago Titicaca, donde está, en realidad en la Isla del Sol.
1: Sí,
4: claro. Estábamos haciendo la excursión y había como...
0: Con el símbolo.
4: No sé, con una especie de mesas que en realidad era donde hacían unos...
0: Rituales.
4: Como unos rituales a los dioses en la época de hace 500 años. Y yo dije, bueno, me voy a sacar una foto recanchera ahí sentada. Casi me matan.
1: Claro.
4: Es que me multaron, pero dale. Hacían rituales a los dioses.
1: Claro.
4: Bueno, esa es mi anécdota.
0: Y uno tirando selfie, es mucho eso. Pasa muy seguido, como lugares muy sagrados que terminan siendo turísticos, donde uno va y dice, selfie para la tía. Dice, acá mataron mucha gente. Y vos decís, perdón.
1: Efectivamente.
0: Disculpame.
1: Doctor, queremos seguir escuchando sus mensajes.
0: Sí, claro.
1: En el 15-5-3-7-9-89-90, dentro de un ratito lo hacemos. Ahora también le pedimos a la banda de YouTube si tiene ganas de proceder en este instante que vaya a darle al like, al vivo, un dedito ayuda a la campaña.
0: Sí.
1: Vamos a calmarnos para que la banda de YouTube activamente vaya y le dé al dedito. Y bueno, nos ayuda a nosotros, ayudan a ustedes, nos ayudamos entre todos.
0: Están todos, está Anabela. Está Luciana, está Marie, está Lionel, los estoy leyendo, está Doremitze, está Juan Cuoco, todos están en el chat.
1: Bien.
0: En la barra de YouTube que está presente, a la cual le pedimos, porque la verdad no me están dando los números, son un montón, pero tengo pocos deditos.
1: Vayan.
0: Así que ya mismo le van a dar like. El like es donde está el pulgar para arriba. Nada de corazón ni cosa extraña. Buscan ahí donde está el pulgar para arriba. En general está cerquita de la campanita que te avisa que empieza la transmisión. Está todo ahí pegado, le dan like, y eso nos ayuda un montón.
1: Y así triunfamos, 6:42 de la mañana.
5: Hasta las 8.
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1: Con 9 grados de temperatura, con una máxima de 16 en esta mañana fresca, muy temprano, ustedes arrancando, seguramente muchos para ir a trabajar, otros para intentar despertar a las bendis, que seguramente se resistirán en esa batalla eterna entre padres, madres y bendis. Tenemos también noticiones para contarles, porque Vicky está para eso, para alegrarles la mañana a ustedes.
0: Sí.
1: Vicky quiere alegrarles la mañana a ustedes, y entonces dice... Che, ¿por qué no hablamos de los argentinos y de algunas cuestiones vinculadas con los gastos?
3: Sí.
1: Y Vicky dice, bueno, cómo no, adelante, les voy a contar qué está pasando.
3: Yo quiero que sepan La audiencia que yo sé que está de mi lado, nunca jamás dije que mi objetivo era alegrar a nadie.
1: Ajá.
3: Solo eso.
1: Ajá.
3: Vamos a hablar de los consumos de los argentinos. Hubo un informe de Fundación Pensar en base a datos de Casa 3. Fundación Pensar es la usina del PRO, digamos. Es. Porque lo que vamos a contar es un poco traumático, quizás para los mismos funcionarios que tuvieron que respaldar al gobierno, pero digo, no es, por supuesto, la fundación del PTS. El 59% de los argentinos dejó de pagar o se atrasó en algún gasto por motivos económicos en los últimos meses.
1: Okay,
3: más de la mitad de las personas no pagaron algún tipo de consumo, bien o servicio.
1: Ajá.
3: Generalmente servicio es lo principal.
0: Tuviste que dejar de garpar algo porque no te alcanzaba.
3: Exactamente. Entre los principales recortes estuvieron las tarjetas de crédito, los servicios, o sea, tarifas, y los préstamos.
1: Bien, ahí estamos viendo, en YouTube acompañando.
3: Y ahí está desagregadito. El 42% dejó de pagar la tarjeta.
1: Sí.
3: Esto es un tema porque, dado que estamos en un contexto de morosidad y de un costo financiero todavía pesado para las familias, vos dejás de pagar la tarjeta y capaz entras en el... pagás el mínimo, digamos,
1: el
3: para zafar.
1: Entras.
3: Y entras realmente, a la tierra donde vos vas a destruir el anillo porque lo vas a tener que empeñar por los intereses que te cobran, básicamente.
1: Sí. Totalmente.
0: Es literal la tierra donde te van a destruir el anillo.
1: Sí.
3: Sí. Vamos a seguir.
1: Sigamos. Estuvo muy bien el doctor.
3: Sí, estuvo muy bien, muy sutil. El 39% dejó de pagar servicios. El 38% préstamos de vuelta. Mora es esto. Esto es gente más endeudada. Impuestos 26%. Esto, evadir impuestos, no dejar pagar los impuestos.
1: Claro.
3: Es una práctica también habitual en las empresas porque dicen, entre las cosas que puedo pagar, ¿qué puedo postergar y qué no?
1: Claro.
3: Prefiero que me llegue la notificación de AFIP y pagarle al empleado o al proveedor que pagar el impuesto.
0: Bueno, no sé si está contemplado en los números, pero a futuro va a ser la cantidad de deuda en monotributo, amigos.
1: Sí.
0: Lo primero que deja de pagar. Decir, no sé, algún día vendrá moratoria.
3: Moratoria.
0: Moratoria.
1: Aparecerá.
0: Y me ayudará.
3: Exactamente.
1: Bueno.
3: Señor, sí, claro. 19% dejó de pagar compras. El alquiler también. Están teniendo.
1: Esa ya acá es muy complicada la de dejar de pagar alquiler porque viene el señor Barriga.
0: Sí.
1: ¿No?
3: Sí, sí.
0: Y don Ramón se le complica.
1: Claro.
3: 9% prepaga, 9% expensas. También
1: bien.
3: Hubo caídas en otros gastos, que es ocio, hubo recortes en gastos en ocio, gastos en desde primeras marcas, indumentaria, vacaciones, plataformas de streaming y el auto.
1: Claro.
3: Ya se deja o se desprendan o se deja de usar el auto justamente por esto, ¿no? Menor poder adquisitivo, mayor mora, bueno.
0: La,
3: se complican los consumos.
0: La figura es terrible porque es como que te vas... ¿sabes que me has acordado? Es una estupidez, pero mentalmente estaba pensando en el video de Robin Williams, Rock DJ, que se va arrancando el cuerpo.
3: Me encanta.
0: Es como, te vas sacando cosas.
3: Es bastante sereno
0: cada
3: lo que
0: vez
3: estás
0: más
3: planteando.
0: Cosas
1: se va desarmando.
0: Y simplemente va a quedar tu esqueleto.
3: Es muy lindo lo que estás diciendo, el ejemplo que estás diciendo, porque además también lo que plantean este informe de Casa 3 es hubo un aumento muy fuerte de los gastos fijos.
1: Claro.
3: Entonces tiene cada vez menos para sacarse también. ¿Te das cuenta?
0: Entonces va a quedar como en Rock DJ.
3: No, exacto. Sí, ya arranca con menos músculos.
0: Sí.
1: Así las cosas, Vicky.
3: ¿Te hizo feliz?
1: Todas las noticias que vos das me hacen feliz a mí.
3: Sí.
1: Todas.
0: Ahora entendí la salvedad que hizo de que este informe no lo organizó ninguna organización cuca.
3: Claro. No es muy cuca,
0: claro.
3: Que digamos, exacto.
0: No, para nada.
3: Sí.
1: Vicky, muchísimas gracias.
3: No, de nada.
1: Y la audiencia, estoy seguro que... creo hablar en nombre de la audiencia cuando te digo gracias también.
3: Sí, 100%. Sí, ya me mandaron mensajes de gracias.
1: En YouTube no estoy viendo
3: Aparte, yo tengo un canal aparte en YouTube.
0: Por ahí, es que uno, viste, necesita sentirse identificado. A mí me pasa, decís, gente que debe un montón la tarjeta de crédito. Y yo digo, y me pongo contento porque me nombraron.
3: Equipo,
1: claro, ahí está.
3: Era como, viste, cuando en los interbandos del colegio, que era como, ¡ay, es mi equipo!
1: Eso.
0: O cuando llevas la bandera al recital de los Piojos y te lees, Ciro. Los que no pagamos la tarjeta, los que no pagamos los tributos, los que no pueden pagar los servicios,
1: gente que no
3: habría que llevar esas.
1: El alquiler, qué bien.
3: ¿Cuándo toca, Ciro?
1: No te voy a decir eso.
0: No,
1: vamos a ir con Marini.
0: Sí, vamos.
3: Dale.
0: A una bandera, a ver si nombra monotributo.
3: Estoy harta de que hagan cosas sin mí.
0: Y ayer fui al cine con Ian, te conté eso.
1: A la tarde.
3: Son novios.
1: Fuimos con Julián a la marcha y después
3: Ian.
1: No, bueno, listo. No, listo.
0: Muy desubicado.
1: No, muy desubicado.
0: Esto es un programa. Acá está Ernesto Tenemos, Reinaldo Siete Casas, Robiña Mangue, la
3: Alejandro. ¿Qué pasa cuando no me invitan?
0: Iglesias.
1: Vale, dice Vicky, buenas noticias, Lipo. Mirá cómo ya te identifican.
3: Gracias, Vale.
1: Doreviche dice Toto y Vicky, un solo corazón. Mirá cómo te identifican también, ya saben a quién respondes. Juan Cuoco dice, yo dejé de pagar todo, que me vengan a buscar. Pero claro, Juancito,
0: bueno, Juan, sos es un por ahí. Nickname, no
3: exacto.
0: Podemos.
3: Claro. ¿Por qué te estás salteando el mensaje que dice te van con muerte, Vicky?
1: Porque no existe.
3: Pues, ¿por qué te estás salteando el mensaje que dice qué capa que es esta piba?
1: Porque nadie lo dijo. Mariel Roldán dice, yo pagué expensas solo el 50%. Pero bien, Mariel. Sí. Así, Mariel. Posponiendo.
0: Fuerza,
1: posponiendo, Mariel. Posponiendo, Mariel, posponiendo, amiga.
0: Che, muy breve, más allá del chiste, ayer nos encontramos a casualidad con Ian en el cine. No, fuimos a ver los dos sin saberlo y nos encontramos ahí. De hecho, yo no lo vi, me mandó una foto diciendo, me estás al lado mío, no me estás mirando.
1: Sí.
0: La muerte sin tiempo de Emilio Blanco, que es una película documental sobre un caso de un chico asesinado en Chascomús en 1997, si no recuerdo mal. Una historia que muy pocos tienen o muy pocos recuerdan, que pasó en un lugar como Chascomús, una comunidad muy chica, que es un caso terrible que cuenta también un poco de la época, de la brutalidad policial y cómo toda una comunidad que se organiza y que acompaña a una familia puede lograr algo lo más parecido a la justicia. Muy recomendable, La muerte sin tiempo de Emilio Blanco. Ayer la dieron en el Teatro Empire. Luego habrá que esperar a ver dónde más se proyecta. Así que presten la atención si la ven por ahí. La muerte sin tiempo de Emilio Blanco, recomendada.
1: Gracias, doctor, por esta recomendación. Mientras, claro, ahora ex post se suma gente a decir que capa Vicky.
0: Claro.
1: Pero sí, esto es en realidad
3: la mejor es Vicky.
1: Sí, pero que esto es lo que claramente conocemos como la profecía autocumplida.
3: Basta,
1: sí.
3: Mariano Castro, de decir rara Vicky.
0: No.
1: Y bien, Mariano.
3: Bloquealo, Marini.
1: Bien, Mariano, veo que te diste cuenta cómo viene la mano, Mariano. Veo que sos una persona perspicaz.
0: Por ahí es tanguero y dice rara como encendida.
1: Claro. Natalia Polito dice, acá la hinchada de Vicky.
0: Bien.
1: Bueno, yo qué sé. La verdad que no sé qué decirte, chicos. En otro orden de información, además de que ustedes se enteren el cariño que le tienen a Victoria Lipo, les cuento que el día jueves habrá probablemente sesión en el Senado y está por verse si hay sesión en diputado. ¿Por qué? Porque la oposición está convocando, un sector de la oposición está convocando para qué, para tratar, o pedir, básicamente para intentar el emplazamiento en comisión del pedido de interpelación con moción de censura de Manuel Adorni. Desagrego esto para explicarles porque son muchas palabras técnicas del Congreso. Primero, ¿qué es pedir esto de el emplazar el tratamiento en comisión? Es básicamente que cuando una comisión, por ejemplo, la maneja el oficialismo y vos le dices al oficialismo, dale, abrime la comisión para tratar esto, abrime, el oficialismo te la bloquee, no te la abre porque la preside, vos en el recinto podés pedir el emplazamiento en comisión de determinado tema y están obligados a justamente tratar ese tema en la comisión respectiva cuando se te viene negando. Entonces, primer punto, eso es el emplazamiento en comisión. Ahora, la interpelación es que vaya Adorni a dar explicaciones al Congreso y la moción de censura es la facultad que tiene el Congreso de la Nación para un solo cargo del Poder Ejecutivo, además del presidente, que es otra cosa, que sería el impeachment, claro, o el juicio político en Argentina, pero al jefe de gabinete se le puede pedir una moción de censura, que básicamente es, con la votación del Congreso lo pueden rajar. Okay. Todo el resto de los funcionarios del Poder Ejecutivo tienen que ser rajados por el presidente de la Nación, es decir, está a tiro de decreto del presidente, pero el jefe de gabinete, es una singularidad, se puede pedir una moción de censura y el Congreso lo podría rajar. Va a ser difícil, yo diría muy difícil que el Congreso, por no decir imposible, que el Congreso consiga esto, pero la oposición primero tiene que conseguir el quórum. Estamos en un paso previo, falta un montón. La oposición primero tiene que conseguir el quórum el jueves para poder intentar emplazar el tratamiento en comisión del pedido de interpelación y de moción de censura de Adorni. ¿Se entiende, doctor?
0: Entendí perfecto.
1: Están en torno a los 110, 115 diputados, necesitan 129, si mal no recuerdo.
0: Lo que me da la sensación es que si esto pasaba hace un tiempo atrás, el gobierno decía, no van a conseguir quórum nunca, y ahora está medio julepeado.
1: Sí. Es verdad, en este caso yo creo que están tranquilos.
7: Están tranquilos.
1: Y me parece que es muy difícil realmente que avance lo de... Okay. La moción de censura, sobre todo.
7: Claro.
1: No sé, la interpelación puede llegar a darse también complicada, pero bueno, puede llegar a darse.
7: Lo de la moción de censura y esta posibilidad de hacer saltar al jefe de gabinete, más allá de Adornillo en general, es porque es una suerte como de primer fusible antes del presidente en cómo está armado el sistema, ¿no?
1: Sí, lo
7: es
1: pasa que acá
7: cargo
1: se...
7: importante.
1: Acá se invirtieron los roles, ¿no? Está siendo el presidente fusible. De jefe de gabinete.
3: Igual el jefe de gabinete nace pensado para eso.
1: Claro.
3: O sea, para ser el que se descarta.
1: Sí, para totalmente, sí.
3: Pero bueno.
1: Pero las cosas se han invertido. Así son las cosas, Vicky. Son las 6:54 de la mañana. Amiguitos, amiguitas, ahora sí, como siempre les dice Vicky, que les dice vayan a hacer un pichín, aprovechen. Obviamente nos siguen escuchando de fondo, pero
7: sí, claro.
1: Vicky siempre les dice aprovechen ahora. Y van a hacer un pichín.
3: Hagan un pichín ahora.
1: Ahí está, ¿viste?
7: Lo tiene que decir ella.
1: Es el pedido de Vicky de todas las mañanas.
3: Voy yo también al baño. Sí,
1: no,
3: mi
1: vos no podés porque allá hay una, te lo dije el otro día, que hay una reforma laboral que está en plena vigencia y nosotros acá la aplicamos.
3: Está bien.
1: Y ya te dije cuando ingresaste a la emisora que no estabas autorizada para ir al baño porque no formaba parte
3: del
1: contrato.
3: Pero sigo pudiendo hacer pis en la puerta.
1: Tenés todo un día para poder, si eso podés.
7: Sí, a mí ya me da cosa que profundicen, es como soy el canario dentro de la mina. Si muere el canario está todo mal.
1: Claro. Bueno, amiguitos, amiguitas, ya volvemos. Quédense ahí, por favor. Abrazo grande.
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0: 7 de la mañana, 2 minutos en la República Argentina. Buen día, buen día, buen día para todos. Bienvenidos a este día miércoles 13 de mayo del 2026. Aquí estamos, como siempre, en el encendido de tu radio, en la M1120 de tu dial, FM 104.7, arrancando Acento en la Noticia. Mi nombre es Juan Pereira y durante 3 horas, hasta las 10 de la mañana, voy a hacer su compañía con todo el detalle a nivel nacional, internacional, pero principalmente la noticia de San Juan. Feliz despertar. Que sea un bendecido día para cada uno de nuestros oyentes. Un equipo de periodistas que hacen periodismo todas las mañanas están listos y preparados para comenzar esta jornada informativa. Por supuesto, ya en los controles técnicos está él, el mejor de todos. Se llama Rafael Durán, el Toro de las Pampas. Rafa, buen día.
1: Hola, buenos días.
0: ¿Todo bien, Rafa?
2: Muy bien, muy bien.
0: Bueno, me alegra mucho que usted comience la mañana contento. Dice que ha dormido las horas necesarias para hacer 24 por 24. Un gran abrazo a Rafa para vos. Yanina Balmaceda, buen día.
3: Hola Juan, buen día para toda la audiencia, también para todo el equipo. ¿Cómo anda?
0: Bien, ¿y usted?
3: Bien, muy
0: ¿Descansó
3: bien.
0: ¿Descansó bien como el señor
3: buen
0: Rafael Durán?
3: Miércoles para todos. No tanto, pero bueno, estoy.
0: Lo importante es que estamos aquí con la intención de compartir la mañana informativa. Por supuesto, mientras Yanina está buscando todos los datos de la temperatura y demás, ya les cuento que comenzamos a saludar a los más chiquitos, los nuevos oyentes de Radio Sarmiento.
2: Hola,
0: que siempre lo hacemos tempranito porque van con papá, claro, con mamá, con la abuela, con el abuelo, con el señor del Uber, Didi, o en el colectivo, como si también lo traslada a los vecinos, a veces, ¿viste? Se genera ese camino, ya. Bueno, se ahorran un viajecito y
3: entre varios
0: hacen economía en esta oportunidad. Bueno, a esta hora de la mañana saludamos, mirá con quién comenzamos la mañana a esta hora, con los que son infaltables, estamos hablando de Tiago y Santino. Dice, hola Juan, Gianni, Rafa y a todo el equipo, que tengan muy lindo miércoles. Saludo de Tiago y Santino, que van a la escuela Modelo. Muchas gracias. Un saludo a los cauceteros a esta hora, que ya nos están escuchando a través de FM Luz. Ya lo voy a saludar a Víctor, que ya está comenzando allí en Caucete toda la transmisión, como las radios amigas que en este caso se unen habitualmente a la transmisión de LB5 Radio Sarmiento.
2: Gracias.
0: Buen día, Juan, para vos y Gianni y el Rafa. Soy Ciro y también Nacho. A esta hora de la mañana, los fachas, ya vamos a la escuela. Muy bien, genio, los fachas, Hola, Juan, Yanina y Rafa, dice el oyente tempranito. Bendiciones. Ahora Jesús Arredondo se fue en el micro. Ahora hay 3 líneas. Nos solucionaron el problema de la red Tulum. Mucho frío allí en el departamento Calingasta.
3: Qué bien.
0: Buen dato este,
3: Sí.
0: Buen dato para los calingastinos. Hay 3 líneas y se solucionó el tema de los horarios. Los chiquitos tenían que irse en bicicleta o a veces caminando con los padres.
3: Sí, un desastre.
0: Para llegar a la escuela. Bueno, esto muy bien por la red Tulum. Sí. Digamos, una buena.
3: Bueno, para Calingasta en realidad hay varias buenas para en Red Tulum,
0: son tres líneas que se activan concretamente. Y fíjate vos que hoy Jesús no tiene que hacer 20 kilómetros en bicicleta y lo tiene que hacer en colectivo.
3: Claro.
0: Como corresponde, ¿viste? Calentito, no pasando frío, ¿no?
3: Exactamente.
0: Ni riesgo en la ruta, en bicicleta a esa hora. Mirá, esta hora está totalmente oscuro, ¿no?
3: Jesús es el que hace 20 kilómetros en
0: bicicleta.
3: Es un camino largo.
0: Bueno, sigo con más mensajitos de los nuevos oyentes de la radio, vamos.
4: Hola, amiguitos. Espero que estén muy bien. Los quiero mucho. Aquí voy a ir para la escuela Carlos Pellegrini con mi hermana Valentina y mi hermana Catalina no tiene clase. Le mando muchos besitos. Chao.
0: Nosotros también te queremos un montón. Cada vez que nos mandas un mensaje nos genera una alegría y una energía positiva. Cuando escuchás a los pibes tempranito, ¿a quién no les genera buena onda, no? Buena energía. Por supuesto, lo están haciendo los chiquitos de los diferentes establecimientos educativos que están, en este caso, en la provincia de San Juan. Un gran abrazo también a Isabela, allí en el departamento Albardón. También a Juanpi, que va camino al departamento de Angaco. Se va directamente a la escuela allí. Muy bien, un gran abrazo. Más mensajito de vos, vamos.
5: Buen día, Juan.
0: Buen día, amigo. Qué grande. También los amigos que están trabajando allí en Calingasta, los que hacen la recolección de residuos, la gente que está en los hospitales, en el hospital de Barrial. Un gran abrazo también. Dice, saludá también a la gente del hospital de Valle Fértil, que te escuchamos todas las mañanas. Gracias a la gente del hospital de Valle Fértil. Gracias a las radios que nos retransmiten. Llega a saludar a todas ellas. Buen día, Juan. Te estamos escuchando a esta hora. Voy con mi papá a la escuela modelo.
5: Hola,
0: soy Agustina. Muy bien, Agustina. Felicitaciones también. A comenzar la mañana, que sea una

0: Bueno, ellos van en la mañana.
1: Claro, bueno, en la mañana.
0: Buen día, Juan, para vos y Janina. Felicitaciones por el programa. Lo estamos escuchando desde el departamento de Chimba, ya preparando a los chicos camino a la escuela. Ya vamos medio tarde, dice, en este queso Walter. Un gran abrazo para
2: señorita,
0: ustedes. No se olviden de los chicos, nada más. A esta hora, más allá de todos los saludos que estamos recibiendo de los nuevos oyentes de Radio Sarmiento, comenzamos a contarle cómo se presenta la mañana en San Juan. Dale, Yanni.
1: Bueno, la verdad que en este día vamos a tener una temperatura un poquito más baja que ayer, pero bastante linda, va a ser y agradable. Ayer nos acompañó el viento norte durante todo el día y también algo de, parecía un viento sonda lo que llegó anoche, parecía, pero bueno, en realidad era el sector norte, no se esperaba tanto, pero bueno, eso hizo que la noche no fuera tan fría. De todas maneras, hoy va a ser un poquito más de frío, 7 grados 8 décimas es la temperatura en estos momentos, con un cielo totalmente despejado y la humedad en 58%. Lo que ahora se percibe es apenas una brisa del sector sudoeste a razón de 4 kilómetros por hora. Para hoy nos espera 21 grados de máxima, muy pero muy lindo, pero el cielo parcialmente nublado durante toda la jornada, con algo de viento sur justamente para lo que es todo este miércoles, que nos va a estar acompañando. Así que de esta manera empieza ya un poco el descenso de la temperatura, que va a llegar al viernes con 21 grados y mañana jueves con 20 grados. Y el fin de semana lo tendremos muy, pero muy frío, al igual que el inicio de la semana que viene.
0: Bueno, así está comenzando la jornada. Nosotros saludamos a las radios amigos rapidito. Rafa, Radio Mixer de Chucuma, Radio Valle Fértil Vibra, Radio Astica y Adriana Ramona Calibar.
3: El viejito Ramón.
0: Me faltó saludar a la escuela agrotécnica de allí de Valle Fértil. A esta hora, audiencia total, los chicos que van en las bicis allí a la escuela agrotécnica. Un gran abrazo. Y de allí nos vamos a Calingasta, Jairo Rojas, Radio del Valle de Calingasta. Bueno, ya con 3 unidades de colectivos circulando por Calingasta. Y José Carfone, Pastén de Radio La Roca, a esta hora de la mañana. Un gran abrazo para ellos a esta hora de la mañana. Por supuesto, las chicas del Hotel La Crux, que están escuchándonos junto a Oscar, están arreglando todo el hotel para que este fin de semana vayan a disfrutar del otoño en Calingasta. No hay nada más bonito el otoño en Calingasta, los paisajes son increíbles, ¿eh? Igual que también en los departamentos como Hacha, que ayer hubo nieve, ¿no?
1: Sí, pero Calingasta tiene un paisaje muy particular.
0: Y cordillera, ¿eh? Sí. Cordillera es hermoso. Bueno, de allí también saludamos a esta hora de la mañana a la gente de Don Pocholo, el supermercado Don Pocholo. A esta hora de la mañana también están los muchachos preparando todo. Dice que para aquellos que son vegetarianos hay verdura, pero de primera calidad, ¿no? Para aquellos que son vegetarianos. Y además también están anticipando que en cualquier momento abren el café de Don Pocholo. Solo, allí en la misma donde está el supermercado. Que abran el café, que abran el café. Vamos a ir a Calingasta y vamos a ir a tomar un cafecito allá de Don Pocholo. Cuando abran el café, dicen que está planeado, que ya está casi todo listo. Falta la azucarera nada más.
1: Ah, muy bien.
0: Bueno, y falta una moza, dice. Si usted está dispuesta, moza.
4: Recorrer tu geografía y
0: hacer moza de café.
1: Yo estoy dispuesta a irme a vivir a Calingasta, así que.
0: Ah, bueno.
1: Ya tengo trabajo entonces.
0: Tenemos ya corresponsal.
1: Bueno, por supuesto.
0: De ahí sí nos vamos al dúo dinámico en el departamento de Iglesia. Rodolfo y Sergio, un gran abrazo a los iglesianos a esta hora de la mañana. Buena mañana para ustedes, queridos amigos. Por supuesto, también Radio El Límite allí en el departamento de Iglesia.
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0: Nos están escuchando a esta hora en el hospital de Iglesia, me dicen acá los colegas. Un gran abrazo a toda la gente. En el café, la estación también. Y en las termas de Bismanta. Un gran abrazo para todos ellos. Gracias por elegirnos. Allí en las termas están preparando el desayuno los amigos. Dicen que ya está listo y preparado el desayuno americano para todos los visitantes.
1: Qué rico.
0: Bueno, de aquí nos vamos rápidamente a Caucete con mi querido amigo Víctor en FM Luz.

0: Y por supuesto, también Pepe D'Annunzio en Canal 7, Cablevisión, Departamento Sarmiento, nos dice que ya en La Turca, en la rotisería La Turca, la radio está a todo volumen. Y están preparando hoy, a ver si te gusta a vos, sorrentinos caseros.
1: ¡Oh, qué rico!
0: ¿Te gustan los sorrentinos y más caseros?

0: ¿Con qué salsa?
1: Salsa boloñesa, claramente. Boloñesa. Sí.
0: Y de postre me dice el Rafa, me dice acá la gente de la turca, flan.
1: Ah, flan.
0: Flan con dulce de leche o con crema.
1: O mixto.
0: O mixto. Ah, ya tenés. Ya tenés
1: el... Sí, porque el dulce de leche solo es muy repugnante.
0: Y qué rico que es el flan casero. Bueno, esto es un informativo, no estamos hablando de comida, nada.
1: Necesitamos el Masterchef.
0: Estamos con ganas de comer algo de eso, de esta hora de la mañana. Bueno, y también Michael Heredia con FM Ovación, la radio deportiva por excelencia, a esta hora de la mañana. Michael, buen día para vos. Se encendieron todas las radios junto con Radio Sarmiento en todos estos departamentos. Gracias por hacer esta cadena informativa junto con nosotros. 7:14 con esta temperatura que me va a contar Yanina, vamos a comenzar a titular, dale.
1: Bueno, se me acaba de ir, pero lo cierto es que a esta hora ya actualizado de la hora 7, tenemos 6 grados, 6 décimas es la temperatura en estos instantes, incluso con una sensación térmica de 5 grados, 2 décimas.
0: Con esta temperatura empezamos a contarle las noticias más importantes, la tapa de Acento en la Noticia, vamos.

0: Bueno, comenzamos con esta noticia que me parece que va a ser la que va a tomar mucha repercusión en la jornada de hoy, que es el paro de la UTA para mañana a partir de las 0 horas. A las 0 horas la UTA ya anunció un quite de colaboración. Ellos quieren decirle así particularmente, pero en realidad es un paro por 24 horas. Claramente. Está claramente evidenciado a partir del reclamo. Lo que dicen es que se la deuda desde el mes de enero, lo que son los incrementos, además de descontarle y hacer efectivo el pago por ese paro que ellos hicieron y que en algún momento se les descontó, entre tantos temas que tienen que ver con recomposiciones salariales que los empresarios de la provincia de San Juan, de ATAP, no han cumplido, ¿no? Sí. Que tiene que ver un poco con las recomposiciones que venían reclamando desde enero.
1: Sí, bueno. Casi 700.000 pesos se les adeuda a la mayoría, otros más de 700.000 pesos.
0: Según la antigüedad.
1: Exactamente, el recibo de sueldo que tengan, pero es un dinero importante.
0: Bueno, atención, y este no es un dato menor, porque lo que estamos contando es que a partir de las 0 horas de hoy, bueno, de mañana, en realidad, de mañana, ya no habría actividad en los colectivos. Los empresarios tienen solamente el día de hoy, estas horas.
1: Es como lo que pasó en el paro anterior, digamos.
0: Claro, pero fue anunciado con más. Pero lo que fue anunciado con más tiempo. En esta oportunidad, ayer salió el comunicado en hora de la tarde. Sí. Y directamente a partir de ese momento, supuestamente iban a comenzar las negociaciones. Entiendo que no hubo ninguna negociación que va a ser en la jornada de hoy.
1: Sí.
0: Ahora, como es declarado de servicio esencial el transporte, veremos qué pasa y qué acción va a tomar la provincia con respecto a esto.
1: Sí, algo va a tener que pasar, porque recordemos que la nueva ley laboral está vigente y incluso a la hora de avisar del paro tendrían que haber sido de otra manera, ¿no? No solamente garantizando, entiendo que, creo, no recuerdo bien el porcentaje, pero un alto porcentaje, digamos, del servicio funcionando, no solamente eso, sino que también un tiempo previo bastante importante y que no pasó.
0: Exactamente. Bueno, por ahí están todos los ítems que cuenta Yanina que pueden ser tomados, pero primero, ante todo, como son servicio esencial, no pueden parar por completo, ¿no? No todas las unidades pueden parar. Vamos a ver cómo se garantiza el servicio, principalmente por las empresas y también por el gremio, porque va a tener que enfrentar este tipo de situación que estamos relatando en esta jornada y que tiene que ver un poco con el dato que vamos a tratar de conseguir lo más rápido posible en la jornada de hoy. Le digo, en la mañana va a ser muy difícil porque no creo que se solucione el conflicto en la mañana.
1: Bueno,
0: ¿no?
1: Lo que pasó la vez pasada, que ellos generalmente depositan sobre las 15, 16 horas. Entonces, seguramente va a ser de esta manera, igual, van a esperar hasta ese horario. De todas maneras, vamos a intentar tener la información durante la mañana para ver qué es lo que se espera para hoy, ¿no?
0: Bueno, sigo con las noticias. Ayer se desarrolló la marcha, la multitudinaria marcha. Miles de sanjuaninos salieron a las calles a reclamar por el financiamiento de la universidad pública. Esto lo cuento porque realmente generó inmediatamente todo un movimiento muy importante en el marco de lo que significa particularmente este reclamo que se dio en todo el país.
1: Claro.
0: El país se manifestó en las calles dando cuenta de su malestar por esta falta de financiamiento y porque no se está cumpliendo la ley. Más allá de lo que ocurrió en el recinto donde los diputados acompañaron que se tenía que financiar a la universidad para poder afrontar este año que va a ser bastante complicado económicamente, sino que también salieron a reclamar la medida judicial que en algún momento se puso y que también le salió en contra al gobierno nacional, donde

0: De hasta la justicia. Claro. Le dijo al gobierno nacional, tienen que responder y respetar lo aprobado en la Cámara de Diputados. Bueno, ayer miles de personas marcharon en la provincia de San Juan. Ahí yo le voy a dar la razón al presidente Javier Milei cuando habla de politizar las marchas, ¿no? Es un temita muy delicado este. Ayer se politizó la marcha.
1: Sí.
0: Se politizó hasta con los discursos. Con los discursos. Hasta con los discursos de los oradores allí. Voy a dar cuenta de un discurso que es el del presidente de la Federación Universitaria, que dijo en un momento, en su discurso, estoy buscándolo para que lo podamos pasar, en un momento en su discurso dijo concretamente que hay que empezar a trabajar en un nuevo modelo para sacar a este modelo político que hoy está actualmente. ¿Qué tiene que ver esto? Miren, estos mensajes que son antidemocráticos, tiene que dejar que termine la gestión Javier Milei, ¿eh? Bueno, pero este chico que está claramente pintado con las banderas del kirchnerismo...
1: Se notó cuando lo tuvimos acá al aire hace un tiempo, ¿no?
0: Sí, sí, sí. Él tiene que estar en defensa de los chicos, de la universidad, como creo que estamos todos, ¿eh? De que se cumple el financiamiento de la universidad. Pero el mensaje me llamó tanto la atención que dije, innecesario hacer este tipo de planteo en el final del discurso diciendo tenemos que empezar a trabajar políticamente para tener otra propuesta para que llegue a la presidencia, que era un mensaje para la militancia. ¿Fue un acto el que ayer se desarrolló en San Juan? ¿Fue un acto militante del peronismo, del kirchnerismo en San Juan? Pregunto. Porque también estuvieron varios intendentes. Claro. Intendentes del peronismo.
1: Intendentes y otros dirigentes,
0: y el
1: ¿no?
0: Diputado estuvo, por ejemplo, el diputado Cristian Andino.
1: Claro.
0: Diputado nacional. Estuvo Romina Rosas. Estuvo Domínguez de Uyún. Estuvieron algunos diputados. Estuvo...
1: ¿Pero por qué? Yo entiendo que estos funcionarios políticos apoyen el reclamo y estén. ¿Pero por qué están en la marcha?
0: Por eso digo que
1: si ellos
0: tienen
1: representan
0: razón.
1: Un color político.
0: Acá lo que dicen, acá lo que se dice concretamente
1: es
0: que ellos también
1: chicos.
0: Representan al pueblo también. Es cierto, pero a ver, el tema es el siguiente.
1: Hay que ver si
0: el
1: se,
0: tema
1: sienten,
0: es el siguiente,
1: se sienten representados por ellos, ¿no? La gente.
0: Estos mismos, hay que decirlo, estos mismos, lo vamos a preguntar ahora, estos mismos que ayer coparon la marcha, como también lo hizo en la anterior marcha, lo hizo Gioja,
1: sí.
0: Estos mismos, cuando Sergio Massa en el 2022 era ministro de Economía, bueno, ocupaba casi ese lugar, y que también directamente apuntó al financiamiento, le restó 70 mil millones a la universidad en el 2022, Sergio Massa, ninguno de estos que están allí, que salieron ayer con las pancartas, ni los de la Federación Universitaria, que está en este caso este chico del peronismo, el kirchnerismo,
1: sí.
0: Ni tampoco ninguno de estos intendentes que he nombrado, ni tampoco los diputados que he nombrado, estuvieron ni salieron a reclamar, ¿eh? No. Ninguno, ni uno.
1: Ni
0: no
1: uno.
0: Hubo ese año, como era un gobierno peronista, no había ninguno en la marcha, Ni tampoco se hizo marcha. Escuchen bien lo que estoy contando. Ya le voy a estar ampliando un poco esto que me pareció vergonzoso. Estos mismos que hoy se agarran y se rasgan la vestidura diciendo, están achicando el financiamiento de las universidades. Que es verdad y que es real.
1: Sí, sí.
0: Que nadie discute eso y que todos estamos a favor de que la universidad tenga el financiamiento, que tenga control también, auditorías permanentes para
1: Totalmente.
0: Que la plata no se vaya para cualquier otro lado. Estos mismos, cuando el peronismo lo hizo, se callaron la boca, Estos mismos que se rasgan la vestidura. Bueno, ya lo voy a estar contando y vamos a preguntarlo, ¿no? También particularmente a mí esto me genera mucha bronca, porque en realidad termina teniendo razón el presidente que esto fue politizado y que
1: sí.
0: Está direccionado por un solo color político. Bueno, una buena noticia en comparación de esta. Bueno, Vicuña anticipó un boom laboral, podemos decir, concretamente prometen 67.000 puestos de trabajo.
1: Es muchísimo. En su mejor momento, ¿no?
0: En su mejor momento, por supuesto.
1: Claro.
0: Esto es progresivo, lo hemos dicho muchas veces, esto es progresivo.
1: Sí, sí, sí, sí.
0: Pero en su momento más alto va a haber 67.000 puestos de trabajo de sanjuaninos. Se va a priorizar a los sanjuaninos, dijo el empresario, la cara visible de Vicuña en San Juan. Quiero decir que si uno va al dato comparativo, por ejemplo, serían más trabajadores en la parte privada que en la administración pública. En San Juan hay 50.000 trabajadores en la administración pública. Sería mucho más elevado el número en la parte privada, y con sueldos que son totalmente diferentes en el marco de la minería que estamos contando, ¿no? Es un dato no menor. Creo que es una muy buena

0: noticia, creo que tiene que ver un poco con la proyección. Esto no es de hoy para mañana, no, tampoco, claramente. Hay que ser muy sincero. No hay que mentirle a la gente que esto es una proyección que va a partir del 27 y 28 y un poquito más, a ir de a poquito sumando esos números, tratando de llegar a esos números en su máxima expresión de Vicuña, ¿no? Bueno, sigo con el recorrido de títulos. Hablando de la marcha universitaria, ayer estuvimos hablando con Ricardo Coca, uno de los referentes más importantes del ámbito universitario de la Universidad Nacional de San Juan, quien contó concretamente, particularmente los números de la universidad. A mí me parece muy interesante cuando hablamos de los números de la universidad, porque allí empezás a darte cuenta todo lo que tiene que ver con los gastos. Él habló de que hoy la universidad se está manejando con 120 mil millones de pesos, que es el presupuesto anterior. En realidad se tendría que estar manejando con 200 mil millones de pesos, que es lo que en algún momento se planteó particularmente desde el ámbito universitario, que era lo que necesitaban. Ricardo Coca es secretario administrativo de la universidad, pero escuchen lo que decía.
1: Mira, uno no quiere ser autorreferencial, pero a mí me hubiera pasado que si yo hubiera tenido que pagar la universidad, mi hija no lo hubiera podido
0: totalmente
1: hacer. Así que indudablemente que estaría haciendo alguna otra cosa para ganarme la vida, pero no hubiera podido terminar mi carrera universitaria. Pensemos que hoy prácticamente el 70% de los estudiantes son primera generación de estudiantes universitarios dentro de la familia. Entonces, bueno, eso marca esta posibilidad, como bien decías, de la movilidad social, de que personas que no podrían estudiar bajo otro concepto lo puedan hacer.
0: Este dato es interesante. El 70% de los chicos que están en la Universidad Nacional de San Juan son primera generación de estudiantes en la universidad.
1: Exactamente. Y la mayoría con una realidad de trabajo.
0: Bueno, eso no es un dato menor, pero acá también hay que agregar datos que tienen que ver con datos que son duros. Por ejemplo, ¿cuántos terminan? ¿Cuántos se gradúan? ¿Cuántos se reciben? El 20% solamente en San Juan.
2: Entre el 20 y el 25% son los que se reciben en la educación pública.
0: Ayer yo vi un informe que hablaba de San Juan y es el 20%, nada más. Claro. El 20% en San Juan. 38% en la parte privada, 35 a 38% en la parte privada, que tampoco es muy alto, pero bueno, es mejor que en la parte pública. ¿Cuánto tarda un estudiante en San Juan en recibirse? 9 años. Permanece en el circuito de la universidad, ¿no? 9 años. Es lo que se puntualizó en esta oportunidad, ¿no? Y me parece que son datos interesantes también ponerlo en la mesa, de estos estudiantes crónicos, que dicen algunos, bueno, van a hacer política y algunos. Yo entiendo que, no sé si cabe que va a estar 9 años haciendo política. Existen casos y, bueno, habría que investigarlos y, bueno, empezar a depurar. A depurar, aquel que ya lleva más de 9 años y no se está recibiendo y está dentro en el ámbito universitario para hacer política, bueno, yo creo que en la misma universidad depura esto, ¿no? Bueno, qué buena noticia, acaba de colgarse mi computadora para siempre.
2: Ah, fantástico.
0: Ah, bien.
2: ¿Qué pasó?
0: Qué lindo, ahora voy a... Lamentablemente, vamos a tener que depender de mi memoria.
2: Bien.
0: Bueno, atención, otra buena, ¿querés que te cuente a esta hora de la mañana? Bueno, como lo habíamos anticipado, se viene el nuevo shopping cerca de tu casa. Habilita el nuevo shopping, el shopping La Laja, ¿no? Con 96 locales, como habíamos confirmado, con casas importantes que van a chimba, van a nivelar para arriba, porque este está sobre calle Chipoletti y Benavides. El acto de inauguración, de apertura, será este viernes.
2: Mirá
0: Así que vas a tener la posibilidad de tener el shopping allí, en Benavides, Bonduel y Bonduel, en Chimbas, y Chipoletti también es la otra calle, ¿no? La firma Bono SRL es la que pone y habilita este shopping, donde, por ejemplo, va a estar, para dar cuenta de esto, va a haber un supermercado muy importante, una cadena de supermercados muy importante, va a haber, por ejemplo, ¿a vos te gusta la milanesa?
2: Sí, claro.
0: Va a haber un palacio ahí cerquita, para que tengas ahí. ¿Te gusta el helado?
2: Sí, claro.
0: ¿Te gusta el helado de una empresa muy reconocida que hace helados artesanales?
2: Sí.
0: ¿Cómo es Porto?
2: Todos, sí.
0: Bueno, ya vas a tener, no tenés que llamar, nada, te vas ahí.
2: Qué bien,
0: te vas caminando, Janina, vos,
2: claro,
0: te quedas cerquita.
2: De mi casa son 3 cuadras.
0: Claro, te quedas cerquita.
2: Y un cajero también.
0: Un cajero
2: eso
0: también.
2: Es fantástico.
0: Eso también para la gente que transita en esa zona, que no tenía nada allí.
2: Claro.
0: Bueno, es un espacio comercial que nivela para arriba Chimbas, ¿eh? Porque vos decís, che, estas empresas van a estar allí. Sí, van a estar allí. Esas son algunas. Se habla de una clínica también privada que va
2: también
0: a estar allí. Farmacia. Bueno, se arma un circuito comercial en Chimbas, en otro sector, ¿no?
2: Si vos vas,

0: Es larguísima la parte, digamos, donde están, donde se ven desde la Benavides, digamos. Sí. Es larguísimo el tramo que hay de la cantidad de comercios y locales que hay. Así que, y además, la playa de estacionamiento que hay también, que un ingreso que hay grande. No, la verdad que es un complejo tremendo, inmenso.
1: Bueno, buenas noticias entonces en esta oportunidad para aquellos que en este caso van a estar cerquita de esa zona. Y es una arteria muy utilizada cuando vas para el dique, ¿no? Para lo que es Suela de Pinar, dique de Uyún o el mismo Sonda, aquellos que toman esa arteria van a tener un espacio para allí poder disfrutar de comidas y además del paseo comercial, ¿no?
0: Exacto.
1: Se habla de varias casas de comercio que van a estar instaladas particularmente en ese lugar. Bueno, ayer habló con nosotros el vicegobernador de la provincia, tiene un montón de títulos el vicegobernador que ayer dejó, entre ellos uno de los más importantes dijo concretamente, particularmente dijo con respecto a buscar una unidad, un gran frente anti-kirchnerismo, dijo nos tenemos que sentar todos los que estamos en la vereda enfrente del anti-kirchnerismo y empezar a hablar de un frente para el 2027, entre ellos con La Libertad Avanza. Esto decía Fabián Martín.
2: Pero hemos avanzado y es muy importante que estemos, digamos, que podamos derrotar el kirchnerismo. Si nos dividimos, vamos a perder fuerza.
1: Es importante entonces que estar juntos.
2: Claro que sí, por eso digo, es importante dejar las diferencias de lado, a mi modo de ver, y poder avanzar en este sentido. Pero hemos avanzado y es muy importante que estemos juntos.
1: También se refirió al tema judicial. Dijo que con este gobierno despolitizó el ingreso a la justicia.
0: Sí.
1: Escuchen lo que dijo.
2: Bueno, sí, es una situación que sin duda hay que mejorarlo, pero también es cierto que entiendo que en estos dos años y medio que llevamos nosotros en el gobierno, a pesar que es la misma forma, el mismo procedimiento, con la misma ley, se ha mejorado sustancialmente. Es decir, se ha hecho una evaluación realmente profunda de cada uno de los postulantes. Por supuesto, no, nunca hay un sistema que sea perfecto y que deje a todo el mundo conforme. Pero
1: se dice que ustedes mejoraron el sistema de la selección de los jueces, han sido más.
2: Porque lo despolitizamos. Sí, lo despolitizamos. Si bien es cierto, la política siempre está presente, es imposible anularla absolutamente.
1: Bueno, saquen sus propias conclusiones. Ellos dicen que despolitizaron la selección de jueces. Veremos ahora, porque hay alguna selección a partir de vacantes, va a haber. Veremos si van los mejores o si van los que hoy pintan el color político del gobierno actual.
0: Y uno espera que sean los mejores.
1: Bueno. Ellos dicen que despolitizaron concretamente lo que pasa con la selección de jueces. Veremos qué pasa a partir de ahora con respecto a esto. Pero además también se refirió a la meritocracia. Respaldó el pedido también del fiscal general de la Corte, del doctor Baigorri, en referencia de que los funcionarios judiciales tienen que ir por mérito y no por el partido o el color partidario que tengan según el momento político que viva la provincia de San Juan.
2: A mí me parece, como lo ha dicho el doctor Baigorri, que todo, lo mismo que hablábamos recién del tema de este desarrollo minero, ¿no? Hay una legislación que está vigente, que no es mala, pero todo es mejorable con el tiempo. La propia Constitución habla de que los jueces y los funcionarios judiciales serán designados por concurso, ¿no? Por decir, a través de una evaluación que deberán realizar donde aquel que tenga más mérito pueda acceder al cargo. Y si bien eso sucede a través de una entrevista que hace el Consejo de la Magistratura, yo entiendo particularmente que eso se puede mejorar, ¿no?
1: Bueno, ahí lo que decía, se puede mejorar, ¿no? Yo creo que sí, digo, está en la intención del gobierno de desarrollar, ¿no?, este tipo de determinación de proyecto que busque meritocracia, ¿no?, y que lleguen los mejores, no porque seas afiliado a tal o cual partido, del momento del partido que esté gobernando en ese momento, claro, tengas más chance. Hoy tenemos una corte netamente peronista. Bueno, podemos sacar

0: de lado las capacidades o ponen en cuestionamiento naturalmente a esta corte. Esta misma corte fue la que le dijo que sí a Sergio Uñac, que iba a ser candidato, que buscaba un tercer mandato, ¿no? ¿Se acuerdan?
1: Claro, exacto.
0: Y después la Corte de Justicia de la Nación le dijo, miren muchachos, esto es antidemocrático, esto no es democracia. La broncemia que le aparece a los funcionarios por querer quedarse en el poder, cueste lo que cueste, ¿no? En algún momento, viste que Mendoza es una sola elección, ¿no? No hay reelección.
1: Sí, tal cual.
0: ¿No? Acá en San Juan, bueno, la modificación del código electoral busca nada más que una sola reelección, es decir, que pueda ser elegido una sola vez, ¿no? Una reelección más. Serían 8 años en total. Pero en Mendoza son solamente 4 años y eso activa ese proceso de democracia, de, en este caso, de alguna manera, que se concrete en 4 años el objetivo político.
1: Claro.
0: Lo que pasa es que en este país, al hablar de en 4 años, tenés 2 elecciones en el medio también después. Tenés elecciones de primer término que te van sacando naturalmente la cabeza de la gestión. Eso es lo que muchos dicen. Ahora, si no te alcanzan con 4 años, ¿alcanzarían con 4 años para hacer una buena gobernación? Yo creo que sí, ¿eh?
1: Yo creo que no.
0: Que hacen falta 2.
1: Hacen falta
0: 8 años.
1: Sí,
0: ocho
1: por lo
0: años.
1: Menos. No más.
0: Mirá Mendoza, con 4 van bien, ¿eh? Con 4 van bien. De última elegís a alguien del mismo proyecto político, ¿no?
1: Y claro, sí, esa posibilidad está.
0: Ojo que si hablamos de la reforma electoral en San Juan, a esta gestión, a esta fórmula, Orrego Martín... No cabe esa reforma. ¿Entienden? Ellos fueron electos con la anterior.
1: Claro, exacto.
0: Entonces, piensen un poquito eso. Ellos dicen que no van a ocupar...
1: Aunque no lo van a ocupar,
0: ellos sí. No van a ocupar ese tercer mandato, esa posibilidad de tercer mandato que ellos tienen, ¿no? Dijeron que van solamente por una reelección, por 8 años. Y de allí pondrán otro candidato que no sea Marcelo Orrego, ¿no? Bueno, veremos qué pasa con este tema. En el ámbito policial, el caso Marinero es un caso realmente impactante. Este es un oncólogo muy reconocido, que a todos nos impactó. Ayer al mediodía se conoció la noticia donde hubo un trabajo policial importante. Una sobrina de este médico, de Marinero, le llamaba insistentemente y él no contestaba. Héctor David Marinero inmediatamente procedió con la policía a llegar hasta el departamento que es aquí nada más, muy cerca de la radio, donde, en un complejo de departamentos, donde ingresó la policía. ¿Qué se encontró cuando ingresó la policía? A este hombre fallecido, que se había caído de la cama, desnudo. Se habían encontrado alrededor de su cuerpo preservativo y esto generó una investigación que se hablaba de un posible homicidio. Durante el proceso de las horas que pasaron, ocurrió todo un análisis de la policía en referencia a si era un homicidio o no. Estaba en la duda. La autopsia va a ser bastante importante. Digo esto porque él ya venía teniendo problemas cardíacos. No se descarta que hubo una persona también con él. No se descarta hasta el momento, por eso se habla de un posible homicidio hasta el momento, por eso digo, la autopsia va a ser bastante considerable a la hora, o por lo menos relevante a la hora de conocer qué pasó con este caso, que vamos a seguir ampliando nosotros también aquí en la radio. ¿Qué más les cuento? En el ámbito policial, no sé si le pasaste el video, Gianni, al Rafa.
1: No, ya se lo paso.
0: Pásaselo.
1: Ahora se lo
0: paso. Pásaselo al video. Un policía pasando en rojo, un patrullero pasando en rojo. Me dirás, che, eso no es novedad. No, pero un patrullero pasando en rojo sin sirena, sin nada. Bueno, decís, sí. Vos escuchás que un personal policial pasa en rojo, sea motorizado o en un patrullero, cuando en realidad lo hacen con una intención de una supuesta persecución o una intervención.
1: Una emergencia que, también. Emergencia, ¿no? Y eso hace, digamos, que haya, digamos, una alerta, ¿no? Como son las sirenas. Y ese tipo de cosas, las luces también, que van haciendo justamente esa parte, pero nada de eso pasó.
0: Bueno, estás pasando el video, ya lo va a pasar el Rafa. ¿En qué intersección fue el accidente?
1: Ya te digo.
0: Realmente lo que voy a contarles es esto.
1: Ha sido en pleno centro igual.
0: En pleno centro, sí. Venía en onda verde. Lo que es bueno esto es que se pudo captar en una cámara de un remisero.
1: Sí.
0: Él venía con la cámara encendida, el remisero, cuando... él tenía el paso verde, de verde en esa intersección, y le aparece el patrullero que ustedes están viendo ahora en estos momentos en el canal de YouTube, que nos están viendo por el canal de YouTube. Le aparece el patrullero.
1: Sí.
0: Y el impacto se da, gracias a Dios, fueron daños nada más en la...
1: Fueron materiales.
0: En la carrocería de los autos, sí. ¿No? ¿Podría haber sido peor? Sí, porque si el remisero iba un poquito más rápido...
1: No, tremendo.
0: Terminaba impactando con el policía que dobló como si nada. Le importó tres pepinos.
1: Ha sido en calle Mendoza y 9 de julio, claro, pleno centro.
0: Aquí en la esquina, sí. Casi dos esquinas más allá.
1: Exacto.
0: Además, tenés el semáforo allí. Es evidente, la cámara capta el momento del cambio del semáforo.
1: Claro, e iba en que le da el verde, digamos, al remis.
0: El remis va en onda verde y el patrullero aparece, como ustedes están viendo en el video, aparece en ese momento. No sé si tenés audio de ese momento porque él también habla, el remisero, en ese momento. Escuchen. Esto... Ay, chocaron. Bueno, se enoja.
1: ¿Y qué te parece?
0: Se enoja el remisero porque se encuentran. Ahí está el impacto.
1: Claro.
0: Se enoja el remisero. Bueno, ahí está el insulto natural porque te cruzas con alguien que supuestamente tendría que responder y cuidar y hacer valer la ley, ¿no? El que tiene que hacer cumplir la ley, el que comete la. Otra vez, mira, pasamos de matar, juez de falta, a estos policías irresponsables. Pero no es la primera Dios vez mío. Que los policías pasan en rojo, sin sirena, que no están haciendo ningún procedimiento.
1: No, no es la primera vez.
0: Ahora le van a decir que estaban justo en un procedimiento, que sí. Se olvidaron de prender la sirena, que justo fue una emergencia y ellos tomaron la decisión rápidamente de hacer esa maniobra. Bueno, vamos a encontrarnos con el verso, pero en realidad acá tendrá que haber algún tipo de sanción. Ayer también conocíamos de los oyentes una comisaria o una oficial, mejor dicho, que se
1: claro.
0: hace llevar a los hijos en el patrullero.
1: Que a ella la van a buscar también.
0: Que van a la verdulería. Dios mío, Dios mío. Entonces, muchachos, ahora, el arreglo del patrullero lo vamos a pagar todos nosotros, ¿saben?
1: Ah, sí, sí, por supuesto, porque eso no lo paga el
0: Rafa,
1: policía.
0: Rafa, anda buscando algún taller que nos haga a precio. No, lo terminamos pagando nosotros, ¿saben? La irresponsabilidad de estos efectivos policiales, ¿no? Ya vamos a tratar de conocer de qué dependencia eran los policías y de qué cómo se manejaron, ¿no? Yo creo que tendrá que la policía depurar para adentro este tipo de situaciones y marcar realmente cuál es el cuidado también de las movilidades. He visto que los policías... ayer pasé, estaba caminando en la Plaza de Trinidad y vi un policía en un patrullero que había dejado, fíjense, estaba fumando y dejaba el cigarrillo, estaba fumando adentro del patrullero y dejaba el cigarrillo en el torpedo del automóvil. Ah. Y ya tenía marcado el torpedo del automóvil varios, viste cuando el cigarrillo va avanzando y se va
1: claro,
0: quemando
1: se
0: el
1: portero. Claro, se va quemando el plástico.
0: El plástico, bueno.
1: Dios mío.
0: Total, si no es mi auto. Total, que lo pague el gobierno, qué sé yo. Así no se cuida el Estado, muchachos, ¿eh? Y esto no va contra los policías, va contra los malos policías, que, gracias a Dios, son mucho menos de este tipo de clase que estoy contando, ¿no? Lamentablemente, ni hablar de los maleducados que hay también dentro de la fuerza. Pero bueno, otro capítulo en la historia. Bueno, cambiamos de tema, nos vamos al ámbito nacional. Ayer, creo que fue... ¿Cómo lo calificás a la marcha? ¿Fue un duro golpe para el gobierno nacional o le marcaron otra vez la cancha?
1: No, le volvieron a marcar la cancha, claro. No sé si ha sido un duro golpe porque se esperaba que fuera multitudinaria, pero realmente fue una convocatoria enorme. Enorme.
0: Bueno,
1: le han marcado la cancha.
0: Otra vez, en la cuarta marcha, ¿no? El gobierno salió a decir que es una marcha política. Y en realidad, ¿sabes qué? Los agentes que aparecen, las figuras que aparecen, terminan ensuciando la marcha.
1: ¿Y sabes qué pasa? Que no los ves a los o sea, a los funcionarios militantes del justicialismo, no los ves mezclado entre la gente, los ves
0: a
1: la cabeza.
0: Si quieren la cámara, quieren
1: exacto,
0: la foto.
1: Y las fotos son ellos. Entonces, ahí es donde te da bronca.
0: Vuelvo
1: decís,
0: a repetir.
1: El reclamo
0: en el
1: es
0: 2000,
1: bueno, pero...
0: vuelvo a repetir. En el 2022, Massa era ministro de Economía. Y le achicó, también redujo el financiamiento de las universidades.
1: Y 70, si vamos 000, para atrás, podemos encontrar 70, más financiamientos 000, que se recortaron.
0: 70 mil millones le recortó en ese momento. Ninguno de estos que estaban ayer en la marcha salieron a decir algo. Bueno. Que son porque era peronista.
1: Y sí, claro.
0: Bueno, veremos qué pasa. Las organizaciones de docentes, no docentes y estudiantes colmaron la Plaza de Mayo en el marco de la masiva marcha que dicen que tuvo mucha repercusión en toda la Argentina, en todas las provincias. Hubo esta marcha que ya vamos a estar hablando. Para el gobierno fue una marcha netamente política, politizada, desde el kirchnerismo, buscando particularmente dañar al gobierno. ¿Ustedes qué creen? Se lo preguntábamos a ustedes, a aquellos que están del otro lado. ¿Fue una marcha partidaria del peronismo, del kirchnerismo? Aquí por lo menos hubo bastante de eso, ¿eh? Si el presidente de la Federación Universitaria salió con ese mensaje que hay que buscar una alternativa de gobierno diferente a este, déjenlo terminar, muchachos, ¿eh? La democracia se trata de eso. Bueno, ¿te gusta tomar mates a vos, Yari?
1: Me gusta.
0: Bueno, sábado a la tarde, ¿qué tenés que hacer?
1: No tengo planes todavía.
0: ¿No tenés planes?
1: No.
0: Bueno, los muchachos de La Cámpora van a hacer una mateada, van a ir a la casa de Cristina, van a ir allá en Buenos Aires. Y están armando que aquellos que quieran ir de las provincias hagan un viajecito de los muchachos de La Cámpora, hagan un viajecito a tomar mate con Cristina. Yo no sé cómo van a tomar mate, digo, con Cristina, porque Cristina
1: está... le darán un mate por una soga, ella. Bajará la soga desde el departamento del balcón, se llevará el mate.
0: Dios mío. Bueno.
1: O sea, Cristina presa.
0: Claro.
1: Condenada y demás, va a estar tomando mate la en mateada, el balcón de su casa.
0: Yo no sé la gente que vive alrededor de Cristina, ¿no? Porque no, se le va a llenar de gente allí con la mateada. Ya es, dicen que sean, la idea es que vaya mucha gente, corten la calle y, bueno, canten, haya mateada.
1: Claro, o sea, los chicos van a estar tomando, la gente, va a estar tomando mate es abajo del balcón, ella en su balcón. También tomando mate, pero está condenada y presa.
0: Claro. ¿Cómo es la canción que pones siempre vos, Rafa, tomando mate con amor? Con esa, más o menos que esas canciones van a cantar. Bueno, La Cámpora sigue sosteniendo a su líder, ¿no?
1: Dios mío.
0: Bueno, Sergio Uñac se está paseando por todos los canales de televisión a nivel nacional. Sí. Eso sale mucha plata, me parece. No es gratis, ¿eh?
1: Sale mucha plata.
0: No es gratis. Y más en los canales donde no es gratis, ¿eh? Bueno, Sergio Uñac ayer, otra vez en otro canal, sigue confirmando que será candidato a presidente en las elecciones 2027. Quiere internas abiertas.
1: Sí.
0: Dice que él quiere enfrentar a Kicillof. No quiere ir con Kicillof. Porque si Kicillof se presenta, él también se va a presentar.
1: Exacto.
0: Internas abiertas, como en algún momento pasó con Néstor y Menem en algún momento, claro. También. Para que definan quién sería el candidato del peronismo, ¿no? El ex gobernador sanjuanino reveló sus intenciones otra vez. Y hoy salen todos los... Bueno, por ejemplo, ayer hubo en un canal de televisión que salió en un programa que cobran todas las notas que llevan más de estas características.
1: Claro.
0: Y está saliendo hoy, por ejemplo, en ámbito financiero. De a poquito se va instalando en todos los medios y eso no sale gratis, ¿no?
1: En todos los nacionales, bueno, acá no...
0: Mientras sea de su bolsillo, es un problema de él, digo. Habrá que ver si la gente cree que... Él dice que quiere representar al interior de la Argentina.
1: Sí, al interior del interior.
0: Claro.
1: Allá hay imágenes hechas con la inteligencia artificial, obviamente. Él enfrente del pueblo.
0: Ah, no me digas.
1: 2027.
0: ¿Lo tenés ahí?
1: Búscalo. Déjame si lo busco. Está en las redes, las vi ayer. Sí, están... Están muy compenetrados con el tema.
0: Bueno, el caso Adorni, un capítulo más del caso Adorni, ¿no? Aseguran que su efecto ya se asemeja a la foto de Olivos, ¿se acuerdan? A la foto de la pandemia. Digo, la repercusión que está generando para dentro del gobierno es lo mismo que le pasó a Alberto con la foto del cumpleaños de su esposa en ese momento. Y salían todos juntos allí, mientras todos estábamos encerrados. Alberto Fernández recibió a familia, amigos, actrices, ¿no? Dicen que es el mismo efecto que lo que está generando, ¿no? Lo del jefe de gabinete. Impacta de lleno en la percepción de la ciudadanía, concretamente sobre la posición anticasta que el gobierno llevó toda la vida y que el mismo que embanderó esa frase y fue el vocero de la anticasta, hoy es más casta que nunca con todo lo que se le va conociendo, ¿no? ¿Hasta cuándo? Bueno, solamente sabrá Milei. Se vuelve testarudo Milei con esta, ¿eh? ¿Y es bueno un presidente testarudo?
1: Yo creo que están demasiado confiados en que les va a ir bien en la justicia, entonces el último golpe lo darán ahí.
0: Bueno, veremos qué pasa, ¿no? Bueno, el dato tremendo que ayer se conoció es que venía siendo ya noticia durante la semana, es que procesaron a la ex fiscal Viviana Fein. La ex fiscal Viviana Fein es la primera que llega al departamento de Nisman.
1: Claro.
0: Un día antes de Nisman iba a hacer declaraciones contra Cristina y aparece muerto en su departamento. Hablaban de suicidio. Bueno, la ex fiscal Viviana Fein, por irregularidades, está en este caso procesada en la investigación por la muerte de Nisman. La decisión la tomó el juez federal Julián Scorlini, es por las falencias en las escenas del hecho. ¿Qué hizo esta funcionaria, esta fiscal? No recogió bien pruebas y contundentes y evidentes para poder conocer concretamente lo que había ocurrido en el hecho.
1: Además, ¿no? Dejó contaminar la escena.
0: Dejó que pasara a todo el mundo, ¿eh? Dejó que pasara todo el mundo, pasó todo el mundo.
1: Se tocó el arma antes de ser peritada.
0: De todo pasó.
1: Fue un desastre.
0: Pasó de todo. También le embargaron, la embargaron por 15 millones de pesos.
1: Sí.
0: Imagínate que eso no es nada para ella.
1: No.
0: Pero lo que sí queda en evidencia que la escena de la situación de la muerte de Nisman, no sé si sabemos si un crimen o un suicidio al último, que es evidentemente raro que un día antes que él fuera a declarar contra Cristina aparezca tomando una decisión de estas características, directamente se ensució toda la escena del crimen y por eso no se pudieron encontrar pruebas. Ella tampoco rescató pruebas que fueran fundamentales en esta oportunidad, ¿no? Digo esto porque me parece que no es un tema menor a esta hora de la mañana. Y por supuesto, rapidito, 7 de la mañana con 40.

0: 37 minutos, ya vamos tarde, Janina, y no me dijiste nada.
1: No, mirá.
0: Me tenés que decir, Janina, si no me decís, yo sigo, porque tengo un montón de... Y eso todo con la memoria, ¿no? Porque la computadora ya no funciona. Mirá, estoy acá tratando de conseguir... Mirá, no tengo nada acá.
1: No veo.
0: Estoy sin... Estoy tratando de encontrar las efemérides de nuestro querido Rafael Durán. Mi computadora, esto ha sido todo a través de mi querida memoria que todavía me acompaña por ahora. Bueno, llegó el momento del señor Rafael Durán a esta hora de la mañana. Y el artista que eligió el Rafa Durán es un artista que a él le gusta mucho. Y particularmente él lo supo cantar en su momento, ¿no? Le gustó este tipo de música. Y tiene que ver con una de las bandas que a él le gustó muchísimo. Que yo ayer les contaba también un poco lo que a él le gustaba, ¿no? Que en algún momento se vestía como estos artistas. Se pintaba una estrella. Así le ha ido con el ojo, ¿no? Tanto pintárselo como una estrella. Él era fanático de Kiss, la banda estadounidense Kiss. Bueno, un día como hoy Kiss también empezaba una gira por los Estados Unidos, ya vestidos como se vestían esta banda, ¿no? Con ropas realmente impactantes, ¿no? Con sus rostros pintados. Salían a recorrer los Estados Unidos. Lo hacían a través de... acá en la nota sale que dice que lo hacía a través de un bus, de un colectivo, recorriendo los estados de este país. Muchos con antecedentes que decían detrás de esto que hacían rituales satánicos, claro. Que si escuchabas el disco de Kiss al revés, encontrabas...
1: mensajes ocultos.
0: Mensajes diabólicos.
1: Claro.
0: El Rafa lo hacía eso.
1: ¿Hacía para atrás?
0: Claro, hacía para atrás del disco. En Radio Libertad hacía eso. Reina Reinoaba, la madre de Roxana Reinoaba, decía, no hagas eso, niño, por Dios. Le echaba agua bendita en ese momento en la consola.

Le echaba agua bendita en ese momento en la consola. Bueno, este bloque, la madre de Roxana Renoir dice, no hagas eso, niño, por Dios. Le echaba agua bendita en ese momento en la consola. Bueno, este bloque...

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0: 7 de la mañana, 58 minutos en la República Argentina. A esta hora, ¿la temperatura, Yanni?
1: 6 grados 6 décimas, con una sensación térmica de 5 grados 2 décimas.
0: Bueno, ¿fue una marcha política la de ayer? ¿Fue una marcha que se politizó? Es lo que dice el gobierno nacional, ¿no?
1: Sí.
0: Yo creo que no, que hay de todo un poco, sí, la verdad que hay de todo un poco. Es el tema de quiénes utilizaron el micrófono para el discurso también, y cuál es muy importante el ser cuidadoso, ¿no? Podemos participar todos, el tema es cómo participamos, ¿no? También de eso. Recién contábamos a aquellos que querían aparecer, cueste lo que cueste en la foto, ser tomados por las cámaras, siendo un ciudadano más. Yo creo que muchos de los hombres que están en la política llegaron primero a hacer a sus profesiones gracias a la educación pública, indudablemente. No todos accedían naturalmente a un colegio privado y mucho menos a una universidad privada, ¿no? En ese momento. Y creo que muchos estamos en defensa de esto, de el crecimiento social, el movimiento social que genera la universidad cuando uno viene de abajo, cuando uno viene como hijo de obrero o de un laburante, ¿no? Que tiene que ver un poco con lo que estamos planteando. El presidente ayer minimizó esto, la presidencia de la Nación minimizó esto a través de algún tipo de apreciación en las redes y un comunicado, donde dijo que esto se había politizado completamente y que esto es el kirchnerismo, ¿no? Que lo que están haciendo es directamente avanzar utilizando a la gente, un reclamo que para todos me parece que es justo, utilizando a la gente en pos de desestabilizar el gobierno. Está en línea el presidente del Partido Justicialista de la provincia de San Juan, el doctor Quiroga Moyano, ¿no?, para hablar con nosotros. Doctor, ¿cómo le va? Buenos días.
2: Hola, buen día para ustedes, buen día para toda la audiencia.
0: ¿Se politizó también la marcha acá en San Juan, como dice el presidente?
2: No, yo creo que no. No he visto muchos referentes políticos. Yo creo que los que hemos marchado allí, hemos marchado siempre. Usted bien lo dijo recién, somos hijos de gente de campo, gente que si no hubiera tenido la educación pública, no solamente la universidad, sino la secundaria, la primaria, no hubieran podido estudiar, ni poder... Quizás yo puedo decir hoy día, después de haberme transformado en médico y salir del campo, haber podido hacer estudiar mis hijos en la universidad privada, quizás podría haberlo hecho. Pero bueno, gracias a Dios mis tres hijos han estudiado y otro estudia
0: usted,
2: en la universidad pública.
0: Doctor, ¿usted es primera generación en su familia que llegó a la universidad?
2: Sí, la primera.
0: Es bueno decir esto, digo, porque hay un montón de historias como sí. La de usted, ¿no?
2: Sí, yo soy
0: primera generación.
2: Hijo menor de ocho hermanos, el hijo menor, el único que tuvo la posibilidad de estudiar gracias a mi padre. Nosotros somos creadores de ganadería caprina,
0: sí.
2: en un lugar donde no existía el agua potable, no existía la energía eléctrica. Y bueno, la posibilidad de poder estudiar, si no hubiera sido. Seguramente, no sé si estaría mejor, igual o peor, pero seguramente estaría también compartiendo con mis hermanos, con ellos, la verdad, que siguen luchando desde allá de zonas inhóspitas, desde el campo. Pero bueno, me tocó esto a mí, gracias a la universidad pública, gracias a poder estudiar en colegios públicos. Y hoy también, gracias a Dios, mis hijos también estudian. Y esto es lo que marchó ayer, yo siempre he marchado, no porque después del kirchnerismo haya salido a marchar, he marchado como estudiante en la Universidad de Córdoba también, en algunos momentos que habían paros, no estaba muy buena la situación, también salimos a marchar. Siempre lo hemos hecho en defensa de lo público, lo social, y bueno, lo vamos a seguir haciendo.
0: En esta oportunidad, lo que uno supone dentro de esta historia, ¿por qué cree que el presidente quiere manchar la marcha con que sea politizado?
2: Bueno, sabemos que esto se maneja así, y esto cuando a uno no le salen las cosas, para cuando uno pretende que le salgan, trata de desvirtuar la situación y mandar el mensaje hacia otro lado, que es seguramente lo que el presidente trata de hacer, pero es muy difícil ocultar hoy lo que está pasando al país, no solamente con la educación pública, con las universidades, sino con todo lo demás que no hace falta que yo se lo diga, que está en todos los medios nacionales, provinciales, bueno, y locales, en cada uno de los departamentos también se escucha la situación social que está sufriendo el país. Yo creo que esto es lo que se quiere desvirtuar, esta imagen de lo que se ha representado, lo que se ha expresado el pueblo argentino en el día de ayer en todo el país.
0: ¿Por qué no tomaron la misma actitud ustedes como dirigentes peronistas cuando Sergio Massa era ministro de Economía en el 2022 y también recortó el presupuesto educativo, afectando también el presupuesto universitario? ¿Por qué hoy salen y no salieron en ese momento? Porque no se contempla en ese momento ni hasta marcha, nadie hizo una marcha. Y en ese momento de Sergio Massa como ministro de Economía en el gobierno de Alberto Fernández, ninguno de ustedes se rasgó la vestidura como lo hacen hoy o salieron en reclamo como lo hacen hoy. Ese es un punto que llama la atención.
2: Bueno, yo creo que seguramente en su momento hubo algunos acuerdos, seguramente con las universidades, porque nosotros no hemos hecho la marcha ayer, la hemos acompañado a la marcha que las universidades lo han hecho.
0: Está bien, pero no salieron ustedes tampoco a acompañar o a salir a mostrar un repudio en ese momento cuando Massa hizo ese recorte.
2: No, vuelvo a reiterarle, seguramente que había acuerdo entre las universidades y el gobierno nacional en ese momento. Desconozco en ese momento cómo fue la situación, pero jamás fui invitado yo a una marcha.
0: Ahora lo invitaron.
2: Y en esa época yo era, creo que soy intendente.
0: Sí. Ahora lo invitaron.
2: Sí.
0: Me invitaron.
2: Fui invitado y bueno, a participar, bueno.
0: Porque yo nunca vi a ninguno de esos intendentes, ni los diputados nacionales que estuvieron ayer, que eran todos peronistas, la gran mayoría, salir a reclamar ni a decir nada cuando Massa recortaba 70.000 millones de pesos a la universidad, al ámbito educativo.
2: Bueno, vuelvo a reiterarle.
0: ¿Y por qué no se dijo nada? Pero en ese momento usted era intendente, también podría haber tenido alguna apreciación.
2: Sí. Sí, vuelvo a reiterar, yo no fui invitado para hablar de este tema. Ahora reiteradamente me invitan a hablar y yo como diputado y bueno, como presidente del partido tengo que participar y discutir.
0: ¿No le pareció que desubicada la apreciación que tuvo el presidente de la Federación Universitaria de decir en el acto de ayer concretamente que había que empezar a trabajar para bajar este gobierno o tener otra opción política diferente?
2: No comparto que cada dirigente debe cumplir su etapa. El pueblo lo eligió,
0: sí,
2: el pueblo le da la posibilidad y tiene sus épocas de mandato, y en eso yo estoy totalmente de acuerdo que cada funcionario debe cumplir su mandato. No soy partícipe de voltear ningún gobierno.
0: ¿Le sorprendió que este chico de la Federación Universitaria, que es de la línea de ustedes, del peronismo, él es ferviente defensor del kirchnerismo también y el peronismo, haya manifestado esto en una marcha que tenía otra intencionalidad, por lo menos lo que yo suponía, ¿no? Pero se terminó transformando políticamente con algunas apreciaciones como esta que estoy contando.
2: Bueno, no he hablado con él después, con Gonzalo, pero no estoy de acuerdo con esto, ¿no? Estoy en todo momento, incluso en la misma sociedad, cuando me toca hablar con alguien propio de la sociedad que está ejecutado con el gobierno, pero bueno, esto es así, hay que esperar que se cumplan los mandatos, para eso está un periodo electoral que hay que cumplirlo, bueno, y donde el pueblo decidirá nuevamente, pero no me gustan estas palabras,
0: claro.
2: No estoy de acuerdo.
0: Es bueno saber que ustedes pueden llegar a depurar y hablar con los dirigentes más jóvenes para que se den cuenta que hay que respetar la democracia.
2: El voto
0: popular, el voto es soberano, siempre yo lo digo, ¿no? Sea de cualquier color político el que esté en ese momento en el gobierno.
2: Sí.
0: Se lo preguntaba, ¿sabe, el presidente del Partido Justicialista, Quiroga Moyano? Porque me resulta raro, ¿no? Y esto también a la gente se da cuenta también, que el peronismo actúa de una manera cuando está en el gobierno y actúa de otra manera cuando no es gobierno. Y eso es un ruidito que a la gente le hace. Por algo la gente no votó el peronismo en esta oportunidad. Es un planteo que se tiene que hacer para adentro ustedes también, que a la hora de mirar para adentro también pueden tener una visión crítica de sus gobiernos al momento que están en el poder.
2: Quizá los dirigentes van cambiando, usted bien lo ha dicho. Los dirigentes van cambiando, yo no comparto esas ideas. Yo comparto la idea del diálogo. Por eso yo en San Juan he pretendido siempre el diálogo, el cual no se nos ha brindado desde el gobierno de turno, jamás nos ha permitido charlar con ellos. Hemos pedido las audiencias como corresponde. Hace más de un mes que ya estamos esperando audiencias y no las tengo. Yo simplemente quiero el diálogo con el oficialismo para buscar la salida. Hoy lo que le está sucediendo a los municipios, no solamente a los municipios de color político justicialista, sino a todos los 19 municipios, bueno, queremos llegar a un diálogo, el cual no lo tenemos. Yo siempre he sido el diálogo, he crecido bajo el diálogo, y quizás eso me puede caracterizar como diferente, porque gracias al diálogo nosotros hemos podido tener una elección excelente el año pasado, en donde el justicialismo ha estado todo unido gracias a este diálogo que,

0: plataforma, usted lo especificó muy bien. Cuando somos gobierno decimos una cosa y cuando no somos gobierno hemos hecho otra.
1: Sí.
0: Pero yo no quiero caer en ese error. Yo como dirigente hoy, responsable, no quiero caer en ese error. Por eso que hemos pedido el diálogo, hemos pedido con poder hablar con el gobernador, poder hablar con...
1: ¿Han pedido para un encuentro? ¿Cuándo sería ese encuentro? La idea es que sea cuándo.
0: Y ya tendría que haber sido. Nos dijeron que en tres días iba a ser, pero ya hace como 20 días que no logramos el resultado.
1: ¿Ustedes quieren sentarse a hablar para a ver si pueden utilizar el dinero del FODERE en otro tipo de servicios, en otro tipo de obras?
0: No, que se agilice. No queremos confundir. Han salido funcionarios a confundir. Han salido funcionarios que ni siquiera han tenido la posibilidad de ser intendentes y saber lo que sufren las intendencias, que es el primer lugar donde se golpea la puerta, porque hay gente del interior que no tiene la posibilidad de ir rápido a golpear las puertas en el centro cívico, etcétera. Empezando por, pero no voy a entrar en este juego. Nosotros lo que queríamos es agilizar el FODERE para que sea más rápido, porque fíjese que recién los municipios están recibiendo FODERE el año pasado, hace un año que están las cuentas detenidas, en los utiliza el gobierno de la provincia, cuando ya tendrían que haber sido realizadas las obras que cuál es el dinero que se ha estado destinado, que se descontó todo el año pasado. Eso es lo que queríamos nosotros, poder tener el contacto, buscarle la salida para que se agilice el tema del FODERE.
1: No sé si lo ha visto, ya lo ha dicho Sergio Uñac, que quiere ser candidato a presidente. ¿El Partido Justicialista sanjuanino se encolumna en esa decisión del senador Uñac?
0: Yo creo que nosotros, obvio, siendo un sanjuanino, siempre vamos a acompañar. Yo soy muy... somos parte de este proyecto también con Sergio, con José Luis y con todos los dirigentes justicialistas de la provincia de San Juan, y si hay alguien posicionado de nuestro partido a nivel nacional, obvio que vamos a acompañar.
1: Uh-huh. ¿Esto qué va a motivar directamente en el partido? ¿Un respaldo oficial ya? ¿Salir a decir el candidato que pueda representar el interior es Sergio Uñac?
0: Y falta mucho todavía. Primero habría que preguntarle a Sergio cuáles son las expectativas que tiene a nivel nacional. Todos queremos ser, pero hay que ver si cómo está el ambiente con los demás dirigentes políticos a nivel nacional para ver las posibilidades que tiene San Juanino de poder estar allá.
2: Hay un Ricardo Quintela, hay un Axel Kicillof también que aspiran a lo mismo, ¿no?
0: Seguramente que va a haber acuerdos. Yo creo que ante la posibilidad de una interna, yo creo que es mejor el acuerdo y poder hacer una lista de unidad. Seguramente nosotros lo que vamos a hacer en la provincia, que seguramente tratarán en la nación de llevar acuerdos.
1: Claro. Sobre esta temática, ¿no? Concretamente, Gioja ya ha manifestado que no lo ve como candidato, ¿no? Ya dentro del peronismo no hay una, por lo menos en el peronismo local, un respaldo total a Sergio Uñac.
0: Sí, pero fíjese que, como lo he dicho yo recién, ante una eventual interna puede haber que haya algunas dificultades de opinión o diferencias de opinión, pero cuando haya una lista de unidad seguramente que todo el peronismo se encamine.
1: Dijo, no lo veo como presidente, dijo directamente Gioja en su momento.
2: No le gustó la idea.
0: Bueno, son expresiones.
1: Más que presiones, también creo que claramente un mensaje de giojismo, ¿no?
0: Quizás a mí no me gusta, ¿cómo no me puede gustar Sergio? Pero si el peronismo está todo unido detrás de un dirigente de estas características, vamos a estar todos.
1: En referencia...
0: Como si le tocara ser a él también, obvio.
1: Uh-huh. Sobre la eliminación y derogar el CIPAD y las nuevas modificaciones en el código electoral, ¿ustedes cuál es su posición? ¿Van a acompañar? ¿Están de acuerdo con la eliminación del CIPAD?
0: Todavía no se trata nada en comisión, son todas versiones nomás, todavía no se baja nada a comisiones para que vayan a discutir. Yo me he puesto a disposición. Hoy el oficialismo tiene los votos necesarios para sacar el proyecto como ellos desean sacarlo, esto es así. Pero bueno, si quieren colaboración de nosotros, estamos dispuestos a colaborar si ellos nos permiten hacerlo. Pero sí, seguramente el CIPAD se va a derogar. Y ya lo he dicho en alguna oportunidad, el gobernador, creo que también lo ha dicho el vicegobernador, que la idea es que los partidos políticos puedan decidir su

0: propios candidatos. Bueno, me parece bien, no estamos en desacuerdo en eso. Vuelvo a reiterar, ellos tienen los votos necesarios para poderlo sacar.
1: No, pero también es bueno saber si sale por consenso, si ustedes acompañan. ¿Ustedes están de acuerdo de acompañar?
0: Por eso le digo, y si nos invitan a discutir en comisiones, seguramente lo vamos a acompañar.
1: Bien.
0: Hasta ahora no lo han hecho.
2: Claro, es una buena postura esa, digo, para el PJ en general, las PASO hoy es un gasto innecesario y no debería hacerse.
0: Mire, yo creo que las PASO han sido, han dado su fruto en su momento.
2: Sí.
0: El CIPAC lo ha dado en su momento, por eso hoy gobierna Marcelo Urrego. Bueno, pero si ellos consideran que esto no es así, no será así, ¿no? Son épocas de elegir los candidatos.
1: No, pero ustedes, ¿cuál es su opinión sobre este tema de ustedes?
2: La eliminación de PASO, básicamente.
0: Lo que está hoy, las PASO no existen en San Juan.
1: Claro.
0: Existen en el CIPAC.
1: El CIPAC. No,
2: claro, claro.
0: Ya las PASO quedaron de lado.
2: Exacto.
0: Está vigente el CIPAC.
1: ¿Internas abiertas o cerradas en los partidos a partir de ahora?
0: Abiertas.
1: ¿Usted está de acuerdo con internas abiertas?
0: Sí, en el mismo día.
1: No obligatorias.
0: Inobligatorias. El mismo día todos los partidos políticos.
1: Me parece interesante esto, ¿no? Que el peronista vaya y elija su candidato y que sean las internas abiertas las que definan el mejor candidato.
0: Por supuesto.
1: ¿Eso lo van a plantear en el consejo?
0: Eso es lo que se plantea.
1: ¿El consejo ya lo ha definido, el consejo del partido?
0: Todavía no lo hemos hecho, pero bueno, por ahí son opiniones personales, pero lo que estoy hablando con los señores intendentes, que todos son presidentes de junta, que de allí las estrategias salen desde las bases para el peronismo, después se traslada con cada uno de esos representantes en el consejo.
1: Es decir, que están de acuerdo en internas abiertas, no obligatorias, dentro del Partido Justicialista.
0: Sí. Sí, porque no va a haber otra. Es lo que va a proponer el gobierno de la provincia y nosotros lo vamos a aceptar, ¿no?
1: Lo van a aceptar así, de esta manera.
0: Seguro.
1: Quiroga Moyano, muchas gracias, muy amable.
0: Un abrazo grande para todos.
1: El doctor Quiroga Moyano, presidente del Partido Justicialista en San Juan.
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0: 8 de la mañana, 23 minutos en la República Argentina. A esta hora de la mañana ya vamos a actualizar los datos del tiempo. Muchas gracias a los oyentes que nos están escuchando. ¿Creen que la marcha de ayer fue politizada por el peronismo? ¿La usó el peronismo? El peronismo, no, miren que recién lo acaba de reconocer Quiroga Moyano. El peronismo no actúa de la misma manera cuando es gobierno, ¿no? Porque miren, cuando Massa era ministro de Economía de Alberto Fernández, también descontó 70 mil millones de pesos al ámbito educativo, entre ellos a la universidad, en general, ¿no? Porque hizo un recorte también importante y no hubo ni una reacción ni de los sectores gremiales, ni de los sectores que fueron afectados, en este caso en los ámbitos educativos, ni una reacción de los rectores, ninguna reacción de ningún sector universitario representativo de ese momento, ni hubo ni marcha, no se desarrolló ni una marcha, imagínense. Alberto Fernández cuenta con, en su historial, con un gobierno sin reclamos sindicales. El peronismo actúa diferente cuando es gobierno, cuando actúa diferente cuando no es gobierno. Acaba de reconocerlo recién el presidente del mismo Partido Justicialista. Ellos dicen, somos un nuevo peronismo. Estamos buscando el diálogo y no queremos repetir esa historia. Bueno, parece que no le está dando resultado, o por lo menos no parece que sea real, porque ayer estuvieron haciendo eso también, ¿no? Participaron de la marcha y hubo hasta apreciaciones como la que hemos contado de algunos dirigentes de la Federación Universitaria que hablaban de buscar la caída de un presidente, de buscar una opción, empezar a presentar otra opción política para ocupar la presidencia de la Nación que no sea la de Javier Milei. El voto es soberano, el voto en democracia, el voto es soberano. Eso lo tienen que entender cualquier sector político. Y hay que dejarlos terminar sus gestiones. Fíjense que había una duda que iba a pasar con Macri, ¿no? En su momento, cuando fue presidente, si iba a poder terminar su gestión.
1: Sí.
0: Gracias a Dios la terminó.
1: ¿Sabés qué pasa? Que fue, que cuando hay...
0: Creo que fue desde la democracia a la fecha el único que pudo terminar...
1: Tranquilo.
0: Tranquilo entre comillas.
1: Bueno, tranquilo pero, el hecho de terminar el periodo.
0: De terminar los cuatro años que fue elegido como presidente, ¿no?
1: De todas maneras, da la sensación que cuando el color político del presidente que está al frente es otro, se intenta bajar por todos los medios.
0: No da la sensación, es así.
1: Claro, por eso.
0: Es así. Miremos a Alfonsín, ¿no? Con la previa Menem, ¿no?
1: Exacto.
0: Y miremos a De la Rúa con la alianza. También hay que hablar de la carencia de estos
1: dirigentes eso
0: a la hora de gobernar.
1: Tema, sí.
0: Pero cómo se genera ese proceso de gobernabilidad. Bueno, Quiroga Moyano dijo algo muy importante acá, que ellos están buscando hacer un nuevo peronismo de negociación, de sentarse, de diálogo, que me parece que sería lo correcto.
1: Sí.
0: O es simplemente un relato para que nosotros nos comamos la curva y creamos que el peronismo es eso hoy.
1: Y eso se va a tener que demostrar después.
0: Yo no nos vi a ninguno de ellos rasgarse las vestiduras, se lo dije en la entrevista, digamos, no estoy diciendo algo que no se lo he dicho en su momento. Ninguno de ellos rasgarse las vestiduras cuando Alberto Fernández junto a Sergio Massa recortaban a la educación pública. Y hoy los veo en primera plana. ¿No? Ayer vi a Domínguez de Ullum, vi a Rosas de Caucete, a Quiroga Moyano, el presidente del partido, a Cristian Andino. Digo, me parece que, muchachos, sean consecuentes con este pensamiento. Si es la defensa de la educación, de la universidad, háganlo también en su gobierno, cuando su gobierno también toma medidas de estas características. Si no, queda en evidencia que es político, entonces. Que se politizó. Me parece que ahí está el dilema de esta discusión y por eso queremos escucharlos a ustedes. Tal vez yo me equivoque, tal vez yo estoy equivocado y en este caso yo no estoy en desacuerdo que un dirigente político participe de la marcha. También lo hizo en algún momento Colombo, ¿se acuerdan de las marchas?
1: Sí, claro.
0: Y la gente también lo supo depurar en algún momento, a Gioja también, ¿no? Porque en algún momento ellos aparecen y en realidad aparecen con una intencionalidad, ¿no? De sacar un rédito político a esto. Porque no los viste antes. A ninguno de todos estos que he nombrado nunca lo viste cuando. Del peronismo, cuando era el gobierno del peronismo, ninguno de estos salió a rasgarse la vestidura, como lo dije recién a Quiroga Moyano, para defender. En ese momento Quiroga Moyano era intendente. Podría haberlo hecho. Espontáneamente, ni tampoco ir al frente, ni ir en el grupo de la marcha.
1: Claro.
0: ¿No? Que me parece lo correcto, no exponerse así, digamos, querer mostrarse con la intención. He visto videos de Cristian Andino haciendo show con esto, digamos. Pero cuando eran gobierno, ninguno de estos habló. Ninguno de estos se rasgó las vestiduras por la educación. Cuando Massa recortaba, ninguno de ellos dijo ni una palabra. Entonces, muchachos, ¿de qué estamos hablando? Ustedes pueden ustedes pueden dar su opinión. Estamos hablando de, ¿se politizó la marcha ayer? No se politizó. El gobierno dice que es una marcha netamente politizada, sí, ¿no? Veremos qué opinan ustedes. Más allá de que el reclamo es sano, es real, ¿no? Yo soy un defensor, ayer lo decía, ¿no? Me parece que ese es el caminito que tenemos que hacer, defender la democracia, defender la educación pública, que es un poco lo que todos estamos detrás de esto. 8 de la mañana, 28 minutos. Decime la temperatura, Yanni, a esta hora.
1: Bueno, ya actualizado de la hora 8, 6 grados en estos instantes en la ciudad de San Juan, con una sensación térmica de 4 grados 5 décimas. La humedad es del 63% y apenas una brisa llega del sector sur a razón de 8 kilómetros por hora. Para hoy, recordemos, nos espera 21 grados.
0: ¿Qué dicen los partidos adherentes o dentro de lo que es el Frente Producción y Trabajo, ¿no? Cambia San Juan, se llamó en su momento, en claro, la elección, ¿no? Y que lo integraron varios partidos, entre ellos Actuar, el bloquismo, ¿no? El bloquismo es un partido grande, importante. Actuar, entre otros movimientos y partidos que en esta oportunidad acompañaron a Marcelo Rego a la gobernación, ¿no? En ese camino, ¿no? En este caso, el bloquismo no participó acompañando a Orrego a la gobernación, sino que se sumó después de que Orrego ocupara el cargo de gobernador. Se alineó, como se dicen muchas veces, las alianzas o los frentes se terminan después de la elección. Bueno, el bloquismo, después de acompañar al peronismo casi durante los 20 años que estuvo, directamente decidió, después de terminar esa elección y Orrego gobernador, alinearse al sector orreguista, producción y trabajo, y trabajar en conjunto en pos de, bueno, consensuar medidas políticas de aquí en adelante. Bueno, ya lo han venido haciendo hace rato, el bloquismo, con esta intención de acompañar al gobierno de Orrego. ¿Qué piensan de lo que dijo ayer Fabián Martín? Fabián Martín dijo ayer, tenemos que conformar un gran frente, y con la Libertad Avanza, tenemos que sentarnos, ir juntos con la Libertad Avanza. Esa fue la frase.
1: Oposición junta, dijo.
0: Oposición junta y con la Libertad Avanza. Exacto. Juntos, ¿no? ¿Qué opinan? El bloquismo fue bastante crítico con los libertarios, ¿no? En su momento, cuando estaban del otro lado de la vereda acompañando el peronismo. Está el presidente del partido bloquista, Luis Ruedas. Ruedas, ¿cómo le va? Buenos días.
2: Juan, Yanina, buenos días para ustedes. ¿Cómo
1: buenos
2: están?
1: Buenos días.
0: Ruedas, ¿cuál es su posición, digamos, ante lo que dijo el vicegobernador ayer, que tenemos que ir todos unidos en frente del kirchnerismo y conjugar y sumar a la Libertad Avanza en este camino hacia el 27?
2: Bueno, yo creo que el vicegobernador hace referencia a lo que pasó en la última elección, donde en San Juan cerca de un 70% no votó al peronismo, al kirchnerismo. Entonces eso, bueno, así va a pensar de llegar a armar un frente pensando en el 2027 con todo el sector opositor a eso mismo, ¿no? Al peronismo, al kirchnerismo. Yo creo que el vicegobernador hace referencia a eso, que donde vemos que en departamentos, por ejemplo Capital o otros departamentos donde la Libertad Avanza obtuvo muy buen resultado, y creemos nosotros, por lo menos pensamos, que bueno, los votos de la Libertad Avanza también hacen referencia a un voto opositor, a que no vuelvan por ahí algunos espacios políticos. Eso nos hace también pensar de armar una mesa de trabajo, una mesa de diálogo con todas las fuerzas de la provincia, obviamente la Libertad Avanza Nacional, pero con sus referentes provinciales, pensando en el 2027, donde habrá que analizar lo nacional, lo provincial, y vernos si nos ponemos de acuerdo y poder armar un frente electoral. Pero obviamente eso no es de un día para otro, ¿no? Eso lleva tiempo. En la última elección tal vez faltó tiempo para sentarnos a charlar. Uh-huh. y armar un frente que bueno, como te digo, que le permita a todos los espacios, o por lo menos todos los que tenemos una misma mirada sobre el país, de armar un gran frente electoral.
0: Ustedes dicen que van a conformar, digamos, la idea es de ustedes conformar una mesa de diálogo, es decir, a partir de ahora, llamar a todos y sentarse a empezar a hablar de esa posibilidad.
2: A ver, no soy quien tendría que hacerlo, me parece que los referentes también de Libertad Avanza, la provincia, junto con Producción y Trabajo, que son los espacios en este momento más importantes, tendrían que convocar a esto, ¿no? Sentarnos a charlar en puntos centrales, porque no es solamente armar un frente electoral, sino también un frente de ideas. Ustedes lo veían y los escuchaba atentamente ayer sobre la marcha. A ver, todos defendemos la universidad pública, defendemos a la educación pública, pero ayer parecía por ahí que se ha confundido con una marcha de un partido político, ¿no? Y bueno, eso te hace...
0: ¿Usted cree que se politizó la marcha de ayer acá en San Juan?
2: A ver, obviamente el reclamo lo acompañamos todos, sí. Pero si vos ves referentes que son candidatos, ya, pues ya son candidatos los manifestados, ayer haciendo política con la marcha, directamente ya diciéndolo, ¿no? Hay muchos...
0: ¿Usted lo dice por Andino? ¿Por Cristian Andino?
2: Varios, y algunos que tienen responsabilidades también en los departamentos.
0: Sí, intendentes estuvieron.
2: A ver, todos defendemos, y exactamente, Juan, todos defendemos que un docente universitario tiene que ganar más, que la universidad tiene que tener su presupuesto, pero me gustaría saber cuánto cobra un pasante, un becario, en esos departamentos.
0: Totalmente.
2: No es que tienen solucionado, y no de ahora.
0: No, de siempre.
2: Son los que le ponen todos los días el pecho... Preguntan cualquiera de esos departamentos.
0: Usted dijo, hicieron campaña con la marcha los dirigentes que estuvieron ayer.
2: Nos podríamos ir a cualquiera de esos departamentos y preguntarle a un pasante cuándo cobra. Y obviamente haríamos una marcha manifestándonos, apoyándolos también, ¿no? Y no es de ahora. Me parece que si empezamos a hablar en serio esto de mejorarle el salario a los docentes, a los también obviamente acá hemos tenido paros de los docentes, obviamente de la universidad, de las escuelas públicas de la provincia. Bueno, habría que llevar también el debate, ¿no? Si estos que han participado en la marcha tienen solucionados sus problemas en los departamentos.
0: Es real.
2: Si realmente un empleado municipal está ganando lo que tiene que ganar, ¿no?
0: Totalmente de acuerdo.
2: Y tanto que hablamos por ahí de la precarización, de que hay tanto trabajo precario. Bueno, hay pasantes o contratos que llevan más de 10 años los departamentos. Te estoy diciendo 10 años, por no decirte 20 también. Y que cobran apenas 120 mil pesos por mes. Y vas a una marcha, ¿no? Manifestándote en contra del aumento. Bueno, hacerlo en tu departamento también. Mejorarle el salario o dejar de precarizar y darle un trabajo digno a los trabajadores municipales. Te lo estoy dando un ejemplo por lo que veo en la marcha. Algunos que parece que vienen de departamentos donde está todo solucionado, ¿no? Y ahí, obviamente, eso te hace pensar en un frente que podamos discutir todas estas cuestiones, ¿no? Que digamos, bueno, la universidad pública tiene que tener el presupuesto necesario, sí, pero bueno, que la gente no se coma la curva de que algunos tienen o han solucionado las cuestiones en sus propios departamentos y ahora quieren ser candidatos, ¿no?
0: Es raro, ¿no? Porque cuando el peronismo gobernaba, ninguno de estos mismos que estaban en el poder se rasgaban las vestiduras como se rasgan hoy las vestiduras por el financiamiento en las universidades. Y en el 2022, Sergio Massa era ministro de Economía y también... desfinanció las universidades y la educación pública en 70 mil millones de pesos. Se lo preguntaba recién a Quiroga Moyano. Ahí es donde comienza a hacer ruido, ¿no? Un poco lo que tiene que ver con las posturas de aquellos dirigentes que salen cuando no son gobierno, en la provincia o en la nación.
2: A ver, tal cual, Juan. Me parece que esto le quita legitimidad, obviamente. Si vos ves que están en... o van a hacer campañas por ahí a marchas que, como te digo, que todos acompañamos, lo hemos hecho desde donde nos corresponde, nosotros con nuestras responsabilidades, por ejemplo, de la Cámara, la otra vez hicimos obviamente un acompañamiento a la universidad, a los jubilados, pero después que algunos lo utilicen políticamente, yo creo que les quita legitimidad. Y eso obviamente el gobierno nacional, por eso lo lleva al plano que es una marcha política, que es una marcha tratando de sacar ventajas de algo tan... bueno, obviamente tan apoyado por muchos sectores, ¿no? Tratando de sacar ventaja y ya prácticamente los ven en campaña. Por eso esto es lo que nos lleva a pensar en un frente electoral donde le pongamos también reparos a todas estas cuestiones, porque si no es un relato de un sector político que parece que al país lo tenía ordenado, tenía las universidades ordenadas, tenía los mejores sueldos, de los docentes, y no es así. Vos lleváselo, por ejemplo, en los propios municipios.
0: Claro.
2: Y no de ahora, porque hay muchos que llevan gobernando más de 20 años los municipios y tienen pasantes que llevan 20 años también, o contratos, ¿no? Que cobran la mínima y que encima no pueden manifestarse porque los despiden. Es así. A mí me ha pasado por ahí algunos conocidos que han trabajado en algunos de estos municipios y porque por ahí no han acompañado en una actividad o no han ido a determinada cuestión que le bajaba línea, los despedían.
0: ¿En qué municipio?
2: Puedo dar varios ejemplos.
0: ¿Qué municipio?
2: Bueno, en Caucete me pasó. Teníamos una chica que nosotros estaba trabajando, creo que tenía un programa PIL, se llama, creo que era una cuestión de esta que ya salió a manifestar que por haber ido a un acto y haberse sacado una foto con el vicegobernador, le cortaron la ayuda, ¿no? Era un civil, ya estaba en mesa de entrada de la municipalidad. Y así te puedo dar otros casos también, ¿no?
0: Uh-huh. Lo vuelvo al tema inicial de las declaraciones de Fabián Martín. ¿Ustedes están de acuerdo de sumar a la Libertad Avanza en este proyecto con vista al 2027 como partido también que hoy pertenece o trabajan en conjunto con Producción y Trabajo en este proceso, siendo también bastante crítico de la Libertad Avanza en algún momento, ustedes?
2: Sí, a ver, como te dije recién, hay cuestiones que nosotros tendríamos que sentarnos a hablar. Nosotros como un partido que hay cuestiones que defendemos, o banderas que siempre hemos defendido, tendríamos que sentarnos a hablar y ponernos de acuerdo. ¿Qué vamos a hacer con la obra pública? ¿Qué va a pasar obviamente con la ayuda a las provincias? Bueno, toda esta cuestión hablarla con la Libertad Avanza. Pero bueno, no lo veo imposible porque ustedes han visto que tanto el gobernador Orrego como muchos gobernadores han acompañado a nivel nacional para que el presidente pueda sacar leyes importantes a nivel nacional. Entonces, si se ha podido hacer eso desde la Cámara de Diputados de la Nación y de Senadores, ¿por qué no pensar en conformar también un frente electoral? Pero para eso hay que sentarse, y charlar mucho, y no es de un día para otro. Pero por ahí, bueno, veo que sale el vicegobernador por un lado, tratando de mostrar esto del diálogo, y por ahí hay otros sectores que ponen muchos reparos, ¿no?
0: Por ejemplo, ¿cuáles?
2: No, bueno, lo conozco, José Peluc.
0: A los libertarios.
2: La verdad que es un gran dirigente, pero bueno, todavía pone reparos con esto de tratar de conformar un frente. Obviamente no soy quien, yo solamente soy presidente de un partido provincial, pero creo que habría que pensar en tratar de ponernos de acuerdo en temas centrales, porque después eso lo tenés que llevar también a ponerte de acuerdo en candidatos, y más si se habla de una sola lista por frente electoral, también tenés que ponerte de acuerdo en un solo dirigente como para encabezar una lista, ¿no? Y también eso lo podemos llevar a los candidatos a intendente o candidatos a gobernador.
0: ¿Ustedes entonces están de acuerdo de conformar, de traer a la Libertad Avanza dentro del frente?
2: Sí, a ver, estamos de acuerdo, como te digo, en tratar de que todos los que tengan ideas sobre levantar al país, que al país le vaya mejor, ponernos de acuerdo, pero obviamente la Libertad Avanza va a venir también a plantear lugares, desde gobernador a candidatos a intendente. Entonces, si vos tenés la intención de conformar un frente, tenés que estar dispuesto a hablar, a poner a los mejores hombres o las mejores mujeres para encabezar un proyecto, ¿no?
1: Luis, en este caso, si este camino se hubiese hecho en las elecciones pasadas, en las elecciones de medio término del año pasado, ¿quizás hubiese sido otra la historia?
2: Bueno, puede ser. Lo pudieron hacer otras provincias. Creo que en San Luis, en Mendoza, bueno, en varias provincias hubo acuerdo. Pero creo que la lectura también de acá del gobernador fue la correcta, porque quería discutir una cuestión más provincial, donde marcaba alguna diferencia con la Libertad Avanza. Y eso nos permitió todos saber qué apoyo teníamos de la gente, ¿no?
1: Claro.
2: Donde quedó una elección que ninguno prácticamente sacó diferencia. Porque por ahí, bueno, obviamente salió el justicialismo primero, pero perdió una banca nacional.
1: Claro.
2: O sea, lo que acá se jugaban eran tres bancas, y cada espacio logró una banca, y a ninguno le permitió tener un margen tan amplio como para decir, bueno, esto me marca hacia el 2027. Creo que hemos quedado en un plano de igualdad, donde obviamente hay un voto opositor muy fuerte al peronismo en ese momento, porque si vos te pones a pensar entre la Libertad Avanza y obviamente el Frente Nuestro, con Producción y Trabajo, sacamos más del 60%. Pero bueno, obviamente al ir dividido, se vio como que el peronismo ganó, ¿no? Con tan solo 33, 34 puntos.
0: Uh-huh. En el marco de lo que tiene que ver con la reorganización del Partido Bloquista, en el 27 se presentarán candidatos en los departamentos. El bloquismo, según cómo se defina también esto del CIPAD y la reforma electoral, ¿no? ¿Tiene intenciones de jugar con candidatos en todos los departamentos y candidato a gobernador?
2: Sí, nosotros tenemos la intención, por eso hemos salido con tiempo a formar dirigentes, a llevar adelante, dirigentes que tengan la intención y que obviamente tengan también un proyecto político. Para eso estamos estamos saliendo mucho antes de que se empiece a generar este movimiento de las elecciones. Lo hemos hecho en Caucete con Graciela Caselle, lo hemos hecho en Chimba, en Pocito, en varios departamentos ya estamos trabajando. Obviamente sin parar en los departamentos donde ya lo veníamos haciendo, o somos gobierno como es Iglesia y el departamento Sonda. Pero sabemos que la ley electoral, la nueva ley electoral va a ser muy importante para poder jugar. Por eso, más allá de que se elimine el CIPAD, después habrá que buscar un mecanismo para elegir los candidatos dentro de los frentes electorales, ¿no?
0: Uh-huh. Hablando de candidatos, ¿puede repetir Espejo o ya tendrán que buscar otro candidato? No recuerdo si ya es su segundo periodo.
2: Su segundo mandato, uh-huh. Exactamente, su segundo mandato. No puede repetir, por eso estamos viendo...
0: ¿Y quién será el candidato allí en Iglesia?
2: Bueno, Gustavo Egel ya lo ha manifestado, que él, obviamente el actual diputado, él tiene la intención de ser candidato por el loquismo en ese departamento. Veremos si surgen otros candidatos.
0: ¿En Pocito?
2: Bueno, en Pocito estamos trabajando con Mario Gaitán, que fue candidato a la última elección, Luis García, que es otro dirigente joven también del departamento. Bueno, hay varios. No te quiero
0: ¿En Chimbas?
2: Nombrar. Bueno, en Chimbas obviamente está Andrés Charampa. Después veremos si es él o alguien de su equipo. Uh-huh. Está Martín Baldocini también, que es el presidente del comité de ese departamento.
0: ¿En Rawson?
2: En Rawson hemos hablado hace poco con Claudio Bonomo, hemos ido charlando, conversando con él. Él obviamente no es parte del comité, porque está en ese comité estaba allá. Pero bueno, nada, la intención de él es seguir participando, teniendo una segunda chance. Lo hablaremos con el comité y veremos si surgen otras candidaturas. Y así te puedo nombrar.
0: ¿Y en Capital, por ejemplo?
2: Bueno, en Angaco, perdón.
0: Capital.
2: Lo había escuchado.
0: Capital.
2: En Capital, bueno, Federico Rizzo, actual diputado, nos ha dicho que él obviamente puede ser un candidato o tiene intención también de serlo, ¿no? Después veremos, obviamente, quién llega mejor posicionado, porque como te digo, estas conversaciones las tenemos que llevar
0: claro.
2: Al frente.
0: Sí, también. Sí, pero son nombres que pueden, que van a estar en danza. ¿En Santa Lucía, Rivadavia, por ejemplo, en Santa Lucía, Rivadavia?
2: Bueno, en Rivadavia hay varios referentes. El otro día nombré algunos dirigentes históricos que están en ese departamento acompañando. Pero bueno, a ver, no quiero ir largando nombres sin antes llevar atrás un proyecto político, ¿no? Atrás de cada uno de estos candidatos. El otro día nombramos algunos, salieron algunos referentes y se me enojaron otros porque me decían no me han nombrado. Por ejemplo, en Angaco nosotros tenemos una dirigente que ha sido concejal, que es Cecilia Navea, que bueno, que también tiene intenciones. El otro día por ahí surgió la posibilidad de que Carlos Massa compitiera y bueno, estos referentes lo toman como que uno no lo está teniendo en cuenta. Por eso te digo, no te quiero nombrar solamente uno porque bien. Hay varios que tienen intención de ser una opción. Ya están trabajando, están recorriendo los departamentos y eso obviamente nos lleva alivio a saber que en el 2027 vamos a hacer una opción.
0: Ruedas, muchísimas gracias por el tiempo, muy amable.
2: No, gracias a ustedes, tengan un buen día, un abrazo grande.
0: Luis Rueda, el presidente del Partido Bloquista en San Juan.
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0: Angaco. Intendente José Castro.
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0: 8:52 en la República Argentina. Qué interesante el análisis del presidente del Partido Bloquista, ¿no? En referencia a lo de la marcha, concretamente, porque lo demás es también bastante cuestionable, ¿no? Porque el bloquismo supo acompañar al peronismo y se puso en la vereda enfrente de los libertarios, hablaban de todo, de la Libertad Avanza. Por eso el cambio también tiene que ver con un poco la tesitura del bloquismo en este último tiempo, ¿no? O la forma de hacer política del bloquismo en este último tiempo. Pero bueno, sobre la marcha me llamó mucho la atención esto que dijo, ¿no? Es cierto, ¿no? Muchos de estos intendentes que ayer estuvieron, hay que ver cómo tienen a sus empleados estos intendentes. ¿Cuánto gana un contratado? ¿Cuánto gana un pasante? ¿Cuánto gana uno de esos planes que aparecen en esta oportunidad? ¿Cómo se los persigue? Nunca han armado ninguna marcha en su departamento a favor de los trabajadores, ¿no? Y eso que levantan la bandera del peronismo, la bandera social y de defender al trabajador. En ese camino uno se pregunta, ¿realmente gestionan, administran bien para que los trabajadores estén bien en su departamento? Sería bueno que los mismos vecinos de, mejor, más que vecinos, los mismos trabajadores de los departamentos nos digan, ¿no? Ya que se rasgan las vestiduras por la universidad, por la falta de financiamiento y demás, que también la hizo Massa en su momento, hoy, ¿qué pasa en su departamento? Escuchamos a nuestros oyentes a esta hora, tenemos un montón de mensajes a esta hora comenzando la jornada, vamos.
1: Buen día, Juan, buen día, Yanina, lindo el programa. Y bueno, no soy kirchnerista ni radical, nada, nadie. Porque aquí vinieron a hacer estos políticos a enriquecerse, ellos, su familia, del año 1986 en adelante, un desastre, por Dios. Yo te digo una cosa, hermano, no tengo trabajo, lo dejaron sin trabajo, y aquello que hablan los flojos, no, hermano, la gente de la construcción, la gente que trabajaba en la fábrica, está todo parado, no podemos mandar a los niños a las universidades, porque antes por lo menos lo mandaba y le daban un plato de comida, ahora no se le da nada, no sé qué se han robado, no se han robado, pero antes uno trabajaba, changueaba, y mandábamos los chicos a la universidad, al colegio, se podía. Hoy no se puede nada, hermano, no podemos pagar los servicios, no podemos pagar nada. No hay un proyecto que diga, 2 meses más, hay trabajo, pueblo. No, nada. Este presidente se la pasa viajando, pidiendo plata. El Macri lo tuvo los 4 años, la herencia que lo dejó lo demás, la herencia.
0: A ver, sigo, se cortó, vamos.
1: Resulta, Juancito, que ellos también dejaron herencia, todos han dejado herencia, todos. Y ya no hay un político que salga a hablar, puro proyecto nomás, proyecto. Pero no sacan un proyecto de trabajo, fuente de trabajo. Saquemos a la Argentina adelante. No hace falta andar pidiendo plata. ¿Por qué han venido tanta gente de afuera a la feria minería, a la expo minería? Porque acá está toda la minería, está toda la plata. No sé qué es lo que quieren, por favor, activen la producción, activen la fábrica.
2: Hola, buen día. Con respecto a si alcanza los 4 años, como estás hablando, para un desarrollo político, tanto del partido o sobre el proyecto, la verdad que se trata ahora de la incapacidad. Y nos damos cuenta después de 4 años haberlo votado sobre incapacidad política. Es decir, que todas estas personas que están en 4 años y no le alcanza, toman como riesgo lo social. Entonces se crea una subincapacidad, aparte de estar incapacitado, una subincapacidad de ellos mismos. Lo cual siempre argumentan que necesitan 4 años más. Ahora, un político de raza que puede ser joven, o sea, que realmente es, que se ha formado con 4 años suficiente, hace un buen desarrollo en todos los aspectos de su política, de su plataforma, pero lamentablemente un político con capacidades como era salvando la distancia, buscar algún caballo que sirva para carrera pura sangre.
3: Buen día, Juan. Buen día, Yanni. Y la marcha de ayer fue contra política, eso no lo quepa ninguna duda. Yo ayer traje una chica desde La Bebida hasta Alem Ignacio La Rosa, pues no se podía pasar más. Y bueno, me venía contando que ella vende mantas ahí en la Plaza La Prida, en la Semana Limpia Casas, qué sé yo. Y me dice que le habían invitado a la amiga a tomar mate. Y me dice, lo que pasa, dice, tengo que ir a la marcha porque el referente no ha pedido. Dice, mi amiga me han dicho traidora, que qué sé yo. Dice, pero bueno, lo ha pedido el referente.
0: ¿Quién es el referente?
4: El que había en el Parque de Mayo.
3: Está bien, vos podés decir, sí, lucha por la educación de los hijos. Pero hay gente que no tiene nada que ver y no entiende el por qué está ahí.
0: Ni sabe. Habría que haber hecho una encuesta ya.
3: Y eso está mal. El tema que sería bueno que supieran a qué van y el por qué van. Pero bueno, en este país no hay memoria porque los demás se olvidan. Eso no quepa ninguna duda. Pero bueno, y el tema de la policía, mira, hay muchas veces que les toco bocina porque me da por el centro de, bueno, ya saben. Cuando salen los policías de ahí de la tercera, que salen en bicicleta, parecen los ciclistas en pleno verano, cuando están por la Vuelta a San Juan, van todo en pelotón, en vez de ir en fila india, y muchas veces si vos vas con tu amigo en bicicleta de a dos, el patrullero dice, no, fila india. Bueno, que den el ejemplo también, porque es peligroso, sí, lo que hacen. Sí, sí. Pero bueno, era eso.
5: Hola, buenos días, Juanchi, Yanina y Rafa. Bienvenido día. Ya ni sé qué día vivo. Miércoles. Vamos, vamos, mi querida gente. Está fresca la mañana. Bueno, sí, fue muy populosa la
6: presidencia de la nación, que no sea la de
5: la marcha. Yo justo había ido a hacer unos pagos y bueno, me quedé, pero ese es el tema. Se politiza. Así es como estamos. Bueno, espero que estemos todos muy bien. Abrazo grande, mi querida gente. Vamos, vamos por más.
0: Se politizó la marcha acá en San Juan también, la marcha federal. Está en línea el diputado de La Libertad Avanza para hablar con nosotros, Patinela, ¿no? Fernando Patinela, que muy amablemente nos está atendiendo. Diputado, ¿cómo le va? Buenos días. Diputado, buenos días, ¿cómo le va?
4: Ahí, Rafa, fíjate porque
0: a ver,
4: capaz que se ha cortado.
0: Tenemos si se ha cortado o está en línea. ¿Se ha cortado? Se cortó la comunicación. Bueno, vamos a ver si podemos tener a Patinela en un ratito. Mientras tanto, tenemos un montón de opiniones de los oyentes. Claro. Sigo con los mensajes de los oyentes. Trato de cumplir con todos. Vamos. Vamos, que hay un montón que están queriendo opinar a esta hora. Vamos.
7: Hola, Juan, Gianni, Rafa, Durán, ¿cómo están? ¿Cómo les va? Les mando un gran abrazo. Que tengan un excelente miércoles. Bueno, algunas cosas, Juan. No fueron miles de sanjuaninos a la marcha ayer. Si eran 700, era mucho. Otro dato, además de que te estoy dando, es... el año pasado fue más gente que este año, inclusive a nivel nacional. Ay, no sé. Y la otra, por favor, gente, son militantes, ¿no? Porque es el aparato político, es una marcha política, no es universitaria.
8: Hola, buenos días, Juan y Gianni y Rafa.
4: Buen día.
8: Bueno, como siempre, los felicito por el programa. En esta oportunidad lo quiero molestar si pueden pasar nuevamente el número ese para hacer los cursos, es para un hijo mío.
0: Bien, ahí lo pasamos.
8: Yo lo anoté ayer, pero se ve que aparentemente algún número anoté mal porque no pude contactarme con esa gente.
0: Ya lo pasamos.
9: Buen día, Juan. Buen día, Yanina. No, a mí no me representa, yo no me siento representado por ningún político, ni los que están, ni diputados, ni senadores, nadie, ni a nivel nacional ni a nivel provincial. No me representa. Son más de lo mismo, han perdido toda credibilidad y bueno, a la vista está, ¿no? Y lo de la marcha ayer, y sí, la usan. Lo usan para... Estamos en época de elecciones y se va a ver todo esto. Ahora UTA el otro día se quedó calladito porque era la expo. Ahora arranca de nuevo. Todo el mundo se suma y se hace política con las marchas. Y este hombre, excelente entrevista, Juan. Excelente entrevista, es un justicialista. La verdad, te da una, cuando hablan, pobrecito, viste, el que lo escucha dirá, pobre tipo, che, ayúdenlo. Te da ganas de llorar. No supo ni qué contestar. Nunca marcharon ni en la época de Cristina, ni la de Kirchner, ni la de Alberto Fernández, ni la de Massa. Son unos aparatos estos tipos,
10: Chicos, buenos días. Juancito, consulta. Excelente el reportaje, como siempre, con tu sello bien de frente. No se te quedó nada por preguntar, me parece espectacular. Juancito, este señor Quiroga Moyano, yo quisiera saber qué pasó con la causa de la camioneta conducida por un empleado del municipio de 25 de Mayo que venía cargada con marihuana. Eso fue en 25 de Mayo. Yo quisiera saber en qué quedó eso. Lo habrán tapado, no sé, pero que trae movía droga, un vehículo del municipio, y ahora nadie se acuerda de eso. Ese tipo debería estar ya fuera de la política, es un político rancio.
11: Hola Juan, hola Yanni, buenos días.
0: Buen día.
11: Totalmente político el movimiento que hicieron los peronchos ayer, porque ya lo dije yo varias veces, te lo he dicho, Juan, son golpistas, o están ellos o no está nadie. Vos mismo lo estás diciendo en este momento, los 70 mil millones de pesos que le sacó a la universidad de Massa en el gobierno de Fernández. Aparte de eso, usan las banderas de ahora de los jubilados, y la primera que hizo el recorte de los jubilados fue la expresidenta Fernández, cuando lo negó, vetó, prohibió el 82% móvil. O sea, lo que ellos hacen está bien, lo que hacen los demás está mal. Tiene la causa de Adorni, que sí es cierto que todo lo que dicen, que vaya preso, pero ellos tienen 14 personas imputadas y acusadas, todos por robo. Ninguna está porque hizo un mal servicio de la luna a la piscina, no, todos por robo. Y estaba bien, nadie hizo problema. Y porque Adorni se compró un departamento, repito, si lo hizo ilegalmente, que vaya preso. Pero ellos han hecho cosas peores, los peronchos. Y lo zurdo esto de los K, han hecho cosas peores. Entonces, como decía mi papá, la paja se ve en el ojo ajeno. Así son, Juan, así son.
12: Hola, buen día, Juan, Janine, equipo, Rafa, todo el mundo ahí, buen día. Mira, Juan, el sistema, cualquier sistema de gobierno que existe, monarquía, democracia, dictadura, el que fuese, de derecha, de centro, socialista, de izquierda, el que fuese, siempre vive de los aportes y de los impuestos en el pago de los servicios o por impuesto mismo del pueblo, de la gente. Entonces todos los sistemas de gobierno sí o sí viven de lo que aporta el pueblo en todos los niveles.
0: Lo llevado,
12: están exentos los grandes empresarios, como con el RIGI, por dar un ejemplo, pero no el que paga los impuestos comunes en combustibles, IVA, etcétera, todo lo que pagamos. Entonces, el pueblo tiene derecho a manifestarse cuando se le quita lo que le corresponde, como en este caso la educación universitaria. Obvio que es una marcha política, porque es la manifestación en desacuerdo a una política económica liberal que quita los derechos al que paga para que existan los derechos y el sistema de educación.
13: Hola, buen día, chicos. Pobre tipo este, pobre niño, pobre tipo, el señor Rueda, si se le puede llamar yo señor Rueda. Ya no hay a qué partido incursionar, ¿eh? Ya no hay en qué partido incursionar. Ahora quiere apoyar a Milei, a José Pelú. Han dado que cualquier partido que ha habido en San Juan, yo creo que los ha recorrido, ¿eh? Me sería muy lindo que trabaje por el partido loquista, pero para él, independizarse él solo, no andar buscando compadres ya, basta, mira, se levantaría don Leopoldo Bravo, qué patadón que le daría en el trasero, por Dios.
0: Bueno, ahí está, la opinión de nuestro oyente. Nos quedan un montón, hemos dedicado este bloque casi todo por completo, con la intención de que ustedes puedan opinar. Fue una marcha política, politizada, no más que política, politizada por un sector, por el kirchnerismo, por el peronismo, sacaron rédito. Recién hay varias referentes que han marcado que sí, ¿no? Que lo han marcado desde ese nivel. En este caso el bloquismo ha salido ruedas con los tapones de punta hablando de los intendentes que estuvieron presentes en esta oportunidad en la marcha, ¿no? A mí me hace ruido nada más que estas mismas personas que hoy se rasgan las vestiduras, hablando concretamente del financiamiento de la universidad, de lo significativo que es la universidad pública, son los mismos que en la gestión de Alberto, cuando Sergio Massa descontó en el presupuesto universitario, en el presupuesto de educación en general, no hablaron ni una palabra, se quedaron callados.

0: Desde todos los sectores, desde el sindicalismo y de cualquier otro, a cualquier decisión que tomaran. Yo no vi en esa época ningún rector salir a la calle o manifestarse en los medios, ni poner ni un comunicado, cuando en ese momento Massa reducía el 70%.
1: Ni siquiera paros. Ni siquiera paros. Los paros eran por los reclamos salariales, pero
0: no. Alberto Fernández no tuvo paros de la CGT.
1: Ahí está. ¿De la CGT?
0: De la CGT no hubo paro. Y menos, es que, bueno, te estoy hablando de la Central Obrera de los Trabajadores.
1: Claro, entonces, las universidades hubo, pero con reclamos salariales, nada más.
0: Pero de esta marcha, ¿no? de hablar de una marcha de financiamiento, ya Massa lo hizo cuando era Ministro de Economía en el 2022. Estuve buscando, desde ayer estuve preparando un poco los temas que íbamos a tocar con Yanina, y me puse a buscar si hubo una marcha. Ese día, digamos, cuando se conoció la noticia o al paso de los días, hubo alguna reacción en alguna universidad de la Argentina, algún rector que pegó el grito en el cielo y dijo, che, o algún docente, algún gremio docente, ¿no? La CETERA, algún gremio, UDAP, no sé, algún gremio que hiciera algún tipo de reacción con respecto a esta, la CGT misma, ¿no?
1: Claro.
0: Y no encontré ni uno. No se hizo ninguna marcha. No encontré ningún diputado del peronismo rasgándose la vestidura, ningún intendente, ningún gobernador rasgándose la vestidura diciendo, che, no, con la educación no. No, Massa, con la educación no. No te metas con la educación, no escuché a ninguno, a ninguno. Ni tampoco se dio ninguna marcha. Y en ese momento, Sergio Massa, como ministro de Economía del gobierno de Alberto Fernández, decidió no solamente ese recorte, también recorte la obra pública, hubo recortes, ya les voy a contar qué pasó, porque por allí perdemos la memoria por lo diario que tenemos que hacer de llegar a fin de mes y todo lo demás, pero hubo muchos recortes, pero también hizo un recorte a la educación de 70 mil millones de pesos. Y allí ninguno de estos que estuvieron ayer, entre ellos Romina Rosa, Domínguez de Ullón, de Hacha al Espejo, Quiroga Moyano, por decir alguno, ¿no? Cristian Landino, ninguno de ellos habló. Ninguno de ellos salió a la calle. Él habló, me invitaron, dijo.
1: Claro,
0: hay que invitarlo. Bueno,
1: pero habla peor allá, todavía de la situación, ¿entendés? O sea, ni siquiera lo está apoyando.
0: Claro, pues si me invitan,
1: lo invitaron y estuvo, ese es el tema, y creo que se le escapó particularmente, pero así como pasó con el presidente del partido, debe haber pasado también con el intendente Ullum, con la intendente de Caucete, con Cristian Andino, con todos los dirigentes que estuvieron, me invitaron. Ahora, si le hacían una nota, estaban en defensa de la cuestión, pero ellos en realidad fueron por estar invitados nada más.
0: No, pero hicieron en sus redes un montón de videitos.
1: Claro, y que no son ellos los que lo manejan las redes, así que tampoco es así. Tampoco es creíble, digo.
0: Bueno, se politizó la marcha. Ojo que el reclamo es verdadero, ¿eh?
1: El reclamo es totalmente verdadero.
0: Y lo defendemos nosotros a través del medio, lo defendemos porque entendemos que la universidad tiene que estar bien financiada. ¿Saben qué? No se trata de sacarle financiación a la obra pública, sacar financiación a las provincias, sacar financiación a la universidad, a los centros de salud médico como el Garrahan. No se trata de eso. Se trata de tener buenos controles y evitar que los delincuentes, los ladrones, los que roban de guante blanco, no nos roben más. Sea del partido que sea. Son exactamente las 9 de la mañana con 13 minutos. Pausa.
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0: mañana, 21 minutos en la República Argentina. Bueno, muchas gracias a todos los oyentes que están opinando. La marcha de ayer, ¿fue una marcha, la de San Juan, igual que la de Buenos Aires? ¿Fue una marcha
1: politizada?
0: Bueno, me parece que es un temita no menor este,
1: y
0: ¿no?
1: Creo que la gente está coincidiendo casi en su mayoría, ¿no?
0: Bueno, después te cuento.
1: Casi en su mayoría está coincidiendo en que fue politizada.
0: Totalmente. Hasta el momento. Nadie discute que el reclamo es verdadero.
1: No está en discusión.
0: Pero los agentes, las figuras que aparecen espontáneamente en esta marcha, nos invitaron, dijo Quiero Gamo ya.
1: Claro. A ver,
0: es que no fuiste vos porque quisiste espontáneamente ir a defender la universidad.
1: Exacto. No fue buena la acotación que hizo, pero de todas maneras, el hecho, ellos no se dan cuenta dentro de su ego, digamos, ¿no? Y de su respuesta lineal que maneja el partido, no se dan cuenta que si ellos realmente quieren cuidar y quieren reclamar, apareciendo no le hacen bien a estas manifestaciones.
0: No, yo
1: porque
0: creo que
1: es darle de comer al presidente, justamente, diciendo, todo esto es politizado.
0: Bueno, pero, mira, ahí yo por ahí tengo una opinión.
1: Y ahí es donde está el tema también.
0: Yo tengo una opinión diferente en esto, porque yo entiendo que, por ejemplo, Quiroga Moyano viene del campo, es un dirigente de los sectores más abajo, que tuvo la posibilidad, es su primera, la primera generación universitaria en su familia.
1: No, está bien.
0: De 8 hermanos.
1: ¿A dónde voy
0: con esto, Yanni? Yo entiendo el planteo, me parece correcto también esa mirada, pero lo que yo planteo es que puedes estar en la marcha, pero no ir buscando el show de la cámara, ¿no? El posicionarte al frente de la marcha.
1: Por eso te decía.
0: Lo que hemos visto, grabar los videitos, acá estamos, le hacen
1: por
0: un show.
1: Por eso te digo.
0: Defendiendo la educación pública.
1: ¿Qué es lo que te dije hace un rato? Si vos estás y estás mezclado entre la gente que nadie se entere, es la manera de reclamar.
0: Cámara,
1: pero estás encabezando las marchas.
0: Han ido
1: estás
0: a buscar
1: adelante.
0: Cámara los muchachos del peronismo. Han hecho show de videos.
1: Eso es lo
0: videos,
1: que no hace bien a esto, ¿no?
0: Show de videos por doquier mostrándose como que son defensores de la educación pública. Vuelvo a repetir, yo no vi, como se lo dije a Quiroga Moyano esta mañana, yo no lo vi a Quiroga Moyano, ni a Cristian Andino,
1: y eso
0: ni
1: que
0: a
1: él
0: Domínguez
1: tiene una
0: Ullón,
1: opinión formada con esto, ¿no?
0: Ni a Rosa de Caucete, ni a ninguno de los muchachos peronistas que estuvo ayer. A los gremios docentes de ADICUS, a los gremios que estaban allí que pertenecen al sector universitario, a ninguno, al rector, a la vicerrectora, a ninguno los vi cuando Massa les descontaba también al ámbito educativo y al financiamiento, también hacía una reducción del financiamiento educativo en el 2022. Cuando Alberto era presidente. A ninguno lo vi, ¿eh? Ninguno tomó la palabra. Él dijo, yo era intendente en ese momento como para zafar, pero...
1: Y en realidad tenía una responsabilidad mayor.
0: Sí, sí, pero ¿cómo no vas a expresarte como te estás expresando? Hoy sos presidente del Partido Justicialista, ¿no? Bueno, el Sergio Massa, como ministro de Economía de la anterior gestión del gobierno de Alberto Fernández, decidió directamente... ajustó en diferentes áreas, pero también ajustó en educación. Hubo una reducción de más de 70.000 millones que afectaron directamente al sector educativo. Y no había ningún gremio, ni a nivel nacional, ni provincial, ni ningún representante a nivel

0: nacional ni provincial, saliéndose a rasgar las vestiduras como ahora. Nadie está apoyando tampoco que se desfinancie las universidades.
1: No, no, no, no, no.
0: El reclamo, vuelvo a decir, es verdadero. Ahora, lo que nosotros estamos criticando es cuando aparecen estos improvisados, no más que improvisados, seríamos aquellas
1: mercenarios
0: que aprovechan estas circunstancias para hacer política.
1: Y tiene razón lo que dijo Luis Rueda también, ¿no? Muchos de los que estaban son candidatos.
0: No, no, pero además hay que preguntarle a muchos de estos intendentes que estaban cómo están en su municipio, ¿eh? Y no han hecho ninguna marcha ellos acompañando a los trabajadores, ¿eh?
1: Claro.
0: Mirá, si hablamos de intendentes que pagan de Valle Fértil, ¿cuánto está pagando? ¿50.000 pesos?
1: Sí.
0: El mes, 50.000 pesos el mes a un contratado, a un pasante, no sé el término que tiene, allí en Valle Fértil. Y no lo he visto a ninguno de estos que salen ahora en defensa. Y eso que, en este caso, estamos hablando del profesor Rivero, ese docente.
1: Claro.
0: Cuando les toca administrar a ellos, no piensan en esos que ganan menos. Y se callan la boca, y no se manifiestan, y no acompañan a ese sector. Pero cuando es del otro sector, bueno, es tremendo, es terrible, es espantoso. Lo de ayer, no sé si a ver si podemos llamarle al presidente de la Federación Universitaria para ver si quiere hablar con nosotros. Les digo que me parece bueno escucharlo, porque ayer tuvo un discurso netamente de militancia, buscando, dijo en algún momento en su mensaje, hay que empezar a trabajar, estoy buscando el audio para ser correcto, pero la idea es esta, hay que empezar a trabajar para que venga un nuevo proyecto político a gobernar la Argentina. ¿Qué tenía que ver ese mensaje con lo que se estaba discutiendo? Ahí lo politizó por completo. Fíjense que hasta Quiroga Moyano lo cuestionó en ese momento, ¿no? Bueno, voy con mensaje de nuestros oyentes, pero primero contame la temperatura. Dale, vamos.
1: Bueno, en estos momentos, ya actualizado de la hora 9, claramente, 7 grados 4 décimas es la temperatura en estos instantes, con una humedad del 55% y apenas una brisa del sector sudoeste a razón de 4 kilómetros por hora, recordando que para hoy nos esperan 21 grados de máxima.
0: A ver, vamos con los oyentes.
1: ¿Qué pasó?
0: No se escucha. Está...
1: Ah, no se escucha,
0: no se escucha. Sale muy bajo el audio de este oyente. Bueno, sigo con los mensajes. En este caso, algunos que han dejado tempranito. Juan, no seamos ingenuos. Sabemos que fueron para tener prensa. Es asqueroso ver cómo un reclamo auténtico y real estos corruptos para llevar agua a su molino salen a manifestarse.
1: Claro.
0: Sigo con mensaje, vamos.
2: Hola, muy buenos días, gente de Radio Sarmiento. Bueno, estaba escuchando que el vicegobernador dice que tal vez vayan con la gente de La Libertad Avanza.
0: Sí, lo dijo ayer acá.
2: Y creo que La Libertad Avanza le está haciendo mucho daño a la provincia y al país en general. Lo vemos a diario con los aumentos, con las mentiras de inflación y todo eso, con las mentiras de precios. Los datos que da el presidente que no se reflejan nada en ningún lado. Si eso llega a ocurrir, de que el señor Orrego va con La Libertad Avanza acá en San Juan, ya en mi casa serían 6 votos menos que estaría perdiendo. Y me imagino que va a pasar en todos los hogares de San Juan lo mismo. La Libertad Avanza solo hace daño.
0: Bueno, mirá el dato de este oyente. Quiroga Moyano, fanático peroncho, arrean a los alumnos como ganado y no tienen cara, hay que tener proyectos para mejorar el país. Se nota mucho, son golpistas, no vuelvan nunca más, peronchos, afuera, a Venezuela, dice este oyente. Estos son los peronchos, golpistas, sangran por la herida, dice el oyente en referencia a lo que estamos preguntando, ¿no? Hola chicos, sigan así con las opiniones, no aflojen a los que ustedes ven porque es tal cual ustedes dicen. Les cuento que yo ayer estuve en la marcha de la universidad y cuando vi todos los políticos que iban al frente aprovechando la oportunidad, decidí retirarme y me fui a un café. Una vergüenza cómo se politizó la marcha. Bueno, claro, ¿cuánta gente cuando los ve se va?
1: Y bueno, ahí es donde yo te digo,
0: porque
1: Juan,
0: los ves desesperados por ir a la cabeza de la marcha, ¿no?
1: Ese es el tema, por eso. ¿Qué tan bien le haces a un reclamo genuino que vos supuestamente defendés estando ahí? No porque no debas hacerlo,
0: acá
1: sino
0: la gente
1: porque
0: lo
1: vos
0: tiene
1: sos
0: que,
1: político.
0: Acá la gente lo tiene que expulsar, tiene que hacer su propia autodepuración, ¿no? Cuando los veas en las marchas, decirle, ¿qué hiciste vos cuando Massa... ¿O qué haces vos porque eso cambie, ¿no?

0: a todos los que aparecieron.
1: Claro,
0: ayer,
1: porque hoy
0: ¿no?
1: criticar es buenísimo.
0: Me acuerdo que se lo hicieron a Cáceres.
1: ¿Hiciste algo cuando fuiste gobierno?
0: A Eduardo Cáceres, cuando era diputado por el PRO, se lo hicieron. A Rodolfo Colombo también se lo hicieron en algún momento ver. La gente que nos empezó a rechazar, porque se dan cuenta que van en búsqueda de la cámara, de la fotito, del diario, ¿no? Para mostrarse. Realmente yo no creo en ninguno de estos, Y la gente, por supuesto, no es tonta. Buen día, Juan. Quería decir que ayer me comuniqué con el número que ustedes se pusieron al aire con respecto al tema cursos para minería.
1: Sí.
0: Aparentemente es un gremio junto con ATE y te cobran 800 mil pesos por un día de cursado. Un par de días de práctica. Me parece una locura la cantidad de dinero, viendo cómo está la mano hoy en día. Tienen que dar posibilidades más accesibles.
1: Sí, 700 mil pesos sale todo.
0: El curso.
1: El curso, inscripción y todo. Es altísimo el número.
0: 700 mil.
1: Sí.
0: ¿Quién lo hace el curso?
1: Lo hace la Asociación Civil, a ver, lo tengo por acá.
0: Claro, ya es algo privado, digamos.
1: Claro, en realidad lo hace con el aval de no sé si...
0: Auspiciado por el gobierno.
1: Exacto, pero no es que el dinero, no es que el gobierno esté cobrando, sino que te da un aval en cuanto a la certificación. Bueno, pero es pero la...
0: Tendrían que ver que...
1: Es la Asociación de Operadores de Maquinaria Pesada.
0: Entiendo que ese aval es muy importante para entrar en el ámbito minero.
1: Exacto, para entrar en el mercado. Pero no es el gobierno el que te lo cobra, es esta asociación, digamos, que te está cobrando.
0: Bueno, es bueno aclararlo. Bueno, sigo con el mensaje de nuestros oyentes, vamos.
2: Hola, Juan, buen día, ¿cómo te va?
0: Buen día.
2: Y Yanni, yo apoyaría completamente con mi familia, que somos seis, y mi papá, que ya no vota, pero en realidad sí le gustaría votar, dice. Sí, yo votaría, obviamente, apoyaría que vaya La Libertad Avanza con los Regos, obvio. Son lo mejor que puede pasar al país.
1: Eso podemos preguntarlo mañana,
2: ¿no? La delincuencia que teníamos antes. Dale, gracias.
0: Gracias, vamos, sigo con más mensajes de nuestros oyentes, vamos.
3: Hola, buenos días, Juan. Buenos días, Yanina. Yo los escucho todos los días. Pero esas personas que no solamente que hablan, que dicen que ha sido un político todo lo de ayer, pero solamente critican a que los peronistas, pero y todos los otros, yo no soy de ningún partido. Pero yo estoy escuchando, viendo, kirchnerista, peronista. Y los otros gobiernos anteriores, todos los otros radicales, bloquistas, estaban todos en la marcha. Y solamente hablan de los peronistas. No puede ser, porque todos están en contra de esto. Yo no me acuerdo de lo de... Eso de que protestaron antes, que habían el presupuesto de las universidades, que había sacado más. Bueno, pero a mí me da impotencia escuchar que todas las vueltas que pasa algo, los kirchneristas y los demás partidos políticos,
1: ¿no?
3: Lo hacen lo mismo.
0: Acabo de decirlo,
1: ¿no?
0: Lo de Colombo, en su momento Colombo no participó más en ninguna marcha.
1: No.
0: Lo de Colombo, lo de Cáceres, que tampoco participó en una marcha ni en política, se alejó de la política.
1: Claro.
0: Pero bueno, se usufructuaron también la política, ¿no? En este caso Cáceres hoy está en la parte privada.
1: Exacto, ¿no? Exacto. Pero de todas maneras, estamos mencionando los gobiernos anteriores.
0: No, acá hay
1: como
0: una
1: responsables de todo lo que está pasando.
0: Particularmente
1: en la marcha no he visto a referentes de otros partidos. No lo he visto. Si lo ha sabido, bueno, capaz a mí se me ha pasado.
0: Bueno, que nos digan.
1: Pero tampoco se justifica, digo, ni lo del Partido Justicialista, ni tampoco si hubo, no sé, gente del PRO, del radicalismo, tampoco es,
0: Es que
1: tampoco.
0: No está mal que vayan, como ciudadanos, como tal vez personas que participaron en algún momento en la universidad, tal vez se recibieron en la universidad pública, la tienen que defender.
1: Sí, pero pasan estas cosas.
0: Pero no al show, digo, no al buscar... ir a utilizar la marcha para sacar un rédito personal. ¿Entienden lo que quiero decir? Cuando hago un rédito personal, es decir, hacer un videíto que voy en la marcha, que soy el que está defendiendo la educación pública, como lo han hecho todos los intendentes que han ido y los diputados que también han ido. Se han hecho un show con el videíto y los reels que se han armado para mostrarlo en las redes a full, que ellos son parte de esa defensa. No hace falta mostrarlo, sino no es que... lo que nosotros necesitamos es representatividad, que la defiendan en los ámbitos que sea, y cuando sea, y claro. siempre, no cuando el gobierno es de otro color político, ¿no? Y lo hablamos en general porque en algún momento pasó todo esto también con diferentes colores políticos. Sigo con un mensajito más y me voy a la tanda, vamos.
4: Buen día, Juan, y en usted a toda la mesa que lo acompaña.

0: votaría a Quiroga Moyano, que está defendiendo la educación pública, todo eso me parece correcto. Pero antes de defender la educación pública, ¿qué pasó con las camionetas que encontraron 25 mayo con droga, sí, todas esas cosas?
1: Hay un detenido.
0: Que sea a cargo de él como intendente en ese momento, del departamento 25 de mayo. También le preguntaría a Andino que responda un poquito qué pasó con los caños del acueducto Gran San Juan. Hoy día para prenderse las marchas y hacerse los más correctos, pero no salen a dar explicaciones de las cosas que han hecho en su momento. Gracias.
1: Dice este oyente, ¿por qué la universidad no permite las auditorías? Hay institutos de investigación con dudosos gastos, por ejemplo, el Instituto de Investigación Geológica, que es la encargada del estudio de los glaciares. Entiendo que ellos han presentado algún tipo de auditoría. No tenía este dato, vamos a averiguarlo. Gracias al oyente, a Carlos, que nos mandó este dato. Me gustaría investigarlo, porque acá tendría que haber una auditoría externa que pueda corroborar si se gasta la plata como se tiene que gastar en el ámbito universitario. Bueno, esta noche hay Caminante de la Noche, y con esto me voy a la pausa, Rafa. Esta noche hay Caminante de la Noche, mira que vamos a hablar de la justicia. No, todos los miércoles de la noche, mira, y juega River para colmo, y acá estoy. Todos los miércoles que juega River yo vengo a hacer el programa. Juega River, que va a pasar, por supuesto, por goleada contra Gimnasia. Vamos a tener más hinchas. Va a tener más hinchas Gimnasia esta noche, ¿eh? Yanina ya se compró la camiseta de Gimnasia.
2: No.
1: Ya entiendo, no, que va a haber más hinchas.
2: De todas maneras van a perder, así que no hace falta.
1: Ganamos por goleada. No nos llega nada.
2: Sí.
1: No nos llega nada de la mala onda.
2: Sí.
1: Bueno, les cuento, esta noche el Caminante de la Noche va a tener al doctor Horacio Rodríguez del Cid, uno de los primeros que habló de meritocracia en la justicia, de que lleguen los mejores, que se haga la selección como corresponde de los jueces, ¿no? Que defendió y hizo una presentación en la Cámara de Diputados. ¿Saben lo que pasó? Eso fue la gestión de Gioja. ¿Saben lo que pasó con esa presentación de pedido de que se elija a los jueces con otro tipo de sistema? Nada. Y claro, si después terminó la corte siendo la corte del giojismo, ¿no? La corte y muchos jueces, ¿eh? No pasó nada con este pedido del abogado Horacio Rodríguez del Cid. Vamos a hablar de esto, de la meritocracia. Palabra que me parece que no hemos olvidado casi todos los argentinos de poder potenciarla cada vez más. Y ¿saben qué? Vamos a iniciar una campaña en la noche con la gente de Posibilidad para Todos, con Sandra Pérez, con el tema de abrigos. Viste, el invierno está pegando fuerte. Ayer, no sé si, lo voy a invitar a aquellos que pasan habitualmente. Es impresionante la cantidad de gente en situación de calle, no sé si lo han notado, ¿eh? Yo paso cada vez que voy por mi casa, por la zona de Terminal, en horas de la noche, y por eso hablé con Sandra Pérez de Posibilidad para Todos, y veo mucha gente que no va a los refugios, y se queda durmiendo en algunos lugares donde se reparan detrás de un árbol, en algunos casos debajo de los pasantes, es tremendo. Fueron a la plaza de, al parque de Rawson, la gente de Posibilidad para Todo, y se trajo dos personas hasta la casa de Sandra Pérez, de Pérez, Posibilidad para Todo, porque estaban acurrucados pasando la noche. Sandra está haciendo una tarea maravillosa a las personas en situación de calle, y eso que no está bancada por ningún sector político ni por ningún municipio, nada. Está llevándolo a su casa a que descansen y que duermen en una cama abrigado, mínimamente. Bueno, esta noche también con Posibilidad para Todos vamos a iniciar una campaña por este invierno para llevar a aquellas personas en situación de calle, ¿no? Que cada vez me llama más la atención, que son más. Pasé ayer en horas de la noche por el hogar que está acá, que no me acuerdo cómo se llama, Teresa de Calcuta, se llama el que está acá a la vuelta.
2: El Papa Francisco.
1: Papa Francisco. Que está acá a la vuelta, el de la Córdoba.
2: No, yo te decía el que está en que vieja Teresa, urgencias del...
1: Claro, no, el que está acá nomás.
2: Ah,
1: a la
2: puede
1: vuelta.
2: Ser, puede
1: Teresa
2: ser.
1: De Calcuta creo que se llama. Pasé y la cantidad de personas que estaban esperando que le abrieran la puerta, de muchos hombres, esperando que le abran la puerta para poder ingresar, cenar y acostarse en un lugar cálido, ¿no? Hay mucha gente en situación de calle. Bueno, vamos a contar esa historia, ¿no? Que es tremenda. Pausa.
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0: 9 de la mañana, 46 minutos en la República Argentina. ¿Temperatura a esta hora, Yanni?
1: En estos momentos, 7 grados, 4 décimas.
0: Escuchamos a los oyentes, vamos.
2: Buenos días, Juan y equipo. Es una lástima que la protesta de ayer se llegue a politizar, porque yo he escuchado gente como ser en la marcha que estaba ayer y en la de Buenos Aires, y es catastrófico las horas que tienen que trabajar, cómo están los establecimientos, que hasta tercer piso tenían ascensor, después no. Es una lástima que se esté hablando de eso y no de lo que verdaderamente la universidad necesita, ¿no es cierto? Que tengan una buena jornada.
0: Muchas gracias. Bueno, me dicen que el gobernador va camino al departamento Sarmiento, van a estar recibiendo el tren del capital humano, ¿no? Ese tren que hace un recorrido por todas las provincias, dicen que estaría llegando al departamento Sarmiento en la mañana de hoy. Estoy tratando de recabar algún dato más. Van a ir varias áreas del gobierno también acompañando al gobernador con el tren de capital humano, ¿no? Que algún momento se había anticipado que iba a estar haciendo esa recorrida por la provincia de San Juan. 9 de la mañana, 47. Dale, Yanni.
1: Bueno, venimos hablando de lo que tiene que ver con el concurso internacional para la concesión de Naturgy, ¿no? De Naturgy, sí. Que, bueno, está en este proceso, ya directamente marcado desde hace un tiempito. Bueno, el proceso licitatorio está destinado a transferir el control, en este caso, de lo que tiene que ver con el 51% de Naturgy San Juan. Bueno, ha aparecido una nueva oferta, apareció un oferente, pero reprograman por esta situación la apertura de sobres para definir el futuro de Naturgy San Juan.
0: Bien. Bueno, le estaba contando que el tren de capital humano está llegando al departamento de Sarmiento en la mañana de hoy. Es una formación de 11 vagones que recorre la República Argentina, para contarle un poquito más detalles que tienen que ver con esto, que recorren la República Argentina, impulsado por el Ministerio de Capital Humano para acercar servicios sanitarios. Algo ya se conoció la semana pasada, que estaba previsto este recorrido por San Juan. Se trae servicios sanitarios como asistencia en el ámbito social, cultural, y también ayuda a todo lo que son poblaciones vulnerables y zonas alejadas de cada uno de estos departamentos. Ofrece atención médica, primaria, área, vacunación, trámites como por ejemplo el DNI y demás, talleres que están dentro del marco de la necesidad, particularmente de lo que tiene que ver con asistencia a personas que están desocupadas. Bueno, es todo con un enfoque netamente federal que viene desarrollando este tren, que es el tren de capital humano, ¿no? Como así se lo califica. Estará llegando a la provincia de San Juan, al departamento Sarmiento. Ahí se ha previsto numerosas actividades que tienen como presencia también al gobernador de la provincia, en conjunto con otros ministerios, con otros funcionarios del Ministerio de Desarrollo Humano, perdón, de la Familia y Desarrollo Humano, y también otras áreas que también estarán presentes en conjunto para recibir este tren de capital humano en la provincia de San Juan. Me parece que es una visita importante en esta oportunidad, ¿no? Bueno, cambiamos de tema y estamos siguiendo el caso de este oncólogo, este médico oncólogo, que ayer apareció fallecido en el interior de su departamento. Hay todo un trabajo policial y judicial que se está desarrollando con respecto a la muerte de esta persona, que, bueno, en un primer momento se hablaba de un presunto homicidio, ¿no? En un primer momento fue esa la apreciación que se tuvo, concretamente con respecto a este caso. A partir de los primeros datos que se obtuvieron, inmediatamente comenzó todo un proceso judicial que también estaba a la espera del resultado del el informe de la morgue, ¿no? Del oncólogo Héctor David Marinero, que fue encontrado muerto en el interior de su vivienda, y donde estaba la duda si estamos hablando de un episodio violento con el fallecimiento del mismo o no. Está en línea en esta oportunidad para hablar con nosotros el doctor Adolfo Díaz, fiscal de la UFI de Delitos Especiales, que está investigando el tema. Doctor, ¿cómo le va? Buenos días.
3: Sí, hola Juan, buen día, ¿cómo estás?
0: Gracias, doctor, por atendernos. Sé que está muy ocupado y que están en estos momentos definiendo cosas sobre el caso. ¿Qué podemos anticipar sobre la investigación que se está desarrollando sobre la muerte de este médico oncólogo Héctor David Marinero? ¿Se tiene ya algún tipo de informes de la autopsia?
3: Sí, ya tenemos el análisis de la autopsia. Si bien ayer, bueno, se ventilaron algunos rumores, algunas teorías para despejar toda duda, nosotros mantuvimos silencio hasta no tener los resultados concretos. Siempre resaltamos que para nosotros lo que es la prueba, en este caso la prueba científica, es fundamental, Y bueno, sí, ya el doctor Fabiani, que es el médico que ha intervenido en la autopsia, ya nos remitió las conclusiones, y esto él informa que es una muerte natural, se ha producido en forma natural conforme a un shock cardiogénico. Quiero resaltar que esta causa de muerte obedece a que el señor marinero padecía trastornos cardiológicos, tenía colocado un estén, o sea que no era para nada descabellado, digamos, y nos coincide plenamente lo que es la forma que por un shock cardiogénico con los antecedentes médicos que él tenía.
0: La muerte se dio sin ninguna persona que lo asistiera en ese momento, porque se discutía si había alguien en ese momento, a partir de algunas apreciaciones que se dieron a conocer, que no sé si son reales, la aparición de preservativos cerca del cuerpo y todo lo demás. ¿Eso motivó a algún tipo de análisis que puede haber habido otra persona en el momento que él se descompone?
3: El tema pasa por lo siguiente. Cuando nosotros tenemos esta clase de hechos, que son los que tienen la competencia de nuestra UFI, nosotros determinamos, o lo que buscamos determinar, es real la causa real de la muerte. O sea, si obedeció a una causa natural, como este caso, o bien si la causa se produjo por intervención de terceras personas. Que en este caso puede haber o no la intervención de terceras personas, nosotros descartamos, si estuvo, en el caso de que haya estado con alguien, nosotros descartamos que esa persona haya tenido colaboración en la producción de este resultado lesivo, ¿me entendés? Uh-huh. Lo que a nosotros nos interesa es saber eso, si la muerte se obedece a una causa natural, o obedeció bien a una causa provocada por un tercero.
1: Claro.
3: Te vuelvo a insistir, si estuvo o no estuvo con tercero, para nosotros no es relevante conforme a que ese tercero no tuvo injerencia en la producción de la muerte.
1: Y en el caso de que, por ejemplo, en el supuesto caso, vamos a hablar, que a lo mejor se detecte que haya habido una persona, pero quizás en el momento del proceso de este oncólogo, de este profesional, el momento de fallecer, a lo mejor se podría haber hecho algo, pero no se hizo. ¿En ese caso, de todas maneras, es el mismo resultado?
3: El mismo resultado, me preguntás.
1: Claro, digo, no tiene responsabilidad esa tercera persona, digo.
3: Claro, no uh-huh. Tiene responsabilidad. Esto es lo que se conoce como si se prestó o no se prestó asistencia. Entiendo que vos lo que...
1: Claro, exacto.
3: Puede ser que haya tenido o no asistencia, si no es una persona apta o si bien las circunstancias no ameritan la intervención de una persona para poder socorrerla, tampoco uh-huh. tendría intervención en la causa de la muerte.
1: Claro.
3: Como te digo, en este caso se descarta todo eso, estamos uh-huh. sí analizando las cámaras, estamos relevando testimonios, uh-huh. Y bueno, a partir del último momento que una persona lo vio, un vecino lo vio con vida, estamos relevando todas las cámaras para ver si pudo ingresar alguien más al consorcio. Uh-huh. Las cámaras solamente toman el ingreso al consorcio, o sea, al consorcio ingresan muchas personas.
1: Ah, claro.
3: Estamos intentando determinar también si alguna de las que ha ingresado pudo haber ingresado al departamento de él. El departamento uh-huh. de él no tenía rastros, digamos, de haber intervenido en alguna pelea, cosas
1: claro.
3: Que nos puedan llamar a nosotros la atención.
0: Ni la puerta forzada, ni nada de eso.
3: No, la puerta forzada no. Si bien ya había ingresado una sobrina, conforme a que le llamaban y no atendía,
0: sí.
3: Cuando nosotros llegamos, se presentó la persona.

0: zona, le dijo, acá están las llaves, yo he ingresado al departamento, la cerradura no estaban forzadas, hoy tenemos una custodia en el lugar, el departamento está totalmente cerrado y las llaves las tiene acá la UFI, así que no, para evitar cualquier complicación o que alguien pretenda complicar la escena. No, eso lo descartamos también de plano. En un primer momento se dijo que podía estar el faltante, alguno de los elementos de él, como ser la billetera, las llaves de su vehículo. Bueno, al correr los momentos durante la investigación, cuando estábamos ahí presentes, esos objetos también aparecieron, así que no ha habido, como te digo, nada que nos haga suponer que pudo intervenir una tercera persona.
1: Bien. ¿Análisis toxicológico se le realizó?
0: Todo. Se hace el análisis, se hacen muestras de sangre, de orina, de humor, de vitrio y de contenido gástrico. Lo que sí, eso no están los resultados en este momento, pero sí en unos días más. Bien. Al margen que se han tomado muestras del encéfalo, del pulmón, del corazón, del hígado, del riñón.
1: Claro.
0: Se hace todo muy completo y los estudios genéticos también. Se han hecho hisopados intracardíacos, bucal, lingüales, anales, de toda clase de para hacer toda la clase de los estudios que nosotros entendemos que corresponde.
2: Bien. Doctor, si se conoce el horario del fallecimiento de aproximado.
0: Nosotros hemos recibido, como te digo, al mediodía, aproximadamente a la 1:30, 2 de la tarde el llamado, pero por lo que nos dice aproximadamente, estaría dentro entre unas 12 y 18 horas previas, digamos, al momento de haber encontrado el cuerpo.
2: Las cámaras que se estaban observando, es calculando también ese horario de salida de los que salieron aproximadamente.
0: Estamos chequeando las cámaras, que no se ha encontrado nada en particular hasta este momento.
2: Bien.
0: Desde las 16 horas del día lunes, que una vecina manifestó que lo había visto con vida, lo había visto en los pasillos del edificio, ahí cercano a su departamento. No obstante eso, vamos a ampliar el radio de búsqueda, pero bueno, siempre se parte con alguna referencia. En este caso, como te digo, de las 16 horas del día lunes, y que a este momento no se ha podido apreciar el ingreso de alguna otra persona. Como yo te decía al primer momento, puede haber sido o no que haya estado con una persona, pero tal vez estuvo el día domingo y
1: claro. El
0: testigo nos ubica a una persona el lunes a las 4 de la tarde. Entonces no sería vinculante o no se relaciona con el hecho.
2: Exacto. Doctor, muchísimas gracias. Entonces, ¿cómo queda caratulado entonces la causa ahora?
0: Ahora simplemente, como te digo, por la muerte natural sería una causa culposa. No culposa, porque no hay nadie que vayamos a determinar,
1: claro.
0: Pero sí descartar un hecho doloso.
2: Bien. Doctor, muchas gracias. Muy amable, doctor.
0: Perfecto.
2: Muchísimas gracias.
0: Gracias a ustedes.
1: Adiós. Gracias.
2: Muy bien, ahí está la palabra del fiscal, que entiende en la causa en esta oportunidad, dando cuenta directamente de que la muerte del doctor Héctor David Marinero, de 53 años, que en un primer momento se hablaba de un presunto homicidio, fue por muerte natural, y que si hubo la participación de un tercero, ese tercero no tiene no queda involucrado directamente con la muerte.
1: Exactamente.
2: ¿No? Era el doctor Adolfo Díaz, fiscal de la UFI de Delitos. Bueno, nos vamos, querido Rafael Durán. Muchísimas gracias, como siempre, sos el mejor de todo, Rafa. ¿Eh?
1: ¿Nos vamos?
2: Sí, nos vamos, ya estamos cerrando el programa. Nos quedaban muchas cosas más, pero bueno.
1: Sí, nos han quedado un montón de cosas.
2: Para decir, ¿no?
1: Lo último que tengo para contarte es que el gobierno nacional, acaba de minimizar bastante la marcha federal ayer.
2: Sí, siguen con eso.
1: Exacto, dijo, podés juntar 5 millones de personas, pero al otro día la restricción presupuestaria sigue estando ahí. Eso lo dijo el subsecretario de Políticas Universitarias, Alejandro Álvarez.
2: Es una pelea tremenda esta la que se va a llevar.
1: Sí.
2: Acá hay un fallo judicial. Y el fallo judicial.
1: Bueno, con
2: más
1: respecto
2: allá de las
1: a eso.
2: Apelaciones y demás, ¿no?
1: Sí. Con respecto a eso también hay novedades, porque después de esto la Corte ha dado un paso clave en esta causa contra el gobierno por los fondos en universidades y quedó en condiciones ya el máximo tribunal para emitir sentencia, y también las expectativas están puestas en la próxima reunión de acuerdos.
2: Claro.
1: Hay escenarios posibles que, bueno, no quedan tiempo para contarlos, pero sí hay un paso bastante importante que dará la Corte en los

0: próximas horas.
1: Mañana lo contamos tempranito también el tema en los títulos principales de la jornada. Muchas gracias, señora Yanina Balmaceda.
0: Señorita, sí.
1: Señorita, decime, tiene razón.
0: Me hace
1: señorita.
0: Sentir muy grande.
1: Señorita Yanina Balmaceda, muchas gracias. Muchísimas gracias. Hay comentarios del señor operador que no lo vamos a decir nunca.
0: No. Este y otros más que son de gravedad.
1: Es impresentable este tipo, bueno, ya está, nos vamos. Muchísimas gracias. Esta noche los espero en El Caminante de la Noche. Va a ser una noche entretenida a partir de las 21 con los invitados, el doctor Horacio Rodríguez del CID y Sandra Pérez de Posibilidad para Todos. Estarán invitados esta noche en El Caminante. Nosotros nos reencontramos mañana a partir de las 7 de la mañana, si Dios quiere. No se vayan, ya llega Francisco Torti con la mañana de la radio, con un equipazo que hace en la mañana de la radio. Nosotros nos reencontramos mañana, tempranito, a las 7, infaltable. Le tomamos asistencia a cada uno de ustedes. Gracias.

0: Hasta aquí llegamos. Gracias por elegirnos. En el próximo encuentro seguimos poniendo más acento en la noticia.
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2: El miedo es el padre de la valentía y la madre de la seguridad. Veladero, un emprendimiento de Barrick y Chandon, es la primera mina latinoamericana en acreditar el estándar hacia una minería sustentable. Mina Veladero se enorgullece en presentar... minutos con la seguridad. Riesgos en la actividad minera. Todos los trabajadores tienen la necesidad y el derecho de ser informados acerca del escenario de trabajo en el que van a desarrollar su actividad, de recibir información. Además, de participar en la preparación y la aplicación de medidas de seguridad y salud relativas a los peligros y riesgos presentes en la industria minera. El objetivo es lograr que estén formados y conozcan los riesgos generales y específicos que pueden presentarse en los lugares de trabajo, las medidas de prevención y protección a tener en cuenta para que el trabajo sea seguro, los efectos que sobre la salud ejercen los contaminantes físicos, químicos y biológicos si no se tienen en cuenta las recomendaciones brindadas, las normas de higiene y seguridad aplicables a la industria minera. Entonces, para propiciar un entorno laboral seguro, es indispensable cumplir con las normas y mantener una actitud preventiva y proactiva. Crear un clima de trabajo que favorezca la adopción y desarrollo de una cultura de la seguridad, para lo cual los trabajadores deben desempeñar un papel activo en la identificación de los problemas e implicarse en su solución. Para ello es necesario que los trabajadores

0: trabajadores conozcan los riesgos a los cuales se encuentran expuestos en sus puestos de trabajo y además adquieran hábitos seguros que tiendan a proteger su salud y la de sus compañeros. Para un trabajador, el conocimiento es la mejor herramienta para la prevención de riesgos. Las tareas en condiciones de trabajo desfavorable es una de las características de la actividad minera, cuya multiplicidad de factores de riesgos presentes son inherentes a la tecnología empleada, al tipo y métodos de trabajo, a su desarrollo y al tipo de explotación. El riesgo está íntimamente asociado a la profesión minera, ya que a diferencia de lo que sucede en otras actividades industriales, en muchos casos no son elegibles ni la localización ni el lugar de trabajo. En relación al tipo de explotación en minería, existen dos formas básicas, la del tipo subterráneo y la denominada a cielo abierto. La minería subterránea comprende todas las actividades que se realizan para extraer las materias primas depositadas debajo de la tierra y transportarlas hasta la superficie. El acceso a los recursos se efectúa por galerías y pozos que están comunicados con la superficie. La minería a cielo abierto se designa a esa manera de toda excavación realizada por encima del terreno con el objeto de extraer cualquier mineral de un depósito natural, comprendiendo otras denominaciones tales como pozos, socavones o minería de superficie. Si bien la mayoría de los problemas que afectan a los trabajadores son similares para ambas formas de trabajo, la minería subterránea presenta características especiales que la hacen mucho más peligrosa. El peligro en las minas subterráneas deriva de la naturaleza de la mina, una construcción de roca natural, que no es un buen material para la ingeniería, donde se trabaja en espacios confinados, la formación de gases, las vertientes subterráneas y otros menesteres. La seguridad es cosa de todos.
1: Veladero, un emprendimiento de Barrick y Chandon, es la primera mina latinoamericana en acreditar el estándar hacia una minería sustentable. Mina Veladero tuvo el placer de presentar... Cinco minutos con la seguridad.

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1: Para nuestros hijos.

hola, ¿cómo les va? Bienvenidos, muy buenos días. Estamos comenzando como cada jornada por LB5 Radio Sarmiento. Mañana es el día. Miércoles 13 de mayo del 2026, promediando la semana, una mañana que estamos compartiendo a pleno sol con una temperatura agradable, más que agradable, en la ciudad de San Juan. Una hermosa mañana otoñal realmente que tenemos aquí en la ciudad. Vamos a estar hasta la hora 13 y le vamos a estar compartiendo todos los temas que conforman la agenda informativa de hoy, todos los temas de interés para ponernos al día. Bueno, vamos a estar hablando también a propósito de los ecos de la Expo San Juan Minera de los Puertos de Chile, que se abren al negocio minero sanjuanino. Reuniones que hubo de esta corporación de Atacama con autoridades y también con empresarios sanjuaninos en busca de nuevas alianzas mineras. Todo lo que se viene. El precio del cobre, a propósito, que ayer alcanzó un máximo histórico, más de $6 la libra. Bueno, esto estimula también las proyecciones de inversión y justamente es la caída de la producción en Chile, la frágil oferta que empuja los precios hacia arriba y esto, bueno, empuja también y acelera los proyectos mineros en San Juan. Pero bueno, también hay otras actividades económicas en nuestra provincia como la vitivinicultura. Ayer hubo una cumbre del sector en San Juan, estuvieron los ministros de producción de Mendoza, de nuestra provincia también, con autoridades del INB, entidades vitivinícolas, confirmaron estos pronósticos de cosecha de uva que tuvimos en el país este año, la vendimia, menor al 2025, aunque con leves incrementos en San Juan y una fuerte caída fundamentalmente en Mendoza. Bueno, hay paro bancario nacional desde las 12, el banco hipotecario, si tiene que hacer algún trámite, está cerrando 3 horas antes, así que bueno, a tener en cuenta también esta situación. Medida de fuerza anunciada por parte de los colectiveros, los choferes de colectivos, desde las 0 de mañana, hablan de una retención de servicios por 24 horas si no cobran lo que están reclamando durante el día de hoy. Así que bueno, vamos a estar atentos a ver qué dice la Unión Tranviarios Automotor, porque es una medida que va a alcanzar a todas las empresas de corta y media distancia y bueno, se realizaría sin asistencia a los lugares de trabajo. Lo que comúnmente llamamos un paro de actividades, ¿no? Pero bueno, habrá que estar atentos también a la Secretaría de Trabajo, a ver qué dicen con relación a este tema. Bueno, uno de los temas que hoy, por supuesto, está en todos los medios, en la tapa de todos los diarios, tiene que ver con esta marcha, docentes, estudiantes, en San Juan, en todo el país, reclamando el financiamiento universitario. Hubo dirigentes de varios partidos políticos de la oposición, sobre todo, dirigentes de sindicatos también, todos reclamando al gobierno de Milei, justamente por el cumplimiento de la ley sancionada por el Congreso, la ley de financiamiento. Una marcha más que política, podríamos decir de politiquería barata, fundamentalmente, como si con esta ley se pudieran sancionar, solucionar todos los problemas que tienen las universidades. Ya vamos a estar hablando de esto y de algunos testimonios realmente interesantes que escuchamos. Muchos habló ayer en los medios nacionales, en Buenos Aires, hasta incluso estudiantes extranjeros que venían a reclamar por el financiamiento educativo de las universidades argentinas, donde ellos vienen a estudiar gratis, porque justamente esta politiquería universitaria se opone al arancelamiento, por ejemplo, de quienes vienen del exterior a nuestro país a cursar sus carreras universitarias. Perdón por lo de currar, ¿no? Pero bueno, es más o menos así. Bueno, el caso Adorni, que sigue dando que hablar, algunos ya lo comparan con la foto de cumpleaños de Olivos en plena pandemia, ¿no? Por los efectos que está causando en términos políticos.

0: Gobierno Nacional. Sigue el avance mendocino sobre las empresas locales. Farmacia del Plata se está quedando con Farmacias Echegaray, ¿eh? Ya vamos a estar contando acerca del grupo del Plata Salud, ¿eh? Que maneja otras cadenas de farmacia también. Bueno, a propósito de esto, bueno, el Hiper Libertad, señora, está liquidando todo con enormes descuentos, ¿eh? Bueno, llega la Anónima dentro de pocos días más. Bueno, hay rebajas importantes, así que bueno, si tiene tiempo, si se quiere dar una vuelta, en una desaprovecha, hay descuentos hasta el 70%. ¿Mm? Así que bueno. Bueno, vamos a estar hablando de Calingasta, de las obras eléctricas, ¿eh? Esto que realmente vienen reclamando desde hace tiempo en aquel departamento. ¿Mm? Bueno, muchas novedades también en el ámbito judicial. Mañana llegan las autoridades de la Junta Federal de Cortes y Superiores Tribunales del País a San Juan. Va a estar el Ministro de Economía de la Nación el próximo viernes, ¿eh? Así que bueno, vamos a estar también hablando con relación a este tema. La reforma laboral que avanza en el Senado de la Nación, ¿eh? La Comisión de Asuntos Constitucionales se reúne hoy a las 15. ¿Qué va a pasar con las PASO? ¿Qué va a pasar con ficha limpia? Bueno, muchos temas también con relación a esta cuestión, ¿eh? A propósito de esto, también hablando del Senado, ya están los 7 nuevos pliegos de los jueces federales, ¿eh? Que fueron enviados por la Casa Rosada. ¿Qué va a pasar con el Juzgado Federal de San Juan? Es una de las preguntas que hay con relación a este tema, ¿eh? Bueno, mucha información, como decíamos, que vamos a estar compartiendo a lo largo de esta mañana aquí por LB5, Radio Sarmiento, el Mañanas al Día, donde ya saludamos a Silvia del Valle, como cada mañana. ¿Cómo anda, Silvia, hoy? Buen día.
1: Hola, ¿qué tal? Buen día para todos. Hermosa mañana que tenemos en la provincia de San Juan. 7 grados, 4 décimos la temperatura. Viento del sudoeste a razón de 4 kilómetros en la hora. Vamos en busca de 21 grados de máxima, según lo que indica el Servicio Meteorológico Nacional.
0: Se ha venido abrigadita hoy, ¿eh?
1: Hoy sí, hoy traje la chalina. Sí, por las dudas.
0: Está bien, hay que protegerse.
1: Hay que abrigarse.
0: Los pulmones, el pecho,
1: las vías respiratorias. Lo que pasa es que uno sale abrigado de casa. Son esos días que salís abrigado, después la campera empieza a molestar.
0: Molesta.
1: Pero te tenés que poner algo en la espalda, no, por lo menos.
0: No, hay que abrigarse porque a la mañana el aire está realmente frío.
1: Salí con guantes, salí con el bufandón y ya de eso no me queda nada.
0: Claro, hay que cubrirse las vías respiratorias.
1: Sí. Pero bueno. Todavía veo gente que viene muy, muy desabrigada temprano. Y hay gente que viene extremadamente abrigado.
0: Bueno,
1: tenemos los extremos.
0: La tos, los resfríos,
1: sí,
0: las congestiones.
1: Ir por la farmacia, que sale bastante caro.
0: No, lo recomiendo.
1: Mejor abríguese.
0: Es más barato abrigarse.
1: Sí, tal cual. Bueno, Francisco, en efemérides tenemos. Hoy es el Día de la Virgen de Fátima.
0: Ah, qué bien, bueno, ¿eh?
1: Y el Día Mundial del Entrenador de Fútbol.
0: Ah, mire, bueno, un saludo a todos los entrenadores de fútbol.
1: Que tenemos muchos, por cierto. Bueno, ¿qué vamos a estar hablando? Calendario de pago. ¿Quiénes cobran hoy? Atención, verificación de tensiómetros en el Hospital Guillermo Rawson. Se viene un frente frío a la provincia de San Juan, así que aprovechar estos días porque se viene el frío.
0: Me dicen que viene viento también.
1: Sí, el sábado. Viento del sector sur. Y eso hace que descienda la temperatura. Bueno, nos había quedado en el tintero. Amaya Montero volvió a los escenarios. Ustedes, sí, generalmente las mujeres somos las que nos guiamos más por cuáles son las lunas para cortar el cabello, para que crezca más el cabello.
0: Claro.
1: Si tenemos tiempo, hablamos hoy de las lunas, cuáles son para cortar el cabello. Limpieza histórica en cataratas, está bien, fue del lado de Brasil, pero sacaron muchas monedas. Preocupa el tema de la contaminación ambiental. Y Arjona le cumplió el sueño a Samantha. Una historia maravillosa, maravillosa, de una chica que estaba cumpliendo sus funciones de custodia allí en uno de los recitales, dos noches que le tocó vivir, y se la ve porque todo el mundo la filmó trabajando.
0: Ajá.
1: De espaldas al recital, ella cantando las canciones de Ricardo Arjona y emocionadísima, pero ella atenta a todo lo que pasaba porque estaba cumpliendo sus funciones. Este video llegó a Ricardo Arjona.
0: Ah,
1: ¿y qué pasó?
0: Se enamoró.
1: No, enseguida se los cuento.
0: Bueno,
1: parte de lo que tenemos para contar. El teléfono 264-508-6198. Nos seguís en compacto.com.ar, nos seguís en Instagram. Saludos para los hachalleros allí en Radio Box Hachal, en la 97.3. Qué lindo para comer unas tortitas hachalleras.
0: Unas tortitas hachalleras, ¿eh?
1: Qué ricas que son, por favor. FM Patria en el departamento un saludo especial y para nuestros amigos de FM Ovación en Campo de Batalla, Posito, un abrazo grande.
0: Bueno, saludamos también a Javier Cicero, que hoy no está con nosotros.
1: Que se recupere.
0: Ausente con aviso, así que bueno, le deseamos una pronta recuperación.
1: ¡No!
0: En poco tiempo más, Dios mediante, lo vamos a tener de vuelta con toda la información deportiva y mucho más, como siempre. Bueno, pero en cambio sí tenemos a Facundo Díez, a quien ya saludamos en esta mañana de día miércoles. ¿Cómo estás, Facundo? Buen día.
2: ¿Qué tal? Muy buen día para todos. Feliz mitad de semana. Bueno, temas varios que vamos a tratar en la mañana de hoy. Vamos a estar hablando de muchas cosas. Por un lado, vamos a meternos de lleno con las distintas obras que está llevando a cabo la provincia. Recordemos, una de las pocas ciudades en todo el país, por no decir la única, que todavía mantiene la obra pública, y tenemos varias en ejecución. Bueno, sí, la idea es poder conocer cuál es el estado, el avance que va teniendo cada una de esas y también cuáles serán las posibles fechas que van a tener para su inauguración, si uno se mueve al menos no solamente por la capital, sino incluso también por algunos otros departamentos alejados, ve varias obras justamente en ejecución, algunas de hace más tiempo, otras un poco más nuevas, pero lo cierto es que ese ritmo va a paso seguro y hoy vamos a estar hablando un poco sobre ello. Por otra parte también, tal como lo adelantábamos ayer, aquí en el programa Mañanas al Día, se definió que mañana jueves se va a realizar la audiencia por las denuncias de Global Market. Recordemos, esta agencia financiera que suma al menos 25 denuncias, se habla que podrían haber entrado en las últimas horas y que tiene un perjuicio millonario realmente exacerbado. Bueno, ayer lo confirmábamos aquí en horas de la mañana, finalmente mañana se va a dar esa audiencia en la que posiblemente vayan a estar presentes los titulares de esa firma. Estamos hablando de un hombre de apellido Ahumada principalmente, que de momento es el principal acusado, al menos por parte de los denunciantes. En otro orden de temas, tenemos que hablar también de este caso que se dio a conocer en el día de ayer y que finalmente hoy toma un giro bastante inesperado a lo que se esperaba en principio. Estamos hablando de la muerte de este médico, David Marinero, aquí en el departamento capital, que fue hallado sin vida en su propio departamento. Ayer se especulaban varias teorías, habían muchas hipótesis que podían hacer creer sobre una suerte de muerte violenta. Finalmente, hace minutos nada más, se confirmó el resultado de la autopsia. Finalmente, lo que determinó el cuerpo forense de la provincia de San Juan es que falleció de un shock cardiogénico, estamos hablando de un ataque cardíaco, por ende se entiende que es una muerte por causas naturales. De todas formas, la causa, el legajo, va a continuar vinculado por algunos días más seguramente a la UFI de Delitos Especiales para determinar el contexto en que se dio esta muerte natural. ¿Por qué? Porque hay algunas sospechas de si esta persona habría estado acompañada justamente al momento de perder su vida y bueno, lo que se estima es que podría existir algún tipo de abandono de persona o algo por el estilo, y es por ello que se va a continuar investigando. En otro orden de cosas, si hablamos de lo que tiene que ver con los temas nacionales, se espera que mañana pueda dar un paso clave la Corte Suprema de Justicia de la Nación en torno a lo que tuvo que ver con la marcha universitaria del día de ayer. Lo que se pide es prácticamente la aplicación de la ley que se encuentra vigente. Bueno, finalmente mañana habrá una nueva reunión de la Corte Suprema en la cual se va a tener que expedir finalmente. Recordemos, el gobierno nacional había apelado en dos instancias justamente esta ley luego de lo que había sido el veto. Ambas fueron denegadas y por ello terminó apelando a la Corte Suprema. Bueno, mañana habría ya definiciones en torno a ello. Otra medida que me parece ejemplar y que se publicó en la mañana de hoy en el boletín oficial tiene que ver con algo que no es del todo novedoso, ya se venía aplicando en algunos casos, pero ahora pasa a ser parte de la generalidad, y tiene que ver con el programa Tribuna Segura, algo que está vigente aquí en la provincia provincia de San Juan, incluso también. Antes solamente aplicaba para personas que tuvieran algún tipo de antecedente penal o policial, normalmente por algún tipo de caso violento o algún caso del orden de la delincuencia, quizás. Bueno, a partir de ahora y de forma automática, los deudores alimentarios pasan a estar dentro del padrón de Tribuna Segura. Es decir, el que debe la cuota alimentaria, claro, no entra a la cancha.
0: Perfecto.
2: Esto es algo que ya venía ocurriendo, pero por disposiciones independientes de jueces. Es decir, algún juez de familia determinaba y decía, bueno, usted no está pagando la cuota, perfecto, yo voy a hacer que a usted se lo incluya en el programa Tribuna Segura. Uh-huh. Ahora no va a ser necesaria la intervención de un juez para ello, sino que directamente todos los que estén dentro del registro de deudores alimentarios no van a poder entrar a los estadios en Argentina. Esto se aplica no solamente para partidos de fútbol, sino de otras disciplinas también donde forma parte Tribuna Segura, e incluso también para recitales, así que a tener en cuenta también esa disposición.
0: Y esto, perdón, Facundo,
2: sí.
0: ¿Se aplicaría, por ejemplo, a los que deben cuota alimentaria aquí en San Juan?
2: Absolutamente.
0: ¿Estar en ese registro?
2: Absolutamente, todos. Es un registro nacional el de deudores alimentarios. Hay provincias que tienen mayor facilidad de aplicación del programa Tribuna Segura, y San Juan afortunadamente es una de ellas, porque justamente hace muy poco tiempo se firmaron los convenios necesarios con la Secretaría de Seguridad y ya está aplicando prácticamente en toda la provincia. Así que el que esté debiendo cuota alimentaria y quiere a la cancha, a ponerse al día primero, ¿no? Bueno, y hablando de cancha, nos metemos también, vamos a ir adelantando porque vamos a hablar un poco de deportes en la mañana de hoy. Tenemos varios partidos en esta jornada.
0: Sí.
2: A prestar atención los hinchas del verdinegro, que en la siesta de hoy se va a estar midiendo el conjunto sanjuanino frente a Platense a las 4 de la tarde.
0: A las 4.
2: 16:15 horas va a estar comenzando ese partido así en Ciudad de Buenos Aires, que lo veníamos diciendo, hay enojo, no me diga eso, Rafa, que no, se mete con algo personal directamente. Había mucho enojo por parte de los hinchas con la comisión directiva de San Martín, porque no puso un pero a la hora de elegir el lugar. ¿Qué es lo que pasa? La Copa Argentina se entiende que es una Copa Federal y que debe partir distancias en algún punto. Si juega un equipo de la Quiaca con uno de Tierra del Fuego, bueno, ajá, juguémoslo en Córdoba, ¿se entiende? Bueno, no sería lo que estaría pasando en este caso. Se juega con un equipo de Buenos Aires en Buenos Aires. Lógicamente esto es un perjuicio económico para el hincha que quiere ir a ver, ajá, este partido, porque recordemos, tiene público visitante. Muchos sanjuaninos ya han partido en horas de la noche de ayer hacia Buenos Aires justamente para presenciarlo. Así que en un ratito, bueno,

0: la hora 13, pero hay más información, en este caso que nos anticipa desde el móvil, Sergio Gaona. ¿Cómo anda, Sergio? Buen día.
1: Buen día, chicos. Ya estamos ya pronto a llegar ya a Cañada Honda, departamento de Sarmiento, porque está el tren Capital Humano. Desde ayer hasta el 15 de mayo, ¿sí? Después sigue, se va a Caucete, el 18, 22, 26, 29 de mayo, por supuesto, trabaja junto al programa provincial San Juan Cerca, confirmado y coordinado por el ministro Carlos Platero. Este operativo nacional itinerante, 11 vagones adaptados, trae salud, trámites, documentación y cultura gratis. Sin turno previo, por orden de llegada, objetivo superar las 20.000 atenciones de la visita anterior. Así que luego también vamos a estar llevando, porque va a estar el gobernador de la provincia de San Juan, el doctor Marcelo Orrego, y por supuesto usted lo va a escuchar por Mañanas al Día. Adelante ustedes, chicos.
0: Bueno, quedamos atentos entonces. Donald Trump, que está llegando también a Pekín, una visita de Estado prácticamente histórica. Sí. Está llegando con, bueno, gran parte de sus funcionarios, pero además una nutrida comitiva de CEOs de varias empresas. Se han nombrado 12, 15 de las principales compañías de distintos rubros que están llegando en el avión con el presidente. Sí, sí, sí. Y según dijo Trump, dijo que en la comitiva hay muchos más, son cerca de 30, los cuales algunos no se los ha nombrado. Van con mucha expectativa, es una visita prácticamente de 3 días. Hay que ver, qué sucede con esto, porque puede haber o grandes noticias o grandes fracasos.
2: Absolutamente. Estamos hablando de las dos mayores potencias comerciales, exacto, al día de hoy en el mundo.
0: Así que, bueno, van a estar ahí con Xi Jinping en medio de tensiones comerciales y en medio de una guerra nada más ni nada menos que tiene Estados Unidos contra Irán, donde cada una de estas superpotencias económicas también juegan un rol importante. Y la otra noticia, que tampoco queríamos dejar de mencionar, tiene que ver con esto que manifestó ayer Sergio Uñac, el senador, sí, nacional, ex gobernador de San Juan, que quiere ser, va a lanzar su precandidatura a presidente de la nación. Sí, sí. Bueno, si a usted le gusta volver al pasado, bueno, aquí ya tiene una firme alternativa para eso. Ya vamos a estar comentando algo de lo que dijo Sergio Uñac en el día de ayer, el que votó en contra del RIGI, porque decía que no servía. Bueno, las 10 de la mañana con 31 minutos, seguimos aquí en Mañanas al Día hasta las 13.
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0: Las 10 de la mañana con 34 minutos. ¿Qué dice Silvia?
1: El teléfono para que te comuniques con nosotros, 264-508-6198. Calendario de pago, jubilaciones y pensiones que no superen un haber mínimo. Hoy miércoles 13, terminación de documento 2. Mañana jueves, terminación de documento 3. Asignación universal por hijo y asignación familiar. Hoy miércoles, terminación de documento 2. Mañana, terminación de documento 3. Asignación por embarazo. Hoy, terminación de documento 2. Mañana, terminación de documento 3.
0: Decíamos que los ministros de ambas provincias vitivinícolas, San Juan, Mendoza, mantuvieron ayer una reunión con el titular del Instituto Nacional de Vitivinicultura, un encuentro de trabajo, analizaron el desarrollo, ya prácticamente terminando esta cosecha 2026, y bueno, los números, cómo impactan en el mercado vitivinícola, la producción, sobre todo en materia de consumo interno, exportaciones. Participó el ministro Rodolfo Vargas Arizu, que es el ministro de la producción de Mendoza, estuvo Gustavo Fernández, el titular de la cartera local, Carlos Ticio, que es el titular del Instituto Nacional de Vitivinicultura, bueno, además de otros funcionarios de ambas provincias, del INV, también hubo reunión con parte del sector privado. Se habló del trabajo que se viene haciendo esta agenda en común para fortalecer la competitividad del sector. También destacaron la importancia de coordinar entre Mendoza y San Juan estrategias conjuntas, y obviamente se habló de la situación actual del sector vitivinícola. ¿Cómo viene la cosecha 2026 en función de los datos que se tienen hasta ahora? Aún resta completar toda la carga de la información prevista hacia fines de mayo aproximadamente, pero bueno, ya hay algunos indicadores que hablan de una tendencia. En principio se está confirmando lo que había pronosticado el INV, que esta cosecha iba a ser inferior a la del año pasado en el orden del 8%, aunque hay algunos incrementos tanto en San Juan, pero una marcada caída en Mendoza. Y también analizaron la situación en ambas provincias en cuanto al mosto elaborado. Tanto Mendoza como San Juan han, respecto al año anterior, incrementado la proporción de uvas cosechadas que se destinan a mosto, una decisión obviamente que busca desde un primer momento equilibrar el mercado. Recordemos que lo que se buscaba era tonificar los precios, sobre todo, ¿no? Mejorar también las condiciones de comercialización. Hay buenos signos, buenos datos también con respecto a las exportaciones. En el mes de marzo tuvieron un incremento del 18%. Hay una tendencia similar en este sentido para abril, lo cual también es muy importante. Se habla que envíos al exterior, tanto de vinos y mostos, tendrían un aumento del 21,9% en volumen, y también las exportaciones de monto de concentrado crecieron un 33,9%, lo cual, tanto en vinos como en mostos, hay un incremento significativo. El acumulado en el primer cuatrimestre del año presenta un crecimiento del 17% en volumen en cuanto a las exportaciones y un 5,8% en valor FOB, lo que refuerza también las expectativas positivas para los próximos meses, porque, bueno, habla de una buena colocación en el mercado internacional de los productos vitivinícolas. Según el informe del mes de abril, el crecimiento interanual del 21,9% en el volumen total de vinos estuvo impulsado principalmente por los vinos blancos, que aumentaron casi un 70%, increíble, y los vinos de color más de un 12%. Así que bueno, hay datos realmente, dentro de todo, positivos, podríamos decir, en cuanto al tema.

Vitivinícola, sobre todo en materia de exportaciones, tanto de vinos como de mostos. Habrá que ver qué pasa con el consumo, cómo viene el consumo de vinos también. Se habló de la posibilidad de impulsar algún tipo de medidas para incentivar el consumo de vinos, la comercialización de vinos, a través de alguna campaña de promoción, que era lo que tanto se reclamaba a Coviar, sobre todo. Y también de algunas otras medidas, como impulsar esta ley para utilizar los productos de la uva para edulcoración, algo que siempre se encontró con un lobby de resistencia muy fuerte de los sectores del azúcar, fundamentalmente productores tucumanos. Así que bueno, algunos de los temas, muchos de los temas que se hablaron ayer en esta cumbre vitivinícola, podríamos decir, aquí en San Juan.

0: Las 10 de la mañana con 40 minutos. Bueno, ahora tenemos comunicación telefónica, Facundo.
1: Exactamente. Bueno, lo anticipábamos recién. Queríamos hablar, conocer el estado, principalmente sobre algunas obras que uno comienza a ver en la provincia, otras que ya viene viendo desde hace algún tiempo, ya sea en el Gran San Juan, incluso en algunos departamentos alejados. Y para conocer justamente cómo se viene trabajando en ese sentido, ya estamos en contacto con el secretario de Obras del Ministerio de Infraestructura, Ariel Villavicencio, quien tiene la amabilidad de atendernos. ¿Cómo estás, Ariel? Buen día.
2: Hola, Facundo. Buen día a vos y a toda la audiencia.
1: Muchas gracias por el contacto. Bueno, Ariel, lo decía recién, lo comentábamos cuando comenzábamos el programa, cuesta realmente al día de hoy en la Argentina toda ver alguna provincia que pueda mantener algún ritmo de obra pública. San Juan es una, por no decir la única prácticamente, donde, bueno, se viene avanzando con varios trabajos. ¿Cómo está trabajando la cartera en este sentido? ¿Cuáles son las principales obras en ejecución que están llevando adelante?
2: Bueno, sí, la verdad que sí, el contexto por ahí de la obra pública no es a lo mejor el que estábamos acostumbrados, como se venía ejecutando. Sin embargo, nuestro gobernador, desde el primer día que asumió, dio su opinión y parecer, y en función de eso estableció los lineamientos que la obra pública iba a continuar. San Juan tenía un esquema planteado en función con una buena parte financiada por Nación y el resto por provincia. Bueno, pasó a ser prácticamente el 90% financiación provincial con los recursos propios. Y en función de eso se estableció un esquema de trabajo que hasta el día de hoy lo venimos ejecutando. Podemos estar hablando hoy de obras importantes en San Juan que se han llevado a cabo, que se están llevando a cabo, y tenemos una continuidad ya que seguimos sacando licitaciones. Las obras, lógicamente, están priorizadas, estableciendo ejes prioritarios que ha definido nuestro gobernador, y en ese sentido hemos venido trabajando. Por mencionar tema de salud, que creo que es una prioridad de nuestro gobernador, tenemos grandes obras en ejecución. Como podemos mencionar, en el caso de los hospitales, que tenemos el Hospital de Calingate, el Hospital de Angaco, dos grandes obras que están muy pronto a tener la finalización. Creemos que agosto, septiembre pueden estar terminando, ya que los dos hospitales van muy similares, están bien, superando el 90% de avance. Así que, bueno, son dos obras que a fines de este año deberían estar concluidas. Y bueno, y como así también en el Gran San Juan también se han impulsado obras nuevas, como han sido el Instituto Odontológico, que también está superando el 70%, que también es una obra que va a estar finalizada en este 2026. Es una obra muy interesante, nueva, y que, bueno, se está desarrollando normalmente de acuerdo a la planificación. También tenemos los consultorios externos de ahí del Hospital Rawson, otra obra que también una obra que está ejecutándose, está con un menos porcentaje de avance, está más en obra gruesa, estamos superando el 12% de avance, pero bueno, también se viene ejecutando con normalidad. Y bueno, y acompañando estas grandes obras, también en el tema de salud avanzamos con

0: los centros de asistencia, sí, claro, primaria, que esos son los CAPS que le llamamos, que son por ahí obras no, más menores, pero sí muy importantes, y eso cada vez que hemos inaugurado, que ya llevamos 16 inaugurados, que están en toda la provincia, en los distintos departamentos, pero sí que dan una solución muy importante, y eso lo ha destacado el ministro de Salud en cada oportunidad que hemos mejorado, ampliado cada uno de estos CAPS.
1: Sin duda, bueno, puntualmente con los CAPS claramente es lo que tiene a primera mano el vecino, mucho más en algunas zonas alejadas, por ende, más allá de que sean obras un poco más pequeñas, quizás no tienen menor importancia para nada. Usted recién lo decía, 16 que ya se llevan inaugurados en lo que va este año. ¿Cuánto esperan llegar a fin de año?
0: Bueno, nosotros tenemos alrededor de 4 CAPS en ejecución y hemos licitado 4 CAPS más, que bueno, un centro de salud que no es menor, pero sí es un centro de salud que lo hemos licitado, bueno, que como es la famosa rotonda de sí, Rawson, sí. Que bueno, un centro de salud que es muy conocido para todos los sanjuaninos, no solo para la gente de Rawson, sino para todos los departamentos cercanos, no, quien no ha asistido a la rotonda del centro de salud. Bueno, esto es una obra muy interesante, en el cual se va a realizar una no solamente una refacción del existente, sino también una ampliación de alrededor de 600 metros cuadrados que se van a ampliar y modernizar y poner toda la estructura, la infraestructura acorde a los nuevos requerimientos que tiene la salud. Así que yo creo que va a ser una obra muy interesante que también de aquí a 45 días más o menos, pues tiene un proceso administrativo todo esto de la licitación, ya vamos a poder ver en obra ese centro tan emblemático para no solamente los rausinos, sino para todos los sanjuaninos.
2: Uh-huh. Ingeniero, el gobernador Orrego había anunciado la repavimentación ensanche completo de la avenida de Circunvalación. ¿Qué hay con respecto a esta obra?
0: Bien, la avenida Circunvalación se ha venido trabajando. Recuerden que esto es una ruta nacional, es un poco raro, por ahí suena lo que está en el ejido urbano, pero sí, corresponde a Vialidad Nacional. Bueno, a través del convenio marco y específico, el gobernador obtuvo la posibilidad de poder ejecutar obras, que es lo que hemos venido haciendo. Hemos hecho obras eléctricas, mejoramiento de iluminación, el tema de los paneles solares para el abastecimiento de la energía, y también con Vialidad Provincial se están haciendo obras de mejora en la calzada propiamente dicha. Hicimos una planificación. En una primera etapa hemos mejorado todos los accesos, subidas y bajadas, que se han repavimentado y ensanchado, que prácticamente están todos ejecutados. Faltan algunos accesos que son de hormigón, que bueno, lleva un tratamiento diferente, pero bueno, a corto plazo ya se van a terminar de ejecutar. Y bueno, y como una segunda instancia está la repavimentación de la avenida de Circunvalación. Tenemos un anillo interno y un anillo externo. Se está preparando todo lo que son los pliegos de licitación. Van a ser 2 pliegos diferentes, o sea que está la posibilidad de que sean 2 empresas diferentes para poder trabajar lo más rápido posible y poder repavimentar toda la circunvalación. Hoy por hoy está en una instancia de revisión de la documentación por la Administración de Vialidad Nacional, ya que ellos son los dueños de los propietarios de,
2: claro,
0: de circunvalación. Entonces nosotros hemos elaborado los pliegos, los planos, toda la documentación técnica. Eso ha sido derivado a Vialidad Nacional, primero a la delegación de San Juan, y de acá ha sido derivado a la Administración Nacional de Vialidad Nacional. Bueno, hemos tenido un par de ida y vuelta con respecto a algunas observaciones, y ya creemos que estamos en la instancia final. Estamos esperando ya el visto bueno, que creería que no debería demorarse mucho, porque de acuerdo a lo que uno va avanzando en este proceso. Así que creemos que después de la mitad de año ya estaríamos en condiciones de poder avanzar con el tema de licitación para poder ejecutar ese trabajo.
2: Claro, y después de esto viene también algún trabajo con las rutas nacionales que se autorizaron para concesionar a la provincia y cobrar peajes.
0: Bueno, con respecto a las rutas nacionales, que nosotros tenemos 2 rutas muy importantes y muy significativas, como son la ruta 40, que es norte y sur, y la ruta 20, que va hacia el este, son

importante que quieren intervención, eso nuestro gobernador lo sabe y es parte de lo que quiere resolver, está permanentemente gestionando con distintos organismos, no solamente con Nación, por ser todo eso, sino también mismos para poder

0: lo que por letra. Sí, sí es un tema que a nuestro gobernador le preocupa y que está ocupándose del tema.
1: Claro. Y con respecto, por ejemplo, a las obras del Tambolar o el dique de el dique no, perdón, el túnel de sonda, ¿se piensa retomar con estos proyectos?
0: Como dije, bueno, al principio el tema de la priorización de acuerdo a la economía de nuestra provincia, ya que todo se está afrontando con fondos provinciales y, bueno, esperando algunas situaciones de poder contar con otro tipo de recursos. Ya estamos contando con algunos recursos de la minería para algunos proyectos menores que estamos haciendo, pero bueno, hoy por hoy todo es recurso provincial, así que ese tipo de obra hoy por hoy no estaría en prioridad como el túnel de sonda.
2: Secretario, aprovecho, le consulto por algunas obras en puntual que, bueno, quienes transitamos la ciudad podemos verlas, cómo se van erigiendo y, bueno, conocer básicamente el estado de avance. Si quiere le hago una suerte de ping-pong para conocer justamente cómo avanza ello. Museo de Ciencias Naturales, que uno lo ve desde afuera, se ve hermoso realmente. Para el que ignora justamente este tipo de temas, pareciera estar ya listo. ¿Qué es lo que está faltando ahí?
0: Sí, exactamente. Esa obra está terminada al 100%. Es lo que nosotros de nuestro Ministerio de Infraestructura, ya es una obra que está cerrada, terminada. Lo que pasa es que lleva el armado interior, que eso no estaba incluido en la licitación de la infraestructura. Bien. Eso es lo que se le llama el guión del museo. Eso lo está llevando el Ministerio de Turismo, Cultura y Deporte a través de un fideicomiso. Eso está en ejecución. El armado de todo el museo, y bueno, creemos también que es una obra que en este año, a fines de este año, debería quedar ya lista para poder ya inaugurarla y, bueno, poder disfrutar de eso que hoy lo estamos viendo por ahí, no podemos acceder.
2: Sin duda, le menciono otra que, bueno, esa seguro todos los sanjuaninos lo vemos muy seguido y la estamos esperando, y tiene que ver con los trabajos allí en el Parque de Mayo. ¿Cómo avanzan?
0: Bueno, el Parque de Mayo también es todo el pulmón verde que nosotros tenemos en San Juanino. Nosotros hicimos un master plan donde incluimos no solamente el Parque de Mayo, sino el Parque Belgrano, y establecimos una serie de obras, las cuales la hemos venido ejecutando. Actualmente estamos en el Parque de Mayo con la etapa del, para que nos ubiquemos principalmente y por lo que es lo más significativo, que es la parte del lago del parque. Y bueno, ya está en ejecución, básicamente así en grandes rasgos, un trabajo sobre el lago, mejoramiento de la situación actual y algunas situaciones puntuales como una ejecución de un puente que va a cortar el lago a media para poder trasladar de un lado a otro, y bueno, no solamente estético sino también funcional respecto al movimiento dentro del parque, y como así también lo que es sanitarios, para lo que es servicio, lo que es se está trabajando en el trencito para poder volver a ponerlo en funcionamiento, obviamente con las normativas actuales, un trencito que antes era combustión, ahora va a ser eléctrico. Bien. Y bueno, se está trabajando también en las vías, que va a ser el mismo recorrido, nada más que, bueno, adaptado a esta nueva máquina, digamos, que va a ser eléctrica, pero bueno, lo que es iluminación y todo lo que es al urbanismo en general del parque. Está en proceso de inicio, es una obra que se ha iniciado recientemente, ya se ha vaciado el parque, bueno, ya la empresa está trabajando, y bueno, es una obra que esperamos que para el verano ya poder tenerla y disfrutar. Así que creemos que todo va de acuerdo a lo planificado. Y así que, bueno, y a la par de esto, estamos ya terminando también en el Parque Belgrano lo que es los juegos infantiles, que se ha agregado un nuevo núcleo de juegos ahí en el Parque Belgrano, ya que va a acompañar todo este pulmón verde, que son obras que son anexas, que tenemos el Parque de Mayo, propiamente dicho, las mejoras que todos estamos haciendo, el museo, este nuevo juego que se van a incorporar en el Parque Belgrano, estamos trabajando en el Paseo de los Artesanos, que da hacia la calle La Cera, que también son obras que van más o menos a la par, y el Paseo al Verde, que prácticamente ya está prácticamente terminado. Exacto. Que es contiguo al al cementerio, y bueno, todo esto va a ser una revalorización de todo esto, este pulmón verde, este espacio que tanto los sanjuaninos lo disfrutamos y lo vemos día a día.

0: el uso que le damos a estos espacios.
1: Absolutamente, secretario. Le pregunto por las últimas dos. Uno de los edificios más grandes que se están viendo aquí en la capital y que es más que esperado y necesario, tiene que ver con la EPED número 4. ¿Cómo avanza ello? ¿Cuánto tiempo queda de plazo?
0: Bueno, la EP número 4 estamos al 72% de avance, o sea, hemos superado el 70% de avance. Es una obra, la verdad, que muy... Primero, una escuela muy tradicional por la ubicación y todo que tiene actualmente la EP número 4. Todos la conocemos. Bueno, es una obra bastante importante desde el punto de vista del Ministerio de Educación, otra de las áreas que nuestro gobernador, otro de los ejes prioritarios que ha tomado. Esta obra está prevista para... terminar en diciembre de este año, pero el objetivo principal es que el año que viene, en el inicio de clases, ya esté operando normalmente al 100% esta escuela. Y de acuerdo al avance que tenemos y cómo la vamos desarrollando, creeríamos que va a ser así, y es el objetivo que tenemos.
1: Perfecto, es muy esperada esa obra. La última, ahora sí, luego de las obras que se realizaron allí en el paraje de Difunta Correa, monumentales realmente, se espera también lo que tiene que ver con la refacción de la escuela, la construcción de la unidad rural y el CAPS allí para la gente de Vallecito. ¿Cómo viene avanzando ello?
0: Exactamente, en esa planificación, en esta intervención que nuestro gobernador nos pidió ahí en la Difunta Correa, tuvimos un sector más abocado a lo que es el turismo religioso y el turismo propio de los sanjuaninos. Todos sabemos lo que significa la Difunta Correa, pero también consideramos importante atender ciertas necesidades que requiere, no solamente por el turista, sino por la comunidad que se está desarrollando, armando y cada vez asentándose con mayor cantidad en la zona, todo lo que es el paraje, la Difunta Correa. Entonces considerábamos necesario dotarla de servicios que son esenciales y siguiendo los ejes del gobernador, que son salud, educación y seguridad. Por eso es que planificamos esas tres obras que vos acabas de mencionar. Bueno, de las obras, la escuela es la que está más avanzada, que está pronta a terminar. Prácticamente un par de meses ya estaría lista. Por ahí el centro de salud y la unidad rural están más en obra gruesa, pero también están planificadas para que a fines de este año, principios del 2027, ya estén concluidas. Bien. Y poder dotar a ese lugar no solamente de todo lo que tiene que ver con el turismo, sino también con los servicios que son tan esenciales, y más en estos ejes tan prioritarios para la comunidad y creo que para nuestro gobernador también.
1: Absolutamente. Secretario, ha sido más que claro y completo. Le agradecemos muchísimo por el contacto.
0: No, por favor, gracias a ustedes y que tengan una buena mañana.
1: Igualmente, muchas gracias. Allí estaba Ariel Villavicencio, el secretario de Obras del Ministerio de Infraestructura, bueno, adelantando varios temas, grandes noticias realmente para los sanjuaninos respecto a algunas de las obras que están en ejecución, algunas de ellas muy prontas ya prácticamente a su inauguración, a concretarse, algunas otras que están en plena ejecución. Lo decía recién, por ejemplo, las obras del Parque de Mayo, es monumental el trabajo que se está realizando allí, que seguramente para el verano ya vamos a contar con ello los sanjuaninos. Algunas otras obras también vinculadas más que nada a lo que tiene que ver con salud y educación, que también está previsto terminar en los próximos meses. Bueno, bastante completo realmente el informe allí del secretario de Obras y cómo avanza justamente la ejecución de la obra pública en la provincia de San Juan.
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0: gente linda. Bueno, vamos con la segunda tanda de informaciones y estar escuchándolos. Espero que estemos muy bien. Abrazo grande para todos.
1: Buen día, Radio Sarmiento. Mi nombre es Roberto, soy un productor sanjuanino. Recién escucho que las exportaciones de mosto concentrado y de vino están aumentando. Sí, todo muy bien. Pero a los que producimos el insumo básico con el que se manejan las bodegas y las plantas de mosto, nos han pagado el mismo precio en el año 2024, 2025 y 2026. Y ahora aún a un plazo mayor, desde junio a diciembre. Realmente este oligopolio en San Juan genera que vayan a ir desapareciendo, pero a montones, la cantidad de productores de uva en San Juan. Es realmente una barbaridad lo que están haciendo. No se puede seguir produciendo así. Buen día y muchas gracias.
2: Bueno, muchas gracias a nuestros oyentes por los mensajes. Bueno, y esta es la realidad de los productores también, Silvia, que tienen hoy, ¿no?
3: Sí, tal cual.
2: Lo veníamos hablando ya hace algún tiempo, los precios decaídos, por eso decíamos, bueno, que se buscaba diversificar la producción como una alternativa para tonificar los precios, que, bueno, como dicen los productores, les vienen pagando prácticamente lo mismo hace 3 años ya.
3: Sí,
2: y con plazos cada vez más extensos, con lo cual, bueno, se hace muy difícil mantener así un emprendimiento productivo, una finca, con todos los costos permanentes que hay que afrontar, ¿no?
3: No pueden sostenerlos, no hay manera.
2: Ya no solo que no hay rentabilidad, sino de qué manera enfrentar los costos fijos. Así que, bueno, una situación realmente difícil. ¿Qué dice,
3: Otro Silvia? Mensaje, sí. Francisco, al 264-508-6198.

0: Buen día, chicos. ¿Qué saben del paro de colectivos? ¿Se hace o no? ¿O debemos esperar alguna novedad nueva? Disculpen la molestia. Muchas gracias. Muy buena jornada para ustedes.
1: Bueno, estamos aguardando novedades, ¿eh? A ver qué acontece con respecto a la medida de fuerza que anunció la UTA, la Unión Tranviarios Automotor. Por ahora, bueno, no ha surgido ninguna otra novedad. Ya vamos a estar en contacto enseguida también con autoridades laborales del tema, a ver qué resolución adoptan, pero bueno, por ahora se mantiene a partir de las 0 de mañana, es decir, de las 12 de la noche.
0: Sí.
1: Habrá esta retención de servicios, como la ha dado en llamar la Unión Tranviarios Automotor, la UTA, que en definitiva es un paro, ¿no? Es una medida de fuerza sin asistencia a los lugares de trabajo. Pero bueno, esto es lo que está anunciado, así que aguardaremos si ahí surge alguna novedad, por supuesto, la estaremos dando a conocer de inmediato.
0: Muy bien. Bueno, atención porque hay verificación de tensiómetros. Esto se va a llevar a cabo el día viernes 15 de mayo. Esto es muy importante para aquellos que tienen algún hipertenso en casa y tienen que controlar regularmente la presión arterial. Bueno, es muy importante. Entonces, el viernes 15 de mayo de 8:30 a 12:30 allí en el primer piso del hall del edificio central del Hospital Rawson. El control es gratuito de los tensiómetros aneroides y digitales con manguito. Organiza el servicio de ingeniería clínica del Hospital Guillermo Rawson. Así que si usted tiene un tensiómetro, quiere saber si está en condiciones,
1: claro,
0: tómese el trabajo de ir hasta el hospital de 8:30 a 12:30 y allí los especialistas lo van a hacer.
1: Perfecto. Bueno, continuamos, ¿eh? Continuamos en Mañanas al Día aquí por LB5 Radio Sarmiento y ahora vamos a dialogar con el titular justamente de la Agencia San Juan, Agencia de Inversiones San Juan, Martín Paliza. ¿Cómo le va? El gusto de escucharlo. Buen día.
2: Hola, buen día, Francisco, ¿cómo están?
1: Bueno, muy bien, queríamos conversar acerca, bueno, sabemos de una serie de reuniones importantes que han mantenido en el marco de esta Expo San Juan Minera, entre ellas con la Corporación de Desarrollo de la Región de Atacama, interesados obviamente en abrir los puertos de Chile al negocio minero sanjuanino. ¿Qué novedades hay con relación a esto?
2: Sí, nos visitaron desde la zona de Atacama, referentes del gobierno de Atacama y con varias empresas justamente orientadas a ofrecer sus servicios. Entre ellos vinieron el puerto de Atacama, gente del puerto de Atacama, de la parte del tren que hacen todo la parte troncal de Chile, y también una empresa dedicada al suministro de agua desalinizada desde el mar, ¿no?
1: Ajá. El interés de ellos es, bueno, obviamente consideran que, de hecho lo es, ¿no? Vicuña es un proyecto binacional, tanto de la región de Atacama como de la provincia de San Juan, y participar en forma activa en todo esto, ¿no?
2: Sí, de hecho, bueno, también los acompañaba una persona de Lundin, que tienen una mina en proceso allá. Justamente él venía como traerlos de su experiencia, que usan sus servicios también en el lado de Chile, y bueno, con la intención de ver si todos los productos, principalmente de la minería, pueden salir por los servicios de ellos.
1: Claro. En este caso, ¿el servicio cuál sería? No solo los puertos chilenos para la exportación, lógicamente, sino también el transporte ferroviario.
2: El transporte ferroviario, bueno, no, ellos están teniendo capacidad ociosa, digamos, está bajando mucho el transporte. El principal negocio que tenía el tren en Chile era el transporte de carbón para generar energía. Y bueno, se están cambiando las tecnologías, entonces saben que tiene fecha de vencimiento, digamos eso. Entonces buscan transporte de los minerales de la minería de San Juan a través de los trenes. Y bueno, llevarlos hacia sus puertos y que de ahí pueden salir principalmente hacia Asia.
1: Ajá. ¿Y en el caso de ferrocarriles, qué serían? ¿Inversiones para ferrocarriles aquí en San Juan o utilizar alguna vía desde los puertos de Chile?
2: En realidad ha sido una reunión inicial, como justamente

0: obviamente ellos se han presentado y nos han brindado los servicios que prestan hoy. Sí tienen interés, pero bueno, es como más por ahí hoy no tienen tan pensado expandirse, pero sí que el transporte aéreo en vía camiones, digamos, llegue hasta donde está la estación de tren, se cargue y de ahí, bueno, hacer el resto de transporte hacia el puerto, idealmente, por vía ferroviaria.
1: Martín, ¿y la Agencia de Inversiones San Juan tiene previsto financiar algunos proyectos de proveedores locales?
0: Estamos nosotros, sí, bueno, nosotros tenemos para financiamiento a todo lo que es empresa sanjuanina. Hacemos un sistema de subastas a través de los bancos locales, pero bueno, la última subasta que iniciamos en agosto del año pasado ha finalizado en enero, y bueno, estamos con toda la parte de rendición de los bancos, eso, así que bueno, hoy no estamos financiando directamente nosotros. Sí estamos

0: en asistencias técnicas, que justamente lo que buscamos es ayudarle a las empresas locales en términos de prepararse para lo que va a demandar la minería, como por ejemplo es en certificación de normas. Va a haber bastante exigencia de eso y por ahí es un costo elevado para las empresas. Eso lo estamos brindando hoy. Y al igual que también, sobre todo en la expominera que ha habido acá, lo que buscamos también es vincular un poco las empresas locales con las empresas nacionales, podríamos decir, o internacionales, que están muy interesadas en venirse a San Juan, instalarse, y lo que tratamos de hacer es que tengan todas las facilidades para venir y generar empleo, que es bueno a lo que apuntamos.
1: Claro.
0: Y eso, bueno, ha quedado visto en la expominera de la semana pasada, el gran interés que hay y empresas que le van a agregar bastante valor a todo el sistema productivo de San Juan.
1: Martina, aprovecho, bueno, desde tu experiencia principalmente y luego también de cada una de las reuniones que han estado manteniendo, en materia de inversiones, ¿cuáles crees que son los rubros o los sectores que principalmente tienen que comenzar justamente a prepararse aquí en la provincia?
0: Mira, yo creo que en la parte inicial que va a mandar estos proyectos mineros, que es la construcción, primero hoy que está un poco en proceso, es el camino, el rodeo hacia donde va a estar el complejo de Vicuña. Eso, por una parte, está en proceso, son empresas constructoras. Después, cuando eso finalice, el paso que sigue es armar el campamento para las personas que van a trabajar, y bueno, y la planta de procesos, ¿no? Eso es lo que más demanda, es metalúrgica, construcción en general, abastecimiento de piezas. Yo creo que lo principal, la parte logística y metalúrgica, van a tener un impacto importante en la provincia, y la parte, bueno, civil en general, digamos.
1: Totalmente.
0: Eso me parece que es lo primero que se va a necesitar.
1: Y puntualmente con las empresas constructoras, ¿qué evaluación pueden hacer? ¿En qué estado se encuentran al día de hoy respecto, bueno, a la posibilidad de poder invertir, incluso también para ser más competitivas?
0: La parte financiera, por ahí, por otros proyectos que yo conozco, ¿no?, de minería, las que terminan financiando las obras son las empresas mineras. Nosotros acá lo que tratamos de hacer en las líneas de crédito o estos aportes no reembolsables que te comento de asistencias técnicas, sí, es ayudarles a lo que no, o sea, la parte de obra la van a tener ayuda de las mineras, la parte que tienen que hacer las empresas en equipamiento, pongámosle una empresa constructora, comprar maquinaria vial, sí, o eso es a lo que apuntamos con estas líneas de crédito.
1: Bien.
2: Bueno, Martín, muchas gracias por este contacto con Radio Sarmiento.
0: No, bueno, muchas gracias a ustedes por la invitación.
2: Hasta siempre. Adiós. Bueno. Ahí estaba Martín Paliza de la Agencia de Inversiones San Juan, que recibieron la visita de estos empresarios chilenos de la región de Atacama, fundamentalmente, en los puertos de Chile que se abren también al negocio minero en San Juan.
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0: 11:18, qué mañanita linda que tenemos, Silvia.
1: Hermoso, hermoso, estaba actualizando datos del tiempo, Francisco, 15 grados, 2 décimos la temperatura, humedad del 44%, pero el viento ha rotado del sector sur a razón de 10 kilómetros en la hora. El teléfono para enviar WhatsApp, 264-508-6198. Hablando del día que está lindo y todo lo demás, va a cambiar el clima, les aviso con tiempo. Se aproxima un frente frío, el fenómeno traerá inestabilidad, probabilidad de lluvias aisladas, descenso de temperatura. El sábado cambia todo, el sábado 16 de mayo la jornada más afectada. Se viene otra vez, esperemos que no sea fuerte, viento del sector sur con ingreso de aire frío. El sábado la máxima llegará a 17 grados, el domingo la mínima 5 grados, la máxima 14 grados nada más.
0: ¿14 el domingo de máxima?
1: Sí.
0: ¿Y eso para usted qué? ¿Frío, calor, fresco?
1: Frío.
0: Ah, no, porque por ahí le digo que va a estar fresco y me dice, no, si no hace frío.
1: No, frío. El lunes la mínima es de 5 grados y la máxima de 16 grados. Vamos a venir abrigaditos, a sacar la ropa de abrigo. Pero bueno, esperemos que no nos sorprenda el viento sur con ráfagas tan fuertes. Generalmente
0: ojalá
1: el sur es más tranquilo que el sonda.
0: Ojalá, ojalá que no tengamos tanta tierra. Bueno, aquí nos envía la gente del Santuario Inmaculado Corazón de María de Fátima, ¿eh?
1: Bien.
0: Por esto que decía usted recién, hoy celebramos el Día de Nuestra Señora de Fátima, hoy 13 de mayo. Hace 109 años, la Virgen María apareció en Cova da Iria con un mensaje de paz, oración y conversión. Hoy, bueno, a las 18 horas habrá misa por los enfermos, a las 19 habrá una procesión con respecto a, bueno, obviamente el Día de Fátima, desde la Plaza de Villa Fleury hasta el santuario, ese ahí cerquita. Y a las 20 también habrá una misa de bendición de embarazadas.
1: Ah, mire.
0: Así que bueno, todas las embarazadas pueden ir, futuras mamás, a esta bendición que va a ser ahí a las 20 horas hoy en el santuario de la Virgen de Fátima, ahí en calle General H, entre República del Líbano y José Dolores, en el Día de la Virgen de Fátima.
2: No me hagas hablar. Resumiendo, esto no es una red.
0: Bueno, muchas gracias a Roberto también, que nos enviaba este mensaje, este productor, y él decía que para los productores de mosto, que exportan el mosto, bueno, ellos tienen otro tipo de ingreso en dólares también, con lo cual, bueno, podrían pagar mejor la uva, en definitiva, ¿no?
1: Claro.
0: Y es lo que intentaba el gobierno provincial a través del Ministerio de la Producción, el pedido que se hacía, recordamos, cuando comenzaba la cosecha, que hicieran un esfuerzo los productores de mosto. Pero bueno, parece ser que no llegó, no fue tan importante el esfuerzo como para que lo percibieran precisamente los productores. Bueno, mucha repercusión con respecto a la marcha en el día de ayer, esta marcha que llevaron a cabo docentes, alumnos, estudiantes, y que, como decíamos, contó con la participación de muchos políticos que se suben a reclamar por la situación financiera de las universidades. Muchos de la oposición, fundamentalmente, cosa que no hacían hace un par de años atrás, y tampoco la situación era fantástica en las universidades, ni los docentes universitarios cobraban sueldos espectaculares. Se habló mucho ayer, muchos testimonios, mucha gente que habló por los medios. Entre tantas cosas, bueno, una por un lado, una chica de Colombia, que bueno, ella también reclamaba por el pago de las universidades, sí, una mamá soltera. Justamente, bueno, porque está estudiando en Argentina. Y son muchos, 40-50% de la matrícula en Buenos Aires, en UBA, por ejemplo, son extranjeros. En las universidades se oponen al arancelamiento y, en definitiva, bueno, lo terminamos pagando todos, porque no es que las universidades son gratis, se pagan con los impuestos, hay que sostenerlas. Y muchos terminan pagando estos impuestos con los cuales se sostienen a las universidades, muchos que ni siquiera pueden sostenerse ellos mismos.
1: Cuando se reciben, ejercen acá o se van a su país.
0: Claro, es lo que muchos se deberían responder. Y usted sabe que en Chile, que se paga la universidad, tengo un par de amigas abogadas chilenas y abogados también chilenos, cuando se reciben tienen que trabajar para el Estado.
1: Claro.
0: gratis.
1: Ah, gratis.
0: Gratis, ¿eh? Como una especie de pasantía que tienen que hacer y los mandan a trabajar a juzgados, fiscalías, reparticiones públicas, seis meses, un año, gratis, sin cobrar absolutamente nada, ¿eh? Que es como una especie de pasantía que tienen que hacer, a pesar de que la carrera se la pagan ellos de su bolsillo, claro, porque en Chile la educación no es gratuita ni pública, sino que es absolutamente privada. Pero también escuchábamos ayer, entre otras cosas que nos parecían interesantes y que rescatábamos, el testimonio de Silvia Malfesi, que es de Rosario, es una diputada provincial de Santa Fe, convencional, constituyente, pero a su vez es docente desde hace muchos años de la Universidad Nacional de Rosario, y decía esto con relación al reclamo.
3: Sí, bueno, yo hace 32 años que soy profesora en la UNR, incluso, bueno, estudié Derecho en la Facultad de Derecho en la Universidad Nacional de Rosario.
4: ¿Sos abogada?
3: Soy abogada, soy profesora titular de Derecho Constitucional y Derecho Administrativo. Y la verdad que yo creo que la universidad pública atraviesa una crisis muy grave, pero el enfoque que se está haciendo actualmente yo lo veo demagógico y muy capcioso. Son 70 años de gobiernos que gastaban más de lo que entraba, esa es la realidad. Y ahora se cree que con una ley de financiamiento en forma coactiva, con un reajuste y poniendo paritarias cada tres meses, se va a solucionar el problema de fondo que atraviesa la universidad pública.
4: ¿Y cuál es el problema de fondo?
3: El problema de fondo es que hoy la universidad es un antro de adoctrinamiento. Hoy en día rectores y decanos ven como un trampolín para una carrera política. Yo doy clase en ciencia económica y son más las palabras competencia, ahorro, esfuerzo. Ya no se piensa en el nivel académico. En la UNR nosotros tenemos un rector que cuando Javier Milei era candidato a presidente...
4: ¿Es el que vimos recién en el corte? ¿Bartolacci?
5: Bartolacci.
3: Sí.
5: Franco Bartolacci.
3: Franco Bartolacci.
5: Que es el presidente también del CIN, del Consejo Universitario.
3: Cuando Javier Milei era candidato a presidente, liberó a los alumnos de sus clases para que puedan participar de un acto en contra de las propuestas educativas del presidente. Más prueba de que se está haciendo politiquería, yo lo llamo Barata y Berreta.
4: ¿Puedo decir que la marcha de hoy fue politiquería Barata y Berreta?
3: No hay duda que sí. En el fondo lo que se quiere es obstaculizar un plan de gobierno que viene a reordenar las cosas.
0: Bueno, eso es lo que decía Silvia Malfesi, una docente universitaria, es diputada de la provincia de Santa Fe, convencional constituyente, hablando de lo que hoy está pasando también en las universidades nacionales, más allá del financiamiento, con esto que dice del adoctrinamiento también. Y veíamos incluso algunos videos por ahí en las redes que se han viralizado también de asambleas, donde aquellos que piensan distintos a los kirchneristas o a los sectores de izquierda, directamente se los saca empujones de las asambleas, Muy democráticos los chicos. Bueno, las 11:26, nos vamos a la calle, vamos a escuchar a Sergio Gaona en el móvil. ¿Qué dice, Sergio?
6: Bueno, chicos, ya estamos ya en el departamento Sarmiento, estamos en Cañada Honda, muchísima gente, muchísimo público se ha hecho presente porque, bueno, como ustedes saben, este tren del Capital Humano, del Ministerio de Capital Humano, viene con fábrica de anteojo, para hacerse el DNI, bueno, y otros trámites más, Así que le facilita la vida realmente a la gente de acá, de estos departamentos tan alejados. Y hablamos con el ministro, ¿sí? Con Carlos Platero, ministro de Familia y Desarrollo Humano, y esto es lo que decía, lo escuchamos.
7: Muy contento, agradecerle al gobierno nacional, a la ministra Petovelo, que íbamos a tener la presencia acá, pero creo que por cuestiones de salud no ha podido viajar, pero sí han venido funcionarios nacionales como Mariano Uset, Tomás Basil, que son subsecretarios que pertenecen al Ministerio de Capital Humano, y agradecerles por traer el tren de Capital Humano acá a San Juan, por tenerlo un mes, casi un mes, van a estar acá, ya han recorrido el departamento de Albardón, toda la semana va a estar acá en Cañada Honda y la semana que viene se va a trasladar por dos semanas al departamento de Caucete, traen lo que es la fábrica de anteojo, el Renaper, la parte ginecológica para que se puedan atender las mujeres, y también le hemos agregado por pedido del gobernador lo que hace al San Juan cerca, para que también la gente de estas localidades que están alejadas o retiradas de lo que es la ciudad capital capital puedan hacer trámites que tengan que ver con el pago de impuestos, inscribirse en el IPB, bueno, distintos trámites que hacen a cada uno de los ministerios. Yo agradezco y también al intendente municipal, porque al coordinar la llegada del tren de capital humano acá a Cañada Honda y hacer este operativo, él ha puesto movilidades para que los distritos cercanos de confluencia puedan venir y aprovechar también la gente de Los Berros, de Pedernal, de Cieneguita. Él ha puesto movilidad, le hemos visto todo el ingreso, para que la gente pueda aprovechar esto que nos traen de Nación y aprovechar el operativo de San Juan cerca también.
8: Ministro, también los fondos para los comedores, ¿se han duplicado?
7: Los fondos es algo, como tenemos inflación, sí, siempre se va modificando en el valor. Lo que estamos trabajando desde el Ministerio de Familia y Desarrollo Humano en algo superador, queremos ver si cambiamos la forma de cómo le llegan los alimentos a la escuela. Estamos viendo la forma de hacer una gran licitación nosotros y poder distribuir los alimentos directamente en la escuela. Es un trabajo que nos ha pedido hacer el gobernador y en lo cual lo estamos analizando, estamos viendo cuál es la mejor forma para llevar adelante los comedores escolares.
8: Ministro, avanza la construcción de centros de desarrollo también.
9: Por favor, por la zona de entrega.
7: Es algo muy importante. La semana pasada
9: por ahí,
7: yo he estado en el Consejo Federal de Niñez, Alejandro, Adolescencia y Familia, en lo cual
9: Santana,
7: uno de las temáticas
9: Videla,
7: eran las primeras infancias.
9: Dayana Caballero.
7: Como modelo lo que estaba sucediendo en San Juan, en donde
9: Morán,
7: tenemos los centros de desarrollo infantil, que tenemos
9: Giovanni
7: 53,
9: Calvo, Mercado,
7: 53
9: Mercado, Eliana,
7: toda la provincia, y en lo cual es
9: Lencina, Luis Miguel.
0: Ya. Bueno, ahí estaba la palabra de Carlos Platero, el ministro de Desarrollo Humano, dando cuenta también de los aportes por parte del gobierno provincial. Este tren, tren solidario de la Nación, que va a estar casi un mes en San Juan.
1: Qué lindo.
0: Sí.
6: Correcto, exactamente. Y es para llegar donde más se necesita, acerca todo lo que el Estado da. Sin que tenga que viajar muy lejos, así que esto le viene muy bien a toda esta gente de Cañada Honda, del departamento Sarmiento.
0: Bueno,
6: esperando, aguardando ya la llegada del gobernador.
0: ¿No vino Sandra Petovelo?
6: No, eso es lo que nos acotaba ahí el ministro, por cuestión de enfermedad. Por cuestión de enfermedad no ha podido estar acá con ellos, pero le debe una visita, es lo que nos dijo el ministro. Así que bueno, aguardando la llegada del gobernador, apenas esté,
0: perfecto,
6: estamos con la palabra de él.
0: Gracias, perfecto, chicos. Sergio, muchas gracias. A las ustedes. 11 de la mañana con 31 minutos.
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5: Hola, hola, buen día. Bueno, hermosa la nota con respecto al progreso que tiene San Juan en este momento con pavimentación, iluminación, paneles solares, terminación de edificio, entrega de viviendas. Siento, es una gobernación que a mí me encanta cómo se están haciendo las cosas. Pero también es cierto, a mi entender, puedo estar equivocado, pero ¿dónde se presentó la feria minera? No en una placita de barrio, no, se presentó en estadio, en velódromo, lugares pero maravillosos para ese tipo de eventos. De lo contrario, se complica. Entonces, eso que ya está hecho, que ya es maravilloso, también es digno de decir que está bueno, a mi entender. Ya le digo, puedo estar equivocado de cabo a rabo, pero es mi forma de pensar. De él estamos en contacto, gracias.
6: Bueno, muchas gracias, ¿eh? Muy amables ahí a todos los oyentes que nos envían los mensajes, Silvia.
7: Al 264-508-6198. Puedo estar equivocado de cabo a rabo. Me encantó el dicho.
6: Claro.
7: Lo anoto.
6: Bueno, vamos a saludar ahora al ingeniero Raúl López, del Ente Provincial Regulador de la Electricidad. ¿Cómo anda, ingeniero? El gusto de escucharlo. Buen día.
8: ¿Qué tal? Buen día, Francisco. Un gusto saludarlos.
6: Bueno, tomábamos conocimiento de finalmente este avance importante que se está dando con respecto a las obras que vendrán a satisfacer una necesidad en el departamento de Calingasta, que es la mejora en el servicio de electricidad, en definitiva, ¿no?
8: Sí, correcto, Francisco. Ayer firmamos el contrato con la empresa ganadora de la licitación que se hizo, que fue la UTE Cinec Reserve, así que bueno, ayer se firmó el contrato y se dio inicio a este trabajo, a estas obras, a este plan de obra que estaba previsto.
6: Uh-huh. ¿Y esto cuánto tiempo va a demandar aproximadamente?
8: Esto tiene 7 meses, 210 días de

0: plazo, y bueno, y es un plan de obra bastante importante, que contempla el arreglo, la modernización de las estaciones transformadoras de toda la zona de Calingasta. O sea, son estaciones en Calingasta, la estación principal de Calingasta, la de Tambería, la de Barreal, en el Leoncito, algunas obras también de interconexión entre distribuidores de 13,2 kilovolt. Bueno, son obras generales que van a venir a modernizar un poco el sistema eléctrico en la zona.
1: Claro, y también significan una inversión importante, ¿no?
0: Sí, la verdad que es una inversión muy importante que se está haciendo, una inversión del orden de los 6.600 millones, así que es muy importante. Y bueno, y el cambio, se va a dar también un cambio de tecnología, se va a poder desde el centro de control de NATO ir eventualmente a telecomandar y ver en línea lo que está sucediendo en los distribuidores de la zona. Así que, bueno, eso es súper importante.
1: Seguro. ¿Más o menos qué cantidad de usuarios tiene Calingasta?
0: Y está sobre los 3.000 usuarios aproximadamente. Y lo que me gustaría resaltar, que obviamente esto viene de la mano de un plan de mantenimiento que hay que hacer en la zona. O sea, siempre lo dijimos, las obras son muy importantes, pero también hay que hacer mantenimiento, así que seguramente van a ver trabajando gente en la zona con el compoda, cambio de postación y haciendo algunas tareas que ya Naturgy se ha comprometido a realizar.
1: Claro, además tengamos en cuenta que bueno, es uno de los departamentos cordilleranos donde el clima es bastante hostil en algunas épocas, ¿no?
0: Sí, correcto. El sobre todo en invierno, es duro, así que bueno, hay que estar preparado para todo tipo de situaciones.
1: Uh-huh. Y bueno. ¿Y a partir de cuándo comenzarían las obras, ingeniero?
0: El contrato se dio inicio ayer, así que ayer fue el día cero. Ya a partir de este momento ya está corriendo el cronograma, los tiempos de obra, así que seguramente ya van a empezar a haber movimientos en la zona en breve, con algunos obradores, gente que se va a empezar a mover. Así que, como le digo, hoy día es el día uno ya, uh-huh. El uno de los 210 que se ha firmado y que claro, tiene como plazo máximo este contrato.
1: También hay que destacar que, bueno, más allá de, obviamente, los beneficios que traerá aparejado esto para el servicio eléctrico y, por ende, también todo el departamento, significa también la ocupación de mano de obra y generación de puestos de trabajo.
0: Totalmente, la UTE que ha ganado es una UTE de San Juan y bueno, y tiene que tomar también mano de obra de la zona, así que bueno, esto va a ser bueno también para las empresas que estén trabajando y para la gente que pueda trabajar en esta obra.
1: Seguro. Muy bueno. Usted decía también recién la importancia que tiene el mantenimiento para el servicio eléctrico. Lo veíamos días pasados también con los cortes de energía que hubo acá con el viento, primero Sonda, después con el viento Sur. Bueno, zonas que estuvieron muchas horas, muchos días sin servicio eléctrico. ¿Está faltando mantenimiento, falta inversión? ¿Qué es lo que pasa en el Gran San Juan?
0: No. San Juan estamos por suerte, las instalaciones eléctricas, por suerte tiene que convivir con todo lo que es el alumbrado, con todo el arbolado, perdón. Digo por suerte porque San Juan es una zona desértica, todos conocemos, y bueno, por suerte tenemos un arbolado importante, pero bueno, eso hay que hacerle mantenimiento y hay que hacer algún tipo de trabajo de poda para que puedan coexistir en la línea con el arbolado. Fundamentalmente ha sido eso, o sea, con el viento del fin de semana, lo que ha pasado ha sido ramas que han volado, árboles que han caído, bueno, fundamentalmente ha sido eso. No hay falta de inversión, pero sí es una cuestión que no se puede dejar de hacer. Permanentemente la distribuidora tiene que encarar esas tareas de poda y de cambio de conductores, eventualmente nueva tecnología y conductores protegidos que pueden llegar a minimizar el impacto de este tipo de situaciones.
1: Ajá. ¿Y se le viene pidiendo esto a la distribuidora?
0: Sí, sí, correcto, sí, sí. Permanentemente está controlándole los planes de trabajo y se les ha requerido, en el caso concreto de Calingasta, tienen un plan ya de, hay un relevamiento realizado y hay un, este, y hay una resolución donde se les ha notificado de, de todas las observaciones que se han hecho. Así que bueno, tienen, han, tienen que encarar también, entiendo que han encarado ya la, algunas tareas de mantenimiento.
1: Claro.
0: De la mano de la, del, del plan de obra este que se ha firmado ayer.
1: Claro. Y en el caso de la poda de árboles en el Gran San Juan, ¿también esto lo tienen que hacer los municipios o es responsabilidad de la distribuidora directamente?
0: No, no, es, el municipio tiene que hacer la poda que considere y la distribuidora tiene que hacer otro tipo de poda, que es el tema de despeje de ramas en las cercanías de, la, de las instalaciones. Hay que tratar de lograr un túnel de manera que, como le decía recién, pueda coexistir el,
1: claro,
0: el arbolado con la instalación. Son son dos responsabilidades distintas, digamos.
1: Seguro. Bueno, ingeniero, le agradecemos mucho este contacto con Radio Sarmiento, ¿eh?
0: Un gusto, señor, que ande muy bien.
1: Igualmente, hasta luego. Ahí estaba el ingeniero Raúl López, de titular del Ente Provincial Regulador de la Electricidad.
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0: Las 11 con 47 minutos, ¿qué dice Silvia?
1: 15, qué cochina, 15 grados dos décimos la temperatura a esta hora. Bueno, lo dije dentro de los títulos, hubo una limpieza histórica en cataratas del lado brasileño del Parque Nacional Iguazú.
0: Sí.
1: Durante un operativo especial mayo 2026, porque el caudal del río Iguazú bajó a 500.000 litros por segundo, cuando lo normal es de 1.5 millones. Esa baja histórica dejó al descubierto zonas del lecho que siempre están cubiertas de agua, y ahí, bueno, comenzaron a limpiar. ¿Qué se encontraron? 400 kilos de monedas acumuladas.
0: Oh, mm.
1: Claro, la gente no ha perdido la costumbre, más allá que está prohibido. Van, piden un deseo, tiran una monedita. Botellas, pilas, tapas, plásticos y hasta dispositivos electrónicos.
0: No.
1: Esto genera un problema tremendo de contaminación.
0: Totalmente.
1: Porque las monedas se oxidan y liberan metales que alteran la calidad del agua. Los animales las confunden con comida y se comen e intoxican o atragantan.
0: Uh-huh.
1: Y las pilas y los electrónicos filtran litio y otros químicos.
0: Exacto.
1: Al río. Así que realmente un problema a raíz de todo.
2: Ahora,
1: esto,
2: ese tesoro de 400 kilos de moneda vale más por el material que
0: claro,
2: por el valor, pero, de la moneda, ¿no?
1: Pero lo que pasa es que muchas están oxidadas,
2: muy oxidadas,
1: y no saben qué puedan rescatar y qué directamente no sirve, pero para nada. Pero un verdadero tema para tener en cuenta.
0: Nos vamos a la calle con Sergio Gaona, te escuchamos.
3: Bueno, llegando ya el gobernador de la provincia de San Juan, el doctor Marcelo,
4: después de la semana anterior de la Expo Minera, con una noticia importante que tiene que ver para nuestro departamento de Sarmiento, la construcción de la ruta 153 hasta Calingasta, para lo que tiene que ver la zona Calera, ¿no? Importante.
5: Sí, hoy es un día muy importante, importante porque para mí estar cerca es una forma de gestionar y tener la oportunidad de poder desarrollar esta jornada junto con el Tren Sanitario de Nación. Así que agradecer a las autoridades de Capital Humano de Nación y, por supuesto, a las autoridades, en este caso, como es el ministro Platero, que es el titular, en este caso, de la cartera del Ministerio de Familia. Pero además, todos, porque la verdad que me acompañan todos los ministros de las distintas áreas, el ministro de Salud, en el caso del Ministerio de Educación, y tener la oportunidad de estar acá en Cañada Honda, que podríamos estar también en Cochagual, digamos, nuestra necesidad de estar en poder llegar a cada uno de los distritos más alejados de la provincia de San Juan, llevando respuestas, soluciones a cada uno de los problemas. Ustedes saben muy bien que venimos descentralizando el Estado desde hace tiempo, esa es nuestra función, es lo que queremos consolidar permanentemente, y el estar cerca, escuchar, abrir la oreja, para nosotros es muy importante. Así que vamos a seguir trabajando de la misma manera, hoy en este querido departamento de Sarmiento, que por tuve la suerte de estar la semana pasada, en este caso en Calera San Juan, una calera importante en nuestra provincia, donde pudimos en este caso traer a autoridades nacionales que conozcan de primera mano, en este caso, digamos, cuál es nuestra producción, y por supuesto además también a avanzando en temas tan importantes como el que tiene que ver con camino. Vamos a seguir avanzando porque la verdad es que los sanjuaninos tenemos un norte bien claro, lo tomamos a ese norte y a esa decisión al comienzo de nuestra gestión. Y vamos a hacer un camino de crecimiento, de desarrollo. Trabajamos todos los días para que así sea. Así que, en definitiva, en distintas áreas del gobierno, trabajamos de manera mancomunada para los efectos de poder hacer cada día más fácil la vida de los sanjuaninos.
6: ¿Se aprovechó eso para hacer otras reuniones en Buenos Aires?
7: La semana pasada, con el ámbito de la minería, ahora con la visita del Tren de Capital Humano. ¿Cómo toma ese gesto para el gobierno nacional?
5: No, bueno, es parte de una agenda, ¿no? Me parece súper interesante que el gobierno nacional, el gobierno provincial, gobiernos municipales trabajen de manera conjunta. Es lo lógico, es lo que tiene que ser, es lo que te marca el sentido común. Yo no concibo otra manera de mejorar la calidad de la vida de la gente que hacerlo en equipo. Más allá que puede haber por supuesto, circunstancias que tienen que ver con lo electoral, o que uno piense de una manera y el otro de otro. Pero a mí lo que me interesa es cómo hago para que la gente tenga una mejor calidad de vida. ¿Cómo hago para que las reparticiones del Estado estén a disposición de la gente? ¿Cómo hago para que el Estado sea eficaz, eficiente, que no sea un Estado pesado, sino que definitivamente vaya al encuentro, que vaya al encuentro la gente, que la gente no vaya, no tenga a veces que, si nosotros ir al encuentro? Nosotros estamos preparados para eso, lo hicimos desde el comienzo de la gestión, insisto, y vamos a ir, por supuesto, trabajando de manera sistemática, le diría, en lo que va de este año y en lo que va del año que viene, porque es un programa que ya hemos trazado y no lo vamos a cambiar porque sabemos que son resultados positivos los que nos dan.
7: En Buenos Aires, la Feria del Libro, aprovechó para realizar otra reunión allí.
5: Sí, porque me tocó un domingo. Bueno, me tocó un domingo, pero realmente vale la pena porque es un encuentro cultural, el encuentro cultural, le diría, de lo más importante y trascendente en la República Argentina y en toda Latinoamérica. Por suerte, los sanjuaninos, y esto lo digo con mucha humildad, hemos tenido la oportunidad de vender muchísimos libros de muchísimos escritores sanjuaninos. En este caso, Ofelia Zúrica es, digamos, ha sido parte de lo que hemos querido homenajear. Tinto de Fidanza, no me es el apellido completo de la señora, y la verdad que hoy tener la oportunidad de poder contar en primera persona, digamos, todo lo que significa para nosotros la cultura, y en lo particular, tener la oportunidad de haber compartido una jornada con muchas bibliotecas populares y además con universidades, ha sido una jornada realmente muy positiva, pero además también ha sido muy positiva porque, insisto, se ha casi triplicado la venta de libros de sanjuanino en Buenos Aires. Y eso no es poca cosa. Eso significa que hemos dado un avance más que significativo.
4: ¿Qué puede decir el éxito de la Expo Minera la semana pasada?
5: La Expo Minera ha sido, por supuesto, claramente un hecho relevante que marca, por supuesto, a los sanjuaninos en materia de lo que significamos como actores referentes o principales en el mundo de la minería, porque no estoy hablando de la Argentina, solamente estoy hablando en el mundo de la minería. La minería es una industria importante, clave, sobre todo para nuestra matriz productiva, muy significante, por supuesto, como lo es la agroindustria también, pero nada, haber superado todo tipo de expectativas. Estamos hablando que 18.000 metros cuadrados de, digamos, de expositores, estamos hablando más de 13.000 metros cuadrados de stand, estamos hablando de 450 empresas que, internacionales, han habido empresas de Alemania, de Finlandia, de Suecas, de Estados Unidos, de Australia, de todo el lado del mundo, pero además también empresas de distintas jurisdicciones de la Argentina. 100% ocupación en todo lo que tiene que ver con los agentes turísticos, en lo particular, por supuesto, lo que es la hotelería en San Juan, no vimos devorado. Y eso marca que, ¿sabe lo que marca esto? Que los sanjuaninos no estamos pensando solo en nuestro presente o en la coyuntura. Nosotros tenemos que estar preparados para pensar en las futuras generaciones. Yo, cuando me tocó asumir como gobernador, por supuesto, me tocó un estado de indefensión, un estado, la verdad, muy complejo, porque evidentemente estábamos en la crisis más profunda en materia económica de la República Argentina. Pero los sanjuaninos no dudamos ni un minuto, decidimos ir por este camino. Pero sabíamos que teníamos que avanzar en la macro para que se dé la circunstancia de que mucha gente o muchas empresas quieran invertir en nuestra provincia. Y en eso es muy, muy, muy importante. ¿Por qué? Porque, y con esto un poco termino, ¿qué es incertidumbre que existía en ese momento? Que después fue mejorando en la macro, porque por la macro sí puedo hablar, porque mejoró la estabilidad fiscal y la seguridad jurídica, pero también de decirlo que esa incertidumbre la transformamos nosotros en preparación, y la preparación en oportunidades, y las oportunidades pasan, y si uno no está preparado, no las puede resolver. Los sanjuaninos nos preparamos para eso, entonces generamos toda una serie concatenada de hechos que tienen que ver con desde la administración, desde el primer día hasta la fecha, y la seguimos haciendo para que sea un estado más eficaz al momento de poder otorgar una DIA, el momento, por supuesto, también de hacer los controles, en los momentos de la digitalización de lo que es el catastro y geodesia, el catastro también lo estoy hablando, ¿no? Bueno, todo eso lleva mucho tiempo, y yo estoy agradecido, por supuesto, de cada una de las personas que han intervenido en este proceso y que en equipo hemos podido hacer estos cambios importantes. Muchas gracias.
3: Bueno, la palabra del gobernador de la provincia de San Juan, en rueda de prensa, en Cañada Honda, departamento de Sarmiento, con el Ministerio de Capital Humano, el tren del Ministerio de Capital Humano. Hoy usted lo escuchó en Mañanas al Día. Adelante ustedes.
0: Muchas gracias, Sergio. Las 11:57.
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0: Las 12 con un minuto, ya pasó un minuto del mediodía, Silvia.
1: 15 grados, dos décimos la temperatura, según lo que indica allí el Servicio Meteorológico Nacional. El WhatsApp de la radio, 508-6198.
0: Bueno, para que manden sus mensajes. Vamos a saludar ahora a la doctora Andrea Rizzo, referente del programa de prevención de cáncer de mama y cuello.

0: De útero. ¿Cómo anda, doctora? El gusto de escucharla. Buen día.
1: Hola, muy buen día. Un gusto.
0: Bueno, queríamos saber cómo anduvieron en todos los nosocomios, hospitales, centros de salud, donde se habilitó la noche de las mamografías. Hubo una importante respuesta por parte de la comunidad.
1: Sí, la verdad que estamos muy contentos. Esta fue la segunda edición, digamos, que hicimos de la noche de las mamografías. Este evento ya lo habíamos realizado en el mes de diciembre, evaluando previamente que uno los bloques que se nos ponían en el medio, que las pacientes a veces no puedan concurrir a sus controles ginecológicos anuales, es el tema del horario. Entonces, justo nosotros habíamos hecho una encuesta entre todo el personal de salud del ministerio, y bueno, la verdad que era el tema del horario algo bastante importante, lo cual queríamos derribar. Y bueno, por eso es que se nos ocurrió en el mes de diciembre realizarlo con una convocatoria tremenda, lo cual un poco se nos fue de las manos porque los mamógrafos estuvieron funcionando algunos hasta las 4 o 5 de la mañana. Así que bueno, en esta edición lo hicimos con turnos, eso fue lo diferente. Hicimos un número menor de mamografías, pero fue la verdad que muy ordenado, a pesar de la alerta meteorológica que teníamos, que bueno, sí, eso fue también una cosa mala, pero así todo, la verdad que una convocatoria impecable.
0: Qué importante que se vaya tomando conciencia también en torno a esto, ¿no?
1: Sí, la verdad que nosotros nos llamó la atención un poco el tema de por qué la gente no se acercaba a realizarse los controles mamográficos. No solo mamográficos, el tema del el control de PAP y test de HPV también está por debajo de lo que a nosotros nos gustaría que la gente se controle. Así que bueno, la verdad que la mamografía, la gente lo tiene que saber, es el único estudio que hace diagnóstico precoz del cáncer de mama, y es un cáncer que se puede curar siempre cuando uno hace el diagnóstico en estadios iniciales. Ya cuando lo hacen en un estadio tardío es más difícil.
2: Doctora, buenos días. Muchas veces las mujeres creen que hasta los 50, 55 años se tienen que hacer los estudios y después ya no. En realidad, ¿hasta qué edad debemos hacernos estos controles?
1: Mira, los controles siempre hay diferentes criterios dependiendo las sociedades científicas que uno busca, ¿sí? Nosotros en base a un parámetro que hicimos de la estadística de cuándo arrancan estas patologías y cuándo es el número máximo, digamos, de pacientes en qué edades, pusimos un corte esta vez en los 70 años, a partir de los 40 en pacientes que no tienen factores de riesgo hasta los 70 años. Se los puede uno seguir haciendo, no es ese el inconveniente. Lo que pasa es que por ahí lo pusimos nosotros el corte por justamente la edad, el grupo etario donde tienen más riesgos. Pero uno puede seguir haciéndose los controles. Ahora tenemos la longevidad, siempre se ha extendido. La mujer ahora la expectativa de vida es después de los 85. Así que uno se los puede seguir haciendo si lo desea. Nosotros pusimos este corte en esta oportunidad de 40 a 70 años. Bien. ¿Sí? En pacientes sin factores de riesgo y con factores de riesgo, que son pacientes que tienen su mamá o sus hermanas con algún cáncer de mama, a partir de los 35.
2: ¿Y qué franja ha sido la que ha asistido más? ¿En qué edades?
1: Mira, la gran franja que se nos viene repitiendo en todas las oportunidades es entre los 40 y los 50. Ese es nuestro gran número de pacientes, digamos.
2: Bien. ¿Alguna recomendación, doctora, por favor?
1: Mira, las recomendaciones que se realicen los controles anuales, tanto mamografía como PAP y test de HPV. En esta oportunidad nosotros pudimos hacer también test de HPV. Bien. En las pacientes, como fue más ordenado, y en las otras noches de las mamografías que vamos a tener a partir de julio, que vuelve a ser la próxima. Perfecto. Vamos a también realizar en esa oportunidad el test del HPV, que es para hacer diagnóstico precoz de cáncer de cuello de útero. Ajá. Así que nada, que las pacientes accedan a los

0: mamógrafos, los mamógrafos es de toda la provincia, en todos los días es demanda espontánea, no necesitan turno previo, pueden acceder sin necesidad de tener derivación de algún médico especialista. Entonces que traten de ir. Nosotros hacemos esta noche de las mamografías para sacar la barrera del horario, pero los mamógrafos están disponibles todo el año.
1: Seguro. Entonces ya podemos decir que, o anticipar que se viene una tercera edición de las noches de la mamografía en San Juan.
0: Así es, va a ser en julio, todavía no tenemos exacta la fecha, seguramente vamos a modificar el horario por el tema del clima también, porque bueno, en la noche, en los lugares, yo me tocó ir esta vez a Pocito, y la verdad que el hospital es precioso y todo, pero el clima es un poco más bravo.
2: Cuando hace frío.
0: Hace frío, entonces en julio, que seguramente va a ser muchísimo frío, seguro vamos a cambiar el horario, pero vamos a hacer otra edición porque la verdad que hemos evaluado que la gente quiere hacerse los controles, le gusta acceder a que tengamos estos eventos.
2: Seguro. Bueno, le agradecemos muchísimo, doctora Andrea Rizzo, este contacto con Radio Sarmiento.
0: Bueno, gracias a ustedes por ocuparse.
2: No, gracias a ustedes, muy amable, hasta siempre.
0: Gracias,
1: hasta luego.
2: Ahí estaba la referente del programa de prevención de cáncer de mama y cuello de útero, la doctora Andrea Rizzo. Entonces, bueno, a prepararse ya para el mes de julio. Va a haber una nueva jornada, no sé va a ser noche, tardecita, siesta, bueno, en fin.
1: Pero otra edición al fin.
2: Exactamente, para que se puedan realizar todos estos controles en forma gratuita, de fácil acceso. Que son tan importantes en el caso de la salud femenina.
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13 horas 32 minutos. Muy buenas tardes para todos. 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Y a esta hora, como cada día, comenzamos con este espacio informativo en el que siempre ponemos el foco en lo que hemos hecho periodísticamente en la radio, pero también estaremos actualizando toda la información que va pasando en nuestra provincia, en el país y en el mundo. Bienvenidos a todos nuestros oyentes que están del otro lado. Muchas gracias, como siempre hacemos, agradeciéndoles, por supuesto, por estar allí. Aquellos que ya se están sumando a esta hora y aquellos que también están con nosotros acompañándonos desde muy tempranito. Muchas gracias a todos por estar. Hugo Mesina en el control de sonidos. Yanina Balmaceda es mi nombre y hasta las 14 estaremos con toda la información que tenemos para compartir con ustedes. Bueno, comenzamos entonces con toda la información y en realidad, como siempre lo hacemos, con los datos que otorga el Servicio Meteorológico Nacional a esta hora. 17 grados 8 décimas es la temperatura en estos instantes, ya actualizado de las 13, el cielo algo nublado, en este caso, es lo que va marcando el Servicio Meteorológico Nacional, en este sentido, que tiene que ver con el dato que ya lo va puntualizando el servicio. Con una humedad en estos instantes de 37% y el viento del sector sur a razón de 19 kilómetros por hora es lo que está justamente en estos instantes percibiendo según el servicio meteorológico. Para hoy se espera una máxima de 21 grados. En este sentido es lo que se está dando a conocer en cuanto a lo que tiene que ver con la temperatura que ya nos espera para hoy. Y en este sentido, bueno, del sector sur es lo que nos va a acompañar, ¿no? Todo el día, durante toda la jornada.

Bueno, decíamos entonces que la temperatura estaba en esta ocasión con un 21 grados, que es lo que nos va a esperar para toda la jornada del miércoles. El jueves mañana tendremos ya un poquito menos de temperatura máxima, con 20 grados, y el viernes será 21 grados lo que nos espera. De todas maneras, esto ya serán las temperaturas agradables en el cierre de la semana, pero durante el fin de semana es que llega ya este frente frío que está pronosticado desde ya hace una semana más o menos, porque tanto el sábado como el domingo tendremos temperaturas bastante bajas, 17 grados para el sábado, 14 grados para el domingo, y ya el lunes 16 grados, el martes 17 grados de máxima. Bueno, realmente será bastante fresco lo que nos espera para los próximos días en cuanto a la temperatura. Bueno, para hacer un repaso general y rápido de las voces protagonistas que hemos tenido a lo largo de todo lo que es la mañana, bueno, algunas de las más importantes que hemos tenido. Juan Carlos Quiroga Moyano dialogó con nosotros esta mañana tempranito. Estuvo dialogando básicamente y puntualizando sobre varias cuestiones. En realidad empezamos la charla teniendo en cuenta, bueno, la marcha federal universitaria que se dio en el día de ayer en todo el país y aquí en San Juan, por supuesto, también. Y en este caso, el motivo, digamos, de debate era por qué los funcionarios del Partido Justicialista y de otras fuerzas políticas también, por supuesto, pero bueno, en este caso el justicialismo, porque Quiroga Moyano es el presidente, pero por qué los funcionarios de diferentes fuerzas políticas y también, en este caso, los dirigentes de diferentes partidos estuvieron encabezando la marcha universitaria, cuando en realidad la marcha la realiza el ámbito universitario, en este caso, tanto con los chicos, los alumnos, el personal no docente, los docentes y todo lo que tiene que ver con el ámbito universitario, pero con un reclamo totalmente justo, ¿no? Con respecto al financiamiento nacional en las universidades. El problema es que estuvo encabezado, y no es que se fueron a reclamar los dirigentes políticos en medio de toda la gente mezclados. No, estuvieron encabezando, estuvieron para la foto, muchos de ellos a nivel nacional son candidatos también, en este caso con respecto a ello, así es que, y algunos dicen, bueno, están haciendo política, estando en estas marchas y siendo además candidatos para el año que viene, pero bueno, de esas situaciones que se desprendió también en el análisis, que en este sentido hacíamos esta mañana con Juan Carlos Quiroga Moyano. En este camino de charlar sobre esta situación, llegamos a preguntarle también sobre la postura del PJ respecto a la eliminación del CIPAD, del CIPAD, que es esta metodología que hoy está vigente en San Juan en cuanto al sistema de elección electoral que básicamente se está dando y que lógicamente el gobierno provincial quiere presentar y está muy próximo a hacerlo la reforma electoral para que, bueno, claramente se elimine este sistema. ¿Cuál es el sistema que va a presentar el Ejecutivo? No lo sabemos, pero claramente el sistema CIPAD ya no es, digamos, un sistema acorde a lo que estamos viviendo, ni tampoco dieron los mejores resultados en el año 2023. Por más que este gobierno es producto de ese sistema de elecciones, pero, digamos, para la gente común y corriente, los que votamos, no fue tan grato, digamos, el sistema de elección, no se entendía, no gana el que votás. Bueno, es todo un tema el sistema, digamos, que hoy tenemos vigente en San Juan. Por eso, se está planteando desde el Ejecutivo cambiar este sistema, y hoy el presidente del PJ sorpresivamente dijo: nosotros lo vamos a acompañar, tenemos la postura de que el CIPAD debe eliminarse. Y así las cosas, ya se está empezando a dialogar con los diferentes intendentes para hacer el camino o allanar los caminos para que haya un acompañamiento, digamos, a esta eliminación del CIPAD. Después veremos si lo que ingresa por parte del Ejecutivo en cuanto a proyecto es lo que también, bueno, espera el justicialismo en este caso, ¿no? Veremos si es lo que se espera, veremos si ellos estarán de acuerdo después. Este es el relato.
Después, una vez que toque votar, veremos quizás otra realidad o no, pero bueno, habrá que esperar. Lo cierto es que nos encontramos con esta postura, ya que en un ratito lo vamos a estar repasando. Por otra parte, Luis Rueda, el presidente del bloquismo, también diputado, estuvo dialogando con nosotros también, y en este caso lo hicimos respecto a lo que dijo el vicegobernador de la provincia ayer, Fabián Martín, cuando confirmó y en realidad ratificó su postura con respecto a si Producción y Trabajo hoy debería ir en alianza con la Libertad de Avanza en las próximas elecciones del año que viene. Él dijo que a su ver debería ir la oposición todo junto para derrotar el kirchnerismo tanto de la provincia como de la nación. Ese es el objetivo final, y por eso si se divide se pierden fuerzas. Por ende, vio con buenos ojos una alianza o una posible alianza entre Producción y Trabajo con la Libertad Avanza, y en este camino es que justamente lo fuimos a buscar al presidente del bloquismo, que hoy es una fuerza aliada, ¿no?, a Producción y Trabajo. Avaló básicamente Luis Rueda esta decisión, si así la fuera, ¿no?, si así fuera la decisión que tome el gobierno provincial de acompañar, digamos, a la Libertad Avanza, y que la Libertad Avanza acompañe a esta fuerza en las próximas elecciones. Y bueno, directamente de esa manera es que se va a estar dando. Lo avala, lo apoya, y dice que realmente si esto hubiera pasado en las elecciones de medio término del año pasado, bueno, justamente la historia era otra, ¿no? Así que bueno, ya en un ratito estaremos también dando cuenta de lo que dijo el presidente del partido bloquista. Y por otro lado, también esta mañana temprano dialogábamos con el fiscal de UFI Delitos Especiales, el doctor Adolfo Díaz, sobre la muerte de este médico oncólogo ayer, que fue hallado en su casa, en su departamento de Capital, sin vida, ¿no? Lamentablemente, bueno, se lo encontró por parte de un familiar, se dio aviso a la policía, bueno, se dieron todos los procedimientos correspondientes, pero la primera hipótesis es que se trataba probablemente un crimen. Después se fue conociendo diferentes versiones, y es que directamente no presentaba el cuerpo lesiones, tampoco estaba el departamento desordenado, como que habían ingresado a robar, y tampoco faltaban elementos de valor según en una primera revisión del departamento. Así es que quedaba en duda, bastante en duda, el tema de un crimen, o por lo menos la hipótesis de un crimen. Hoy el fiscal lo que dijo es que la autopsia determinó los resultados que se mostraban en la mañana de hoy, es que determinó que el cuerpo no presentaba signos de violencia, ni tampoco, digamos, de haberse defendido de algún hecho en particular. Por ende, directamente la muerte fue por causas naturales. Esas fueron las resultas, ¿no?, de la autopsia que obtuvo la justicia esta mañana, y así las cosas, bueno, se va encaminando entonces la investigación. Falta conocer el resultado de los análisis toxicológicos y demás que se realizan cuando se hace la autopsia, básicamente, y de todas maneras es algo conectado a lo que él padecía, porque padecía básicamente de problemas en su corazón, tenía un stent colocado, y además, la causa puntual fue un shock cardiológico, así es que bueno, se entiende que las causas fueron naturales. De todas maneras, no se sabe tampoco si hubo otra persona con él momentos antes. De igual manera, de esta forma, se descarta que alguien le haya provocado la muerte, entonces queda caratulada bajo esta investigación. Ya un ratito entraremos en detalle también con lo que dijo el fiscal. Y por otra parte, habló en estos micrófonos Raúl López, quien es representante allí del EPRE, que nos estuvo dando algunas cuestiones interesantes en cuanto a lo que Calingasta tendrá como servicio de energía, y que, bueno, justamente lo que se busca es que los cortes de luz en Calingasta sean cada vez menos, o tratar de eliminarlos, ¿no? Bueno, el EPRE adjudicó la megaobra eléctrica de Calingasta por más de 6
6.650 millones de pesos allí en aquel departamento. Se firmó ya un contrato con Sinec y Reserv para modernizar las instalaciones de Barrial, Tamberías y Villa de Calingasta. Bueno, de esta manera es una empresa de afuera, en realidad no es de aquí de San Juan, pero bueno, se llegó directamente a la firma de contrato con ellos. Bueno, el proceso para poder solucionar de manera definitiva el problema del suministro eléctrico allí en Calingasta fue justamente concretado de la manera que se hizo en el día de ayer. Se dio este paso más que importante, ¿no? Con la formalización del contrato de la obra, fue justamente en las últimas horas, y mañana jueves se estará sellando directamente el acuerdo con la Unión Transitoria de Empresas, que está conformada justamente por Sinec, Sociedad Anónima y Reserv SRL, que son las que resultaron básicamente ganadoras de la licitación pública. Así es que en un ratito entraremos en detalles también con esto, que será muy importante conocer lo que allí desde el EPRE nos contaban. Bueno, a nivel información en nuestra provincia, de lo que se ha ido actualizando en las últimas horas, hubo una audiencia importante que se enmarca en la investigación por el presunto robo de aires acondicionados en el Poder Judicial. Ya se dictó por parte de la justicia prisión preventiva para Cataldo. Cataldo, ¿quién es? Es el sujeto que fue sindicado por las dos personas que fueron halladas en el momento en que supuestamente estaban robando los aires. Fue la persona que estuvo todo el fin de semana sin presentarse en la justicia y lo hizo el pasado domingo, ¿no? Estuvo prófugo para la justicia, básicamente. Por eso es que directamente lo que hace el juez de garantía es decir, bueno, dictamos prisión preventiva porque ya tiene antecedentes de fuga, por eso es lo que se manifestó en la mañana de hoy. Se apunta a él como el principal acusado porque, como dialogábamos ayer con la doctora Noriega, ¿no? Una de las representantes de uno de los acusados, decía que esta persona habría inducido, ¿no? Primero, a hacer lo que hizo, o lo que habría hecho en realidad los dos sujetos el día viernes sobre las 6 de la mañana, al sacar estos aires acondicionados supuestamente con el aval de la directora de patrimonio del Poder Judicial. Entonces, de esta manera, ellos fueron encontrados, pero esta persona, Cataldo, fue la que no estaba en el lugar, pero habría inducido a realizar esta tarea supuestamente con el aval, pero también esta persona habría también inducido a uno de los sujetos que está investigado también a que cambiara su declaración. Bueno, esto es lo que dijo ayer María Noriega, la abogada aquí en estos micrófonos, y así es como se lo acusa como el principal sospechoso, ¿no? La justicia hoy formalizó la investigación contra Jorge Fernando Cataldo por el presunto robo de estos equipos de aire acondicionado que pertenecen al Poder Judicial. Así es como durante la audiencia el juez Matías Parrón le imputó el delito de peculado.

0: y resolvió dictarle un mes de prisión preventiva, además de establecer un plazo de 8 meses para el desarrollo de la investigación penal preparatoria. Bueno, es así como la acusación, que estuvo encabezada por el fiscal coordinador Iván Grassi, junto con la ayudante fiscal, mientras que la Fiscalía de Estado también participó como querellante a través de sus abogados. Así es que, bueno, de esta manera se llevó adelante hoy la audiencia de formalización en este caso. También terminaron por condenar al empleado del registro inmobiliario que cobraba trámites en efectivos de manera ilegal. Se trata de Juan Cruz Marinelli, que recibió 2 años de prisión condicional e inhabilitación tras ser hallado culpable de defraudar a la administración pública. Así es que de esta manera también se dieron algunas cuestiones importantes en cuanto a lo judicial. Ya en un ratito también entraremos en detalles con algunas otras cosas que han ido ocurriendo en las últimas horas. También en el ámbito policial se habla de una conmoción directamente en los vecinos de Pocito, porque un conductor chocó contra 2 casas, una moto y también una pared. Eso fue hace algunas horas nada más, en la mañana de hoy. Fue una violenta secuencia de choques, daños materiales. Allí en Pocito, un hombre al volante de una camioneta Chevrolet recorrió distintas zonas del departamento realizando maniobras peligrosas, y así es como provocó destrozos a su paso, como lo que estamos contando, ¿no? De acuerdo a los testimonios de los vecinos que estaban en el lugar, estamos hablando de las inmediaciones del lote Hogar 39, allí el conductor habría circulado en aparente estado de alteración. Los vecinos es lo que aseguran, ¿no? Y dijo que intentaron frenarlo ante el riesgo que representaba para quienes transitaban allí, y que incluso algunas personas comenzaron a perseguirlo mientras le arrojaban piedras a la camioneta para poder detenerlo. Es así como en medio de esta situación que el hombre embistió una vivienda, también una motocicleta, antes de escapar a gran velocidad rumbo al barrio Teresa de Calcuta. Y bueno, y así, lejos de detenerse, el conductor volvió a protagonizar otro impacto, porque chocó contra una segunda casa, causando de esta manera otros daños materiales y también generando una tensión importante entre los habitantes de la zona, que bueno, trataban de frenarlo de alguna manera. Bueno, después fue detenido, por supuesto, esta persona, con una persecución policial de por medio. Bueno, bastante llamativo a la secuencia y violenta incluso que se dio en la mañana de hoy. Ya en un ratito entraremos en detalles. También tenemos información del ámbito nacional que también estaremos detallando en un ratito. El propietario de la casa que alquiló Manuel Adorni en Indio Cuá reveló nuevos pagos y también contratos ante la justicia. El jefe de gabinete fue inquilino de la propiedad en 2 oportunidades, una para pasar de verano a otra, y mientras remodelaban la casa que compró en el mismo barrio privado. Ya en un ratito entraremos también en detalles con respecto a lo que dijo el propietario de esta vivienda. Por otra parte, Presti restableció la función de contrainteligencia militar y deroga una función y una resolución de la gestión Nilda Garré. Ya en un ratito entraremos también en detalles. Bueno, también los medios nacionales hoy hablan de quiénes son los candidatos que asoman en el peronismo para una eventual candidatura, ¿no?, de a la presidencia en 2027. Claramente entre ellos aparece Sergio Uñac, que ayer pudo confirmar en medios nacionales, no locales, claramente, que va a ser candidato a presidente. Y bueno, se habla de Axel Kicillof, de Sergio Massa, de Juan Grabois, de Ricardo Quintela. Bueno, son los que van a competir. Y en este caso lo que dice Sergio Uñac es que se abra a una elección interna, ¿no? Para que, bueno, se pueda definir el candidato ideal. Así es que, bueno, de esta manera también se va empezando este caminito hacia las elecciones presidenciales 2027. 13 horas 51 minutos y comenzamos entonces con las voces protagonistas que hemos tenido en la mañana de hoy. Comenzamos repasando lo que dijo Juan Carlos Quiroga Moyano, el presidente del PJ Nacional, el PJ local aquí de la provincia de San Juan, que habló sobre lo que tiene que ver con las elecciones 2027, con este sistema CIPAD que se quiere eliminar por parte del Ejecutivo, y que sorpresivamente dijo que el PJ va a acompañar. Esto decía.
1: Sobre la eliminación y derogar el CIPAD y las nuevas modificaciones en el Código Electoral, ¿ustedes cuál es su posición? ¿Van a acompañar? ¿Están de acuerdo con la eliminación del CIPAD?
2: Todavía no se trata nada en comisión, son todas versiones nomás, todavía no se baja nada a comisiones para que vayan a discutir. Yo me he puesto a disposición. Hoy el oficialismo tiene los votos necesarios para sacar el proyecto como ellos desean sacarlo, esto es así. Pero bueno, si quieren colaboración de nosotros, estamos dispuestos a colaborar si ellos nos permiten hacerlo. Pero sí, seguramente el CIPAD se va a derogar. Y ya lo he dicho en algunas oportunidades, el gobernador, creo que también sí. Lo ha dicho el vicegobernador, que la idea es que los partidos políticos puedan decidir sus propios candidatos. Bueno, me parece bien, no estamos en desacuerdo en eso. Vuelvo a reiterarle, ellos tienen los votos necesarios para poderlo sacar.
1: No, pero también es bueno saber si sale por consenso, si ustedes acompañan. ¿Ustedes están de acuerdo de acompañar?
2: Por eso le digo, y si nos invitan a discutir en comisiones, seguramente lo vamos a acompañar.
1: Bien.
2: Hasta ahora no lo han hecho.
0: Claro, es una buena postura esa, digo, para el PJ en general, las PASO hoy es un gasto innecesario y no debería hacerse.
2: Mire, yo creo que las PASO han dado su fruto en su momento.
0: Sí.
2: El CIPAC lo ha dado en su momento, por eso hoy gobierna Marcelo Rego. Pero si ellos consideran que esto no es así, no será así, ¿no? Son épocas de elegir los candidatos.
1: No, pero ustedes, ¿cuál es su opinión sobre este tema de ustedes?
0: La eliminación de PASO, básicamente.
2: Lo que está hoy, las PASO no existen en San Juan.
1: Claro.
2: No
0: claro.
2: El CIPAD.
1: El CIPAD.
0: No claro, claro.
2: PASO. Ya las PASO quedaron de lado.
0: Exacto.
2: Está vigente es el CIPAD.
1: ¿Internas abiertas o cerradas en los partidos a partir de ahora?
2: Abierta.
1: ¿Usted está de acuerdo con internas abiertas?
2: Sí, en el mismo día.
1: ¿Y no obligatorias?
2: Inobligatorias. El mismo día todos los partidos políticos.
1: Me parece interesante esto, ¿no? Que el peronista vaya y elija su candidato y que sean las internas abiertas las que definan el mejor candidato.
2: Por supuesto.
1: ¿Eso lo van a plantear en el Consejo?
2: Eso lo se plantea.
1: ¿El Consejo ya lo ha definido, el Consejo del Partido?
2: Todavía no lo hemos hecho, pero bueno, por ahí son opiniones personales, pero lo que estoy hablando con los señores intendentes, que todos son presidentes de junta, que de allí las estrategias salen desde las bases para sí. el peronismo, después se traslada con cada uno de esos sí. representantes en el Consejo.
0: Bien, hasta ahí entonces la palabra de Juan Carlos Quiroga Moyano, el presidente del PJ local, que confirma de esta manera entonces que acompañarán en lo que es la eliminación del CIPAD cuando el Ejecutivo presente el proyecto de reforma del sistema electoral en la provincia. Otro tema que también fue atravesó en realidad la noticia, la información durante las últimas horas, es lo que dijo ayer el vicegobernador de la provincia, Fabián Martín, que se refirió a una posible alianza de Producción y Trabajo con La Libertad Avanza para las elecciones de 2027. Dijo que tienen que ir juntos, la oposición, que es la única manera de derrotar al kirchnerismo, y en este caso fuimos a consultarle al presidente del bloquismo, que es claramente uno de los socios de Producción y Trabajo, sobre qué opinaba. Bueno, Luis Rueda dijo que avala básicamente esta decisión, aunque es algo que todavía no está tomado, no está tampoco hablado, es una opinión y un análisis político de Luis Rueda, pero tiene su peso. Esto es lo que decía el presidente del bloquismo.
3: Bueno, yo creo que el vicegobernador hace referencia a lo que pasó en la última elección, donde en San Juan cerca de un 70% no votó al peronismo, al kirchnerismo. Entonces eso, bueno, así va a pensar de llegar a armar un frente pensando en el 2027, con todo el sector opositor a eso mismo, ¿no? Al peronismo, al kirchnerismo. Yo creo que el vicegobernador hace referencia a eso, que donde vemos que, en departamentos, por ejemplo, Capital o otros departamentos donde La Libertad Avanza obtuvo muy buen resultado, y creemos nosotros, por lo menos pensamos, que bueno, los votos de La Libertad Avanza también hacen referencia a un voto opositor a que no vuelvan por ahí algunos espacios políticos. Eso nos hace también pensar de armar una mesa de trabajo, una mesa de diálogo, con todas las fuerzas de la provincia, obviamente la Libertad Avanza Nacional, pero con sus referentes provinciales, pensando en el 2027, donde habrá que analizar lo nacional, lo provincial, y vernos si nos ponemos de acuerdo y poder armar un frente electoral. Pero obviamente eso no es de un día para otro, ¿no? Eso lleva tiempo. En la última elección tal vez faltó tiempo para sentarnos a charlar y armar un frente que bueno, como te digo, que le permita a todos los espacios, o por lo menos todos los que tenemos una misma mirada sobre el país, de armar un gran frente electoral.
1: Ustedes dicen que van a conformar, digamos, la idea es de ustedes conformar una mesa de diálogo, es decir, a partir de ahora, llamar a todos y sentarse a empezar a hablar de esa posibilidad.
3: A ver, no soy quien tendría que hacerlo, me parece que los referentes también de Libertad Avanza, la provincia, junto con Producción y Trabajo, que son los espacios en este momento más importantes, tendrían que convocar a esto, ¿no? Sentarnos a charlar en puntos centrales, porque no es solamente armar un frente electoral, sino también un frente de ideas. Ustedes lo veían y los escuchaba atentamente ayer sobre la marcha. A ver, todos defendemos la universidad pública, defendemos a la educación pública, pero ayer parecía por ahí que se había confundido con una marcha de un partido político, ¿no? Y bueno, eso te hace...
1: ¿Usted cree que se politizó la marcha de ayer acá en San Juan?
3: A ver, obviamente el reclamo lo acompañamos todos, pero si vos ves referentes que son candidatos, ya, pues ya son candidatos los manifestados, ayer haciendo política con la marcha, directamente ya diciéndolo, ¿no?
0: Bien, ahí pasaba entonces la palabra de Luis Rueda, el presidente del bloquismo, también diputado, opinando sobre esta posible alianza de Producción y Trabajo con la Libertad Avanza. Bueno, es algo que se tendrá que ver más adelante, claramente todavía no está tampoco en discusión, pero bueno, lo cierto es que hay un aval también del bloquismo, aunque también lo que dice Luis Rueda es que está bueno que se arme una mesa política, una mesa de debate, ¿no?, entre las diferentes fuerzas para... justamente unir ideas y llegar al objetivo final que es el derrotar, digamos, al kirchnerismo y al peronismo, ¿no? Tanto en la nación como en la provincia. Cambiamos de tema, hablamos sobre la muerte de este oncólogo, este médico que ayer fue hallado sin vida en su vivienda de Capital por una sobrina. Se hicieron todos los estudios, las investigaciones se van llevando adelante, recién arranca esta investigación y hoy obtuvimos los datos de la autopsia sobre el cuerpo de este profesional que ayer justamente fallecía. Se descartó entonces un crimen, en este caso por los datos que arrojó la autopsia, entendiendo que la causa de su muerte fue natural. Esto es lo que decía el fiscal de UFI Delitos Especiales, el doctor Adolfo Díaz.
4: Sí, ya tenemos el análisis de la autopsia. Si bien ayer, bueno, se ventilaron algunos rumores, algunas teorías, para despejar toda duda, nosotros mantuvimos silencio hasta no tener los resultados concretos. Siempre resaltamos que para nosotros lo que es la prueba, en este caso la prueba científica, es fundamental. Y bueno, sí, ya el doctor Fabiani, que es el médico que ha intervenido en la autopsia, ya nos remitió las conclusiones y esto él informa que es una muerte natural, se ha producido en forma natural conforme a un shock cardiogénico. Quiero resaltar que esta causa de muerte obedece a que el señor marinero padecía trastornos cardiológicos, tenía colocado un estén, o sea que no era para nada descabellado, digamos, y nos coincide plenamente lo que es la forma que por un shock cardiogénico con los antecedentes médicos que él tenía.
1: La muerte se dio sin ninguna persona que lo asistiera en ese momento, porque se discutía si había alguien en ese momento, a partir de algunas apreciaciones que se dieron a conocer, que no sé si son reales, la aparición de preservativos cerca del cuerpo y todo lo demás. ¿Eso motivó a algún tipo de análisis que puede haber habido otra persona en el momento que él se descompone?
4: El tema pasa por lo siguiente. Cuando nosotros tenemos esta clase de hechos, que son los que tienen la competencia de nuestra UFI, nosotros determinamos, o lo que buscamos determinar, es la causa real de la muerte. O sea, si obedeció a una causa natural, como este caso, o bien si la causa se produjo por intervención de terceras personas. que en este caso puede haber o no la intervención de terceras personas, nosotros descartamos, si estuvo, en el caso de que haya estado en un avión, nosotros descartamos que esa persona haya tenido colaboración en la producción de este resultado lesivo, ¿me entendés?
0: Bien, hasta ahí entonces la confirmación del fiscal Adolfo Díaz, fiscal en este caso de UFI Delitos Especiales. Por último, escuchamos la palabra de Raúl López, representante del EPRE, que da cuenta y también detalles, ¿no?, sobre el procedimiento que se dio en las últimas horas, por el cual Calingasta tendría ya en camino la solución, básicamente, de sus cortes, tan pronunciados en cuanto a la luz, a la energía. Allí los calingastinos vienen quejándose hace un montón de tiempo por el mal accionar de Naturgy y de todo lo que tiene que ver con esto. Bueno, el EPRE finalmente adjudicó una mega obra eléctrica en Calingasta por más de 6.650 millones de pesos. Ya se firmó el contrato con Cinec y Reserve para modernizar estas instalaciones tanto en Barrial como en Tamberías y también Villa de Calingasta. Esto decía el representante del EPRE, que dio a conocer y detalles también sobre este proceso para solucionar de manera definitiva este problema allí en Calingasta.
5: Sí, correcto, Francisco. Ayer firmamos el contrato con la empresa ganadora de la licitación que se hizo, que fue la UT Cinec Reserve. Así que bueno, ayer se firmó el contrato y se dio inicio a este trabajo, a estas obras, a este plan de obra que estaba previsto.
6: ¿Y esto cuánto tiempo va a demandar aproximadamente?
5: Esto tiene 7 meses, 210 días de plazo, y bueno, y es un plan de obra bastante importante, que contempla el arreglo, la modernización de las estaciones transformadoras de toda la zona de Calingasta. O sea, son estaciones en Calingasta, la estación principal de Calingasta, la de Tambería, la de Barreal, en el Leoncito, algunas obras también de interconexión entre distribuidores en 13,2 kilovolt. Bueno, son obras generales que van a venir a modernizar un poco el sistema eléctrico en la zona.
6: Claro, y también significan una inversión importante, ¿no?
5: Sí, la verdad que es una inversión muy importante que se está haciendo, una inversión del orden de los 6.600 millones, así que...
0: Bien, hasta ahí entonces la palabra de Raúl López, el representante del EPRE, que charló con los chicos de Mañana Salida esta mañana, bueno, justamente dando estos detalles y precisiones. Bueno, para ir finalizando algunas informaciones que nos quedó ahí en el tapete para contarlo, la bancaria San Juan realizó un pedido, hoy medidas de fuerza, para con el banco hipotecario, porque denunció despidos inducidos en la provincia de San Juan. El gremio de los trabajadores bancarios aquí en la provincia activó este plan de acción directa frente a lo que consideran un avance sobre los derechos convencionales y también la estabilidad laboral. Bueno, esta medida de fuerza consiste en un paro y manifestación durante las últimas 3 horas de atención al público. Tiene su foco inicial allí en el banco hipotecario, aunque en realidad el malestar se extiende a todo el sector debido a la implementación de programas de salida del personal. Así es que bastante complicada la situación allí de la gente de los bancarios en la provincia con este dato. Algunas otras informaciones también importantes que ya damos en el final de nuestro resumen informativo, ya del ámbito nacional en este caso, porque lo adelantábamos recién, ¿no? El dueño de la casa que Manuel Adorni alquiló en el country, en este caso Indio Cuá, detalló nuevos gastos en dólares y se complica de esta manera también la situación de Adorni en esta investigación. El fiscal federal Policita tomó este miércoles declaración a José Luis Rodríguez, que es el propietario de una de las casas de este country donde, alquiló Manuel Adorni en el marco de la causa que investiga este presunto enriquecimiento ilícito. Durante su testimonio, este hombre aportó nuevos datos sobre gastos vinculados a lo que es alquiler de la vivienda y sobre todo contratos temporarios celebrados con Adorni. Según trascendió, Rodríguez confirmó que este funcionario había pagado 15.600 $15,600 para instalarse durante 13 meses junto a su familia en una propiedad del barrio privado mientras avanzaban las refacciones en su propia casa, allí en Exaltación de la Cruz, por $120,000. La obra estaba a cargo del contratista Matías Tabar y, de acuerdo con las declaraciones que dio, sufrió demoras que obligaron a extender la estadía prevista inicialmente, por eso se extendió a 13 meses el alquiler. El testigo sostuvo que el acuerdo de alquiler se prorrogó de manera verbal por otros 3 meses. Por ese periodo adicional, Adorni habría desembolsado otros $2,400. Todos los pagos, según indicó, se realizaron en efectivo y en dólares, de manera... en negro, ¿no? O en efectivo, no hubo factura, nada que lo pueda comprobar en este caso, por eso se va a investigar. Así es que bueno, Rodríguez también destacó que no fue la primera vez que alquiló una propiedad al actual jefe de gabinete. De acuerdo a los relatos, ambos habían ya firmado previamente un contrato temporal en octubre de 2023, antes de que Javier Milei llegara a la presidencia. Dijo que Adorni pasó el verano de 2024 en el country Indio Cuá, cuando ya había sido designado como vocero. Esa estadía siempre, según el testimonio incorporado en la causa, tuvo un costo de $5,600. Siempre él pagaba en dólares, ¿no? Estas cosas, así es que bueno, sigue llamando la atención. Mientras él no termine presentando el patrimonio, va a ser complicada su situación en este caso. También tener en cuenta que mañana jueves se ha logrado por parte de la oposición una sesión especial, justamente en la que se van a tratar 2 o 3 proyectos presentados por la oposición en la que se pide aprobar la interpelación a Manuel Adorni y que incluso sea pedido su patrimonio. En este sentido, faltará que mañana se dé quórum o no, eso dependerá de lo que se tome en consideración en ese momento, pero la... sesión especial está convocada para mañana a las 11 de la mañana allí en el Congreso. Bueno, para ir finalizando, como siempre lo hacemos, daremos entonces los valores actuales de los dólares operativos en nuestro país, que son los que van siendo el indicador de los mercados. El dólar oficial, tanto como el tarjeta y también el dólar blue, tuvieron un movimiento hacia arriba del 0,40%. El valor del dólar oficial en estos instantes se ubica en los 1,410 pesos, el del dólar tarjeta 1,826 pesos y en el caso del dólar blue 1,420 pesos. El dólar MEP subió un 0,43%, 1,424 pesos es su valor y el contado con liqui subió un 0,64%, ubicándose en estos instantes en los 1,482 pesos su valor actual. El riesgo país volvió a perforar los 500 puntos, subiendo hoy en las últimas horas 1,80%, ubicándose en estos instantes en los 517 puntos básicos. Nosotros de esta manera nos despedimos, no sin antes invitarlos, como siempre lo hacemos, a que nos sigan acompañando en la programación que tenemos preparado para ustedes en este día miércoles, mitad de la semana, por supuesto, para que se queden con nosotros. Nos reencontramos a partir de las 7 de la mañana de mañana jueves con toda la información que justamente planteamos y compartimos con ustedes en el encendido de la radio con acento en la noticia. En este espacio nos reencontraremos a las 13:30, como todos los días, por esta misma emisora. Será hasta entonces. Muchas gracias. Chau.

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Hola, ¿qué tal? Buenas tardes, ¿cómo están, señoras, señores, damas y caballeros? A esta hora estamos listos y preparados para informar del sorteo de la quiniela vespertina en la provincia de San Juan. Sorteo que recién termina en la sala de la calle Santa Fe y que inmediatamente Juan Pablo Martín, Adrián Plaza, Juan Figueroa, Juan Carlos Saldívar, Eduardo Flores, toda la gente nos brinda inmediatamente toda la información para contárselas a los oyentes de Radio Sarmiento. 14:53 es la hora, soy Hugo Gerardo Mesina, 19.8° la temperatura, 32 el porcentual de la humedad, 946.5 es la presión atmosférica y el viento es del sur, 23 km/h, parcialmente nublado a nublado, dice la información, máxima 21 grados, tenemos 19.8 a esta hora. En los días por venir, mañana entre 7 y 20 grados, el viernes entre 6 y 21, para el sábado entre 8 y 17, para el domingo entre 5 y 14, todos los días con mayormente nublado y en algunos casos probabilidad de tormentas aisladas y o chaparrones. De chaparritas nadie dijo nada por el momento. Es lo que hay. Vamos a contarles los 20 premios de la quiniela vespertina. Sorteo que recién termina, como digo. 3:05 de la tarde es ahora, sorteo número 7268, que comenzó a las 14:33 en este 13 de mayo, Día de la Virgen de Fátima. Quiniela vespertina de San Juan, que dejó como primer premio 6.322. 6322. 6.322 es el primer premio. Es el loco. Es el psicólogo en las oficios, en las profesiones. Ya que estoy, sigo mirando. Le dije, el psicólogo es el loco. En los animales que tenemos es el 22, los patitos, exactamente. ¿Qué más? Damos vuelta a la página y corresponden los nombres, el 22 para Francisco. Y en el caso de las plantas y flores, el 22 es la acacia. Muy bien. En ese recuerdo, en esa mirada, en ese momento cirístico que decía, acordándome de Ciro cuando hacíamos las informaciones, las transmisiones de la quiniela de la caja, y de acuerdo al número que salía, 6322, el de hoy, el 63 el casamiento y el 22 el loco, el casamiento el loco, eran las deducciones. Bueno, 6322, primer premio de la quiniela, 6322. A propósito, también le mandamos un saludo especial a don Félix Alfredo Naranjo, creador de todo esto. A su hijo, a su hija, a su esposa, a la familia, un cariño de manera especial. Por ahí en una de esas está escuchando, por ahí sí, por ahí no, depende la circunstancia, pero le van a contar, le van a decir que lo saludamos por radio en este espacio del sorteo de la quiniela. Un verdadero artífice de que todo esto pueda seguir hoy por hoy también, porque él fue el que lo comenzó. Así que bueno, vaya un abrazo para toda la familia Naranjo también, ahí en el barrio Edilco, a don Félix. 6322, el loco, apareció como primer premio. En el segundo, 3988, 3988. Tercero, 4815, 4815. Cuarto premio, 8203. 8203. Quinto premio, 1220. 1220.
En el sexto, 0-396. 0-396. En el séptimo, 9.637. 9-6-3-7. Octavo, 9.893. 9-8-9-3. Noveno, 8.573. 8573. Décimo, 9.151. 9151. Primer premio de la vespertina, 6.322. 6322. Seguimos. 1.779. 6.348. 5.872. 9.141. 6.247. 1.668. 6.750.

0: 5.331. 6.555. 7.460. En este 13 de mayo, Día de la Virgen de Fátima, en el sorteo 7.268, a la cabeza 6.322. 6322, el primero de la quiniela vespertina de San Juan, que presentó: la suerte está entre los sanjuaninos, Telequino está en San Juan, y este domingo tuvimos 372 ganadores en la provincia. 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

minutos pasan de la hora 15 y ya estamos acá listos para comenzar a transitar, a compartir y a disfrutar de una hermosa tarde.

9 grados 8 décimas la temperatura, el cielo está parcialmente nublado, La humedad es del 32% y el vientito es del sur a 23 kilómetros en la hora. Yo digo vientito, como para, bueno, disminuir un poquito la idea de que tenemos del viento. La verdad que ha ido ganando un poquito de kilometraje el vientito, aparte del sur. Una velocidad ya tiene de 23 kilómetros en la hora. Estamos listos para compartir, les decía, esta linda tarde. Hugo Messina en el control, se ha traído toda la música, por supuesto. Patricia Moreno en las noticias, Leonor Camisay en la producción y yo, Patricia Venegas, todos te vamos a acompañar hasta la hora 18. Esto se llama Mejor de Tarde y tenemos muy, pero muy buena música para comenzar y cosas lindas para comentar y compartir.

Bueno, muy bien, ahí estaba este viejo tema, qué lindo, con Alejandro Sanz. Yo cada vez que escucho este tema, me acuerdo, lo usaban mucho en el programa de Tinelli, cuando salían a hacer notas y demás a la calle. Bueno, les cuento que ha sucedido algo muy, inusual, ha llamado mucho la atención a nivel internacional, porque Eric Clapton estuvo cantando en Madrid, ¿sí? Allí se vio envuelto, digamos, Eric Clapton en un

en la, algunas noticias dicen su rostro, pero está el video que le pega en el estómago. Esto lo llevó a abandonar el escenario antes de finalizar su actuación. Dicen, como dicen en el barrio, parece que es de pocas pulgas, ¿sí? Nuestro querido Eric Clapton. ¿Qué era ese discazo? ¿Quién lo había mandado? Bueno, es un grupo argentino, como no podía ser de otra manera, querían que Eric Clapton escuchara su disco. Claro, allá todavía lo hacen en vinilo, acá me imagino que ya no, pero bueno. Lo cierto es que lo que querían los chicos y no pudieron expresarse ni gritar, gritándole, obviamente, porque había mucha bulla, escuchar nuestro disco y decirnos qué te parece o qué sé yo, algo, establecer algún contacto. No, por supuesto que Eric Clapton lo dejó tirado al disco y se fue. ¿Quiénes son, como les digo, un grupo argentino que se llaman Las Jirafas? A ver, los escuchemos un poquito y les ayudemos, por lo menos nosotros desde acá, a darle un poquito de atención, y los escuchamos. Ellos son Las Jirafas. Y el tema se llama El Río.

Bueno, muy bien, ahí presentábamos a Las Jirafas, que es una banda de rock argentino con sede en Pamplona, España. Está formada desde el 2020.

25, es decir, del año pasado. El grupo fusiona ritmos de rock con influencias argentinas y cuenta con miembros como Facundo Romero en voz y guitarra, Maya Domínguez en teclas, coros y John o Eion Dorregaray en bajo. Bueno, ellos han lanzado su primer disco este año, por eso es que buscaban la anuencia, un poco la, a lo mejor la producción de Eric Clapton, que obviamente le molestó la forma y se enojó, se retiró enojado del show y no aceptó ningún bis, ¿eh? Así que bueno, Eric, igual te queremos y amamos tu música. Bueno, ¿algunas novedades a esta hora de la tarde? Para vos, hasta la hora 18 te acompañamos con un cielo casi cubierto, yo diría casi totalmente cubierto. El vientito es del sureste a 15 kilómetros en la hora.

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11: Muy bien, ahora llega en la música Camila con Tu tiempo ya se fue.

Bueno, muy bien, ahí estaban algunos estrenos, como lo hacíamos con las jirafas, por lo menos para nosotros, ¿sí? Y otros temas que, bueno, hacen ya a la discografía argentina. Bueno, les cuento algunas cosas lindas que tienen que ver con una producción de alto impacto que tendrá lugar en el Teatro del Bicentenario. Carmina Burana. El Teatro del Bicentenario estará presentando una de las obras más importantes del repertorio escénico internacional en una producción de gran despliegue artístico que celebra los 10 años del Coliseo Sanjuanino, ¿sí? En el marco de su 10º aniversario, el Teatro del Bicentenario, que depende del Ministerio de Turismo, Cultura y Deporte, pondrá nuevamente en escena Carmina Burana, esta célebre cantata escénica de Karl Orff. En esta oportunidad se va a presentar la reconocida versión coreográfica de Mauricio Weinroth, una de las figuras más destacadas de la danza argentina con proyección internacional. Las funciones, para quienes les guste este género, se realizarán

los días 10 y 11 de junio a las 21 en sala principal, con una propuesta de gran escala construida y realizada íntegramente en los talleres del teatro, reafirmando la identidad que por supuesto tiene que ver con como teatro fábrica, digamos, y la capacidad para producir obras de excelente artística, de excelencia artística y, bueno, además muy contemporánea, con una técnica muy moderna. Así que para quienes gustan y a quienes les apasiona este género, recuerden entonces que el 10 y 11 de junio a las 21 en sala principal se llevará a cabo esta propuesta de gran escala, ¿sí? Es una producción de alto impacto. Carmina Burana.

0: Bueno, muy bien, ahí estábamos con este tema, oh fortuna. Les decía también muchas cosas para comentar, estrenos en la cartera cinematográfica que se vienen a partir de este jueves, cosas muy lindas, y otros próximos estrenos que también tienen que ver con la acción. Hay otra película de drama y también un poco de acción, y tiene que ver con la película sobre catástrofes. En un ratito les cuento de qué se trata. Llega la música a esta hora, queremos acompañarte, ponerle pilas a esta tarde, una tarde distinta, con cielo cubierto, de pronto se nubló. Tenemos una tarde distinta a lo que hemos tenido ayer, que era una primavera realmente. 19 grados 8 décimas la temperatura, con un cielo casi totalmente nublado.
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0: Llega Cristian Castro, Amor.

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0: Bueno, este es el ritmo, las ganas que le estamos poniendo a la tarde con un cielo casi, yo diría, totalmente cubierto. Chiche Peralta decía procuro. Bueno, la tenemos a Patricia Moreno con nosotros aquí en el estudio, en nuestro programa, porque, bueno, la pregunta es, ¿mañana vamos a tener colectivos de manera normal o no?
1: La UTA, buenas tardes, la UTA ha confirmado la medida de fuerza para hoy, pero ¿qué depende la aplicación? Que es un paro por 24 horas, ajá, que hoy las empresas cancelen este incremento que habían acordado pagar a los choferes. Hasta el momento la gente de la UTA indicó que se les ha abonado en base a la escala salarial de noviembre, o sea que los aumentos no se han pagado. Si hoy hasta la hora 18 aproximadamente, que ellos estiman, puede haber alguna intención de las empresas de liquidar, claro, a los choferes, no habría medidas de fuerza. Pero si no les han pagado a partir de las 0 de esta noche, sí, o sea que el último colectivo que pasa después de las 0, o sea, a partir de las 0 se guardan los coches ya directamente por parte
0: hasta de mañana.
1: Y ahí mañana va a haber las 24 horas.
0: Hay que esperar hasta mañana para ver si hay algún acuerdo y demás.
1: Yo no creo, o sea, lo que podría hacer la provincia es dictar la conciliación obligatoria. Como esto también es una medida a nivel nacional, porque están reclamando, si es a nivel nacional, los choferes pueden aplicar directamente las medidas de fuerza sin acatar la conciliación obligatoria. Entonces, bien, depende qué hace la provincia. Si las empresas primero pagan, como está complejo, si no, la medida de fuerza empezaría a las 0.
0: Bien.
1: La subsecretaría puede dictar la conciliación obligatoria. Puede que los choferes no, o la UTA no la acaten.
0: No la
1: y directamente cumplan la medida de fuerza. Bien. O sea, todo está entre, sí, broches, sí, y, sí, corchetes, sí, sí, y paréntesis, porque es de acuerdo. Hasta el momento los empresarios han ratificado la imposibilidad de pagar. Lo que se cuestiona es si aumentó el pasaje, se modificaron las tarifas, ese dinero
0: y no les
1: iba a ser,
0: claro,
1: porque no le pagaron los choferes, claro, y esto se tendría que ver solucionado. Pues es un problema de privado, o sea, entre los empresarios y los choferes.
0: Exacto.
1: Que desgraciadamente
0: lo
1: afecta,
0: pagamos,
1: a todos.
0: Lo pagamos los
1: porque
0: usuarios.
1: El transporte público es público, por eso.
0: Claro.
1: Y desgraciadamente, bueno, si no les terminan de pagar a los choferes, la medida comienza a partir de las 0.
0: Bueno.
1: Y si,
0: bueno,
1: la subsecretaría dicta la conciliación obligatoria, habrá que ver.
0: A ver, habrá que ver y esperar hasta mañana qué sucede.
1: Sí, está hoy día a las 0. Si ya ven que el último coche, aparte de los choferes, generalmente le suelen avisar a los,
0: sí,
1: pasajeros,
0: seguro,
1: a partir de esta hora.
0: Pero
1: guardamos los coches.
0: Si cortan el sistema o el servicio desde las 0, hay que ver mañana que si hay algún arreglo, si hay una conciliación obligatoria.
1: Si no
0: hay,
1: se hace hoy hasta
0: si
1: la
0: hay,
1: tarde,
0: si
1: ya
0: hay,
1: mañana ya comenzarían con paro, porque no se puede. O sea,
0: claro,
1: colectivos.
0: Claro, pero como teóricamente es por 24 horas, tengamos la fe, la esperanza que no es esa mañana, en algún momento del día, de la jornada, puedan acordar, no sé, bueno.
1: Solo, no, mira, no, una vez que empiece el paro no hay manera de levantar. O sea, lo tienen que arreglar en las próximas,
0: sí o sí,
1: horas, hoy.
0: Sí o sí, si a las 0 empieza, las 0 de esta noche empiezan, va a ser hasta las 0 de mañana.
1: Exactamente, pues
0: bueno,
1: un paro por 24 horas. O sea, todo,
0: claro,
1: lo que hay que hacer,
0: claro,
1: lo deben hacer en las próximas horas.
0: Perfecto.
1: Antes de las 0.
0: Bueno, muy
1: o
0: bien.
1: Pagar.

0: O llamar a la conciliación, o acatar, o la UTA decir, bueno, no se arregló y directamente es indefectible la aplicación de las 24 claro, horas de medida claro, de fuerza. Claro.
1: Bueno, muchas gracias, Patricia. Estaremos que, atentos.
0: Sí, realmente. Mira, es una situación bastante compleja, ¿no? Porque es paralizar la provincia. Sí.
1: Además, paralizando ese servicio, se paraliza todo porque la mayoría de la gente se traslada. Maneja, se
0: traslada. Con el costo del combustible y demás, sí.
1: Sí. Sí,
0: y
1: sí,
0: bueno,
1: sí.
0: Pero también hay que reconocer que si vos acordaste algo y lo firmaste, tenés que cumplir.
1: No. El derecho de los trabajadores es claro, obviamente.
0: Exactamente, así que bueno. Nos quedan estas horas de incertidumbre.
1: Bien, hasta las 18 vamos a estar atentos.
0: Bueno, hasta luego.
1: Gracias, hasta luego, Pati. Bueno, muy bien, con esta noticia nosotros vamos a acompañarte, vamos a seguir disfrutando de la tarde y vamos a esperar y vamos a estar muy atentos para informar según se vayan dando los hechos.
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1: Bueno, llega Shakira a esta hora y suéltate.

Bueno, parece ser que las luciérnagas están en peligro de desaparecer. Los científicos comenzaron a alertar sobre la posible extinción de los insectos. Ahora, ¿cuáles son las recomendaciones de los expertos para el cuidado de la especie? El Dale Weir, o allí en este lugar, la luciérnaga que se llama Bethany Beach enfrenta un riesgo inminente. Los científicos consideran probable que este insecto sea la primera luciérnaga de Estados Unidos en ser incluida en la lista de especies en peligro de extinción. Este escenario obedece a diversos factores, entre ellos el cambio climático, por supuesto, y el aumento de las construcciones de viviendas en su hábitat. Jason Davis, biólogo estatal, ha dedicado gran parte de su tiempo a investigar y seguir el rastro de esta especie. Alrededor de 1,000 luciérnagas en aquel lugar son las que se estima permanecen en la actualidad. La reducción de su hábitat, los pesticidas y la contaminación lumínica, también los efectos del cambio climático, han generado que el número de luciérnagas disminuya notablemente. Es por ello que las autoridades están considerando seriamente su inclusión en la lista de especies en peligro. Claro, las luciérnagas, que son insectos bioluminiscentes, tienen un papel importante en el ecosistema y en el imaginario colectivo de muchas personas que recuerdan su infancia al ver su destello en las noches de verano. No obstante, Sergio Enríquez, coordinador de conservación de invertebrados en el zoológico de Indianápolis, destaca que estos insectos son demasiado pequeños para atraer suficiente atención, a pesar de ser cruciales para el equilibrio medioambiental. Enríquez ha trabajado extensamente en la búsqueda y conservación de diversas especies de luciérnagas, incluidas aquellas que no se han visto en décadas. En el 2024, Enríquez reconoció y recorrió

0: un sendero elevado en Indiana, donde sigue indagando sobre la luciérnaga fantasma azul, una especie que no se ha observado en más de 35 años. Y en contraste, la Photinus spiralis, así se llama, también conocida por su trayectoria de vuelo en forma de una J invertida y apodada como osa mayor, sigue ponderando entre las especies comunes y que han mostrado tener una mayor resistencia a los cambios medioambientales. Así que, bueno, ojalá que se pueda detener, ¿no?, este proceso en el que van desapareciendo. La contaminación lumínica es particularmente perjudicial para las luciérnagas. Este problema no solo altera el biorritmo natural de estos insectos, sino que también causa interferencias importantes en sus rituales de apareamiento. Esto explicó Avalon Owens, candidato a doctor en biología y coautor de un estudio sobre estas poblaciones de luciérnagas. Así que, y por su lado, Sarah Lewis, una bióloga experta en luciérnagas, menciona que el aumento del uso de luz artificial en las noches puede arruinar los rituales también de apareamiento de estas criaturas, disminuyendo así sus números debido a la reducción de oportunidades para reproducirse. Y según ella, la contaminación lumínica realmente arruina los rituales de apareamiento de las luciérnagas, generando desafíos adicionales para su supervivencia. Es una pena, ¿no? Porque primero que tiene que ver con el equilibrio del ecosistema, y segundo porque son muy bonitas, por cierto.
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3: En el ámbito local, renunció a su cargo la secretaria de Turismo de la provincia de San Juan, Belén Barbosa. Hasta el momento, las autoridades no han informado quién la va a reemplazar en el cargo. En el ámbito nacional, el ministro de Defensa, teniente general Carlos Presti, firmó una resolución que restablece las funciones de contrainteligencia militar dentro de las Fuerzas Armadas. En el ámbito internacional, Arabia Saudita emitió ataques secretos contra Irán en medio de la guerra que enfrentó a los países petroleros.
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3 minutos pasan de las 4 de la tarde y estamos así ingresando a nuestra segunda hora de programa. La temperatura 19 grados 8 décimas, el cielo está parcialmente nublado. La humedad es del 32% y el viento sopla del sur a 23 kilómetros en la hora. Como ya es habitual, te invitamos a compartir nuestros clásicos internacionales y hoy nos visita una banda sueca de hard rock espectacular que es Europe. Ellos se formaron en 1979 en Estocolmo por el vocalista Joey Tempest y el guitarrista John Norum, originalmente bajo el nombre Force. Alcanzaron la fama mundial en 1986 con su álbum The Final Countdown, cuyo sencillo homónimo fue número uno en 26 países. Recordemos este tema también, que es un clásico, Kyrie.

Y ahora vamos a escuchar a un icónico dúo británico de synth pop. Ellos son Eurythmics. Se formaron en 1980 por Annie Lennox en voz y David Stewart en guitarra y producción, conocidos por éxitos mundiales como el tema que vamos a escuchar ahora y que seguramente los va a llevar al recuerdo, porque ellos combinaron la androginia y voz potente de Lennox con la maestría musical de Stewart, siendo pioneros del videoclip en los años 80. ¿Cuál es el tema? Este que seguramente recordás. Los dulces sueños están hechos de esto.

Y para finalizar este momento con clásicos internacionales, nos vamos a Fine Young Cannibals, que fue una exitosa banda británica de pop soul. Se formó en Birmingham en 1984 por Andy Cox en guitarra, David Steele en bajo y el cantante Roland Gift. Bueno, se destacaron por sus fusiones de pop, rock y soul, logrando

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como siempre, el doctor López Rossetti, que lo podemos ver, bueno, no solo en sus redes, sino también en la televisión abierta, da consejos para distintos aspectos de la salud. En este caso, se refirió al invierno. ¿Cómo cuidar la salud en invierno? El médico

cardiólogo, explicó los hábitos de prevención durante una extensa charla en Infobae y de ahí hemos rescatado algunos conceptos. En su columna semanal, el médico cardiólogo Daniel López Rossetti se refirió a la circulación de enfermedades respiratorias durante el invierno, ¿no? Señalando que todavía no hay sobrecarga en las guardias y que el escenario actual difiere de lo que se esperaba por la experiencia del hemisferio norte. Pero bueno, durante su participación dijo, eso no alcanza a todos, nos alcanza a todos, ¿sí? Explicó que si bien se preveía un mayor adelantamiento de los cuadros gripales por la tendencia observada en el norte, dijo, por suerte no descompensó aquí y el sistema sanitario no muestra saturación. Pero hace una diferencia entre gripe y cuadros gripales. El especialista remarcó la confusión frecuente entre gripe y otras afecciones. Las gripes son enfermedades importantes. Lo que pasa es que, en general, todos confundimos gripe con cuadros gripales. Decís, te engripaste y a lo mejor tenés un resfrío, una faringitis, una laringitis o una otitis. Pero bueno, subrayó que el virus específico, que es el influenza, te deja de cama realmente. Fiebre alta, dolores articulares y malestar en general, ¿no? López Rossetti advirtió que la gripe puede complicarse en personas vulnerables, ¿sí? Si te agarra mal, por ejemplo, si dormiste muy mal los últimos días, tu inmunidad baja. Si tenés más de 65 años, donde hay inmunosenescencia o enfermedades crónicas, es necesario fortalecer el sistema inmunológico con la vacunación. Bueno, ante la consulta sobre el uso de antibióticos para cuadros leves, fue tajante. Eso claramente no conviene. Si tiene resfrío, son virus. Los antibióticos son venenos para las bacterias, no para el virus. Obviamente que esto lo tenemos que consultar con un médico, con nuestro médico, ¿sí? Pero es lo que aconseja el doctor. Porque hay mucha gente que se automedica. Bueno, me duele la garganta o tengo, me duele el cuerpo, me duelen las articulaciones. Van y compran antibióticos que son de libre comercio y ahí meten la pata, chicos. Ahí nos perjudicamos. Entonces, ¿por qué el frío condiciona pero no causa enfermedad? Bueno, consultado sobre el poder del frío para provocar enfermedades, el cardiólogo fue enfático. El frío no es ni virus ni bacteria. Lo que el frío hace es que condiciona enfermedad. Con el frío, ambientes cerrados, uno que se infecta puede infectar a los demás. Detalló además que el enfriamiento periférico afecta la llegada de sangre y linfocitos a zonas alejadas del cuerpo, facilitando el ingreso de virus y bacterias. Entonces, hay que abrigarse adecuadamente, ventilar ambientes y evitar la naturalización de la tos y otros síntomas. Algunos de los consejitos que nos da el doctor López Rossetti. En la música llega a esta hora, no te va a gustar y chao.

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verano llega Hilda Lizarazu, Suéter y Mía Folina. Juntos han reversionado este tema. Él anda diciendo...

Bueno, muy bien, ahí estaba esta reversión, ¿eh? Bueno, ahora vamos a ir a lo opuesto, vamos a ir a un tema nuevo, a un estreno, que nos gusta, ¿eh? Cada tanto compartir estrenos. En este caso, se trata de un dúo muy bueno, Karol G y Alejandro Sanz. Apenas 6 días tiene Mi Pecado Más Dulce.

Bueno, seguimos con los estrenos. Hace muy poquito que ha salido también a las plataformas el último tema de Sebastián Yatra. Bueno, se ve que los chicos están trabajando y mucho, porque tenemos casi todas las semanas tenemos estrenos. Hace muy poquito sacó entonces este tema Sebastián Yatra. Junto a Aitana, yo te escribí esta canción.

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2: Bueno, muy bien, ahí estaba Aitana junto a Sebastián Yatra con este tema nuevo, muy romántico, muy, muy lento, muy, digamos, opuesto a lo que conocemos de Sebastián Yatra. Pero bueno, para todos los gustos. Les cuento que Ángel de Brito en su programa LAM hizo estallar una bomba. Parece ser que Fátima Flores sería candidata o es candidata de La Libertad Avanza. Según el conductor de LAM, desde el gobierno libertario le ofrecieron una candidatura a la actriz, humorista y expareja de Javier Milei. Mientras el gobierno atraviesa una turbulencia entre internas, bueno, el escándalo de Manuel Adorni y la crisis económica y salarial, todo parece indicar que se viene una nueva bomba tras el trascendido de que Fátima fue convocada para ser su candidata en, digamos, de La Libertad Avanza. Y así lo adelantó este martes el periodista de espectáculos, Ángel de Brito, en su programa. Y según el conductor de LAM, la actriz y humorista fue convocada por el oficialismo de cara a las elecciones del año que viene y estaría evaluando la propuesta. La imitadora conoce los pasillos de la Casa Rosada, ¿sí? Y la Quinta de Olivos, obviamente, ya que fue pareja de Javier Milei en el inicio de su gestión como presidente. En su reciente temporada de verano en Mar del Plata, la artista reveló que el presidente tiene cierto fanatismo por ella. Él es fanático mío, admirador mío hace muchos años, incluso, como digo, antes de que nosotros seamos pareja. Él ya me expresaba su admiración hacia mis personajes y hacia mi trabajo. Bueno, siempre le gustó y se puso contento de que me fuera bien en el teatro. Eso es amor, dijo Fátima con la desfachatez que la conocemos y que le es propio. Bueno, Javier Milei le cantará a Fátima Flores mientras ella desfila en un evento de Roberto Piazza, ¿sí? Como si todo fuera poco, como si no hubiera de qué preocuparse en el país, Javier Milei homenajeará con una canción a su expareja, la humorista Fátima Flores, durante el desfile de Roberto Piazza. El evento del diseñador tiene como fin recolectar donaciones para su entidad enfocada en la lucha contra el abuso infantil y se llevará a cabo el 9 de junio a las 21 en el histórico local Señor Tango. Y en este sentido, Piazza reveló que el tono del atuendo sigue en discusión con la artista. Pero bueno, previamente el diseñador reveló que le consultó al presidente si deseaba verla vestida de novia, ante lo cual Milei dijo: esas son cosas de mujeres, háblalo vos con ella. Cuando el río suena. Bueno, más allá de la carga simbólica del blanco, las tendencias actuales ofrecen múltiples variantes. Así que si va de blanco, o si va de rojo, o si va de negro, no te lo puedo decir todavía porque estamos hablando con Fátima, dijo Piazza. Así que bueno, vamos a ver qué sucede con todo este circo. Por lo pronto, lo que se rumorea es que Fátima Flores sería o estaría tentada a ser candidata, no sabemos en qué función, por La Libertad Avanza para el año que viene.
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1: Bueno, seguimos de estrenos. Tiene apenas unos días. Los Tiquis, en colaboración de Santiago Fiuri, hicieron este tema que es muy bonito. Todo va a estar bien.

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1: En el ámbito local, ante el pronóstico de descenso de temperaturas y temporal con lluvia, los hogares para personas en situación de calle Teresa de Calcuta y Papa Francisco fueron reequipados. Se habilitaron 80 camas en total. Van a permanecer abiertos las 24 horas cuando se registren olas polares, brindando merienda, cena, desayuno y almuerzo, como así también ducha y una moda de ropa totalmente gratuitas. En el ámbito nacional, el fiscal federal Gerardo Policita le tomó declaración a José Luis Rodríguez, el hombre que le alquiló una casa en el country Indio Cuá al jefe de gabinete Manuel Adorni. El testigo reveló nuevos gastos del funcionario que se encuentra bajo investigación por enriquecimiento ilícito. En el ámbito internacional, más de 1.700 personas están confinadas en un crucero en Burdeos, Francia, por un posible brote de norovirus tras la muerte de un pasajero.
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Tres minutos pasan de las 5 de la tarde y estamos así ingresando a nuestra última hora de programa. La temperatura 18 grados 3 décimas, el cielo está parcialmente nublado, el viento es del sur a 12 kilómetros en la hora. Y como ya es habitual, te invitamos a compartir nuestros clásicos latinos. Hoy nos damos el lujo de escuchar al dueño, yo creo, de los boleros, ¿no? Estamos hablando del señor Armando Manzanero Canché. Ese es el segundo apellido. Él fue un aclamado cantautor y productor mexicano, reconocido como el rey del romanticismo, por componer más de 400 canciones, incluyendo clásicos como Somos Novios, Contigo Aprendí y Esta Tarde Vi Llover. Su obra definió el bolero moderno y la música romántica en español. Y hoy vamos a tenerlo en nuestro programa, recordarlo con justamente uno de sus grandes éxitos. Esta tarde, Vi Llover.

Y si hablamos de románticos, también tenemos que hablar de José Luis Perales, que es uno de los cantautores y compositores más prolíficos y queridos del mundo hispanohablante. Autor de más de 500 canciones, incluyendo clásicos como ¿Y cómo es él? Un velero llamado Libertad, entre tantos. Con más de 30 millones de discos vendidos y una carrera de 5 décadas. Se retiró de los escenarios en el 2022 y hoy nos acompaña con Celos de mi guitarra.

Y cerramos este bloque de recuerdos y clásicos latinos con José Vélez, el nombre artístico de José Velázquez Jiménez. Él, bueno, es un popular cantante, cantautor español de balada y pop melódico. Conocido como El Canarito, saltó a la fama en los años 70, logrando gran éxito internacional con temas como Bailamos un Vals, con el que representó a España en Eurovisión 1978 y Vino Griego. Nosotros hemos traído, queremos traer otro de los recuerdos y éxitos de José Vélez, Procuro Olvidarte.

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5: Llega Emanero todo por un beso.

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7: Llega María Becerra con Miranda. Perfecta.

Bueno, les cuento que por la Copa Argentina está jugando San Martín, frente a Platense. Van 0-0 para los que nos preguntaban recién, que informáramos. Bueno, ahí está entonces la información. Y hablando de información, también les cuento, y es una invitación, que la comunidad religiosa se prepara para una de las manifestaciones de fe más coloridas y concurridas de San Juan. Será este sábado 16 de mayo la peregrinación de la familia a Fátima, que volverá a convocar a miles de fieles en un recorrido que promete combinar la espiritualidad del rezo con la dinámica de una verdadera aventura para los más chicos. Así que bueno, bajo el lema Caminamos con María, sembrando paz y alegría, esta edición de este año pone el foco en la oración por la paz mundial, invitando a los asistentes a ser protagonistas de un mensaje de unidad en tiempos tan difíciles, ¿no? Así que bueno, el rezo del Santo Rosario por la paz será el hilo conductor de los kilómetros que separan la catedral del santuario que se encuentra en Rawson. Los organizadores invitan a todas las familias, no solo a las comunidades parroquiales, a sumarse a esta muestra de fe que busca, por sobre todo, sembrar alegría en cada paso. Una peregrinación con búsqueda del tesoro, ¿sí? Porque a diferencia de otras caminatas religiosas, esta peregrinación tiene una impronta fuertemente pedagógica y recreativa. El camino no será lineal, sino que estará marcada por 5 estaciones estratégicas. Y en cada una de estas paradas, los niños y jóvenes vivirán una experiencia interactiva. Primero, el mapa del tesoro. Cada dirigente o catequista entregará un mapa a los chicos. En cada estación van a recibir un sticker tras resolver pistas y desafíos. Los mandamientos a lo largo del trayecto se podrán observar carteles alusivos a los mandamientos confeccionados especialmente por distintos movimientos y colegios religiosos. Y el rezo vivo. Se hará especial hincapié en el Santo Rosario, pidiendo especialmente por la paz. Cada misterio será una oportunidad para interactuar y reflexionar en grupo. Está excelentemente muy lindo, muy bien pensado para atraer a jóvenes y niños, ¿sí? Así que bueno, ¿cuál es el cronograma y punto de partida de la peregrinación? Punto de encuentro, Iglesia Catedral de San Juan. Concentración a las 14:15. Inicio.

inicio de la caminata a la hora 15 puntual. Y el cierre espiritual se estima la llegada a la parroquia de Fátima alrededor de las 17, donde se va a celebrar la Santa Misa de cierre. Así que, bueno, después le cuento el kit del peregrino. ¿Qué llevará en la mochila? En un ratito les cuento. Ahora seguimos con la música, disfrutando de esta hermosa tarde. Un cielo parcialmente nublado, la temperatura 18 grados, 4 décimas. A esta hora llega Luz Gagui con Diego Torres. Dejarlo todo afuera.

Bueno, un veterinario dice que queda demostrado, se ha demostrado que la voz de bebé que todos ponemos para hablarle a nuestra mascota es la más eficiente. Una forma cotidiana de comunicación podría explicar por qué algunos animales prestan más atención. Bueno, el tono, la voz y el vínculo con el dueño aparecen como claves, ¿sí? El veterinario y divulgador señaló que en muchas casas se repite una misma escena en la que una persona cambia la voz apenas se acerca a su perro o a su gato. El tono se vuelve más agudo, más suave y casi infantil. Bueno, no hace falta una situación especial. Puede pasar al llamar a un gato desde el sillón, al saludar a un perro cuando se vuelve a casa, o al ofrecerle comida. Bueno, la voz cambia antes de que la persona lo piense demasiado. El tema parece menor, pero hablarle con voz de bebé a una mascota puede generar más respuestas que una voz común. Más

respuestas positivas y afectivas, ¿no? La frase se entiende rápido porque describe algo muy común. Muchas personas no le hablan igual a su mascota que a otro adulto, ¿sí? Suben el tono, alargan algunas palabras y usan una entonación más dulce. Ese cambio tiene un efecto, no porque el animal entienda toda la oración, sino porque puede reconocer una señal distinta dentro del ruido normal de la casa. En los perros la reacción suele ser más evidente. Mueven la cola, paran las orejas, el movimiento del cuerpo, la búsqueda de contacto, muestran rápido que algo han registrado. Los cambios en los gatos, el registro puede ser más silencioso. A veces apenas cambian la postura, otras veces se acercan de a poco. No siempre hay una demostración intensa, ¿sí? Pero, por supuesto, eso no significa que no hayan detectado el llamado, ¿sí? Ahora, ¿por qué ese tono suele funcionar mejor con perros y gatos? Bueno, la llamada voz de bebé para perros y gatos suele tener varios rasgos juntos. Es más aguda, más lenta, más repetida y con una musicalidad diferente a la voz que usamos normalmente. Así que esa diferencia ayuda a que el mensaje sobresalga. Y en una casa donde hay televisores, celulares, puertas que abren, cierran, conversaciones, etcétera, una voz con tonalidad y cadencia distinta puede cortar ese fondo al que están escuchando habitualmente, ¿eh? Y es mucho más eficaz toda la conducta que podemos recibir de nuestra mascota si le hablamos como bebé. Llegan los pericos con Lindo Día.

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12: Bueno, les cuento, según un periodista, afirmó que Leandro Paredes se iría al Inter, ¿sí? Yo sé que para muchos no, a lo mejor no le gusta la noticia, como a mí, pero bueno, este periodista afirmó que Leandro Paredes jugará en Inter Miami, lo que significa, o la pregunta es si se va de Boca. Según trascendidos, Lionel Messi estaría convenciendo a su amigo para que se sume al Inter Miami tras la finalización del próximo Mundial 2026. Pero bueno, habrá que esperar. Lo cierto es que Boca atraviesa un tembladeral futbolístico impensado hace apenas unas semanas, cuando acumulaba 14 partidos sin perder bajo el mando de Claudio Úbeda. Sin embargo, dos traspiés consecutivos en la Copa Libertadores ante Cruzeiro y Barcelona de Guayaquil pusieron en riesgo la clasificación a octavos de final. Para colmo, en el campeonato local, el Xeneize sufrió una eliminación histórica en los playoffs al caer 3-2 como local frente a un Huracán que jugó gran parte del segundo tiempo con 9 hombres. Bueno, esta derrota profundiza una crisis que mantiene al club sin títulos locales desde hace 4 años y sin consagraciones internacionales desde la Libertadores del 2007. Así que bueno, vamos a ver qué sucede, si realmente Paredes decide irse, si lo convencen, etcétera, etcétera. Pero ese sería el rumor, ¿sí?

0: Según la información brindada, Lionel Messi está liderando las tareas de convencimiento para llevarse al mediocampista. Y bueno, creo que Boca tendrá que hacer algo para buscar una figura importante, muy significativa en la cancha, ¿no? Porque obviamente todo se arma de otra manera. Bueno, hablando un poquito de deporte, dándoles a conocer algunas noticias, vamos a la música. A esta hora, mejor le ponemos el ritmo de Low Vega, Mambo Number 5.
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6: Y a esta hora, ya casi marcando el final, llega Ángela Leiva con Destino San Javier. Baila conmigo.

Bueno, les cuento ya en el final, primero fue un puma, ahora un jabalí. Hay una alerta en los vecinos de Escobar por animales sueltos, esto pasa en provincia, en Buenos Aires. Bueno, las sospechas se centran en un posible caso de mascotismo y tenencia ilegal de fauna, en este caso silvestre. Tan solo dos días después de que vecinos de un country de Escobar alertaran sobre la presencia de un puma, esta vez se vieron sorprendidos por un jabalí. El animal fue fotografiado mientras se deambulaba. Él se paseaba muy alegremente y muy campante a pocas cuadras del centro de la ciudad. Así que el sorprendente hallazgo ocurrió alrededor de las 4 de la mañana de este miércoles, cuando un vecino que circulaba por las inmediaciones del centro de zoonosis local se topó con un jabalí adulto que caminaba con total tranquilidad por la zona urbana. Horas antes, unos niños habían sido corridos por el animal y luego sus padres y los vecinos de la zona habían salido en su búsqueda. Creemos que el jabalí es víctima de mascotismo, indicó Cristian Pisaco, director de zoonosis de la comuna, respecto a una posible práctica ilegal que consiste en tener ejemplares silvestres o autóctonos en cautiverio dentro de un domicilio, tratándolos como animales de compañía. Así que bueno, van a tener que tomar medidas, obviamente, un protocolo preventivo que incluye el relevamiento de la zona y avanzar, en caso de ser necesario, con tareas de captura del animal. Bueno, nosotros nos vamos a esta hora de la tarde, faltan 3 minutitos apenas para las 6 de la tarde. El cielo está parcialmente cubierto, la temperatura a esta hora 18 grados 4 décimas, la humedad es baja del 34% y el viento del sur a 12 kilómetros en la hora. Para mañana jueves, bueno, baja un poquito la temperatura, mínima 7, máxima 20. Para el viernes, mínima 6, máxima 21 grados. Y vamos a ver qué sucede sábado y domingo. Hay quienes hablan de lluvia probablemente para el fin de semana. Bueno, lo estaremos comunicando seguramente sobre el viernes, ¿sí? Pero hay que estar abrigaditos y tener todos los cuidados necesarios para cuidar nuestra salud, como lo decía el doctor López Rossetti. Hugo Mesina, Patricia Moreno, Leonor Camisay y yo, Patricia Venegas, nos vamos. Seguimos en alerta por el posible paro de transporte público en nuestra provincia. En Buenos Aires ya la UTA lo decretó el paro. Todavía no sabemos qué va a suceder en nuestra provincia, pero obviamente Radio Sarmiento estará informando lo que pueda suceder. Nos vamos. Hasta mañana. Que tengan una linda tarde. Chao.

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1: En el ámbito local, el ministro de Economía, Roberto Gutiérrez, advirtió que la provincia dejó de recaudar entre 60 a 70 mil millones de pesos entre enero y lo que va de mayo. Indicó que el pago de sueldos absorbe el 62% del presupuesto general de la provincia y que no se puede incrementar el gasto porque se está al límite. En el ámbito nacional, Alejandro Álvarez, subsecretario de Políticas Universitarias, tras la Marcha Universitaria Federal, expresó: podés juntar 5 millones de personas, pero al otro día la restricción presupuestaria sigue estando ahí. En el ámbito internacional, Francia está evaluando si el virus del hantavirus ha mutado y descarta el uso de mascarillas por el momento.
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0: Hola, buenas tardes. ¿Cómo estás? Bienvenidos nuevamente juntos aquí en el aire de LV5 Radio Sarmiento para compartir la tarde de 18 a 21 horas, como siempre.
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0: Soy Alejandro Martín y juntos vamos a disfrutar de todo lo que es noticia, comentarios y por supuesto la mejor música la tendremos a partir de este momento y durante 3 horas en el aire de LV5 Radio Sarmiento, AM 1120, FM 104.7. Podés enviar tu mensaje al 264-508-6198. Y por supuesto, ayudarme a programar la música que suena en el aire de Sarmiento. Soy Alejandro Martín y juntos disfrutamos de la tarde de LV5 Radio Sarmiento.

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17 minutos han pasado ya de la hora 18 en todo el territorio nacional. Aquí en la tarde de LV5 Radio Sarmiento, disfrutando de la buena música,

Atención, que esta información la dieron a conocer en el día de hoy y tiene que ver con que suspenden la feria agroproductiva del próximo sábado por el pronóstico de lluvias. Sí, debido al pronóstico de inestabilidad climática para la jornada de este próximo sábado, 16 de mayo, las autoridades provinciales confirmaron la suspensión de la feria agroproductiva que se iba a desarrollar en el Paseo Las Palmeras. Sí, la decisión busca resguardar la mercadería de los más de 120 expositores y garantizar la seguridad de los asistentes ante el mal tiempo. Los datos del tiempo para el sábado, lo que dice y lo que indica el Servicio Meteorológico Nacional, anticipa una jornada marcada por la inestabilidad en el Gran San Juan, lo que imposibilita el normal desarrollo de la actividad al aire libre. Sí, el ente pronostica lluvias aisladas durante gran parte del día y temperaturas mínimas de 8 grados y una máxima que apenas alcanzaría los 17 grados. Se esperan ráfagas que podrían alcanzar los 42 a 50 kilómetros por hora, factor clave para la suspensión, ¿sí?, de estos, de los eventos al aire libre, ¿no?, y la suspensión de los stands. La jornada suspendida tenía previsto combinar la producción local con la conciencia ambiental a través de la tercera edición del programa Cambio Verde. Esta iniciativa permite a los vecinos intercambiar materiales reciclables por vouchers de compra para utilizar en los stands de la feria. Además, para esta ocasión se había sumado la recepción de residuos de aparatos eléctricos y también electrónicos. ¿Verdad que bueno? ¿Sí? Así que bueno, igual está suspendido este nuevo aviso. Dentro de la planificación se iba a celebrar el Día del Horticultor, con un reconocimiento a los asociados más jóvenes de la Sociedad de Chacareros Temporarios. Sí, bueno, quedaron postergados los servicios de vacunación gratuita, de todo iba a haber, vacunación gratuita del Ministerio de Salud y el asesoramiento sobre la tarjeta SUR.

Juve también, que formará, iba a formar parte de este encuentro, ¿sí? ¿Qué más? Desde la organización informaron que próximamente se va a dar a conocer la nueva fecha de reprogramación para que los sanjuaninos puedan reencontrarse con los productos frescos y artesanías locales, ¿sí? Suspenden la feria agroproductiva del próximo sábado por el pronóstico de lluvias.

264-508-6198, el mensajero de la tarde de hoy. Buena música, como siempre, regalándote a vos, que estás allí del otro lado. Aquí está Reik con Levemente.

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0: Bueno, nosotros aquí en la tarde seguimos disfrutando y seguimos compartiendo canciones, momentos y también vamos a compartir historias. San Juan está repleta de historia, por supuesto, de cuántas personas viven y habitan nuestra tierra, pero fundamentalmente hay personas que han hecho cosas importantes por nuestra provincia y que hay que resaltar. Voy a ir por parte, porque primero vamos a hablar, vamos a entrar como en el mundo de la danza y no simplemente de cómo llega, sino cómo se va desarrollando aquí en la provincia. Hay muchos institutos, hay muchos lugares, pero personas que lo hacen de alma y de corazón, porque hay pasiones que no pueden quedar encerradas en un solo cuerpo y se tiene que transmitir. Y para ello yo estoy en contacto en este preciso momento con la señora Marina Gil. Sí, Marina Gil, Alejandro Martín la saluda. ¿Cómo le va? Buenas tardes.
1: ¿Cómo te va? Buenas tardes, Alejandro. Muchas gracias por tu llamado.
0: Pero es un placer, Marina, porque ahora yo quiero conocerla, yo quiero saber. Porque aquí en la radio, vamos a decir lo que es. Su hija nos estuvo contando y estuvimos hablando un poco con respecto a la trayectoria que usted tiene con respecto a la danza. Primero, 70 años, la vida entera.
1: El instituto que yo dirijo, 70 años está cumpliendo, a partir del 9 de mayo.
0: A partir del 9 de mayo, pero el instituto lo fundó usted.
1: La que creó el instituto fue mi hermana Susana, sí. Mi hermana mayor, y yo desde el año 79 que ya me hice cargo de la dirección del instituto. Así que toda una vida, llevo más de 40 años al frente del instituto. En este momento tengo 84 años y a los 6 años empecé ya con danza, así que toda la vida ininterrumpidamente es todo dedicado a la danza.
0: Marina, ¿cómo fue esto de empezar en la danza?
1: Bueno, mi hermana había empezado cuando era más chica y lo que pasa es que mi padre era andaluz, era malagueño, y mi madre hija de malagueño. Entonces en el círculo se usaba que bailaran los hijos, entonces mis padres nos mandaron a aprender danza. Y bueno, uno ya le gustó la danza y ya se perfeccionó, siguió estudiando otro tipo de danza, clásica, folclórica, y bueno, y uno nunca pensó, digamos, que podía ser el alma mater de la vida de nosotras. Así que la verdad que para mí es una felicidad estar tantos años dedicado, y sinceramente, si tuviera que vivir una vida de nuevo, creo que le dedicaba de nuevo a la danza también.
0: Qué bonito, qué bueno. Eso se llama entonces por allí vocación, ¿no?
1: Sí, la verdad que sí. Uno es una elección de vida, pero yo digamos soy de las personas que hago y trabajo en lo que me gusta, gracias a Dios. No es un trabajo, es un placer.
0: Es que en realidad cuando uno trabaja de lo que tiene, de la vocación y de lo que estudió, de lo que aprendió, no, uno no se levanta a trabajar, se levanta a hacer lo que uno gusta. Y somos...
1: Así que yo la verdad he tenido mucha suerte, no solamente digamos de poder perfeccionarme acá. Yo con mis padres estuvimos viviendo más de un año en España, estuve en todos los coros y danzas de la sección femenina de todas las provincias, porque gracias a Dios pudimos recorrer prácticamente casi toda España, y en cada una yo entraba. Incluso tengo la anécdota de que en la época de la Feria de Sevilla, al principio no te dejan entrar porque son muy cerradas cada agrupación, pero cuando yo decía que era americana y que sabía bailar, ya al último me buscaban de todas las casetas, porque no concebían que una americana por ahí bailara a la sevillana mejor que ellos, ¿sí? Con castañuelas. Así que son anécdotas, digamos, muy lindas de la vida de uno.
0: Marina, ¿y cómo fue y cómo es llevar un instituto de danza aquí en San Juan? En San Juan

0: ¿Fue difícil interiorizarla, traer la danza aquí a, como profesional, no?
1: No, no, porque digamos la que fue maestra mía de cuando yo era chica, cuando empecé, fue Lina Molina Estrella, que venía de Mendoza, uh-huh, una eximia bailarina. Y bueno, y ya uno se fue formando, después ya en un momento le dijo a mi hermana, mira, yo no tengo más que enseñarte, entonces ella abrió su propia academia y yo ya después terminé, y como desde el año 62, en diciembre, el Honorable Consejo General de Educación nos otorgó el título para poder entregar título de profesora superior avalado por el ministerio, sí. Y bueno, yo fui la primera promoción en el año 63. Así en que te puedes imaginar que cierto. Y después pasamos a enseñanza privada, que desde que se creó enseñanza privada participamos con ellos.
0: ¿Sabes qué, Marina? Perdón de por tratarla de usted, de vos. Marina, una por ahí se me cruzó. ¿Cómo es esto de ser bailarina? La rutina que tiene que ver con los ensayos, con la alimentación. ¿Cuántas horas? Te estoy hablando de la Marina bailarina, la que empezó jovencita, ¿no? ¿Cuáles fueron todas esas barreras que hubo que pasar?
1: Bueno, no sé, viste, o sea, es un sentimiento. Uno ya se cría en un ambiente, digamos, español, y bueno, entonces uno fue que empezó ya después a ver otro tipo de danza, fue que uno empezó a trabajar con otro tipo de danza también, gracias a Dios. Tuvimos la oportunidad que mis padres nos dejaran no solamente aprender español, sino que aprendimos también danzas folclóricas, danzas clásicas, danzas contemporáneas, es decir, ir tratando de adaptarse a lo que la vida te iba ofreciendo.
0: ¿Cuántas horas de ensayo debe tener una bailarina? ¿O cuántas horas de ensayo tenía Marina?
1: Esperá, yo no recuerdo, pero porque yo en sí no he sido, digamos, una bailarina de trabajar de bailarina. Uh-huh. Siempre hemos trabajado como profesora. Entonces, lo mismo que te puede trabajar, como también he sido maestra, trabajar como maestra, preparar una clase, al mismo tiempo te puede llevar a preparar la clase, incluso investigar, averiguar, tratar de traer, digamos, de los diferentes lugares que van cambiando o van agregando tipos de danza. Y bueno, hoy con la tecnología que hay, gracias a Dios, uno puede ampliar conocimiento y una manera de decir, prácticamente como quien dice, las 24 horas del día uno está pendiente de estas cosas.
0: Es hermoso, verdaderamente, ver a una persona expresarse con el cuerpo completo y transmitir y traspasar, porque llegar a la butaca donde nosotros estamos sentados para poder observar es un trabajo arduo, ¿no? Lleva.
1: Sí, te digo sinceramente, si yo, mis hijos por ahí, yo les digo a mi hijo, ay, yo largaría todo y quiero descansar, qué sé yo. Y me dicen, mami, después de los 3 meses, ¿qué vas a hacer? Y la verdad que te puedes imaginar, con 84 años, uno, y ya a esta edad no vas a cambiar cosas, ya directamente sigues viviendo lo que te satisface, y eso me satisface muchísimo.
0: Es hermoso, es hermoso. Espero que siga disfrutando de su trabajo.
1: Mira, no te oigo bien.
0: ¿Ahí me escucha bien?
1: Se ha perdido un poco el volumen.
0: Se perdió, a ver, ¿ahí me escucha bien?
1: Ahí te escucho mejor, sí, gracias.
0: Ahí está. Marina, lo que le decía recién, espero que siga con esta pasión, disfrutando, porque la pasión no se termina nunca.
1: Sí, no, la verdad que no, sinceramente no. Es algo que se lleva en la sangre y si lo llevas en la sangre no lo podés sacar.
0: Le contamos
1: en la sangre y en el corazón y en el alma, en todo.
0: Marina, le contamos que usted es directora de qué instituto.
1: Bueno, muchísimas gracias por todo.
0: ¿De qué instituto es? Instituto de Danza Iberia.
1: Instituto Integral de Danza Iberia. Pero y yo vivo en el mismo instituto, yo vivo en Córdoba, esquina Casero, que es donde funciona el instituto.
0: Marina, yo le agradezco infinitamente que usted me haya atendido y que podamos charlar un poquito para darle a conocer a los oyentes también que aquí hay personas que han dado mucho y siguen dando por la pasión de cada uno y también por ser referentes, ¿no?, de la danza aquí en San Juan. Muchísimas gracias, Marina.
1: No, yo te agradezco a vos la atención que has tenido conmigo. Muchísimas, muchísimas

Realmente es hermoso, bonito escucharla, simplemente escucharla con la pasión que cuenta, ¿no? Que cuenta, es como una historia, pero es su vida, la vida misma dedicada al instituto, a la danza aquí en San Juan, 70 años en instituto. Ella también, gran parte de esos 70 años, ahí como me contaba también, 84 años, y sigue vigente y muy activa, más activa que nunca en el instituto. Así que desde aquí, desde la radio, le mando un abrazo grande y también queríamos que conocieran un poquito la historia de la profe, la seño. ¿Cómo? Mira, le tendré que haber preguntado cómo le dicen los alumnos, ¿sí? Marina Gil, aquí contando un poco la historia de ella. Momento de compartir música, señores, aquí en la tarde de LV5 Radio Sarmiento. Aquí está Laura Pausini.

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4: Bueno, familia, hoy los quiero concentrados, ¿eh? Meli, Bauti, nada de pelearse en la mesa. Roberto, vos vas desde el arranque con el desayuno. Con y vos, mamá, ojo con los comentarios ácidos, ¿sí? Vamos, vamos que podemos.
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9: En el ámbito local, el ministro de Salud, Amílcar Doblades, explicó que actualmente se trabaja en la detección precoz de síntomas de hantavirus, en el seguimiento de personas que llegan desde el exterior ante posibles contagios por la cepa del virus que se transmite entre personas. En el ámbito nacional, Río Gallegos, avanza la investigación tras el hallazgo de los restos de Aníbal Eduardo Cepeda, de 72 años, un jubilado petrolero que había desaparecido. La policía indicó que fue descuartizado en una parrilla. Las partes del cuerpo fueron puestas en bolsas dentro de un tanque de agua. En el ámbito internacional, Estados Unidos, un tiroteo cerca de la Universidad de Harvard dejó 2 heridos graves.
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Estamos de actualidad aquí en nuestra provincia y el Gremio de los Trabajadores Bancarios de San Juan activó un plan de acción directa frente a lo que consideran un avance sobre los derechos convencionales y la estabilidad laboral. La medida de fuerza, que consiste en un paro y manifestación durante las últimas 3 horas de atención al público, tiene su foco inicial en el banco hipotecario. Sí, aunque el malestar se extiende a todo el sector debido a la implementación de programas de salida de personal. Según lo que explicó Waldo Gutiérrez, el conflicto con la patronal del banco hipotecario se originó por disputas entre convenios colectivos y se agravó en la decisión de la empresa de generar estas desvinculaciones, mal llamadas retiros voluntarios, que son más bien inducidos, señalados en perjuicio de los trabajadores, ¿sí? Aunque en la sucursal local del banco hipotecario no se han registrado despidos directos hasta el momento, el sindicato advierte que la modalidad de retiro voluntario, entre comillas, ese retiro voluntario, funciona como una herramienta de presión. Gutiérrez fue tajante al definir esta práctica como una estrategia para evitar las consecuencias legales de un despido tradicional. El mecanismo, según denuncian desde la bancaria, no es opcional ni equitativo. Según el gremio, el criterio de las entidades es un, entre comillas, retiro voluntario inducido, digitado, donde la empresa decide quién se queda y quién se va, independientemente de la voluntad real del empleado. El impacto en San Juan y las cifras del sector, la situación no es exclusiva de una sola entidad, sino que se observa en diversos bancos de la provincia, incluyendo instituciones de gran envergadura como el Banco Nación y el Banco San Juan. En un relevamiento preliminar realizado por el sindicato, se estima que el impacto ya afecta a una parte considerable de la mesa trabajadora local. Este escenario de achique se da en un contexto de alta presión por cumplimiento de objetivos, los cuales Gutiérrez calificó como, entre comillas, extremados ante la caída de la cobrabilidad de préstamos y tarjetas de créditos por la crisis económica general. La falta de cumplimiento de estas pautas elevadas generan un ambiente de trato y destrato que termina empujando a los trabajadores hacia las propuestas de salida. Hay alerta por la profundización de las medidas. La conducción nacional de la bancaria, encabezada por Sergio Palazzo, monitorean de cerca la situación y no descartan que el conflicto escale si no hay una marcha atrás en las políticas de desvinculación, como le llaman. Gutiérrez advirtió que el plan de lucha actual es solo el comienzo. Dijo: si no conseguimos solucionar los puntos que hay, vamos a doblegar esfuerzos y vamos a elevar la medida de acción para el próximo momento. Por ahora, los trabajadores se mantienen en asamblea permanente, cumpliendo estrictamente con las nuevas reglamentaciones tras la reforma laboral para garantizar la legitimidad de sus reclamos.

Es lo que se daba a conocer en el día de hoy. El sindicato bancario inició una serie de medidas de fuerza con paros durante las últimas 3 horas de atención al público. Así que para tenerlo en cuenta, ¿sí? La bancaria realizó este paro en el banco hipotecario por despidos inducidos aquí en San Juan. ...264-508-6198... es el mensajero de la tarde de hoy. Hola Mónica, le mando un beso grande a Mónica que está por allí del otro lado escuchando la radio, también gracias por la compañía. Aquí está Natalia Jiménez.

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22 minutos han pasado de la hora 19. Hay oyentes que me están preguntando, dice, ¿y el qué se sabe de los colectivos? Todavía nada. Por supuesto que cuando tengamos la información lo vamos a compartir inmediatamente con ustedes.

Cuando tengamos información, porque hay muchos mensajes que llegan preguntando lo que dan a conocer de

Sí, por allí hay algunos oyentes que me envían, pero yo debo esperar la oficial. ¿Se entiende? Información oficial, por supuesto que sí.

Hablando de actualidad, la justicia federal avanza en el día de hoy con una investigación contra Francisco Adorni, el hermano, sí, de Manuel Adorni. La justicia lo imputó por enriquecimiento ilícito. Al quedar imputado en una causa por supuesto enriquecimiento ilícito y lavado de dinero, la medida fue impulsada por el fiscal federal Guillermo Marijuán, luego de una denuncia presentada por la diputada nacional Marcela Pagano. El ex presidente quedó radicado en el segundo juzgado federal, en el juzgado federal de Sebastián Casanello, quien delegó la investigación en la fiscalía para avanzar con las primeras medidas de prueba. Según consta en la denuncia, las sospechas se centran en el crecimiento patrimonial declarado por Francisco Adorni, actual funcionario del Ministerio de Defensa de la Nación. El dirigente llegó a la administración pública con como titular de la unidad de auditoría interna de esa cartera y posteriormente, en junio del 2025, fue designado al frente del Instituto de Ayuda Financiera para pago de retiros y pensiones militares. En el marco de la causa, Marijuán solicitó informes a más de 30 organismos y entidades para reconstruir los movimientos financieros y patrimoniales del funcionario. De acuerdo con las declaraciones juradas correspondientes al 2024, presentadas ante la Oficina Anticorrupción, Francisco Adorni informó la posesión del 50% de una vivienda de 162 metros cuadrados ubicada en Citibel, en La Plata, adquirida mediante crédito hipotecario en el 2016 y valuada en 38.790.000 pesos. También declaró el 50% de un automóvil modelo 2017, comprado en el 2023, además de depósitos y dinero en efectivo, que totalizaban un patrimonio de 43.790.000 pesos. Sin embargo, en la declaración jurada del 2025, el patrimonio neto ascendió a 80.500.000 pesos, según la presentación judicial. Ese incremento estaría vinculado a la compra de una camioneta y la cancelación anticipada de un crédito hipotecario del Banco Provincia por aproximadamente 60 millones de pesos. En la denuncia, Pagano sostuvo que los ingresos como funcionario público podrían justificar la adquisición del vehículo, pero advirtió que el nivel salarial declarado no alcanzaría para afrontar el pago total del préstamo hipotecario en apenas 12 meses.

El fiscal federal abrió una investigación contra Francisco Adorni, funcionario del Ministerio de Defensa, tras una denuncia por presunta inconsistencia patrimoniales.

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El cielo está ligeramente nublado en la ciudad de San Juan. La temperatura es de 15 grados 5 décimas, 45% la humedad y viento del sector sur a 6 kilómetros.

Bueno, dijeron que alrededor de la hora 20 más o menos habría novedades con respecto a los colectivos. Todavía no hay novedades, que me están preguntando. Yo estoy atento. Y aquí en la radio también absolutamente atento a todos. Hay que ver, porque una cosa es la nación y otra cosa es la provincia, ¿sí? Hay que ver si la provincia se adhiere.

264-508-6198. Lamentablemente las noticias no son buenas y no son alentadoras, pero es la realidad lo que estamos viviendo. YPF aumentará el precio de los combustibles nuevamente.

medio de la volatilidad del barril de petróleo por el conflicto de Medio Oriente, el presidente de YPF anunció que la petrolera incrementará 1% los precios este jueves, para luego mantenerlos estabilizados por otros 45 días, con el objetivo de reducir el impacto directo en los surtidores. A partir de mañana, a partir de las 0 horas del jueves 14 de mayo, YPF ajustará el precio de los combustibles en un 1% tras un análisis detallado de las condiciones del mercado y las variables de oferta y demanda. De igual manera, continuarán aplicando el sistema de buffer de precios por hasta 45 días adicionales, con el propósito de no trasladar sobresaltos en los surtidores. Esto fue lo que indicó Marín, ¿sí? El directivo explicó que durante el mencionado periodo la compañía no va a trasladar a los consumidores el impacto de fluctuaciones bruscas en el precio internacional de petróleo, manteniendo sin restricciones las demás variables que componen el precio, tal como se ha hecho en el periodo anterior. ¿Sí? A propósito de cómo será la evolución de los valores en las próximas semanas, el titular de la firma energética remarcó que mediante el sistema se estableció la creación de una cuenta compensadora que al finalizar el periodo estipulado y una vez concluido el conflicto en Oriente Medio, en YPF mantendrán constante los precios de los combustibles para recuperar durante el tiempo necesario. Lo dieron a conocer en el día de hoy, YPF aumentará el precio de los combustibles y luego lo mantendrá estable por 45 días.

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1: En el ámbito local, la Junta Itinerante para Personas con Discapacidad estará este jueves 14 de mayo entre las 9 y las 12 horas atendiendo a personas citadas con turno previo en la Escuela de Educación Especial Martina Chapanay, ubicada en calle Leandro Alem entre 25 de mayo y Fray Justo Santa María de Oro en Chimbas. Van a inscribir en programas vigentes como transporte inclusivo y adaptación de baños. En el ámbito nacional, el gobierno restringió el ingreso de los deudores alimentarios a las canchas en el marco del programa Tribuna Segura. En el ámbito internacional, científicos del Reino Unido descubrieron que un análisis de sangre podría predecir el riesgo de demencia antes de que aparezcan los síntomas.
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La comunidad religiosa se prepara para una de las manifestaciones de fe más coloridas y concurridas de San Juan. Este sábado 16 de mayo, la peregrinación de la familia a Fátima volverá a convocar a miles de fieles en un recorrido que promete combinar la espiritualidad del rezo con la dinámica de una verdadera aventura para los más chicos, ¿sí? Con el lema Caminamos con María, sembrando paz y alegría, la edición de este año pone el foco en la oración por la paz mundial, invitando a los asistentes a ser protagonistas de un mensaje de unidad en tiempos difíciles. El rezo del Santo Rosario por la paz será el hilo conductor de los kilómetros que separan la Catedral del Santuario que se encuentra en Rawson. Los organizadores invitan a todas las familias, no solo a las comunidades parroquiales, a sumarse a esta muestra de fe que busca, por sobre todo, sembrar alegría en cada paso. Una peregrinación con búsqueda del tesoro también. Está todo armado, ¿sí? A diferencia de otras caminatas religiosas, esta peregrinación tiene una impronta fuertemente pedagógica y recreativa. El camino no será lineal, sino que estará marcado por 5 estaciones estratégicas. En cada una de estas paradas, los niños y jóvenes vivirán una experiencia interactiva. El mapa del tesoro, ¿sí? Cada dirigente o catequista entregará un mapa a los chicos. En cada estación recibirán un sticker tras resolver pistas y desafíos. Los mandamientos a lo largo del trayecto se podrán observar carteles alusivos a los mandamientos, por supuesto, ¿sí? Confeccionados especialmente por distintivos y distintos movimientos y colegios religiosos. El rezo vivo se hará especial hincapié en el Santo Rosario. Sí.

El punto de encuentro será en la Iglesia Catedral de San Juan, ¿sí? La concentración es a las 14:15, re temprano. Inicio de la caminata a las 15 horas puntual. Saldrán puntual desde la catedral. El cierre espiritual se estima la llegada a la parroquia de Fátima alrededor de las 17 horas y se celebrará la Santa Misa de cierre. Recuerden, el próximo sábado, el punto de encuentro en la Iglesia Catedral de San Juan.

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Un super clásico de Roberto Carlos, pasaba con Amada Amante. Lo que da a conocer esta información tiene que ver con escuchar el porcentaje. El 80% de los trabajadores quieren flexibilidad por el Mundial de Fútbol. Así como lo estás escuchando. A menos de un mes del inicio del Mundial, una encuesta de una consultora muestra cómo el evento deportivo empieza a impactar en la dinámica global y en las expectativas de los trabajadores. El estudio realizado con más de 200 empleados y referentes de recursos humanos indica que el 80% de los encuestados considera que las decisiones que tomen las empresas respecto a los partidos de la selección argentina influirán mucho o bastante en su experiencia laboral. Acá debe ser uno de los pocos países, pero es verdad, ¿quién se mueve cuando juega Argentina? Nadie. ¿Y quién va a comprar cuando...? Nadie. Bueno, los resultados también reflejan que la mayoría de los trabajadores esperan acompañamiento activo por parte de las organizaciones durante el desarrollo del torneo, con propuestas que incluyan flexibilidad horaria, espacios de encuentro y actividades internas. En cuanto a la modalidad preferida, el 40%.

36% de los encuestados señala que prefiere ver los partidos en la oficina junto a sus compañeros, mientras que un 30% optaría por trabajar desde su casa en esos días. Solo un 4% indicó que continuaría con la jornada laboral habitual sin modificaciones. Respecto a las acciones esperadas por parte de las empresas, el 60% mencionó actividades internas como sorteos o entrega de camisetas. El 55% pidió espacios o pantallas para ver los partidos y el 34% señaló la necesidad de ajustes en los horarios de trabajo. Esto es lo que hay hoy por hoy. El informe también analiza la experiencia en torneos anteriores. Hay un 33% de los empleados que recordó que sus empresas generaron un clima de disfrute durante el último mundial, mientras que un 21% destacó la flexibilidad horaria. En contraposición, un 13% afirmó que no hubo acciones especiales. Según el estudio, cuando las empresas acompañan el evento deportivo con medidas de flexibilidad o participación colectiva, el 69% de los trabajadores reporta un aumento en sus motivaciones laborales. Tenerlo en cuenta, Aparte, bueno, hay muchos que somos cabaleros. Mirá que yo no soy futbolero, pero cuando es el Mundial, Dios mío, ¿a quién no le pedimos? ¿Qué no hicimos? ¿No? Uno se pone a ver, no sé si a ustedes les pasó, pero yo me ponía a ver los videos que subían a las redes, por ejemplo, cuando estaban los penales, cuando estaban los partidos, cuando estaban de familias, de grupos, donde lo estaban viendo, solos, a lo ancho, a lo largo del país. A mí me emociona, todavía me siguen emocionando y me miran a mí en mi casa como diciendo, pero ¿qué te pasa? Y eso que yo, repito, no soy un tipo futbolero, para nada. Me gusta ver, ver algunos y ir algún, pero la selección, obvio que sí. Y para eso sí uno tiene que, no sé, yo en eso sí soy cabalero. Me acuerdo, me falta el programa que estaba después. Que traigan el programa que estaba después de mí también, porque la posta era esa también, una de las cabalas.

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7: Bueno, equipo, atención. 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Cada uno en el lugar de siempre. Los quiero concentrados, ¿eh? ¡Vamos!
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Laura Pausini sonando aquí en la noche de LV5 Radio Sarmiento. 39 minutos han pasado ya de la hora 20 en todo el territorio nacional.

Atención, señores, porque este es un comunicado de prensa de la UTA Seccional San Juan. Se comunica a todos los compañeros de transporte público de pasajeros de corta y media distancia que a las 0 horas comienza la retenciones de servicio anunciada por 24 horas. También recordar que la misma es sin asistencia a los lugares de trabajo y se los mantendrá informados por medio de la seccional y los cuerpos de delegados. ¿Sí? Aquí lo firma UTA Seccional San Juan, la Junta Ejecutiva, Marcelo Maldonado, Secretario General. Señores, comunicado de prensa de la UTA Seccional San Juan. Se comunica a todos los compañeros de transporte público, lo dieron a conocer ahora recién, de pasajeros de corta y media distancia que a las 0 horas comienza la restricción del servicio anunciado por 24 horas. Señores, hay paro de colectivos.

Estábamos esperando la información oficial, por supuesto. La de Nación ya la teníamos, pero estábamos esperando la oficial de UTA Seccional San Juan. Y aquí llegó, ya se dio a conocer en el día, hace unos minutos, segundos nada más, dos minutos hace, exactamente. Sí, este es el comunicado de prensa de UTA Seccional San Juan. Señores, se adhieren al paro de colectivos a partir de las 0 horas.

El paro de colectivo comienza a las 0 horas y también le recuerdan a todos los choferes que es sin asistencia a los lugares de trabajo, ¿sí? Y se los va a mantener informados por medio de la seccional y los cuerpos de delegados. Esto lo dio a conocer la UTA Seccional San Juan.

Para todos aquellos que preguntaban, el teléfono está lleno de mensajes preguntando. Bueno, aquí está la respuesta y está esta información. Señores, está confirmado, hay paro de colectivos en la provincia de San Juan a partir de las 0 horas.

0: 264-508-6198 es el mensajero de la tarde. Por acá dicen, hola, ¿podrían informarme si hay, lo acabamos de decir, y comienza el paro, hay paro, ¿sí? De colectivo. Buenas tardes, dicen por acá. Todos preguntan exactamente lo mismo, todos los mensajes. Está confirmado, señores, el paro de colectivos. Hay paro de colectivos este jueves en San Juan. Solo 15 minutos. Aquí está Tiziano Ferro.
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0: Exactamente así se llama esta canción, Crying in the Rain. Y ahí suena... Ajá. Llorando bajo la lluvia. Lluvia habrá el fin de semana, ¿eh? El sábado, según lo que indica el servicio meteorológico. Menos mal que él no sale a caminar el sábado. Los sábados no sale a caminar. No. Se queda en la casa. O por ahí tiene algunas otras actividades que no tienen nada que ver con la radio. Y eso está bueno, porque ahí puede llevar paraguas, ¿entendés? El caminante de la noche que solo sale los miércoles a la noche. Y aquí está, llegó temprano, ¿eh? Llegó temprano. Bueno, siempre llega temprano. Juancito, ¿cómo estamos? Muy buenas noches.
1: Buenas noches, Ale. ¿Cómo estás?
0: Muy bien, ¿cómo estás vos?
1: Dame un poquito más de retorno, por favor, para escucharme. Ahí está. Está perfecto, perfecto.
0: ¿Viste? Ya te conozco yo.
1: ¿Cómo estás, Ale? Sí, ya, es verdad, digamos, si trabajamos juntos en este horario los miércoles. ¿Cómo estás, Ale?
0: Muy bien, gracias a Dios, bien.
1: Bueno, me alegro mucho, me alegro mucho. Bueno, lo escuchaba recién en la noticia de último momento que estás anticipando, que también el equipo de informativo de Radio Sarmiento ya está publicando en todas las páginas del grupo. El paro de colectivo es un hecho, ¿no? A partir, ellos dicen quita de servicio. Es una estrategia que está tomando la UTA, el término de quita de servicio a la denominación de paro, para evitar que haya algún tipo de medida que se tome. En estas horas hubo importantes reuniones para frenar el paro, no lo lograron frenar. El tema es que los empresarios tienen que pagar lo que tienen que pagar, un acuerdo que no se cumplió desde enero de las diferentes recomposiciones salariales que habían firmado los mismos empresarios que le iban a pagar a los choferes colectivos. Nunca lo cumplieron los empresarios. Ahora, ¿qué están haciendo los empresarios? Presionar al gobierno diciéndole, mira, con el aumento del boleto no nos alcanza, tenés que aumentarnos el subsidio ahora para poder hacerle frente a esta deuda. Pero muchachos, esta deuda es de enero del año de este año.
0: Enero de este año.
1: De principio de año. Es algo que ustedes acordaron. Desde enero ustedes tendrían que empezar a regularizar esa situación. Ahora, el Estado no puede ser, sino que, a ver, ¿para qué son empresarios, no? Yo sería muy feliz siendo empresario que me banque el Estado. Soy empresario privado, pero que me banque el Estado, digamos. Yo me pongo el programa y que me banque el Estado, el programa, los productores, el espacio que me dan aquí en la radio. Total, que lo pague el Estado, que lo paguen todos los sanjuaninos. En realidad, para eso sos empresario, para encontrarte con estas dificultades y afrontarlas y tratar de solucionarlas. Yo no sé lo que va a pasar mañana. Yo te cuento el último detalle que acabo de confirmar.
0: Contame.
1: Se está colocando en las puertas de las empresas, en la parte de personal, una nota a todos los choferes de colectivo que le dicen las empresas van a estar abiertas, las unidades van a estar dispuestas, el que quiera laburar va a poder venir a laburar.
0: ¿Y eso qué quiere decir?
1: Y que acá se puede generar un quiebre netamente dentro del marco sindical. Ya había una oposición de la UTA de choferes que no están de acuerdo con Maldonado, el actual secretario general, y tal vez mañana salgan a trabajar. El tema es que siempre la UTA ha tenido algún tipo de presión para los choferes y para las empresas. Cada vez que se intentó en algún momento, recuerdo una época donde los choferes no estaban de acuerdo en ese momento con Villavicencio, que era el secretario general de la UTA, salieron a trabajar y empezaron los problemas, porque en la ruta, en las calles, le arrojaban piedra. Al último se terminaron frenando los colectivos porque lo estaban dañando.
0: No, estaban rompiendo.
1: Bueno, la metodología del sindicalismo. Si no aceptás el paro y no estás de acuerdo con el secretario general, se te complica bastante. Ahora, ojo, con la nueva reforma laboral o la modernización laboral,